De la muerte espiritual, para liberarnos de la angustia, de la tristeza, para liberarnos de las enfermedades, para liberarnos de una vida sin sentido. Jesús es el eterno presente. Jesús es la paz. Jesús es el camino. Jesús es la vida. Y quiero que hagas consciente en este momento, en este espacio de oración, lo que es Jesús, lo que representa Jesús, lo que representa su señorío, lo que representa su palabra. Quiero invitarte a que hagas muy consciente este momento. Prepara tu corazón para el encuentro. Este momento es un tiempo sagrado. Un tiempo kairos, un tiempo de Dios, donde le permites a Dios acercarse a ti, donde le permites a Dios ser el Señor de tu vida, donde le permites a Dios que te salve, donde le permites a Dios ser Dios, donde le das al Señor el espacio de tu corazón para que viva y reina, y reine ahí, en medio de ti. Amado Jesús, aquí está tu pueblo, un pueblo sediento de tu amor, un pueblo sediento de tu presencia, un pueblo sediento de tu acción, un pueblo que necesita que le liberes, que le rompas las cadenas, que rompas sus ataduras, un pueblo que necesita que le des libertad. Jesús, hemos pecado, pero en esta noche queremos reconocer nuestros errores, queremos reconocer nuestras faltas, queremos reconocer que no le hemos apuntado a tu proyecto de vida, que hemos a veces caminado de espaldas a ti, de espaldas a tu presencia. Pero en esta noche, Señor, queremos reconocernos pecadores. Queremos reconocer que hemos faltado a la caridad, que hemos faltado al amor, que le hemos faltado al prójimo, que nos hemos faltado a nosotros mismos, traicionándonos, incluso nosotros mismos. En esta noche, Señor, lo queremos reconocer. Queremos reconocer nuestras faltas. Queremos reconocer esos errores que nos apartan de tu gracia, que nos apartan de tu amor. Señor, a veces ponemos los ojos en ti y te clamamos tu amor y tu misericordia. Pero también nos puede faltar, Señor, reconocer de pronto de dónde vienen la situación en la que encontremos. Nos falta reconocer, Señor, que nos hemos equivocado. Nos falta reconocer, Señor, que no hemos actuado de acuerdo a tu gracia, de acuerdo a tu amor, de acuerdo a tu propósito. Hoy queremos, Señor, decirte perdónanos por aquellas personas que no miramos, por aquellas personas que, a las cuales pasamos ante ellas con tanta indiferencia. Queremos pedirte, Señor, porque hemos tenido la oportunidad de servir y de ser misericordiosos, y no lo hemos hecho, Señor. Y lo hemos a conciencia, nos hemos negado a la caridad, a la fraternidad, al amor. Y por eso, Señor, en esta noche te queremos pedir perdón, porque eres el Señor, porque eres el Salvador. Y si queremos que actúes en nuestra vida, debemos reconocer primero que te hemos fallado, que te hemos faltado. Amado Dios, quiero permitirte que tu luz penetre mi corazón, ilumine las tinieblas que allí hay, las tinieblas en las que mi corazón se encuentra envuelto. A veces nuestro corazón se siente como tan congelado, como tan incapacitado para amar, para la bondad. Y es, Señor, porque nuestras faltas y nuestros pecados tal vez han dejado nuestro corazón
en un estado de insensibilidad, en un estado de incapacidad, en un estado de esterilidad. Señor, en esta noche reconocemos esas faltas cometidas. Te pedimos perdón. Señor, te pedimos que en tu infinito amor y misericordia le des vida a nuestro corazón. Capacita nuestro corazón para la bondad, para el servicio, para el amor. Capacita nuestro corazón para mirar al otro como lo mirarías tú, con el deseo de hacer siempre el bien. Ponemos en esta noche, Señor, nuestro corazón en tus manos, porque sabemos, Jesús, que es el mejor lugar donde nuestro corazón puede estar. Porque Jesús, con tu mirada profunda, tú puedes darle vida a este corazón. Tú puedes sacarlo de la enfermedad espiritual, de la anestesia espiritual, de la capacidad espiritual. Jesús, toma nuestro corazón y dale vida. Jesús, coloca allí tu amor. Coloca allí la necesidad de sentirnos útiles para el otro. Señor, tantos corazones que a veces estamos en tanta insensibilidad. Yo te pido, Jesús, que en esta noche nos des el regalo de darle vida a nuestro corazón, a nuestro ser interior. Yo te pido, Jesús, que pases por la vida de este hermano que se pone ante ti, que reconoce sus faltas, que reconoce sus fallas, que te pide perdón y que te dice, Señor, sana mi corazón profundamente, dale vida a mi corazón profundamente. Jesús, quiero ponerte en esta noche las lágrimas de las mamás que lloran inconsolables, porque tal vez uno de sus hijos ha tomado el camino equivocado y esta madre sufre porque el deseo de su corazón es ver a su hijo encaminado en el camino del bien. Jesús, toma el corazón de las mamás que hoy lloran, que hoy están tristes, que están desconsoladas, que hay algo en su interior que les quita la paz. Dale la paz a estas madres. Dales el cariño, la fortaleza, la sabiduría. Te lo pedimos, buen Jesús. También te queremos pedir en esta noche, amado Jesús, por los padres, por los papás, también por los que están tristes, desconsolados, por los que ven a sus hijos por el camino equivocado. Pero también quiero entregarte en esta noche, Señor, a padres y madres que de pronto en su tarea, en su misión de educar, de formar a sus hijos para el camino del bien, de formarlos en la fe, de formarlos en tu palabra, en tu camino. Tal vez, Señor, ahí nos ha faltado. Tal vez ahí nos equivocamos, Señor. Quiero pedirte para estos papás, estas mamás, Jesús, la sabiduría, el consuelo, el dominio propio, la autoridad para educar, para formar, para sacar sus hijos adelante. Padre de amor, entregarte un pueblo que sufre desconsolado, un pueblo confundido, equivocado. Tú como buen pastor, Jesús, que acoges a tu rebaño, en esta noche a todos y cada uno de ellos los colocamos en tus manos, en tu presencia, en tu corazón misericordioso, en tu corazón bondadoso. Haz tu obra, Señor, en tu pueblo que pone los ojos en ti. Haz tu obra, Señor, en los jóvenes. Haz tu obra, Señor, en los niños. Haz tu obra, Señor, Jesús, en esta humanidad que hoy en esta noche pone su mirada en ti. Te lo pedimos, mi buen Jesús.

Espíritu Santo. Llena nuestras vidas con tu presencia. Espíritu Santo de Dios, amor perfecto del Padre y del Hijo. Derrámate en cada hermano aquí reunido. Espíritu Santo de Dios, conságranos. Espíritu Santo de Dios, úngenos, lávanos, purifícanos. Espíritu Santo de Dios, haz tu obra buena en cada uno de nosotros. Quiero invitarte, hermano, hermana, invoca la presencia del Espíritu Santo de Dios en este momento. Clama la presencia del Espíritu Santo, que llegue a ti como suave viento que refresca tu ser. Dile al Espíritu Santo en este momento, sopla, Espíritu Santo, tu aliento sobre mí. Díselo, dile ahí al Espíritu Santo, sopla tu aliento de vida sobre mí, dame vida, Señor. Suplícale al Espíritu Santo. Dile, dame vida y vida en abundancia. Espíritu Santo de Dios, actúa en mi ser. Espíritu Santo de Dios, úngeme de tu presencia, satúrame de tu presencia, embriágame de tu presencia, Espíritu Santo de Dios. Ven, Espíritu Santo de Dios, lléname de ti, de tus conocimientos. Espíritu Santo de Dios, muéstrame claro el propósito que Dios tiene para mi vida. Dile al Espíritu Santo de Dios en este momento que te muestre claro el propósito que Él tiene para ti, la misión que Él tiene para ti. Dile al Espíritu Santo que tú quieres ver claro tu horizonte. Santo Espíritu de Dios, llega a cada rincón de la tierra. Santo Espíritu de Dios, sopla tu aliento de vida sobre cada hermano, sobre cada hermana. Santo Espíritu de Dios, ven a fecundar el corazón. Santo Espíritu de Dios, ven y sácanos del error. Ven y sácanos de la esterilidad. Ven, Espíritu Santo de Dios, muévete en cada uno de nosotros. Clama esa presencia viva y real del Santo Espíritu de Dios. Y deja que en esta noche el Espíritu Santo de Dios te abrace, te unja. Deja que el Espíritu Santo de Dios en esta noche te purifique. Deja que el Espíritu Santo de Dios en esta noche sea la fuerza interior que tú necesitas para actuar en el mundo, en las relaciones con los demás. Espíritu Santo de Dios, ven. Sopla tu aliento de vida, Santo Espíritu de Dios. Espíritu Santo, llega a cada uno de nosotros como ríos de agua viva. Espíritu Santo de Dios, ven, ven que necesitamos tu presencia, ven que necesitamos tu acción. Ven, Espíritu, clama esa presencia del Espíritu. Solo tienes que decir, Espíritu Santo de Dios, ven, ven, Espíritu Santo de Dios, ven a mi vida. Tócame, Espíritu Santo de Dios, lléname, Espíritu Santo de Dios. Ven, Espíritu, ven porque tú eres la luz. Ven, Espíritu Santo, porque tú eres la sabiduría perfecta. Ven, Espíritu Santo de Dios, porque tú puedes regalarme el amor que yo necesito para aceptar la voluntad de Dios. Ven, Espíritu Santo de Dios, clámalo. Clama esa presencia renovadora, transformadora del Espíritu Santo de Dios. Ven, solo ven. Solo ven, Espíritu Santo de Dios. Solo ven a mi vida. Solo ven a mi familia. Solo ven a mi país. Ven, Espíritu Santo de Dios. Solo ven. Solo ven. Ven, Espíritu Santo, a fecundar la tierra, a fecundarnos a cada uno. Ven, Espíritu, ven. Sopla, Espíritu Santo. Clama esa presencia del Espíritu Santo. Dile que sople en ti. Dile, sopla en mí, Espíritu Santo de Dios, sopla en mí. Ven, Espíritu Santo de Dios, ven a llenar la tierra, Espíritu Santo. Ven, solo ven, Espíritu Santo de Dios.

Bueno, hermanos, y después de estar como tan reconfortados con este momento de oración, porque la verdad es que es tener la certeza de este encuentro, la certeza de estar en lo divino, de estar en lo sobrenatural, de estar en la gracia de Dios. Cuando nos acercamos a Dios, podemos vivir la experiencia de su amor, la experiencia de su presencia. Bueno, y después de vivir este momento de oración, de gracia, de estar en su presencia, de entregarle todo nuestro corazón, pues bueno, vamos a compartir un momento la palabra del Señor. Qué bueno poder pues escuchar, porque a través de su palabra Dios nos habla, Dios se nos revela su vida, nos revela su amor, nos revela su presencia. Hoy quiero compartirles a ustedes un tema pues que me ha parecido como interesante, y es el señorío de Jesús. ¿Qué significa el señorío de Jesús? La palabra que nos dice a nosotros al corazón, la palabra Señor. Y bueno, la palabra Señor nos resume la identidad de Jesucristo. Significa reconocer que Él es el Hijo de Dios, el Mesías resucitado, el Salvador del mundo y el único que tiene autoridad para darnos la vida eterna. Qué bonito ser conscientes de que eso. Jesús tiene el poder, el señorío de Jesús tiene el poder de darnos vida y darnos vida eterna. Cuando hacemos esta confesión de que Jesús es el Señor. Miren, hermanos, para nosotros decir que Jesús es el Señor es porque ya el Espíritu Santo nos lo ha manifestado. Porque es que decir que Jesús es el Señor tiene algo muy de fondo. Es el Señor. Vea, les recuerdo que la palabra Señor pues nos dice como alguien al que se le da, que nos genera respeto, alguien que nos inspira como respeto. Y en el Antiguo Testamento, pues el pueblo de Dios, para referirse a Dios, pronunciaba la palabra Adonai. Adonai, que en hebreo significa Señor, el Señor de mi vida, el Creador, el dador de vida, el que merecía todo respeto. Y cuando ellos pronunciaban esta palabra, significaba que para ellos era adorarle, rendirse ante la grandeza y el señorío de Dios. Y también esta palabra implica, Señor, también esta palabra nos puede decir otras cosas, porque también había pues que se le decía Señor aquel que poseía bienes, aquel que tenía la capacidad o el dominio, ejercía alguna autoridad sobre otra persona. Por ejemplo, se le decía amo, Señor, pues a aquellas personas que tenían como autoridad sobre personas que prestaban algún servicio o incluso esclavos. Ahí, entonces, estas personas, a estos señores que ejercían autoridad sobre ellos, pues les decían Señor. Pero para nosotros, los cristianos, esta palabra, decirle Señor a Dios, decirle Adonai, o decirle como decimos ahora en el Antiguo Testamento, en este lenguaje griego, que decimos Kyrios, Él es el Señor de nuestra vida, aquel a quien le rendimos nuestro ser, porque el señorío de Jesús nos salva. El señorío de Jesús nos salva. Jesucristo salva a todos los hombres sin excepción. Su amor es universal y no queda limitado por las razas, por las lenguas, por el sexo, por las edades o por las nacionalidades. El señorío de Jesús salva a todo hombre, de toda raza y de toda lengua. La salvación que Cristo nos da se extiende a todos los aspectos de la vida y no queda limitado. No lo limita nuestro pecado,
Él nos salva del pecado y nos salva de las consecuencias de nuestro pecado. Él nos salva de la angustia, nos salva del dolor, nos salva de la muerte espiritual. Eso hace en nosotros el Señorío de Jesús. El Señorío de Jesús salva. Jesús no nos impone a ninguno de nosotros la salvación. Jesús nos la ofrece. Es un don, es un regalo, es algo que se da, es algo que yo estoy en la libertad de aceptar o rechazar. No es algo impuesto, es don, es regalo para quien desea aceptar. Para quien desea aceptar el regalo de la salvación, es tener vida eterna, es tener vida y vida en abundancia. Miren, hermanos, Dios exaltó a Jesucristo por su obediencia. La exaltación de Jesús es la respuesta del Padre, pues, a la entrega total, a la obediencia sin límites de Jesús, a su muerte en la cruz como consecuencia de aceptar la voluntad del Padre. Y entendemos que Jesús obediente, Jesús sumiso, Jesús humilde, estaba dándole la redención al hombre. Te estaba dando la redención a ti. Me estaba dando la salvación a mí. Nos ofrecía la redención. Nos ofrecía la liberación. Y esto, este aceptar la voluntad del Padre, ser obediente hasta una muerte en la cruz, fue lo que lo llevó a que el Padre lo exaltara. Y esto nos revela, pues, que el camino de salvación pasa por el abajamiento, por la humildad, por la kenosis. Esta palabra cuyo significado es el vaciamiento. Esta palabra cuyo significado es el abajamiento. Y bueno, Jesús que se abaja, Jesús que se humilla, para que tú y yo tengamos vida y tengamos salvación. Es un regalo, es un don. El Señorío de Jesús es un don para ti y para mí. Jesús recibe el nombre sobre todo nombre. El nombre que Dios concede a Jesús expresa su dignidad divina y su autoridad suprema. Al proclamar que Jesucristo es Señor, San Pablo le atribuye el título, como decíamos, de Kyrios, una palabra que se utilizaba para referirse a Dios Padre. De esta manera nos afirma la divinidad de Cristo y su participación en la gloria del Padre, una gloria que también se nos quiere manifestar a nosotros. Una gloria que ellos como comunidad, como comunión, quieren compartir con aquellos que aceptan el regalo, el don de la salvación. El Señorío de Jesús, que es universal, proclamará a Jesucristo como Señor, es proclamar, es confesar que tú y yo le rendimos la vida. Que tú y yo lo reconocemos, reconocemos su divinidad, reconocemos su acción salvadora, reconocemos que está haciendo la voluntad de Dios para salvar a todo hombre, de toda raza y de toda nación. Por eso la palabra de Dios nos dice, voy a leerles una partecita del Evangelio de Filipenses, en el capítulo 2 y en el versículo 9 al 11, donde nos dice: por eso Dios lo exaltó y le otorgó el nombre que está sobre todo nombre, para que ante el nombre de Jesús caigan de rodillas todos los seres del cielo, de la tierra y debajo de la tierra, y toda lengua confiese que Jesucristo es el Señor, para gloria de Dios Padre. Esto es una confesión de fe que
Pablo tenía la urgencia, la necesidad de dejar muy claro en nuestro corazón. Pablo, en su vida terrena, se inquietó mucho para que la palabra de Dios, para que el mensaje salvador del Señorío Jesucristo fuera una necesidad urgente. Y déjenme decirle, hermanos, que es tan urgente como en el día de hoy. Hoy necesitamos urgente reconocer el Señorío de Jesús en nuestras vidas. Necesitamos reconocer que es el Mesías, que es el Salvador. Necesitamos adorarle, postrándonos de rodillas, reconociéndole, reconociendo que es Señor de cielo y tierra, reconociendo que Jesús es el que verdaderamente salva, que es la verdad, que es el camino, que es la liberación. Necesitamos que todo pueblo, toda nación, reconozcan a Jesús como Salvador y Señor. Hay necesidad urgente, apremiante, de que esta noticia corra, de que se escuche su palabra, de que se sepa del Señorío de Jesús, porque es una noticia que libera desde el corazón, que libera desde lo profundo. Es una noticia que nos hace reconocerle, y no solo reconocerle, sino de verdad actuar con los valores del Evangelio. De verdad actuar con libertad en el corazón, porque esta palabra genera libertad. Yo hoy te quiero invitar, hermano, a que seamos conscientes del Señorío de Jesús, de la necesidad y de la urgencia que tenemos de aceptarle como Señor de nuestra vida. La gloria del Padre se manifiesta en que reconozcamos a su Hijo como el que conduce su gloria, la gloria de Dios Padre, mostrando la perfecta comunión con Él. Aquí en este pasaje se nos revela un misterio maravilloso, un misterio pascual. Aquí se nos revela el querigma del Señor. Se nos revela su vida, su pasión, su muerte, su resurrección y exaltación, que son el fundamento del Señorío de Jesús. Dios Padre ha establecido a Jesús como Señor del universo, y toda la humanidad está llamada a reconocerlo con fe, con adoración, con obediencia. Bueno, hermanos, para que estas cosas se den en el interior de nuestro corazón, tenemos que tener muy claro que necesitamos reconocer a Jesús como Salvador. Y segundo, adherirnos totalmente a Él. Porque de esta manera, conociendo a Jesús, adhiriéndonos a Jesús, se nos va a desvelar quién verdaderamente es la persona de Jesús. Se nos va a revelar esa verdad. Conociendo a Jesús, pues en nosotros, en el corazón de cada uno de nosotros, se va a despertar la fe. Y por fe le vamos a reconocer. Y por fe le vamos a aceptar. Y por fe seremos capaces de obedecerle. Por eso, hermanos, proclamar que Jesús es el Señor es el corazón del querigma, del anuncio. Y sabemos que el corazón es un órgano supremamente importante, vital. Por eso es vital el querisma, por eso es vital conocerle, por eso es vital saber de su acción, de lo que vivió e hizo por cada uno de nosotros. Jesús murió, pero resucitó. Ese es el querigma. Su resurrección que nos levanta también a nosotros. Su resurrección que venció la muerte, que venció el pecado. Su resurrección
que nos reveló a nosotros que Él es el único Salvador. Quiero invitarte, hermano, que pensemos en esta palabra del Señor. Pensemos en el significado de la palabra Señor. Adonai, Kyrios, el Kyrios de nuestra vida. Es de verdad confesar que Jesús es Señor. Es reconocer que posee la autoridad, la soberanía, que desde el Antiguo Testamento le pertenecían a Dios. Bueno, esta confesión implica reconocerle a Él como Él, como tal como es, como Mesías, como Hijo de Dios, como único Hijo de Dios, por encima de cualquier otro poder humano. No se trata de solo decir palabras, sino de someter la propia vida a su voluntad. Por eso, hermanos, creer que Dios lo resucitó, que Dios resucitó a Jesús, significa aceptar que el Padre definitivamente lo confirmó como en la misión que Él realizó. Y bueno, la resurrección manifiesta la victoria de Cristo sobre el pecado, la muerte y el mal. Es el fundamento de la vida cristiana, de la esperanza. Hoy quiero invitarte, hermano, a que seas muy consciente de la salvación. Porque como te decía hace un momento, reconocer, aceptar la salvación es aceptar que es un don que se recibe por fe en Jesucristo, que se expresa mediante una confesión pública. Esto quiere decir, hermano, que nosotros tenemos que mostrar signos del Señorío de Jesús en nuestra vida, que el llamado es a vivir de acuerdo a la acción salvífica de Dios, que cuando yo acepto la acción salvífica de Dios, yo no me puedo permitir seguir viviendo en el error, seguir viviendo en el pecado. Que cuando yo acepto el Señorío de Jesús, es porque rindo mi ser entero a su acción, a su voluntad. Porque le acepto a Él como amo y Señor. Porque le adoro a Él reconociendo su Señorío. Esto nos lleva de verdad a la libertad. Esto nos lleva de verdad a una vida más consciente, más plena. Bueno, reconozcamos que Jesús murió y resucitó para darnos vida, que ha sido constituido Señor. Reconozcamos que la salvación se nos está ofreciendo, que hoy el Señor nos está ofreciendo su salvación. Hoy el Señor nos está llamando a una vida nueva, a una adhesión a Él. Reconocer a Jesús como el Señor en toda área de mi vida. No esconderle unas áreas y permitirle otras. No, permitirle que Jesús sea el Señor de todas las áreas de mi vida. Confiar en su fuerza salvadora, que nos salva de la muerte, que nos salva del error, que nos salva del sinsentido de la vida. Hay otro texto que también nos habla de esta salvación, y ese texto es Romanos, y ese se nos da en Romanos 10, versículo 9, para los que de pronto tengan la Biblia ahí cerca. Se nos dice que en Romanos 10, 9, se nos dice, porque si confiesas con tu boca que Jesús es el Señor, y crees en tu corazón que Dios lo resucitó de entre los muertos, serás salvado. ¿Qué palabra para si tiene como un eco profundo para nuestro corazón? Porque aquí se nos invita que si hacemos la confesión de fe. Y es que cuando nosotros confesamos que Jesús es el Señor, esto no quiere decir solo con nuestras palabras, sino como hablábamos hace un momento,
es como con nuestra manera de ser, con nuestra manera de comportarnos. Es que si yo confieso a Jesús, pues sé que el otro merece mi mirada, que el otro merece mi respeto, que el otro merece que mis palabras sean constructivas, no hirientes, que el otro merece mi reconocimiento, mi respeto como hijo de Dios. Es reconocer que mi corazón debe actuar de una manera bondadosa, que una de mis características debería de ser la caridad, debe de ser la caridad, y esa es una manera de confesar quién es mi Señor. Confesar es una manera de mostrar quién habita mi corazón. Y también hay otro texto que es el de Lucas 6:46, que nos dice: ¿por qué me llaman Señor, Señor y no hacen lo que yo digo? Pues este es como, por decirlo de alguna manera, como un jaloncito de orejas para nosotros. Y hay maneras de que nosotros llamamos al Señor. Miren, a veces estamos muy urgidos de un favor, muy necesitados de un favor de Dios, y nosotros acudimos a Dios. Eso está bien. Pero, ¿será que yo soy coherente en la manera como me acerco al Señor? En la manera cuando vengo con mi súplica a decirle: Señor, Señor, ¿soy coherente con mi estilo de vida? O de pronto este reproche que el Señor me hace, me está diciendo: me llama Señor, me llama Salvador, pero la verdad pues es que tu corazón está muy lejos de lo que realmente manifiestas, de lo que realmente dices. Porque cuando yo digo Señor, Señor, es porque yo ya estoy viviendo en una coherencia. Porque mi corazón dice Señor, pero mis actos también dicen Señor. También dicen Señor, Señor. Bueno, el Señorío de Jesucristo es la autenticidad como yo le permito ser y como yo vivo el discipulado. Jesús puede, con este evangelio de Lucas, pues puede cuestionar nuestra manera de llamarle Señor. Porque cuando yo digo Señor, reconozco su autoridad. Y esto se debe expresar pues con la obediencia que yo manifiesto. Esto implica que Él tiene autoridad, que yo creo en su autoridad, que yo doblo mis rodillas ante su autoridad. Bueno, la fe auténtica nos lleva a manifestar, como les decía, a manifestar las obras. Y no es únicamente profesar, sino vivir. Vivir de acuerdo, coherentemente. Y bueno, se nos dice que la obediencia, que a veces es como que nos cuesta, es una de las cosas que más nos cuesta al ser humano, la obediencia. Es el signo visible de una relación real con Dios, de una relación real con Jesús. Si yo obedezco su palabra, si yo vivo de acuerdo al propósito que Él tiene conmigo, bueno, pues estoy siendo obediente, estoy viviendo de acuerdo y con lo que me exige reconocerle a Él como Señor. Porque definitivamente el Señorío de Jesús, el Señorío de Cristo, transforma la vida. Y porque el Señorío de Cristo ya le permitimos que oriente nuestra voluntad, que oriente nuestras decisiones, que, bueno, que nuestros valores sean los valores del Evangelio. Y esto lo vamos dando en un comportamiento cotidiano. O sea que este título de Jesús no es solo pues un título. Es decirle a Jesús Señor no es solo pues ejercer ese título honorífico, sino una realidad que transforma la existencia. Esto nos habla también, esto nos da pie también para traer aquí a colación
este pasaje de Lucas 6, 47, 49, donde Jesús explica que el hombre que es prudente, pues construye su casa sobre bases sólidas, sobre la roca. Sobre la roca que es Jesús. Y esto da firmeza, da estabilidad. Esta es la prueba cuando llevamos una vida estable. De verdad que ahí se manifiesta. Ahí se manifiesta nuestra adhesión a Jesús. Ahí se manifiesta nuestro crecimiento espiritual. Ahí se nos manifiesta quién es el Señor de nuestra vida. Se nos manifiesta el reconocimiento de Jesús como Mesías y Salvador. Jesús vino a salvar el ser humano. Jesús vino a dar su vida por ti, a dar su vida por mí. Jesús se entregó, se vació, se donó, se entregó para que tengamos vida, vida en abundancia, vida espiritual, vida plena, para que trascendamos, para que tengamos fe, para que tengamos confianza, para que tengamos esperanza. Esa es la victoria del Señor, esa es la victoria de Dios. Y en esa victoria, en ese desfile victorioso, Jesús quiere llevarnos a cada uno de nosotros. Hoy te quiero invitar que tengamos esperanza. Esa es la victoria del Señor. Esa es la victoria de Dios. Y en esa victoria, en ese desfile victorioso,

0: que esta palabra te lleve a reconocerle como Señor, como Salvador, como Mesías. Señor, sálvanos. Hoy más que nunca te lo pedimos. Sálvanos, Jesús. Sálvanos del error. Sálvanos de la mentira. Sálvanos del mal. Sálvanos del enemigo. Sálvanos, Señor, porque hoy el mundo nos ataca de una manera tan cierta, nos ataca y nos quiere destruir. Tantas ideologías, Padre de amor, equivocadas. El mundo, Señor, de verdad que nos quiere devorar. Por eso ponemos nuestra mirada en ti, que eres nuestro Salvador, en ti, que eres nuestro Señor. Escucha nuestro clamor hoy, Padre de amor. Bueno, hermanos, espero que podamos reflexionar seguir reflexionando en esta palabra del Señor, en su señorío, en su autoridad, en reconocer que Jesús es el Hijo de Dios, que vino a cumplir por amor la voluntad del Padre, que fue obediente hasta la cruz, para salvarte a ti, para salvarte a ti que estás en este momento ahí escuchando este espacio. Jesús entregó su vida, se anonadó, se abajó, se humilló para rescatarte, para darte vida en abundancia. Amén. Bueno, le damos gracias a Dios por permitirnos estos espacios donde podemos hablar de su palabra, para que su palabra siga corriendo. Doy gracias a Dios por la vida de cada uno de ustedes. Le doy gracias a Dios por consolar sus corazones. También le doy gracias a Dios, muchas, muchas gracias a Dios, porque sé que con su palabra lo que quiere es salvarte, rescatarte. Bueno, y recordarles que estamos aquí desde la emisora Minuto de Dios 1230. Una bendita emisora al servicio de la palabra de Dios, de la palabra de Jesucristo. Unas ondas radiales que nos permiten que su palabra corra como el agua viva y te rescate en la condición que tú te encuentras. Por eso le damos gracias a Dios por esta bendita emisora. Estamos bajo la dirección del padre José Andrés Hurtado. Y les habló esta servidora de aquí de la Casa de Oración Tierra Nueva, Minuto de Dios, en Nubia Bedoya. Desearles para esta semana lo mejor. Desearles para esta semana de verdad un encuentro con Jesús. De verdad que sientan el amor profundo del Señor. Que vivan su evangelio, que vivan la común unión con Él. Y bueno, que Dios sea el salvador de cada uno de nosotros. Me despido, se nos ha terminado ese tiempo. Un abrazo desde aquí, desde la distancia. Y también les deseo que la Santísima Virgen María, la Madre de Jesús, la que hizo la perfecta voluntad de Jesús, la que le albergó en sus entrañas profundas y en su corazón, sea la intercesora de cada uno de nosotros. Amén. Bueno, hermanos, hasta pronto. Dios les bendiga.
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5: Amigos de Maná, tengan ustedes un cordial saludo. He titulado esta reflexión de hoy, Deudas Vitales. Y me ha impactado mucho una entrevista que escuché a un personaje importante de la economía en un país latinoamericano. Y esta entrevista a este personaje, a esta persona, hablo personaje porque era alguien distinguido, conocido, importante, a esta persona le estaban entrevistando porque estaba pasando por una situación particular que voy a referirles a continuación. La persona que estoy mencionando decía que se retiraba de la vida pública, de los negocios, de la vida política, porque pues había atravesado un episodio de enfermedad muy grave, un cáncer, y entonces que pues había sido tratado de ese cáncer, pero que ese cáncer le había hecho reflexionar sobre deudas que tenía pendientes con la vida, con él mismo, con su familia. Entonces que ahora que había salido de ese cáncer, se retiraba de la política, se retiraba de las situaciones complicadas de la vida, de las circunstancias por las cuales estaba atravesando, y se retiraba porque se iba a dedicar a sus hijos, que ya eran grandes porque él es una persona mayor, a sus nietos, a viajar, a estudiar. Y bueno, pues era sorprendente que él pudiera hacerlo, porque una persona a cierta edad decir que ya no va a trabajar más, pues significa que tiene algo de dinero para poder decir: me voy a dedicar a viajar, me voy a dedicar a ir de un lado para otro. Pero lo que a mí me llama la atención de esto es sobre las deudas vitales de las personas con su propia historia, con su propia existencia, con su propio proyecto. Y cuando yo escuché esta entrevista, quedé tan impactado realmente, porque me hizo pensar lo siguiente. Tiene que venir un cáncer, tiene que venir una enfermedad grave para que cada uno de nosotros diga, no he hecho lo que quiero hacer, no he atendido a la gente que debo atender, no he amado como debo amar, no he viajado o conocido lo que quiero viajar o conocer, no he acariciado a mis hijos, a mis nietos, no los he abrazado y besado lo suficiente para hacerlo. Y por supuesto que nunca es tarde, saben ustedes, nunca es tarde para reaccionar, nunca es tarde para tomar otro rumbo, nunca es tarde para aprender a disfrutar cosas muy sencillas de la vida y cosas muy sencillas de la existencia. Nunca es tarde, por supuesto que no. Pero mi pregunta al escuchar lo que me preguntaba a mí mismo al escuchar esta entrevista es, ¿será que yo, John Mario Montoya, tengo que esperar un cáncer y un tratamiento para darle a mi vida el rumbo que quiero darle, para disfrutar de las cosas que quiero disfrutar y para gozar de las cosas que quiero gozar? Y he vivido pensando estos días en las cosas que quisiera hacer, que quisiera vivir, que quisiera disfrutar, a la gente que quisiera abrazar, a la gente que quisiera decirle te quiero, los amaneceres que quisiera ver, los atardeceres que quisiera observar, los placeres que quisiera tener. Y voy a esperar a que un cáncer me devuelva el sentido de la vida. Y me ha hecho pensar si hay cosas, si hay deudas vitales que tengo en mi vida y en mi existencia. Porque esta persona a la cual entrevistaron decía, es que tengo deudas con la vida. Y cuando yo le escuchaba decía, bueno, pues es maravilloso que pueda una situación hacerle cambiar de perspectiva. Maravilloso que una experiencia le haga cambiar de orientación. Pero me decía a mí mismo, qué bueno sería que yo pudiera darle a mi vida una orientación desde ya mismo. Ahora que estoy un poquito sano. Ahora que tengo mucha vitalidad. Ahora que tengo mucha alegría. Ahora que tengo mucha fuerza. Ahora que tengo muchas ganas de hacer muchas cosas. Y no quiero esperar a que cuando tenga cierta edad me diga a mí mismo, ya no las puedo hacer porque el cuerpo no me responde. Ya no las puedo hacer porque se me murieron las personas con las cuales hubiera querido vivir eso. Óigame, pero yo no estoy hablando de cosas, de desórdenes en la vida. Estoy hablando de cosas muy sencillas y bonitas que yo quiero vivir con otras personas, con mis padres, usted que es casado, casada, con su cónyuge, con los hijos, con amigos, con los nietos, con las hermanas y los hermanos, con compañeros de vida. Y tal vez tendríamos, la pregunta que yo quiero que usted y yo nos hagamos en este momento es, ¿tendríamos que esperar vernos al borde de la muerte para decir, tengo deudas vitales? Cuando tal vez en ese momento ya hay cosas que no se pueden vivir. Es cierto, de una manera realista, que yo no puedo dedicarme a viajar porque no tengo el dinero suficiente. No puedo ir de un día para de un lado para otro porque es costoso y no tengo esos ingresos. Pero es que la vida no se resuelve solamente de esa manera. Hay otras deudas vitales. Hay otros elementos, hay otros componentes, hay otras situaciones, hay otras circunstancias que yo puedo vivir, que yo puedo disfrutar, que yo puedo gustar, que yo puedo tener y que tal vez no lo he hecho suficientemente. ¿Tiene usted deudas vitales con usted mismo? ¿Tiene usted deudas vitales con otros? Hay cosas que se le han pasado a uno y que uno dice, bueno, ¿por qué no las he hecho? ¿Sabe un poquito más de Dios? ¿Ha experimentado esa hermosura de Dios? ¿Ha visualizado esa belleza de Dios? ¿Ha conocido el amor envolvente y transformante y maravilloso de Dios? Yo no quisiera esperar a los últimos años de mi vida para sentir que no he hecho nada. Yo no quisiera esperar a una enfermedad que me pone al borde de la muerte para reaccionar. Pero cuando pensaba esto, pensaba también, hermanos míos, que bueno, este hombre logró su cometido, logró impactarme. Este hombre logró su cometido, logró hacerme repensar, hacerme reflexionar. Me lleva a un cambio de sentido en la vida. Entonces valió la pena. Y ahí es donde entendí aquello de San Pablo en la carta a los Romanos, capítulo 8, que todas las cosas suceden para el bien de los que le aman. Sí, todas las cosas suceden para el bien de los que le amamos. Todas las cosas suceden para el bien de los que le queremos. Todas las cosas suceden para el bien de los que sentimos su amor, de los que sentimos su presencia. Por lo tanto, yo sí quiero decirle a usted que no espere hasta el final. No espere a que su esposo esté en cuidados intensivos en el hospital para decir, ¿y por qué no vivimos otras cosas? ¿Por qué no caminamos más? ¿Por qué no disfrutamos más de un paisaje? ¿Por qué no nos tomamos más de las manos? ¿Por qué no nos saludamos más de beso a la llegada y a la salida de la casa? ¿Por qué no nos gastamos más los pesitos que teníamos para hacer la vida más bonita, más agradable? La vida no la tenemos comprada. Y yo no sé lo que será mañana. Pues tampoco sé lo que será el hoy, y no sé lo que será en una hora, y no sé lo que sé, y no sé si podré terminar esta reflexión, pero sí sé que no voy a esperar a que me llegue un cáncer para decir, tengo deudas con la vida. Yo no quiero esperar. No sé si usted, pero yo no quiero esperar a que me llegue el final para decir, dame un poquito más. Es decir, quiero vivir este instante de mi vida, quiero vivir este momento de mi vida como si fuera el último. Eso no quiere decir que yo crea que esto que estoy viviendo hoy agota todo. Eso no quiere decir que esto que estoy viviendo hoy es lo definitivo. Pero sí quiero vivir este momento como si fuera el último, no tal vez derrochando, no tal vez llevando una vida mala, no tal vez llevando, no dejándome obnubilar por ciertos placeres que borran las cosas fundamentales, pero sí diciéndome a mí mismo, y se lo quiero decir a usted, yo no voy a esperar a que un cáncer me haga reaccionar. A esta persona la hizo reaccionar un cáncer. Y a través de esa persona reaccioné yo. Pero también quiero decirle a usted, ¿usted va a esperar a que un cáncer le haga reaccionar? Yo no. Yo quiero empezar ya. Yo quiero empezar hoy. Y eso no quiere decir que no haya dificultades en la vida, que no haya limitaciones. Eso no quiere decir que no haya situaciones difíciles de sortear. Eso no quiere decir que yo no esté a veces desilusionado, pero sí quiere decir que yo no quiero deudas vitales. Yo no. Yo no le quiero deber a nadie y no me quiero deber a mí mismo y no le quiero deber a los otros las cosas que debo hacer, que pueden ser hasta decir la verdad cuando debo decirla, que puede ser denunciar una injusticia cuando debo denunciarla, que puede ser hablar con alguien de unas cosas que tal vez debería hablar. No quiero deudas vitales, no quiero esperar a estar en el hospital en las últimas para reaccionar. Reacciona ya. Óyeme, reacciona ya. Es ya, es ahora. No es mañana, no es pasado mañana. Es ya. Reacciona ya. Reaccionemos ya. Solamente tenemos el aquí y el ahora. Algunos cuando leen ese pasaje de la Biblia que dice todo tiene su momento. Momento para tirar piedras, momento para recogerlas. Momento para hacer la guerra, momento para hacer la paz. Pues se piensa que es como un poco fatalista. Hoy pienso que no es un poco fatalista. Hoy pienso que es muy realista. Todo tiene su momento. Y todo ocurre porque sí. Y cuando yo escuché esta entrevista dije, esto es para mí. No era para este hombre, era para mí. No era solamente para él, era para mí. Por lo tanto, yo quiero que usted y yo reaccionemos. Oye, reacciona ya. No te dejes obsesionar por un solo placer. No te dejes obnubilar por un solo querer. No estoy diciendo que le seas infiel a tu esposa o a tu esposo, a tu pareja. No, lo que yo estoy diciendo es, el mundo es ancho y ajeno. El mundo es grande. La vida es hermosa. Hay muchas posibilidades. Y no podemos pensar que una sola posibilidad, una sola cosa, agota la vida. Pues decida hoy usted, mi hermano, si quiere esperar a que le llegue un cáncer para decir, tengo deudas vitales. Yo por mi parte no voy a tener deudas vitales. No me voy a desbocar. No voy a perder mis prioridades, ni mis principios, ni mis proyectos. Pero no voy a esperar a la muerte sentado en un sillón. Tal vez me agarre sentado en un sillón, pero no esperándola. Y no me voy a dejar obsesionar ni por el poder ni por el dinero. No. La vida es maravillosa. Hoy quiero invitarle a usted a que reaccione. Si no lo ha hecho, si ya lo hizo, como dice cuando le mandan a uno ciertos mensajes. Si este mensaje ya le había llegado y usted ya actuó, pues entonces haga caso omiso de él. Y si este mensaje que yo le estoy dando a usted en esta reflexión, maná, en el día de hoy, usted ya la ha vivido, pues deséchelo. Pero si no, quizás le puede ayudar a reaccionar como me ayudó a mí. Oremos para terminar esta reflexión. Amado Dios, sabes cuánto te amo. Te agradezco el don maravilloso de la vida y te agradezco el don extraordinario de vivir y te agradezco el don extraordinario de disfrutar la vida. Solamente te quiero decir hoy gracias. Solamente te quiero decir en este momento gracias. Solamente te quiero decir ahora gracias. No te diré más y no pediré más. Que Dios le bendiga, que Dios le llene de paz y que Dios sea su felicidad. Alabado sea Jesucristo.

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3: Son las 8 y 26 minutos.
4: En el nombre del Padre, y del Hijo, y del Espíritu Santo. Amén. Señor de la vida, tú nos creaste por amor y nos llamaste a vivir en plenitud. Cada persona es un don sagrado que refleja tu rostro desde el primer instante de su existencia hasta el último respiro de su camino en la tierra. Hoy te pedimos la gracia de reconocer y custodiar el valor único e irrepetible de cada ser humano. Que aprendamos a acoger la vida sin condiciones, a sostener con ternura la fragilidad, a acompañar con respeto cada etapa y a defender con valentía a quienes no tienen voz. Perdónanos, Señor, cuando caemos en la indiferencia o en la cultura del descarte, cuando dejamos de ver en el otro a un ser digno de amor. Danos un corazón nuevo, capaz de elegir siempre la vida, y manos generosas que la protejan con gestos concretos. Haz de tu iglesia un testimonio vivo del Evangelio de la vida, un lugar abierto donde toda existencia sea celebrada, donde nadie se sienta sobrante y donde la dignidad sea respetada y cuidada siempre. Señor Jesús, que amemos la vida como tú la amas, con ternura, fidelidad y entrega, y sepamos proclamar con palabras y gestos que cada vida humana vale el don total de sí mismo.

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7: Queridos amigos, querida familia, qué bueno tener siempre en el marco de la solidaridad, de la unidad y del respeto, la exaltación de la familia. Próximamente va a salir el libro El Pretexto de la Manzana, y pensamos con este Pretexto de la Manzana, Crónicas de la Familia, y algo más, un libro para la familia, el que usted tenga una lectura del día a día, que usted pueda acercarse a una página y reflexionar cómo está su familia, cómo está su hogar, lo importante, cómo está su corazón en la relación con la familia. Porque de la manera como usted vaya ubicando su corazón en el ambiente de la familia, usted va a poder iluminar toda la realidad y todo el conjunto. Hay una gran verdad, y es que los ojos son el espejo del alma. El corazón también es abordado en las Sagradas Escrituras de una forma limpia y de una forma feliz. Dime dónde está tu corazón y yo te diré dónde está tu tesoro. Entonces, esto hay que trabajarlo como debe de ser. Y esto hay que irlo organizando como debe de ser. De su corazón sano dependerá una familia sana. Porque si usted tiene ese corazón turbio, ese corazón adolorido, ese corazón aporreado, la familia, ¿qué va a tener? Una situación de tensión, una situación de amargura, una situación de profundo dolor, una situación de profunda adversidad, y no está bien. Hombre, uno viviendo estos momentos tan difíciles, para uno tensionar la casa, uno viviendo estos momentos de estrés, para uno someter la familia a escarnio público, uno tener unos tiempos donde todo nos desborda y hay una retahíla de noticias negativas, para nosotros poner la familia en la misma línea y en el mismo contexto. No, eso no puede ser así. Por eso sanemos corazones, porque sanando el corazón, sanamos la familia. Y saben que hoy hay 7 aspectos en el marco de la familia que nos están enturbiando el orden y que nos están enturbiando el control, el equilibrio y la alegría y la paz dentro del hogar. Y esos 7 puntos que están enturbiando el corazón hay que saberlos trabajar de una forma concienzuda. Pero antes de hacerlo, quiero compartir con ustedes la oración del día de hoy. En esta oración es el Salmo 46 y dice: Dios es nuestro refugio y fortaleza, socorro siempre a punto en la angustia. Por eso no tememos, aunque tiemble la tierra y los montes se hundan en el fondo del mar, y no lo tememos, aunque bramen y se agiten sus aguas y con su oleaje sacudan los montes. El Señor Todopoderoso está con nosotros. Nuestro alcázar es el Dios de Jacob. Un río y sus acequias alegran la ciudad de Dios, sacrosanta morada del Altísimo. Dios está en medio de ella, nunca vacila. Al despuntar la aurora, Dios la socorre. Braman las naciones, tiemblan los pueblos. Él alza su voz y se tambalea la tierra. El Señor Todopoderoso está con nosotros. Nuestro alcázar es el Dios de Jacob. Vengan a ver los prodigios del Señor, que provoca asombro en la tierra. Pone fin a la guerra en todo el orbe. Rompe los arcos, quiebra las lanzas. Prende fuego a los carros. Ríndanse y reconozcan que soy Dios, excelso sobre los pueblos, excelso sobre la tierra. El Señor Todopoderoso está con nosotros. Nuestro alcázar es el Dios de Jacob. Familia, ciertamente tenemos a Dios de nuestra parte, y a esta realidad de Dios de nuestra parte, no lo olvide, usted necesita, uno, ir a la Santa Misa. No me deje la Eucaristía. La Eucaristía y la familia van de la mano. Segundo, lea la palabra de Dios. Aprenda a escuchar qué piensa Dios. Lo tercero, haga su oración. Y su oración, hágala ante el Santísimo. Vaya a las pequeñas capillas. Dedíquele un tiempo a Dios, como dice el santo cura de Ars. Él me ve y yo lo veo. Esté ahí, contémplelo, que Él sabrá qué decirle y cómo ir orientando sus pasos. Lo cuarto, haga siempre obras de caridad. Y lo quinto, intervenga lo que se le está robando, la felicidad, la alegría y el orden de su corazón. Ahora bien, siete cosas vienen a entorpecer nuestro corazón y afectan la realidad de la familia, a lo cual uno tiene que ponerle cuidado y uno tiene que ponerle orden a todo lo que se tiene para bien en la casa. Lo primero, cuando yo me oculto siempre que hay un problema, eso hay que saberlo trabajar. Siempre hay que saberlo trabajar. Si hay algo que a uno le duele en el corazón, es que cuando hay un problema, la persona que yo necesito a mi lado se me esconde, se oculta, me saca el cuerpo, no quiere saber absolutamente nada de lo que uno va teniendo en el corazón. Y ahí es donde a uno lo atormenta y a uno le hace perder la alegría y la paz en el corazón. Entonces, si usted sabe que tiene una familia, si usted sabe que en su familia lo necesitan, en las buenas y en las malas hay que estar. Más en las malas que en las buenas. Un segundo elemento que también interfiere y le hace daño a la casa y le hace daño al hogar y le hace daño a la familia y que ciertamente daña ese corazón es la desunión y los conflictos. Porque hay gente que no le trabaja la unidad de la casa y todo lo traduce en una batalla y en un combate. Hay gente que la desunión la respira en el día a día. Hay gente que los conflictos afloran a flor de piel. Entonces se imagina una persona que cuando hay un problema se esconde, primer dolor que se ancla en el corazón. Lo segundo, ¿se imagina usted a esa familia donde las cosas van llegando en un marco de estrés y de dolor y de tensión y empieza uno a generar desunión y conflictos? Eso ciertamente hace un daño irreversible a las familias, porque las discusiones constantes y las faltas de armonía, lo único que llevan a una familia es a un marco de profunda tensión. Otra cosa que daña el corazón, cuando hago silencio a todo, la calladera. Esas personas que uno les tiene que adivinar qué piensan, que uno les tiene que adivinar lo que van a decir, si es que lo dicen. Y esa calladera para todo, donde uno los ve por allá sentados, quizá metidos en su mundo con los audífonos o ocultándose con un libro o simplemente se echan a dormir, o cuando ven gente cierran los ojos como para decir no se meta conmigo, que esto no es con usted. Entonces empieza uno a ver cómo esa calladera, esa falta de comunicación, ese cerrarme a la realidad del otro, va minando la familia, va amalgamando el corazón y va dañando el orden y el equilibrio de todas las cosas. Y por ahí ciertamente no es. Por ahí ciertamente no es. Entonces, uno tendría que ponerle a esto un talante, un timbre, una fuerza, que uno diga, voy a ir por este camino, voy a buscar este sendero y le voy a dar este orden para que las cosas fluyan y fluyan para bien. ¿Y qué les parece si algo puede dañar un corazón y algo puede ensombrecer el corazón? Es cuando aparecen los celos y las desconfianzas. Es que uno también lo va evidenciando. Hay gente ciertamente muy celosa y hay gente que desconfía absolutamente de todo, de todo. Y la desconfianza es pésima consejera, porque uno le pierde la confianza al otro y ya la inseguridad hace estragos y ese corazón comienza a resquebrajarse, a dividirse y a perder su esencia y su talante, y eso sí que es muy aburrido, porque imagínense un corazón con una persona celosa y desconfiada. Imagínense un corazón marcado por el silencio y la falta de comunicación. Imagínense un corazón que la persona está separada, genera desunión, genera conflictos y además de ello se oculta. Eso ciertamente no lleva a nada positivo y no lleva a nada bueno. Pero esto ciertamente usted lo tiene que trabajar con mucha paciencia y mucha sabiduría. Entonces, te lo repito, uno, esas personas que se esconden y que no dicen nada, que se refugian en sí mismas, un daño al corazón. Dos, esas personas que todo el tiempo son desunión y conflictos y llevan a la pérdida de comunicación, de orden y de encuentro con los demás. Esa desunión que se va imponiendo, eso genera un corazón turbio y conflictos. Pero también cuando la persona le da la calladera y esa falta de comunicación, de no poder expresar sentimientos, de no poder expresar necesidades, de sentir que nadie a uno lo escucha, y donde la frustración y los resentimientos serán el pan cotidiano. Eso es muy aburridor. Pero también viene otro aspecto, y es lo que lo decía como tercer punto, los celos y la desconfianza. Esos celos son enfermizos, los celos nos destruyen, los celos nos cierran puertas, los celos siempre van a llevar a desconfiar del otro, a desconfiar. Y cuando en la familia se pierde la confianza, los estragos no se hacen esperar. Pero viene un cuarto aspecto, y que ciertamente mina el corazón, y es la desatención o la falta de apoyo. Es que uno, cuando se va sintiendo ignorado y cuando uno no recibe ese apoyo emocional del otro, cuando provocan unos sentimientos de soledad y de abandono, y uno empieza a decir, ah, qué vaina, ¿por qué me está pasando esto a mí? Entonces ya llega uno y dice, Dios mío, ¿qué hago? ¿Qué hago? Y ese corazón, cuando empieza como a tallarnos por dentro, donde las cosas poco fluyen, donde uno ni se interesa siquiera por levantarse, por salir adelante, por luchar este proceso llamado familia, y empieza uno a ver cómo esa desatención y esa falta de apoyo va creciendo más y más y más. Entonces llega uno y dice, Dios mío, ¿qué puedo hacer yo aquí? ¿Qué puedo hacer? Y esto ciertamente hay que intervenirlo. Usted no puede dejar que las cosas negativas le vayan tomando fuerza. Usted no puede dejar que esas cosas que de pronto se van desencuadernando en su corazón vayan creciendo y el día de mañana vayan haciendo estragos, ¿no? Pero también hay otro aspecto que nos daña el corazón, y son los problemas financieros. Y en esos problemas financieros, esas dificultades económicas y esas diferencias con el dinero y esas humillaciones que van generando conflictos en la familia, a eso hay que ponerle cuidado. Porque díganme, ¿qué puede pasar por el corazón de una persona si desde por la mañana hasta por la noche está diciendo que estoy mal, que estoy pobre, que no me alcanza la plata, que no tengo un peso, que no tengo con qué vivir, que no tengo con qué mercar, que no tengo con qué salir, que no tengo para ir al médico, que no tengo para ir al trabajo, que me toca caminar, que no tengo un peso en el bolsillo? Ah, eso es muy aburridor, muy aburridor. Y eso uno lo tiene que empezar a capitalizar, y uno lo tiene que empezar a canalizar, y uno lo tiene que mirar siempre en el conjunto de realidades. Por eso yo les digo a ustedes, vea familia, usted no deje que las cosas se le vayan de las manos. Usted no deje que los problemas se le impongan. Usted no deje que aquella situación que puede enturbiar su corazón vengan a hacer estragos en su vida. Entonces, a esos problemas financieros, sí, que no los desconozco, que son reales y que eso atormenta y duele, a eso hay que ponerle terapia. Porque es que yo vuelvo y les digo, un corazón desde por la mañana hasta por la noche con pura energía negativa, uy, por Dios. Pero viene también otro aspecto, el punto sexto, y son las diferencias en las prioridades. Cuando vos empezás a darle prioridad a lo que no es importante y lo que es importante lo relativizás o lo dejas para un después y ese después nunca llega, eso ciertamente descorazona y desmorona. Entonces, en ese plano, uno tiene que ser una persona muy versátil, y en la versatilidad, entienda, la prioridad es el amor. La prioridad es la comunicación. La prioridad es el servicio. Decía San Ignacio de Loyola, en todo momento amar y servir, amar y servir, amar y servir, amar y servir. Y eso hay que hacerlo. Y hay que hacerlo, pero urgentemente. Porque así empezaríamos nosotros ciertamente a recapitular cosas y a redireccionar lo que nos puede funcionar y nos puede funcionar para bien. Y el séptimo y último punto, las expectativas no cumplidas. Eso sí que daña corazones, porque se lo digo de todo corazón. Hay gente que va a comenzar el año y tiene promesas, ilusiones, metas, y tiene cosas por vivir y cosas por hacer y cosas por desarrollar. Y entonces ahí, en ese momento, es donde la persona empieza como a batallar y empieza a buscar ese día a día, y empieza uno a decir, hombre, aquí qué podemos hacer, qué podemos hacer. Y entonces aflora algo, y es que dentro del marco de la familia, usted debe ser muy consciente que si usted se pone en la tarea de alcanzar una meta, trabájele, con disciplina, trabájele. Y así entonces comenzaremos a esas expectativas darles cauce, y no que se queden en el corazón ancladas como las expectativas no cumplidas, sino como unas expectativas que afinen la familia, la relación en el hogar y lo que nos pueda llevar a esa continua y plena felicidad. Que Dios me los bendiga, que Dios me los acompañe, y no olvide, concéntrese, que hay en su corazón que no está funcionando, que hay en su corazón que no está saliendo bien, y concéntrese. Que Dios me los bendiga a todos en el nombre del Padre y del Hijo y del Espíritu Santo. Amén, amén y amén.
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0: di sua esistenza hasta l'ultimo respiro del suo cammino nella terra. Hoy te pedimos la gracia de reconocer y custodiar el valor único e irrepetible de cada ser humano. Que aprendamos a acoger la vida sin condiciones, a sostener con ternura la fragilidad, a acompañar con respeto cada etapa y a defender con valentía a quienes no tienen voz. Perdónanos, Señor, cuando caemos en la indiferencia o en la cultura del descarte, cuando dejamos de ver en el otro a un ser digno de amor. Danos un corazón nuevo, capaz de elegir siempre la vida, y manos generosas que la protejan con gestos concretos. Haz de tu iglesia un testimonio vivo del Evangelio de la vida, un lugar abierto donde toda existencia sea celebrada, donde nadie se sienta sobrante y donde la dignidad sea respetada y cuidada siempre. Señor Jesús, que amemos la vida como tú la amas, con ternura, fidelidad y entrega, y sepamos proclamar con palabras y gestos que cada vida humana vale el don total de sí mismo. Amén.
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3: Son las 9:02.
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10: Hola, ¿qué tal? A todos, amados hermanos, sean bienvenidos una vez más a este maravilloso programa Mi Vida en Tus Manos, un programa que cada 8 días nos llena el corazón de esperanza, de darnos cuenta que la santidad no es algo inalcanzable, sino que por el contrario, es un llamado que todos tenemos, pero que tenemos que tener la determinación de decirle sí al Señor, como lo han hecho todos aquellos que, bueno, que han llegado a los altares y que son las personas y los hermanitos y esos referentes a los que nos acercamos cada 8 días en este maravilloso programa Mi Vida en Tus Manos. Aquellos que sí supieron decirle: Señor, aquí está mi vida, te entrego lo que soy. Pongo todos mis sueños, mis proyectos en tus manos porque sé que los convertirás en bendición, y así ha sido. Y son un ejemplo y un referente para nosotros. Por eso, hermanos, siempre les he dicho y les invito a que se haga amigo de un santo, porque es que los santos lo que hacen es motivarnos, enseñarnos que sí es posible a través de una vida inclusive ordinaria, pero vivida de manera extraordinaria de la mano de Dios. Bueno, podemos llegar a eso que nos parece imposible, que es la santidad. Así que, hermanos, yo los invito pues a que nos dispongamos para que el Señor hoy toque nuestros corazones a través de esta santa maravillosa del día de hoy, en la que nos vamos a acercar con reverencia, que nos vamos a acercar con con un corazón realmente abierto para que ella hoy nos dé un mensaje y nos pueda enseñar algo. Pero primero que todo, hermano, les quiero recordar que estamos bajo la dirección general del padre José Andrés Hurtado Soto, bajo la coordinación de programación de Carlos López, y bajo la dirección espiritual y pastoral del padre Leonardo Arboleda. Y yo soy Ana Catalina, servidora del Señor, feliz de poderle decir sí al Señor en este llamado maravilloso, en esta bendita emisora Minuto de Dios que cambió y salvó mi vida, porque yo soy un fruto de algún día haber escuchado esta emisora de manera desapercibida y haber escuchado la voz de Dios. Y de ahí empezó todo un camino de conversión, de transformación, de sanación, de liberación, y por eso creo firmemente en lo que la emisora puede hacer en tu vida y lo que ha hecho también en la mía. Así que bueno, hermanos, también los quiero invitar a las personas que nos escuchan, porque sé que tenemos oyentes inclusive en otros países, en otros lugares, porque nosotros también, y los invito, hermanos, si usted no tiene la app de las emisoras Minutos de Dios, que las baje a su celular y se puede conectar desde cualquier lugar del mundo, aunque también estamos por el dial 1230 acá en Antioquia, y no sabemos dónde puedan llegar estas ondas radiales, porque nosotros no sabemos qué es lo que Dios hace con lo que nosotros humildemente hacemos en esta emisora Minuto de Dios, dónde llega este mensaje de amor. Ahí donde tú estés, de los diferentes lugares, de centros penitenciarios, del Valle de la Aburrá, los diferentes hospitales, las personas que se encuentran inclusive laborando los sábados en la noche, las personas que quizás se encuentran en su casa en angustia, que esta, la emisora, es su única compañía. Ahí donde tú estés, yo te quiero invitar a que tú cierres tus ojitos y que le digamos al Señor: Señor, acá estamos, hoy tú sabes cuáles son nuestras necesidades. Nosotros ni siquiera te las tenemos que decir, Señor, pero sobre todo la más grande es que necesitamos de ti, Señor, que tú eres nuestra gran necesidad, que sin ti nada podemos, que si tú no estás con nosotros, Señor, es muy difícil la vida. Así que hoy te queremos pedir que vengas con la presencia de tu Espíritu Santo, que vengas y ilumines nuestras oscuridades, que vengas porque queremos y necesitamos seguir diciendo que sí en esta misión que nos has dado a cada uno de nosotros, de los que hoy escuchamos esta bendita emisora Minuto de Dios. Ven, Espíritu Santo de Dios, ven y llénanos, ven y darnos la fuerza, ven con tu gracia para que nosotros digamos que sí. Ven, Espíritu de Dios, ven, Espíritu de amor, que tu luz ilumine todas nuestras oscuridades y que hoy podamos iniciar una nueva vida y hoy podamos determinarnos para cambiar ciertas cosas que nos esclavizan y nos roban la paz. Así que ven, Espíritu Santo de Dios, ven, que te necesitamos. Ven, Espíritu Santo de Dios, y háblanos hoy al corazón a través de la reflexión de esta vida, de esta santa que hoy vamos a escuchar. Que hoy nosotros también, a través de todo esto, podamos escuchar tu voz y podamos sentirnos llamados a empezar este camino de santidad. Amén, amén, amén.

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1: Bueno, hermanos, y llegamos a nuestra sección Mira lo que hizo en mí, una sección maravillosa donde nos acercamos de manera concreta a esa vida de esos santos. Y son santos hermanos que han llegado a mi vida y que yo tengo una lista que he ido depurando, he preguntado, cuando se me va acabando la listica sigo preguntando en las redes sociales si veo algún santo que me llame la atención, lo anoto y acá voy. Es una lista muy grande, pero feliz porque definitivamente, hermanos, hay tanto que aprender de los santos. Creemos que eso son cosas de viejitos, cosas obsoletas, cosas en las cuales no tienen importancia, hermanos. ¿Y saben qué? Yo pienso que este es el tiempo de volver a eso, de volver a la fuente, de volver a aquellos que tienen tanto para enseñarnos cuando estamos en medio de un mundo que nos quiere enseñar tantas cosas para el éxito, que hay un camino ya trazado para que tú puedas ser llamado exitoso y feliz. Y yo creo que ese no es el camino. Que el camino se nos propone a través de estas vidas, de estos santos que vivieron tan ordinariamente, pero lo extraordinario de ellos fue que le abrieron su corazón a Dios. Así que hoy vamos a tener una santa muy especial, hermanos, y es Santa Escolástica de Nurcia. Miren, hermanos, Santa Escolástica de Nurcia nació alrededor del año 480 después de Cristo en Italia, en el seno de una familia muy noble, y fue hermana gemela de San Benito, el gran fundador del monacato occidental. Miren pues, qué bonito esto. Desde muy joven, Santa Escolástica sintió como ese fuerte llamado a consagrar su vida a Dios. En una época donde el cristianismo empezaba a organizarse con una mayor estructura tras esa caída del Imperio Romano. Esa es más o menos como una contextualización histórica en donde en la época que nació Santa Escolástica. ¿Cómo fue esa consagración a Dios? Miren, hermanos, Santa Escolástica decidió ofrecer su vida completamente a Dios desde su infancia, es decir, desde muy pequeña, ella sintió ese llamado. Y aunque no se conocen muchos detalles de su juventud, porque ustedes saben, hermanos, que hay unos santos que no están como muy, no es muy clara como su historia, pues acá yo trato de traer algunas cosas muy claras de ellos. También la tradición plantea que y afirma que vivió como virgen consagrada, ¿cierto? La tradición, es decir, no hay como una... No hay nada escrito que pueda decir acerca de eso, pero sí en la tradición y lo que se conoce de la vida de ella. Cuando su hermano Benito fundó su monasterio en Monte Cassino, ella se estableció cerca, formando una comunidad de mujeres consagradas, siguiendo el mismo espíritu monástico de su hermano San Benito. ¿Cómo fue la relación con San Benito, con su hermano? Miren, uno de los rasgos más hermosos de la vida de Santa Escolástica es la relación espiritual con su hermano. Se encontraban una vez al año en una casa cercana al monasterio para hablar de Dios, para compartir sobre la vida espiritual. Y estos encuentros reflejaban una profunda comunión fraterna centrada en Dios. Miren, hay un episodio muy bonito y es el episodio más famoso, El Poder del Amor. Miren, relata más conocido de su vida, lo cuenta, el relato más conocido de la vida de Santa Escolástica lo cuenta San Gregorio Magno. Y mire, y dicen que en uno de sus encuentros Escolástica sintió que sería la última vez que vería a su hermano y le pidió que se quedara más tiempo conversando sobre Dios, pero San Benito, fiel a la regla, se negó. Entonces Santa Escolástica oró profundamente a Dios y de repente se desató una tormenta tan fuerte que Benito no pudo regresar al monasterio. Y miren lo que ella le dijo: te pedí a ti y no quisiste escucharme, se lo pedí a Dios y él sí me escuchó. Y pasaron la noche hablando de Dios y 3 días después Escolástica murió. Benito vio su alma subir al cielo en forma de paloma. Miren qué cosa tan linda. Esto lo cuenta, es un relato acerca de San Benito y Santa Escolástica, estos dos hermanos que lo cuenta San Gregorio Magno. Miren qué bonito esto, ella presentía su muerte y quería pasar más tiempo con su hermano. Y miren qué bonito está esta anécdota, esas anécdotas que definitivamente uno dice, ay, Dios es real, Dios actúa con fuerza y con poder. ¿Y cómo fue esa muerte y ese legado de Santa Escolástica? Miren, hermanos, Santa Escolástica murió más o menos alrededor de 547 después de Cristo y fue sepultada en el mismo lugar donde luego sería enterrado San Benito, es decir, que están junticos. Su vida, aunque muy silenciosa, dejó una huella muy profunda en la espiritualidad cristiana, especialmente en la vida contemplativa. Entonces, esta es la parte, hermanos, que a mí más me encanta, porque es donde le preguntamos a ese santo, a esa santa, y hoy le vamos a preguntar a Santa Escolástica, ¿tú qué tienes para enseñarnos a nosotros el día de hoy? A nosotros como seguidores de Jesús, como personas de fe, ¿tú qué tienes para enseñarnos? Y por supuesto que ella nos responde. Y mire, lo primero que Santa Escolástica nos diría, que nos tiene que servir de herramienta para seguir adelante en este camino de fe, es que el amor está por encima de la norma. Miren, el episodio de la tormenta, que ya ustedes saben lo que les acabé de narrar, nos enseña algo muy poderoso. La ley es importante, pero el amor verdadero tiene primicia. Y en nuestras vidas, ¿esto cómo lo podemos aplicar, hermanos? Que no solo se trata de cumplir normas religiosas, no, sino que hay que vivir una relación viva con Dios y con los demás. Miren, pues, porque ellos estaban reunidos, él tenía que cumplir un horario, ella quería, sabía que se iba a morir y le dijo que se quedara. Él dijo que no, porque tenía que cumplir la norma. Ella le oró a Dios y por eso la tormenta, y se quedaron 3 días y era porque ella iba a morir y él la vio morir. Miren qué bonito, cómo el amor siempre. El amor tiene que estar siempre por encima de la norma, de lo que tenemos que cumplir siempre. Es más importante esa relación con Dios y con los demás. Lo segundo que nos enseña Santa Escolástica, miren, el poder de la oración confiada. Escolástica no discutió, Escolástica oró y su oración fue escuchada. Por eso, hermano, la oración no es una repetición vacía. Por eso tenemos que entender que la oración es esa confianza profunda en que Dios siempre va a actuar y Dios escucha un corazón sincero, un corazón necesitado, un corazón que le está pidiendo eso y que va a ser para el bien de su alma. Es decir, hay que tener esa certeza de ese poder en la oración, y esa oración tiene que ser muy confiada en que Dios va a actuar, en que Dios nos está escuchando, y eso nos enseña Santa Escolástica. Lo tercero, la vida escondida también transforma el mundo. Miren, Santa Escolástica no predicó multitud, no predicó en multitudes, ni mucha gente, no, ni hizo obras visibles, pero su santidad fue muy grande. Por eso, hermano, nosotros hoy tendríamos que entender que no necesitamos ser visibles para ser santos. La fidelidad en lo pequeño tiene un valor eterno. La fidelidad en lo pequeño tiene un valor eterno. La fidelidad en lo pequeño tiene un valor eterno. Usted que siente que tal vez lo suyo no es muy significativo, que su servicio en la parroquia es un servicio que nadie le presta atención, que no es muy conocido, acuérdese en que lo pequeño tiene valor eterno. Siga sirviendo con amor. Usted, mamá, que despacha todos los días a sus hijos, que les da buenos consejos, que ora por ellos, eso tiene un valor eterno muy grande, así que siga haciendo eso con mucho amor y con mucha perseverancia. Lo cuarto, la importancia de las relaciones que llevan a Dios. Miren, Santa Escolástica nos enseña que su relación con Benito no era solamente una relación familiar, sino era algo espiritual, y por eso Santa Escolástica nos enseña, hermanos, una cosa muy importante, que yo creo que es vital en este tiempo. Nosotros nos tenemos que rodear de personas que te acerquen a Dios, y también tenemos que buscar conversaciones que edifiquen nuestra alma. Y mire, esto es muy importante escucharlo. ¿Por qué? Porque tenemos que preguntarnos cómo son esas relaciones y esas personas que nos están rodeando a nosotros. ¿Son personas que nos acercan a Dios o son personas que nos alejan de Dios? ¿Y qué es lo que yo converso con esas personas? Y eso también, o sea, la santidad es de cambios drásticos y de uno darse cuenta. Si a mí una persona, si yo estar con una persona es motivo de que yo hable de otras personas, murmure, caiga en el chisme, en la murmuración, son personas que tengo que alejar de mi vida. Miren, Santa Escolástica hoy nos está enseñando eso y nos está haciendo caer en cuenta de eso, que pareciese trivial, pero es algo muy importante. Miren, lo quinto, escuchar los movimientos del espíritu. Escolástica percibió que ese sería su último encuentro con Benito. Miren, pues, acuérdense de lo que, porque toda esta, lo que ella nos está narrando, como la gran importancia es a partir de ese hecho tan bonito de que estaba con su hermano y que le dijo que se quedara y no se quedó y le pidió a Dios y por eso se largó una gran tormenta y estuvo con su hermano 3 días acompañadita y también la acompañó como en el día de su resurrección. Y miren, nosotros por eso, hermanos, tenemos que entender y aprender a discernir, no vivir en automático, porque Dios nos habla en lo profundo del corazón. Es decir, uno tiene que escuchar el Espíritu. Hay cosas, mire, ella fue por discernimiento, ella sabía y necesitaba que su hermano la acompañara a su morir, a un buen morir, y por eso fue que le pidió al Señor, por eso fue que en esa oración Dios la vio tan completamente necesitada y que era algo que era del Espíritu, que por eso se lo concedió. Así que, hermanos, yo los invito a que miren, no hay que vivir en automático, hay que estar muy pendientes de las emociones del Espíritu Santo. Inclusive, hermanos, hay veces, hay situaciones en las que no nos sentimos a gusto, hay personas con las que no nos sentimos tranquilos y en paz, hay situaciones que nosotros sabemos, circunstancias y situaciones que vivimos y que sabemos que no son correctas, porque hay algo, porque en la conciencia, porque el Espíritu habla en tu interior. Hey, Santa Escolástica nos dice, aprendan a escuchar el Espíritu, a discernir, no vivan en automático, atentos, atentos que Dios todo el tiempo está obrando y está hablando. Y podríamos decir, hermanos, como en una gran síntesis de Santa Escolástica, nos enseña entonces a amar, nos enseña lo primero, que el amor es más importante que cumplir cualquier norma, que orar con fe transforma cualquier tipo de realidad, que la santidad siempre se vive en lo cotidiano, en lo pequeño, siendo fiel en lo pequeño, y por último, que Dios habla en lo sencillo y en lo profundo. Y por eso, hermanos, yo los invito entonces a que esta noche cerremos nuestros ojos y le pidamos a Santa Escolástica, a través de su intercesión, porque ella ya está disfrutando de las mieles celestiales, de la morada eterna y de la gloria de Dios. Ella ya está allá en la iglesia triunfante, para donde nosotros también vamos. Acuérdense que hay una iglesia peregrina que somos nosotros, hay una iglesia purgante que obviamente todos tenemos que pasar por esa iglesia donde vamos a perfeccionarnos en el amor y en la iglesia triunfante, victoriosa, que es donde se encuentra Santa Escolástica. Y qué rico que hoy le digamos a Santa Escolástica que ya se encuentra ya salvándonos junto con Dios en este mundo. Miren, porque hoy nos está salvando Santa Escolástica. Hoy, aquí y ahora, a través de sus enseñanzas, nos está salvando. Nos está mostrando el camino de la salvación, el camino de la santidad. Que le pidamos que nos ayude y que nos enseñe a que nosotros, como ella lo hizo, amar sin que el amor sea lo más importante antes que cualquier regla, antes que cualquier compromiso. Que siempre el amor esté por encima de cualquier cosa. Pidámosle a Santa Escolástica que también nos ayude, como ella lo hizo, a orar con mucha fe para que esa oración tenga una respuesta que le haga bien a nuestra alma, a nuestra realidad, que pueda cambiar nuestra realidad. También te pedimos, Santa Escolástica, que nos ayudes y que nos enseñes a que la santidad se vive en lo cotidiano, que nos enseñes a ser fiel en lo poco, de entender que esto que hacemos pequeño acá tiene unas repercusiones eternas, eternas. Enséñanos y ayúdanos, Santa Escolástica, y también que nosotros, como tú lo hiciste, Santa Escolástica, a entender que Dios nos habla en lo sencillo y en lo profundo, que siempre hay algo en nuestro interior que nos está diciendo qué es lo correcto, qué es, cuáles son las cosas que debemos o no debemos de hacer, cuáles son las personas con las que debemos quedarnos o con las personas a las que debemos de alejar. Que nosotros, como tú lo hiciste, Santa Escolástica, también podamos escuchar la voz de Dios. Esa voz de Dios que nos guíe, que nos aliente, que nos ilumine y sobre todo esa voz que nos susurre y que nos diga, es posible la santidad y te quiero santo. Y eso es lo que el Señor hoy nos dice a través de la vida de Santa Escolástica. Así que intercede pues, Santa Escolástica, y que toda nuestra oración que hicimos hoy en esta noche con tanto amor llegue a través de ti a las manos de nuestro Padre amoroso y que se cumplan según su perfecta y santa voluntad. Amén, amén, amén. Hermanos, si llegamos al final de este programa maravilloso, ay, no, la vida de los santos sí es algo muy hermoso. ¿Cómo les parece esa anécdota de la tormenta? Qué bonito. Dios como siempre responde para el bien de nuestra alma. ¿Cómo le respondió a Santa Escolástica para que ella viviera los últimos momentos de su vida con su hermano? Y igual que le pasó a ella, hermanos, también nos puede pasar a nosotros. Así que hay que tener fe y a poner en práctica todo esto que aprendimos hoy de Santa Escolástica. Les quiero, hermanos, recordar que estamos bajo la dirección general del Padre José Andrés Hurtado Sotro, bajo la coordinación de programación de Carlos López, dirección espiritual del Padre Leonardo Arboleda, y yo soy Ana Catalina, servidora del Señor. Feliz de poder estar con ustedes en este programa maravilloso, donde definitivamente Dios nos cambia y nos transforma, y sobre todo nos enseña que es posible la santidad a través de esta vida de estos santos. Amén, hermanos, y vámonos a descansar, y juntos decimos: alabado sea Jesucristo.
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1: Son las 9:34.

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Alabado, glorificado, exaltado sea el nombre que está por encima de todo otro nombre. Ese nombre es Jesús. Palabra que significa, ¿qué cosa? Dios salva. ¿Qué tal, queridos hermanos, amigos? Qué alegría estar con ustedes en este su programa. Conozca primero su fe católica. Soy el padre Pedro Núñez. Hoy, como de costumbre, pues tenemos un programa cargado de preguntas y ojalá pues que ustedes también que no han hecho preguntas las hagan, porque de ustedes depende que continuemos con estos programas o no. Estamos aquí para servirles. En estos momentos, antes de hacer absolutamente nada más, hermano que me escuchas, hermana que me escuchas, hagamos un alto en nuestro acelerado caminar diario, nos ponemos en presencia de Dios. Hermanos, vamos a orar. En el nombre del Padre, del Hijo y del Espíritu Santo, amén. Y amén significa hágase. Que ya no sea yo quien viva, como decía San Pablo, que seas tú, Señor, quien vivas en mí. Padre amantísimo, Padre bueno, Padre misericordioso, gracias, oh Dios. Gracias por el don de esa mujer que nos enseña a vivir a lo Cristo. Esa mujer que no regateó con Jesús, con Dios, perdón, para ver si realmente valía la pena seguirle hasta las últimas consecuencias. No regateó con Dios para decir un sí total y completo a la santa voluntad del Padre. Su sí fue completo, total, inequívoco, desde siempre y para siempre. Y su nombre es María, la Madre de Dios y Madre tuya y Madre mía también. Todos los años la Iglesia celebra una fiesta muy importante, la fiesta de la Inmaculada Concepción de María. ¿Qué quiere decir Inmaculada? Pues de eso vamos a estar hablando en el programa de hoy. Pero te quiero dar gracias, oh Dios, porque también nosotros tenemos la oportunidad de dejar que nuestros corazones, nuestras mentes, nuestro ser llegue a ser inmaculado. Tal vez no como el de María Santísima, que lo dio todo por ti, Señor, pero que en alguna forma podemos nosotros colaborar con ella para hacer cada día un poquito mejor. María viene a enseñarnos el camino a Jesús, y Jesús viene a enseñarnos el camino al Padre. Y qué hermoso que tenemos nosotros como guías para guiarnos en el camino de la victoria y de la vida, para que un día tú y yo también podamos entrar en ese estado de ser, en ese lugar que es la misma gloria de Dios, que es el cielo. Podernos embeber de la presencia de Jesús, del amor pleno de Jesús, de esa paz que no tiene límites ni conoce barreras. Bendito sea, Señor. Gracias, oh Dios, por el don de la vida. Gracias porque tú eres vida, Señor Jesús. Yo soy el camino, yo soy la verdad, yo soy la vida, dice el Señor Jesús. Nadie va al Padre sino a través de mí. Ayúdanos, Padre. Ayúdanos a imitar a Jesús. Pero ayúdanos, oh Dios, también a estar conscientes de que tenemos un modelo por excelencia al que podemos llamar mamá, y esa es María Santísima. Modelo que nos enseña a vivir según tu santa voluntad, Padre Santo. Modelo que aún en los peores momentos de su vida no claudicó, sino que optó por vivir para ti, Señor, sabiendo que ese amén que ella te había dado al principio, cuando el ángel se le presenta, es un amén que va a durar no solamente por toda su vida, pero para toda la eternidad. Toca nuestros corazones, oh Dios, enséñanos a caminar en el camino de la vida, en el camino de la victoria, en el camino de la santidad, que al fin y al cabo es el camino del amor. Enséñanos a vivir como María Santísima, Padre Santo. Enséñanos a poner a Jesús como prioridad en nuestra vida, sabiendo que el que lo tiene a Él lo tiene todo y nada es falsa, porque solo Dios basta. Gracias por este Hijo tuyo que está mirando en estos momentos, está escuchando este programa. Bendícelo abundantemente, Señor. Toca su corazón. Renuévalo, Señor, por dentro, por fuera. Cólmalo, mi Dios, de la plenitud de tu santa presencia, de tu santo gozo, de tu santa paz, de tu santo amor. Bendice esta hija tuya, Señor, que tanto tú amas. Cuídala, protégela, defiéndela de todo mal, y que esta hija tuya, por encima de todo, pueda proclamar diariamente que no está sola, que tú estás con ella. Y si tú estás con ella, Señor, pues ¿quién puede estar en tu contra? También decía San Pablo, nadie ni nada puede estar en contra tuya. En el amor no hay capacidad para el miedo. En el amor puro y verdadero
de nuestro Padre Dios, no hay capacidad para titubeos. Te queremos amar, Señor, con toda fibra de nuestro corazón. Queremos ponerte a ti como prioridad en nuestra vida, sabiendo de nuevo, Señor, que nuestra misión en esta vida, en esta tierra, es conocerte, amarte, servirte, para después contemplarte, mi Dios, contemplarte, Señor, para toda la eternidad, en ese lugar que llamamos el cielo, que al fin y al cabo es el poderte ver a ti, Señor, poderte amar a ti, poder estar consciente de quién eres tú, Señor, y dejarnos embeber de tu santa y divina presencia. Sálvanos, Señor, libéranos, Señor, y crea en nosotros un corazón en imitación de esa que es nuestra Santísima Madre, la siempre Virgen María. A ti la gloria, Padre, en Cristo Jesús, por los siglos de los siglos. Amén. Bendito sea Dios. Damos gracias a Dios, particularmente, muy particularmente, por los hermanos de Venezuela, los que han podido sobrevivir, y aquellos pues que tienen el corazón estrujado a consecuencia de que no encuentran a sus seres queridos, o que los seres queridos ya no están con nosotros, han muerto. Pedimos al Señor que les dé valentía, que les dé fe, que aumente su fe en ese en quien todo lo podemos y para quien todo es posible, que es Jesús el Señor. Pedimos por cada venezolano, dentro y fuera del país, que sea un tiempo de renovación espiritual, de acercamiento a Dios, sabiendo que nadie sabe ni el día ni la hora, y que todos tenemos que estar preparados porque vendrá como ladrón en la noche. Yo te doy gracias, oh Dios, por Venezuela, por los venezolanos dentro y fuera del país, y te pido, Señor, que ellos sean modelos a imitar, a imitación de María Santísima, que es modelo para todos, modelo de cristianismo, modelo de ayuda, modelo de esperanza, modelo de fe. Y te doy gracias, Señor, desde lo profundo de mi corazón por tantas y tantas personas, tantas y tantas organizaciones que han dicho sí, queremos ayudar, queremos poner nuestro granito de arena para que Venezuela salga de todo este problema, situación difícil, dolorosa, y llegue a ser una Venezuela mucho mejor de lo que era antes de esta terrible catástrofe que acaba de suceder hace muy pocos días. Bendice, Señora, Venezuela. Cuídala, protégela de todo mal. Y ayúdanos a todos nosotros, venezolanos o no venezolanos, para poner a Cristo Jesús como prioridad en nuestra vida, como lo hizo nuestra Santísima Madre, la siempre Virgen María, que pudo decir de nuestro profundo su ser: mi alma proclama la grandeza del Señor. Aún en sus momentos más difíciles, mi alma proclama la grandeza del Señor y mi espíritu se goza en el Dios que me salva. A Cristo Jesús, que vive, gloria, honra y honor por los siglos de los siglos. Amén. Miguel Castro de Venezuela pide que oremos, y definitivamente lo estamos haciendo y lo seguiremos haciendo. Miguel, muchísimas gracias por tu interés en nuestro hermano país de Venezuela. Cuenta con nuestras oraciones. Manuel Jordán de Arequipa, Perú, dice: compré en Amazon su libro de 150 historias que cambiarán tu vida. Realmente muy bueno, lo felicito. Se ve la mano de Dios en cada historia. Muchísimas gracias, mi hijo, que Dios te bendiga, y qué bueno que de alguna forma nuestro trabajo sirva para que usted se acerque más a la fuente de vida y salvación eterna, que es Jesucristo. Lisa, de Bélgica, con motivo de su onomástico, la solemnidad de los apóstoles, San Pedro y San Pablo, muchísimas gracias. Me complace, dice, enviarle mi más sincera felicitación. Gracias, porque recientemente pues celebramos la fiesta de San Pedro y San Pablo. Así que muchísimas gracias por acordarte de este siervo de Dios. Felicidades. Roberto Sánchez, España. He visto algunos videos suyos en YouTube y me han parecido muy coherentes y con explicaciones muy sensatas. Gracias, Padre. Gracias a ti, mi hijo. Gracias por apoyarnos en esta tarea que al fin y al cabo puede ser todos nosotros, porque lo que queremos hacer es compartir la fe en ese que es nuestra esperanza y nuestra meta, que es Jesús el Señor. Mari Teresa de Argentina pide por su salud. Que Dios te bendiga, Mari, a ti y a toda tu familia en abundancia, y que te sientas mucho mejor. Y pedimos también por todos aquellos que piden oración a través de nuestros medios sociales. Y acuérdense que los únicos medios oficiales en las redes sociales de este servidor, el Padre Pedro, son los siguientes. Estamos en Facebook,
Para comunicarse con nosotros vía Facebook, por favor vaya a facebook.com/ppedronunes. facebook.com/ppedronunes. Estamos también en X, que es la antigua Twitter. También estamos en Instagram y en YouTube. Y para comunicarse con nosotros, simplemente vayan a Padre Pedro Núñez, Padre Pedro Núñez. Y bueno, pues también estamos ahora en TikTok, bendito sea Dios. Para comunicarse con este servidor o con cualquiera de los miembros del equipo, vayan por favor a @elpadrepedronunes, @elpadrepedronunes. Y por favor tengan cuidado con perfiles falsos que piden dinero en mi nombre. Eso nunca lo haríamos a través de estos medios que acabo de mencionar. Bueno, pues el tema de hoy es, ¿qué espera Dios de mí? ¿Qué espera Dios de ti? ¿Qué espera Dios de mí? Pues, qué mejor que imitemos a esa que Dios nos ha dado para ser nuestra mamá, que es María Santísima. Qué hermoso poder decir, yo quiero ser como tu mamá María. Yo quiero amar a Jesús con la misma intensidad con que tú le has amado, le amas y le seguirás amando por toda la eternidad. Yo quiero tener ojos para ti, particularmente en este momento de mi vida, todo lo demás que sea algo secundario, pero que mis ojos estén clavados en ti, Señor Jesús. Esa fue la vida de María, hermanas y hermanos. Vivir para Dios. El poder decir como San Pablo, ya no soy yo quien vivo, ya no soy yo quien vivo, es Cristo Jesús quien vive en mí. Por lo tanto, si vivo, yo quiero vivir para Cristo. Y si muero, yo quiero morir para Cristo. En la vida y en la muerte, yo quiero ser de Cristo. Esa fue la vida de María, vivir para Dios. ¿Y se imaginan ustedes cuando ella tiene en sus brazos al Salvador del mundo? ¿Qué tiene que haber sentido ella? Definitivamente tuvo que haber habido pues cierta angustia en su corazón cuando el ángel le dice que va a ser la madre de nuestro Salvador. ¿Pero quién soy yo? Pregunta María. Si yo no tengo relación con ningún hombre. En aquellos tiempos, tal vez ya está como ahora, pues hay personas que entregan su cuerpo al Señor siendo castos, es decir, siendo célibes, no tienen relaciones con ninguna persona. Y eso lo podemos ver, por ejemplo, en la carta de San Pablo, la primera carta de San Pablo a los Corintios, en el capítulo 11, versículo 7 en adelante. Sí, como hay personas que se entregan completamente, como los sacerdotes, como las religiosas, al servicio completo de Dios. Y muchos se preguntan, bueno, ¿y por qué? ¿Por qué hay que ser célibe? No, no hay que ser célibe, pero es una forma de rendir nuestras vidas total y completamente al servicio de Dios. Y San Pablo dice que aquellos que están casados pues tienen la preocupación de sus familias, de sus esposas, etc. Pero el que está soltero, el que es célibe, vive para servir al Señor. ¡Qué hermoso! Eso fue lo que hizo San Pablo. Su vida fue un servicio a Dios. San Pablo no se casó. San Pablo no tuvo familia. Su familia fue esa familia extensa que tuvo, que fueron todos aquellos que él pudo llevar a los pies de Cristo Jesús a través del Evangelio. Qué hermoso poder decir, yo quiero ser como María. ¿Y por qué María es tan especial? María es la Inmaculada. Es la Inmaculada, ¿por qué? Porque María no existe el pecado. Si María hubiera pecado solamente un pecado en su vida, María se hubiera contaminado con ese pecado y por lo tanto hubiera contaminado a su hijo en su vientre. Jesús hubiera quedado contaminado con el pecado de María. Por eso Dios hace que María no tenga pecado. Claro, María tuvo que cooperar con la gracia de Dios, pero tú y yo también tenemos que cooperar con la gracia de Dios, es decir, con la fuerza, con el poder de Dios para mantenernos en el camino del Señor. La palabra de Dios en Salmo 51, versículo 7, nos habla precisamente acerca de lo siguiente. Dice la palabra de Dios que piensen que pecador soy desde el vientre de mi madre. Es decir, todos hemos pecado, nos dice bien la palabra de Dios,
y todos nos hemos apartado de la gracia de Dios. Pero hay una persona que nunca pecó, que nunca dejó de poner sus ojos en el Señor, que siempre está dispuesta a hacer la voluntad de Dios. Tanto así que en Lucas capítulo 1, versículo 38, ¿qué es lo que dice María? He aquí la esclava del Señor. He aquí la esclava del Señor. Haz conmigo pues lo que tú quieras. Haz conmigo según tu voluntad. Señor, enséñanos a imitar a María. Está bien rezarle, pedirle, porque ella es la gran intercesora, la gran mediadera entre nosotros y Jesús. Pero que más aún le pidamos al Señor que nos enseñe a imitarla a ella. Bien decía el Papa Juan Pablo II, está bien que le pidan, al fin y al cabo pues ella es mamá, pero más aún, imítenla, imítenla. Y el tiempo pasa rápido, hermanos. El tiempo pasa rápido, hermanas. Y se termina el espectáculo también, dice San Pablo. Entonces, que en este día podamos estar conscientes de que lo que Dios quiere de nosotros y para nosotros es que imitemos a María. Y que cada día de nuestra vida esa imitación sea más real, más genuina, más verídica. Y que a través de nuestra vida vivida para el Señor Jesús no solamente caminemos en el camino de la santidad, que es el camino de Dios, pero ayudemos a muchos, particularmente a aquellos que están cerca de nosotros, nuestras familias, para que ellos también hagan lo mismo. Número telefónico para que se comuniquen con nosotros, 205-271-2924. 205-271-2924. Vamos a una pequeñísima pausa, pero regresamos en cuestión de momentos, hermanas y hermanos. Por favor, se vayan, quédense con nosotros.

0: San Miguel Arcángel, defiéndenos en la batalla. Sé nuestro amparo contra la perversidad y acechanzas del demonio. Reprímale Dios, pedimos suplicantes. Y tú, príncipe de la milicia celestial, arroja al infierno con el divino poder a Satanás y a otros espíritus malignos que andan dispersos por el mundo para la perdición de las almas. Amén.
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0: Dios te salve, Reina y Madre de Misericordia, vida, dulzura y esperanza nuestra. Dios te salve, a ti clamamos los desterrados hijos de Eva, a ti suspiramos gimiendo y llorando en este valle de lágrimas. Ea pues, Señora, abogada nuestra, vuelve a nosotros esos tus ojos misericordiosos y después de este destierro, muéstranos a Jesús, fruto bendito de tu vientre. Oh clemente, oh piadosa, oh dulce Virgen María, ruega por nosotros, Santa Madre de Dios, para que seamos dignos de alcanzar las promesas de nuestro Señor Jesucristo.

0: Gloria al Rey de Reyes, gloria al Señor de Señores Jesucristo. Parece que se quemó uno de los focos, una de las luces, y está un poquito oscuro aquí, pero benditos a Dios. Aquí estamos para gloria a Dios. Tenemos en estos momentos un correo electrónico con una pregunta. Adelante, por favor.
1: Padre, yo me casé y me di cuenta que una vez alguien, tiene que haber sido una mujer de la familia de mi esposo, me puso un plástico de esos que usan en las oficinas de los ginecólogos en forma de feto. Yo pensé al ser joven que había abortado por mi ignorancia. Luego fui al médico. Me dijo, tú no eres la del problema. Luego me hice 3 inseminaciones y no se dio. Eran caras. Mi esposo se fue para Estados Unidos. Luego traté de adoptar hace años y me lo negaron. Yo sé que no es Dios el que se mete en mi felicidad. Son personas. Cuando tengo un empleo, se meten. Me dijeron que si hay alguien que no quiere que yo sea feliz. Quiero un empleo en las cosas de Dios porque para mí es lo único de valor y quiero adoptar. ¿Puede la iglesia sacar a la que estorba y al que estorba? Están jugando conmigo. Ayúdenme. Gracias. Postdata. Han tratado de matarme, pero Dios me ha protegido. Mi esposo se somete a unas mujeres y lo confirmé en Trinity Church. Unas mujeres trigueñas le dijeron al pastor que yo tenía el Espíritu Santo. Yo no conozco a esas mujeres de ese grupo. No quiero estar sola todo el tiempo, por eso quería adoptar para tener a alguien joven en la vida mía y ayudar a desarrollar su vida espiritual en el servicio a Dios. Pido que la iglesia ore para que Dios obre a mi favor. Que la paz de Dios esté siempre en su vida. Evelyn.
0: Evelyn, muchísimas gracias. Me has dado un conglomerado de preguntas y ideas, pero bueno, a ver qué podemos hacer. Primero que todo, Evelyn, pon tu confianza en Dios, pon tu confianza en Jesucristo. Eso es lo que nos enseña María Santísima por encima de todo. Es decir, para poder tener una relación estrecha con Dios, tenemos que poner nuestra confianza en Dios. Y el Señor nos dice 365 veces en la Santa Biblia, no tengas miedo, no tengas miedo. ¿Por qué? Porque yo estoy contigo, dice el Señor. Y si Dios está contigo, nada ni nadie puede estar en tu contra. Primera de Juan, capítulo 4, versículo 16. ¿Qué nos dice la palabra de Dios? Dios es amor. Dios es amor, Dios te ama. Dios te ama. No tienes que estar preocupada, ¿verdad? ¿Quién piensa que eres buena gente? ¿Quién piensa que eres mala gente? ¿Quién quiere que seas feliz? ¿Quién quiere que seas infeliz? No te preocupes de eso. La vida es demasiado hermosa, demasiado bella para estar pendiente de lo que las demás personas piensan. Tú haz el bien. Trata de estar en el camino del Señor Jesús, que es lo importante, dice la palabra de Dios, y todo lo demás vendrá por añadidura. Eso es una cosa. La otra cosa, tú hablas acerca de tener una criatura, de poder quedar embarazada. Mira, no todo el mundo tiene el derecho de tener un hijo o una hija. Es voluntad de Dios. Entonces, si tú no puedes tener un hijo o una hija, ¿por qué no tratar de trabajar, por ejemplo, en un hospital con, no sé, pro bono, que puedas ayudar a niños y a niñas en su crecimiento y en su estabilidad emocional y también, pues, física? Hay muchas cosas que se pueden hacer, hay mucha necesidad en este mundo de personas que necesitan otras personas como tú para que se les ayude, en este caso, a personas que están comenzando a vivir en estos momentos. Y la otra cosa, mira, lo importante es que tú y tu esposo estén unidos en el amor. Yo no sé si tu esposo sigue en Estados Unidos o se ha regresado a tu país, yo no sé cómo, no me das explicación de eso, pero lo importante es que ustedes vivan en unión el uno con el otro, porque en la unión se produce el amor, ¿sí? Si realmente lo desean. Y en el amor, pues, ocurre el perdón, ocurre el deseo de acercarse más a Dios y las cosas van a cambiar positivamente para ti y para Él. Así que cuenta con nuestras oraciones, que Dios te bendiga en abundancia. Tranquila, reposa en los brazos santos y poderosos del Señor Jesús, que un día los abrió en una cruz en el Calvario para darte vida y salvación eterna. Y reconoce que tú eres una criatura especial de Dios, que tú eres su obra maestra. Déjate amar por Dios y reconoce que Él está contigo en todo momento, particularmente en los momentos más difíciles de tu vida. Que Dios te bendiga. Cuenta con nuestras oraciones. Tenemos un correo electrónico. Adelante con una pregunta, por favor.
2: Buenas tardes, estimado Padre Pedro Núñez. Soy un fiel católico de Nicaragua, país donde la fe católica ha sido atacada por el sistema de mal gobierno que tenemos en el país. Tanto así que tenemos a 4 obispos de la Conferencia Episcopal de Nicaragua expulsados. Por ello, le solicito que ore por mi país. La razón por la cual escribo, Padre Pedro, es porque tengo una duda. Quiero solventar una duda de un incrédulo que cuestiona lo siguiente. ¿Por qué aún existe la muerte si Cristo venció y resucitó? ¿Habrá ciertamente un día donde los que ahora descansan en paz volverán a la vida según la carne, como dice nuestro credo católico? De antemano, gracias por la respuesta que me brinde. Dios le bendiga y saludos desde Nicaragua. Ignacio Antonio.
0: Ignacio Antonio, muchísimas gracias. Muy interesante tu pregunta. Para comenzar, todos vamos a resucitar, pero con un cuerpo glorioso, nos dice San Pablo. Sí, entonces, la importancia de estar conscientes de que tenemos una meta, un propósito en nuestra vida, y esa meta, ese propósito, es unión con Dios. Aquí está viendo este momentito acerca de, perdón, de algo que quiero compartir contigo. El pecado es, o trae como consecuencia la muerte. Tan sencillo como eso. El pecado es o trae como consecuencia la muerte. Jesús murió en una cruz. ¿Para qué? Para darnos vida. Pero depende de ti, de mí y de todos nosotros si realmente vamos a caminar en el camino de Jesús o en el camino opuesto al camino de Jesús, que es el camino del mundo. El camino del mundo trae como consecuencia la muerte. El camino de Jesús trae la vida. Jesús dice, yo soy el camino, yo soy la verdad, yo soy la vida. Nadie va al Padre sino a través de mí. También el Señor Jesús habla en el Evangelio según San Mateo, en el capítulo 7, versículos 13 y 14, que hay dos caminos. El camino ancho del mundo, haz lo que te dé la gana, ¿verdad? Pon excusas para hacer tu vida como tú quieres que esa vida sea, pero te estás matando espiritualmente. Estás apartándote más y más y más de la fuente de vida y salvación eterna que es Jesucristo. Por el contrario, si caminas en el camino de Jesús, puede ser un camino áspero, a veces sí. Un camino difícil. Jesús no promete ninguna otra cosa sino que la cruz. El que quiera seguirme, que venga en pos de mí y tome su cruz y me siga. Pero es el camino de la victoria. Es el camino de la santidad. Es el camino de la vida. Es el camino al cual estamos llamados a vivir nosotros como cristianos. La palabra cristiano, cristiano que significa como Cristo. Entonces, ¿para qué? Para un día poder verlo a Él cara a cara y recibir de sus manos la corona de la victoria, que es el cielo. Jesús muere, muere por ti y por mí. Y muere de una forma terriblemente agonizante, difícil, dolorosísima, pero muere por amor. Pero no acabamos de entender que el camino del mundo no ofrece amor, que el camino del mundo no llena el vacío del corazón, que el camino del mundo no te da la verdadera paz, que el único que puede darte paz y llenar el vacío que tú tienes en tu corazón se llama Jesucristo y de ahí no hay otro. Entonces, hermanos, hermanas, que recapacitemos. Claro, la muerte existe. ¿Por qué? Porque la muerte es la consecuencia del pecado. Sencillo como eso. Pero Dios no quiere eso. Dios nos ha sacado de las garras de Satanás. ¿Para qué? Ya, para no seguir viviendo en pecado. Dice el apóstol Juan, el que conoce a Dios ya no peca. Eso es tremendo, porque yo pienso que todos hemos pecado y seguimos pecando y nos apartamos la gracia de Dios, Romanos 3, versículo 23. Pero si bien es cierto que todos pecamos y pues hemos pecado, pues podemos tratar de pecar menos, ¿no es cierto? Y con la gracia de Dios y a través de los dos sacramentos maravillosos que el Señor nos ha dejado en su iglesia, la confesión y la Santa Eucaristía, llenándonos más y más de la presencia de Jesús, vamos a poder caminar en santidad más y más, de la mano de Jesús, y un día poder alcanzar la meta, que es el cielo. El Señor nos presenta dos caminos, y nos da permiso, nos da autoridad, nos da derecho para escoger entre el bien y el mal. Él nos ha sacado del pozo de la perdición, de la suciedad, de la basura, que es el pecado. Pero si queremos caer de nuevo otra vez en ella, es cosa nuestra. Dios permita que, agarrados de la mano de Jesús, podamos caminar desde hoy en adelante en el camino de la victoria, que es el camino de Cristo Jesús, nuestro Señor. Que así sea. Un correo electrónico con la pregunta. Adelante, por favor.
1: Querido Padre Pedro, quisiera saber si es conveniente que yo, como católica, compre el libro El Código de la Reina de Alison Armstrong. Tiene raíces cristianas, pero no estoy seguro si es católica o no. Yo he visto una entrevista de ella en inglés. Me ha parecido interesante el contenido de su discurso sobre cómo entender a los hombres. Y para mí ha sido una ayuda en el camino que, por gracia de Dios, estoy haciendo de poder apreciar a los hombres como un don de Dios, en la bondad en la que Dios los ha creado. Pero me da inquietud si ese contenido pueda ser conveniente para mis principios católicos. Muchas gracias. Con cariño, Carolina, desde Colombia.
0: Carolina, Dios te bendiga. Para comenzar, pues, el libro no está escrito por un cristiano católico. Por lo menos no se presenta ella como tal. Si lo es o no, pues no sabemos. El libro, pues, está bien, pero el libro se basa, como acabas de decir, más que otra cosa, en la comunicación entre hombre y mujer, particularmente, ¿sí? Pero ahí no se habla mucho o nada de amor, no se habla mucho o nada de perdón, no se habla mucho o nada de la unión entre las dos personas para espiritualmente crecer como esposo y esposa y llegar a ser un solo ser como Dios pide de nosotros. Entonces, hay tantos libros, hay tanto material que tú pudieras escoger que te ayude realmente, pues, a tener una visión mucho más amplia de lo que Dios quiere para ti, lo que Dios quiere para tu matrimonio, lo que Dios quiere para tu pareja. Y realmente, pues, yo no sé, yo no me pondría a leer esos libros porque para mí sería una pérdida de tiempo. ¿Por qué? Porque habiendo tantos libros que me instruyan, que me ayuden a caminar en el camino de Jesús, junto con, en tu caso, con tu pareja, con tus hijos, tus nietos, cuando los tengas, como me parece una pérdida de tiempo. Pero bueno, si lo quieres hacer, no hay ningún problema, es decir, no vas a cometer ningún pecado. Pero sí, explora la posibilidad de libros con contenido cristiano que te ayuden no solamente a tener una mejor comunicación con tu pareja, con tu esposo, pero también que te ayuden a buscar maneras para genuinamente reconciliarte con tu esposo, reconciliarte con tus hijos y permitir que la gracia de Dios, la presencia de Dios, la vida de Dios anide en los corazones de ustedes y los una cada día más en el maravilloso y transformador evento que Dios nos da cada día, que es la plenitud de su amor. Cuenta con mis oraciones, que Dios te bendiga, y gracias por tu confianza al preguntarnos acerca de esta situación. Cuenta de verdad con nuestras oraciones para que el Señor te siga guiando y para que puedas ayudar a otros a través de tu conocimiento, particularmente en tu relación con Dios. Tenemos en este momento otra pregunta. Adelante, por favor.
2: Un saludo en el Señor, Padre Pedro. Soy sacerdote, es decir, su hermano en Cristo y en el ministerio. Quería hacerle una pregunta. ¿Qué hacer cuando un sacerdote como nosotros está siendo víctima de abuso de autoridad y poder en la diócesis donde está encardinado? Sé cuáles son los canales regulares y todo eso, pero ¿qué hacer cuando los canales regulares aquí en mi zona no funcionan? Padre o sacerdote anónimo, Colombia.
0: Que Dios te bendiga, mi hijo. Gracias por tu pregunta y gracias por confiar en nosotros. Tienes dos opciones. Una, mandar a todo el mundo a freír espárragos y, bueno, pues, hacer de tu vida lo que tú quieres. O aplicar tal vez el más difícil de los mandamientos, que es el perdón. Todos hemos pecado y todos hemos apartado gracia de Dios y seguimos pecando, tal vez a veces hasta sin conocimiento de causa. Pero por ejercer la autoridad, y a veces ejercer la autoridad en una forma no correcta, pues lastimamos bastante. Pero yo tengo la autoridad y yo voy a hacer lo que yo quiero que se haga. Y usted tiene que obedecerme. Y si no me obedece, pues es un problema. No, un momentito. Jesús no vino a imponer sus leyes. Él no vino a ser servido, sino que vino a servir y a dar su vida en amor por todos nosotros. Pero desafortunadamente a veces las ínfulas se nos van a la cabeza y comenzamos a creer que tenemos autoridad sobre los demás y tenemos el derecho de exigir y de pedir, aunque lo que estamos exigiendo, pidiendo, no sea lo correcto. Además de eso, hay formas de pedir, ¿no es cierto? Hay formas de exigir, hay formas de hacer que otras personas hagan lo que tienen que hacer. Yo comprendo tu necesidad, comprendo tu confusión, comprendo tu dolor. Primero que todo, acuérdate que somos pecadores y con frecuencia pues hacemos lo incorrecto. Se nos olvida, yo creo, preguntarnos con más frecuencia qué haría Jesús en mi situación, particularmente aquellos que están en jefaturas, en lugar de mandos. Pero al mismo tiempo, el estar conscientes que tenemos el don de Dios, no solamente de perdonarlos, pero de orar por ellos. La oración tiene poder. La oración mueve montañas. Si tuvieras fe del tamaño de un granito de mostaza, dice el Señor, moverías montañas. Moverías ese corazón duro de esa persona que te está haciendo daño. Mira, recuerdo en estos momentos a Santa Teresita del Niño Jesús, con la monja que le tiraba agua sucia cuando estaba ella lavando sus hábitos, y la monja al lado, pues, haciendo lo mismo, pero tirándole agua encima. Y al principio ella está enojadísima, sí, enojadísima. Pero hubo un momento en que se dio cuenta de que Dios estaba utilizando a esa religiosa para ayudar a Teresita a caminar en santidad. Tenemos dos opciones. O nos enojamos, gritamos, peleamos, hasta lastimamos físicamente, o tratamos de hacer lo que hizo Jesús. Padre, perdónanos porque no saben lo que hacen. Difícil, ¿no es cierto? En última instancia, si no tienes más remedio y has tratado por todos los medios de perdonar, de amar, de indicar el camino y de someterte al camino, a no ser que sea algo inmoral, entonces ya no. Pero de buscar otra diócesis. Hay montones de diócesis. No sé dónde tú estás, pero montones de diócesis en Colombia, fuera de Colombia, de obispos que estarían más que anuentes a hablar contigo, ver las posibilidades de un cambio de diócesis. Lo importante es que tengas en tu corazón el deseo, la necesidad, la insistencia dentro de ti de poder servir a otros, de poder llevar a Jesús a los corazones de muchos. Y eso lo puedes hacer prácticamente en el mundo entero. Pero primero haz lo que te pedí, por favor. Y trata de perdonar y de poner a esas personas que te han lastimado y te siguen lastimando en la presencia de Dios. Y ora por ellos todos los días, aunque sea un ratito. Y después pide al Señor discernimiento para ver si el Señor te quiere donde está. ¿Dónde estás tú? O si te quiere en otro lado. En cualquier forma que te podamos ayudar o servir, cuenta con nosotros, a la orden. Vamos a una pequeña pausa. Número telefónico 205-271-2924. 205-271-2924. Regresamos en cuestión de momentos. Así que, hermanos y hermanos, por favor, no se vayan. Quédense con nosotros.

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0: La infancia es una de las etapas más bonitas, ¿verdad, Pato?
1: Sí.
0: Así es donde se va gestando la vocación en cada una de las personas. 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
1: Sí.

0: Gloria al Rey de Reyes, gloria a ese que lo dio todo por amor a ti, por amor a mí, una cruz en el Calvario. Su nombre es Jesucristo. ¿Qué tal, queridos hermanos amigos? Gracias por estar con nosotros en este su segmento de este su programa. Conozca primero su fe católica, soy el padre Pedro Núñez. En este momento, sin correo electrónico, una pregunta. Adelante, por favor.
1: Estimado padre, Dios lo bendiga. Soy una mujer de 59 años. Nunca me casé por la iglesia, pero sí por lo civil y me divorcié. Tuve dos hermosos hijos. Siempre sentí una gran atracción por la vida consagrada y en este momento me gustaría saber si este tipo de vocaciones tardías son posibles. ¿Qué me aconseja, padre? Muy agradecida y que siga ayudando a sus feligreses que le seguimos. Mil gracias, Rocío.
0: Rocío, muchísimas gracias. Pues 59 años ya pesan, ¿verdad? Pero nunca es tarde si la dicha es buena. Hay posibilidades de que puedas unirte a una comunidad religiosa y pues servir al Señor en la capacidad que puedas y que te asignen a servir. Así que lo primero que yo haría sería hablar con el sacerdote de tu parroquia y preguntarle cuál es el proceso, cuáles son los pasos a seguir para que tú puedas al menos ver lo que se te ofrece en dos, tres comunidades diferentes y ver si encajas en alguna de ellas. Y si encajas en alguna de ellas, pues hablar con la superiora del convento para que te acepten. Y claro, pues con un tiempo limitado, a ver si te gusta, si puedes servir en la capacidad que se te pide. Y también, pues, la superiora con sus religiosas, ver si tienes la capacidad para poder hacer lo que se pide de ti. Otra posibilidad sería que hables con el director de vocaciones de tu diócesis y esa persona tal vez tenga como que una más amplia posibilidad de decirte, mira, aquí puedes, aquí puedes, aquí puedes. Y tal vez eso te ayudaría para que tomes decisiones tal vez un poquito más concretas, pero de todas maneras, comienza hablando con el sacerdote de tu parroquia a ver qué consejos te da. De todas maneras, te felicito por tu deseo de entregarte más completa y totalmente al Señor para servirle a Él en tantas personas que necesitan de Jesús en estos momentos en sus vidas. Que Dios te bendiga y muchas bendiciones para tus hijos también. Tenemos en este momento otro correo electrónico. Adelante, por favor.
2: Hola, padre. ¿Podría explicarme bien cuál es el pecado contra el Espíritu Santo? Porque he escuchado criterios diferentes y como en la Biblia no se especifica bien, o por lo menos yo no lo he visto, me trae dudas. Que Dios lo siga bendiciendo. Joan.
0: Muchísimas gracias, Joan. Que Dios te bendiga a ti. Y bueno, pues que sigamos de la mano del Señor buscando cómo agradarle, cómo servirle, y eso es muy importante. Vamos entonces a lo que dice la palabra de Dios en el Evangelio según San Mateo, el capítulo 12, vamos a ver qué dice aquí. Tal vez está en Marcos. Vamos a ver Marcos si habla sobre el pecado imperdonable. Pues dice que todo pecado se perdonará. Evangelio según San Mateo, capítulo 12, versículo 31 en adelante y 32. Menos el pecado contra el Espíritu Santo. ¿Y qué es el pecado contra el Espíritu Santo? ¿Qué es el Espíritu Santo? El Espíritu Santo es el amor puro de Dios. El amor tan puro que es prácticamente el factor que une al Padre con el Hijo. Ese amor que el Padre siente por el Hijo, ese amor que el Hijo siente por el Padre, está expresado en un ser, en una persona. Y esa es la tercera persona de la Santísima Trinidad, el Espíritu Santo. Entonces, ¿qué es el Espíritu Santo? Es el amor puro de Dios. Se puede resumir así, el amor puro de Dios. Ahora, ¿cuál es el pecado contra el Espíritu Santo? Es el rechazar el amor puro de Dios, el no querer el amor puro de Dios. la persona, por ejemplo, que comete un pecado serio y no se arrepiente, ni pide perdón. Esa persona está pecando contra el Espíritu Santo. ¿Por qué? Porque está rechazando el amor puro de Dios para comenzar una vida nueva. Entonces, no estamos hablando de una blasfemia como tal, es decir, que pues una mala palabra o cosa así contra el Espíritu Santo. No, estamos hablando de un acto, de una actitud contra el amor puro de Dios. Y si yo no, pues, reconozco que he pecado, si yo no reconozco que he hecho mal, si yo no reconozco que, pues, he apartado de mí la presencia del amor puro e incondicional de Dios, Dios no puede perdonar. Es decir, yo no puedo esperar que voy a recibir el perdón de Dios si yo continúo haciendo lo que estoy haciendo. Y la pregunta es, ¿qué estás haciendo tú que no deberías estar haciendo? Y la pregunta es entonces, ¿estás dispuesto a recibir el perdón de Dios, a recibir el amor puro de Dios y a cambiar tu vida? Ah, no, padre, que es muy difícil, no, que... La decisión es tuya, es mía. Pero la forma única de poder comenzar una vida nueva es arrepintiéndote, recibiendo el perdón de Dios, que es el amor puro de Dios, porque Dios no tiene por qué perdonarte ni a ti ni a mí tampoco. Pero nos perdona porque nos ama. Y porque nos ama, quiere lo mejor para nosotros, y lo mejor que podemos tener de Dios es una relación íntima y estrecha con Él. Porque como bien dice el Señor Jesús, ¿de qué te sirve ganar el mundo entero si pierdes tu alma? ¿De qué te sirve? Entonces tenemos que hacer un buen acto de conciencia, ¿no? ¿En qué estoy fallándole a Dios? Si Dios me creó para la santidad, mi vocación es ser santo. Tu vocación es ser santo, ser santa. ¿Qué te está impidiendo alcanzar ese propósito que Dios tiene para ti y para mí? ¿Y por qué somos a veces tan tercos que no queremos cambiar? Ah, no, porque me gusta lo que estoy haciendo. Pero hay consecuencias. Y la consecuencia más grande, desafortunadamente, es el separarnos de Dios. Y al separarte tú de Dios y al separarme yo de Dios, pues estoy haciendo no lo que Dios quiere para mi propio bien y para mi salvación, sino que estoy haciendo lo opuesto. Entonces, Él no nos puede perdonar si nosotros no queremos que Él nos perdone. Si no queremos que Él nos ayude a cambiar nuestra vida y a vivir según su santa voluntad. Ese es el pecado contra el Espíritu Santo, que al fin y al cabo no es otro sino que el pecado de la soberbia. ¿Sí? El pecado de la soberbia. Yo voy a hacer con mi vida lo que yo quiero hacer con mi vida. Y bueno, pues quiero agradecerles de todo corazón por su participación en este programa y finalmente pues decirles a aquellos que están cerca de Austin, Texas, que voy a estar por allá el sábado 8 y domingo 9 de agosto en el Congreso Hispano organizado por la iglesia St. Elizabeth of Hungary, a ser llevado a cabo en Spanish Trail Event Center en Maxwell, Texas. Para más información, por favor, comuníquense con Jamie, número telefónico 512, es el área 512-633-3740, 512-633-3740. Quiero, pues, invitarles para que sigan orando por nosotros, que nos ayude el Señor, pues, a seguir llevando su palabra, su presencia a tantos hogares como los de ustedes, para que juntos podamos hacer la gran diferencia en este mundo que por amor Dios nos ha dado. También escríbanos con sus preguntas a la siguiente dirección, y es padrepedro@ewtn.com, padrepedro@ewtn.com. Que el Señor les bendiga, bendiga a Venezuela en superabundancia, que podamos unidos hacer la gran diferencia en este tiempo difícil y doloroso para nuestros hermanos en Venezuela. Que el Señor los bendiga hoy siempre, Padre, Hijo, Espíritu Santo. Amén. Que pasen un día muy feliz y hasta la próxima. Dios mediante.

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7: Son las 10 y 59 minutos.
8: En el nombre del Padre, y del Hijo, y del Espíritu Santo. Amén. Señor de la vida, tú nos creaste por amor y nos llamaste a vivir en plenitud. Cada persona es un don sagrado que refleja tu rostro desde el primer instante de su existencia hasta el último respiro de su camino en la tierra. Hoy te pedimos la gracia de reconocer y custodiar el valor único e irrepetible de cada ser humano. Que aprendamos a acoger la vida sin condiciones, a sostener con ternura la fragilidad, a acompañar con respeto cada etapa y a defender con valentía a quienes no tienen voz. Perdónanos, Señor, cuando caemos en la indiferencia o en la cultura del descarte, cuando dejamos de ver en el otro a un ser digno de amor. Danos un corazón nuevo, capaz de elegir siempre la vida, y manos generosas que la protejan con gestos concretos. Haz de tu iglesia un testimonio vivo del Evangelio de la vida, un lugar abierto donde toda

0: existencia sea celebrada, donde nadie se sienta sobrante y donde la dignidad sea respetada y cuidada siempre. Señor Jesús, que amemos la vida como tú la amas, con ternura, fidelidad y entrega, y sepamos proclamar con palabras y gestos que cada vida humana vale el don total de sí mismo. Amén.
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8: Dios mío, ven en mi auxilio. Señor, date prisa en socorrerme. Gloria al Padre, y al Hijo, y al Espíritu Santo, como era en el principio, ahora y siempre, por los siglos de los siglos. Amén. Hermanos, habiendo llegado al final de esta jornada que Dios nos ha concedido, reconozcamos sinceramente nuestros pecados. Yo confieso ante Dios Todopoderoso, y ante vosotros, hermanos, que he pecado mucho de pensamiento, palabra, obra y omisión, por mi gran culpa. Por eso ruego a Santa María, siempre Virgen, a los ángeles, a los santos y a vosotros, hermanos, que intercedáis por mí ante Dios nuestro Señor. El Señor Todopoderoso tenga misericordia de nosotros. Perdone nuestros pecados y nos lleve a la vida eterna. Amén. cuando la luz del sol es ya poniente, gracias Señor es nuestra melodía. Recibe como ofrenda amablemente nuestro dolor, trabajo y alegría. Si poco fue el amor en nuestro empeño de darle vida al día que fenece, convierta en realidad lo que fue un sueño, tu gran amor que todo lo engrandece. Tu cruz, Señor, redime nuestra suerte de pecadora injusta e ilumina la senda de la vida y de la muerte del hombre que en la fe lucha y camina. Jesús, Hijo del Padre, cuando avanza la noche oscura sobre nuestro día, concédenos la paz y la esperanza de esperar cada noche tu gran día. Amén. Ten piedad de mí, Señor, y escucha mi oración.
9: Salmo 4. Dios y defensor mío, contéstame cuando te llame. Tú, que en mi angustia me diste alivio, ten compasión de mí y escucha mi oración. Ustedes, que se creen grandes señores, ¿hasta cuándo ofenderán mi honor? ¿Hasta cuándo desearán y buscarán lo que no tiene sentido, lo que solo es falsedad? Sepan que el Señor prefiere al hombre que le es fiel. Sepan que el Señor me escucha cuando le llamo. Tiemblen y no pequen más. Ya acostados y en silencio, examinen su propia conciencia. Ofrezcan sacrificios sinceros y confíen en el Señor. Muchos dicen, ¿quién nos mostrará la dicha? Señor, míranos con buenos ojos. Tú has puesto en mi corazón más alegría que en quienes tienen trigo y vino en abundancia. Yo me acuesto tranquilo y me duermo enseguida, pues tú, Señor, me haces vivir confiado.
10: Gloria al Padre, y al Hijo, y al Espíritu Santo, como era en el principio, ahora y siempre, por los siglos de los siglos. Amén.
8: Ten piedad de mí, Señor, y escucha mi oración. Durante la noche, bendecid al Señor.
10: Salmo 133. Vamos, siervos del Señor. Bendigan al Señor todos ustedes que están en su templo por las noches. Eleven sus manos al santuario y bendigan al Señor. Que el Señor, Creador del cielo y de la tierra, te bendiga desde el monte Sión. Gloria al Padre, y al Hijo, y al Espíritu Santo, como era en el principio, ahora y siempre, por los siglos de los siglos. Amén.
8: Durante la noche, bendecid al Señor. Lectura breve del libro del Deuteronomio, capítulo 6, versículos 4 al 7. Escucha, Israel, el Señor nuestro Dios es solamente uno. Amarás al Señor tu Dios con todo el corazón, con toda el alma, con todas las fuerzas. Las palabras que hoy te digo quedarán en tu memoria. Se las repetirás a tus hijos y hablarás de ellas estando en casa y yendo de camino, acostado y levantado. En tus manos, Señor, encomiendo mi espíritu.
11: En tus manos, Señor, encomiendo mi espíritu.
8: Tú, el Dios leal, nos librarás.
11: Te encomiendo mi espíritu.
8: Gloria al Padre, y al Hijo, y al Espíritu Santo.
11: En tus manos, Señor, encomiendo mi espíritu.
8: Sálvanos, Señor, despiertos. Protégenos mientras dormimos, para que velemos con Cristo y descansemos en paz. Ahora, Señor, según tu promesa, puedes dejar a tu siervo irse en paz, porque mis ojos han visto a tu Salvador, a quien has presentado ante todos los pueblos, luz para alumbrar a las naciones y gloria de tu pueblo Israel. Gloria al Padre, y al Hijo, y al Espíritu Santo, como era en el principio, ahora y siempre, por los siglos de los siglos. Amén. Sálvanos, Señor, despiertos. Protégenos mientras dormimos, para que velemos con Cristo y descansemos en paz.
12: Guárdanos, Señor, durante esta noche, y haz que mañana, ya al clarear el nuevo día, la celebración del domingo nos llene con la alegría de la resurrección de tu Hijo, que vive y reina por los siglos de los siglos. Amén. El Señor Todopoderoso nos conceda una noche tranquila y una santa muerte. Amén.
8: Madre del Redentor, Virgen fecunda, puerta del cielo siempre abierta, estrella del mar, ven a librar al pueblo que tropieza y se quiere levantar. Ante la admiración de cielo y tierra, engendraste a tu santo Creador y permaneces siempre virgen. Recibe el saludo del ángel Gabriel y ten piedad de nosotros, pecadores.

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1: Son las 11 y 16 minutos.
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0: Son las 11 y 43 minutos.
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0: Gracias, Señor, por llamarnos.
1: Gracias, Padre.
0: Gracias, Espíritu Santo.
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1: Son las 11 y 52 minutos.
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1: En el nombre del Padre, y del Hijo, y del Espíritu Santo. Amén. Señor de la vida, tú nos creaste por amor y nos llamaste a vivir en plenitud. Cada persona es un don sagrado que refleja tu rostro desde el primer instante de su existencia hasta el último respiro de su camino en la tierra. Hoy te pedimos la gracia de reconocer y custodiar el valor único e irrepetible de cada ser humano. Que aprendamos a acoger la vida sin condiciones, a sostener con ternura la fragilidad, a acompañar con respeto cada etapa y a defender con valentía a quienes no tienen voz. Perdónanos, Señor, cuando caemos en la indiferencia o en la cultura del descarte, cuando dejamos de ver en el otro a un ser digno de amor. Danos un corazón nuevo, capaz de elegir siempre la vida, y manos generosas que la protejan con gestos concretos. Haz de tu iglesia un testimonio vivo del Evangelio de la vida, un lugar abierto donde toda existencia sea celebrada, donde nadie se sienta sobrante y donde la dignidad sea respetada y cuidada siempre. Señor Jesús, que amemos la vida como tú la amas, con ternura, fidelidad y entrega. Que sepamos proclamar con palabras y gestos que cada vida humana vale el don total de sí mismo. Amén.
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Yo pienso que la mayor gracia, la mayor bendición que el Señor ha dado a las personas que participan en los grupos de la renovación carismática ha sido tomar como una conciencia más profunda sobre la presencia y la acción del Espíritu Santo en sus corazones y en la iglesia. Por eso, en los grupos de la renovación se invoca permanentemente al Espíritu de Dios, se le canta, se le llama, se le pide que venga a los corazones, se le pide que actúe en cada persona, que ilumine, que guíe. Por supuesto que el Espíritu Santo, cuando la iglesia lo llama y cuando los fieles cristianos elevan a él al corazón y le dicen la gran palabra que la iglesia tiene para dirigirse al Espíritu Santo, grande porque es intensa, pero bien corta porque es una sola sílaba: ven, ven Espíritu Santo, la iglesia le dice permanentemente, ven Espíritu Creador. Cuando le decimos esa palabra a Dios, él, por supuesto, no viene. No viene en el sentido de movilizarse. No viene en el sentido de que hubiese un lugar donde él no estuviese y donde se hiciese presente ante la plegaria de los cristianos. Pero somos nosotros los que vamos a él. Somos nosotros los que abrimos ante él nuestra mente y nuestro corazón, los que tomamos conciencia de su acción, los que rompemos cadenas, dificultades, obstáculos que podamos estarle poniendo en nuestra vida. Y por eso, al invocar la presencia del Espíritu Santo, somos nosotros los que estamos abriéndole espíritu, corazón. Por supuesto que esta sensibilización que ha tomado la renovación carismática con respecto al Espíritu de Dios no es exclusiva ni es monopolizante, es la iglesia toda en estos últimos años la que se ha ido sensibilizando ante esa realidad que ella desde siempre ha vivido, pero que en la economía del Señor a veces como que se subrayan unos aspectos del mensaje y a veces se subrayan otros con una especial intensidad. Ustedes saben que desde Vaticano II la iglesia como que ha recuperado la conciencia de lo que significa el Espíritu Santo en ella. Y esto no es una exageración, es realidad. Posiblemente han oído decir que en los 16 volúmenes en los cuales se reunieron todos los documentos de preparación al Vaticano II, solo se encuentran en esos 16 volúmenes 3 menciones del Espíritu Santo. Y sin embargo, al llegar el Concilio Vaticano II y comenzar las discusiones, se fue de tal manera sensibilizando la Iglesia ante el papel del Espíritu de Dios que en los documentos conciliares quedaron, dice el mismo Papa Pablo VI, 272 menciones del Espíritu Santo. Y no solo en los documentos del Magisterio en el Vaticano II, sino que Juan Pablo II, a él le correspondió escribir la segunda encíclica que en la Iglesia se ha escrito sobre el Espíritu Santo. La primera era de León XIII en 1897, Divinum Illud. Y ahora Juan Pablo II, hace 3 años, Dominum et Vivificantem. Y la teología también. Son muy numerosos en la actualidad los libros que se ocupan de este tema. El padre Congar, el padre Bouillet, Lambiasi, profesor en la Gregoriana. En España hay un secretariado trinitario que dirige el padre Nereo Silanes y él ha publicado como unos 50 libros de distintos autores sobre el misterio de Dios. Y de esos 50 libros, por lo menos 20 explícitamente se ocupan del Espíritu Santo. Es posible que todavía como que la doctrina del Espíritu no ha penetrado en todos los centros eclesiales. Se nota eso cuando se leen, por ejemplo, aún los discursos del Romano Pontífice, según quienes le asesoren en uno u otro documento. A veces se ven presencias muy intensas y a veces grandes vacíos. Aún en el documento de Puebla, en el cual me imagino algunos de ustedes pudieron colaborar,
Uno encuentra capítulos como el de la evangelización llenos de la presencia del Espíritu Santo y a veces grandes vacíos. Aún en el documento de Puebla, en el cual me imagino algunos de ustedes pudieron colaborar, uno encuentra capítulos como el de la evangelización llenos de la presencia del Espíritu Santo y al lado de ese otros que continúan el tema anterior como el de la catequesis, donde no se encuentra ninguna mención del Espíritu Santo, a pesar de que en Evangelii Nuntiandi Pablo VI dice que el Espíritu Santo es el primer evangelizador, y en Catequesi Tradende Juan Pablo II dice que el Espíritu Santo es el primer catequista de la Iglesia. No podría ser de ninguna otra manera esa presencia fuerte del Espíritu Santo en la Iglesia, porque Él es el alma de la Iglesia, decían los antiguos, el corazón de la Iglesia, decía San Agustín, aún Pablo VI en Evangelii Nuntiandi, el alma de la Iglesia, o Vaticano II, para no usar esa expresión en toda su fuerza, como por evitar una especie de hipóstasis, sí, como de unión hipostática entre el Espíritu Santo y la Iglesia, dice Vaticano II que el Espíritu Santo realiza en la Iglesia funciones similares a las que el alma realiza en el cuerpo. Y por eso es que el Espíritu Santo, sin el Espíritu Santo, todo se vuelve nada en la Iglesia. Y con el Espíritu de Dios, la nada alcanza la plenitud. Los sacramentos, la predicación, la organización de la Iglesia, el gobierno de la Iglesia, como la Iglesia es un sacramento, implica esa noción de sacramento, que es Dios el que está actuando bajo o a partir de las apariencias visibles y a partir también de nuestro ministerio presbiteral o episcopal para ustedes. Esta mañana el señor obispo Uribe nos recordaba un texto que es como punto de partida en el Nuevo Testamento. Dice Hechos Apostólicos en el capítulo primero, el verso 5 y después el verso 8. Jesús les dice a sus discípulos: quédense en Jerusalén, porque antes de poco tiempo ustedes van a ser bautizados en Espíritu Santo, van a recibir poder. Y cuando ustedes reciban el poder de lo alto, van a ser mis testigos aquí en Jerusalén, en Judea, en Samaría y hasta los confines de la tierra. Cuando uno lee este texto en una lectura primera, van a ser testigos de Cristo en Jerusalén y hasta los confines de la tierra, uno pudiera pensar que en la fuerza del Espíritu de Dios, los discípulos de Jesús, que estuvieron con Él desde que la cosa comenzó en Galilea y el bautismo de Juan hasta la resurrección, encontraron fuerza para poder proclamar su mensaje. Sin embargo, ese texto que se refería a ellos, pero que también se refiere a toda la Iglesia, que se refiere a nosotros todos, que de una manera especial se tiene que referir a ustedes, obispos católicos, ese texto implica que el Espíritu Santo da como una fuerza especial

no solo para que el predicador después vaya a atestiguar de Jesús, sino para que él, por la gracia del Espíritu, pueda primero ser testigo, es decir, pueda primero presenciar el acontecimiento de Jesucristo vivo. Esta mañana, Monseñor Uribe, citando unas palabras del Papa Juan Pablo II, cuando de paso para México habló en la República Dominicana, en la catedral, a religiosos y sacerdotes, decía el Papa, y lo citaba el señor obispo, que se requerían testigos de ojos abiertos y corazón palpitante respecto a Jesucristo resucitado. Y eso, ser testigo de ojos abiertos, ser testigo de corazón palpitante, ese tener lo que decía el Papa Pablo VI, la experiencia interior, el testimonio interior, eso es una gracia del Espíritu de Dios. Pienso que el Papa Juan Pablo II, cuando empleó esa expresión que es bien afortunada, como algunas de las que tiene, testigos de ojos abiertos y corazón palpitante, estaba pensando en los discípulos de Emaús. Porque los discípulos estaban entristecidos, pero lentamente con la conversación de Jesús a ellos se les calentó el corazón. El corazón comenzó a palpitar y cuando el Señor partió el pan se les abrieron los ojos. Es curioso lo que los discípulos de Emaús compartieron con el peregrino que iba a su lado. Ellos le decían: usted es el único que no sabe lo que ha sucedido en Jerusalén. ¿Qué? Preguntó él. Ah, pues lo de Jesús de Nazaret, un hombre poderoso en palabras, en obras, pasó haciendo el bien. Los sumos sacerdotes, los príncipes de nuestro pueblo, lo llevaron a la cruz, lo crucificaron, le dieron muerte, lo sepultaron. Nosotros, confiados en sus palabras, esperábamos que al tercer día había de resucitar. Es verdad que unas mujeres de los grupos nuestros fueron hasta el sepulcro, lo encontraron vacío, hallaron unos ángeles que les dijeron que estaba resucitado, pero a él no lo vieron, e iban tristes. Esas palabras son idénticas a las palabras que Pedro proclama el día de Pentecostés. Jesús de Nazaret, hombre poderoso, en obras, en palabras, pasó haciendo el bien. Los príncipes, los sacerdotes, lo llevaron a la muerte, lo crucificaron, le dieron sepultura. Pero hay una diferencia. Pedro no dice, como los anteriores, unas mujeres fueron, y a ellos aún decían, Cleofás y su compañero, que hasta los discípulos habían ido y habían encontrado, como las mujeres decían, pero que a Jesús no lo habían visto. Pedro añade: nosotros somos testigos. ¿Por qué? Porque Pedro tuvo una luz del Espíritu de Dios. El Espíritu Santo le abrió los ojos. El Espíritu Santo también a él le enfervorizó el corazón. Y eso es lo que hace el Espíritu Santo. Hace pasar, como dice el cardenal Martini de Milán, hace pasar de un querigma sabido a un querigma creído. O hace pasar, en una expresión que me gusta, a la cual le encuentro un sentido especial, es el Espíritu Santo el que en realidad hace pasar del Antiguo Testamento al Nuevo Testamento. Vivir en el Nuevo Testamento es vivir con Jesucristo vivo. Vivir en el Antiguo Testamento es vivir solo de promesas y de anuncios y de posibilidades y de que quizá y de que un día lo verán. Pero cuando se ve, cuando se contacta, cuando se puede decir, como comienza la primera carta de Juan, lo que nuestros ojos vieron, lo que nuestros oídos escucharon, lo que nuestras manos palparon, tocante al verbo de la vida, en ese momento es cuando el hombre puede decir: estoy viviendo la fe en Jesucristo vivo, estoy viviendo Nuevo Testamento. Dice el documento de Puebla, el número 693, que todo profeta, para poder compartir, tiene que tener antes una experiencia interior, una experiencia del Dios vivo. Eso es lo que se llama ser testigo, presenciar, vivir, tocar. Y eso es por gracia del Espíritu Santo.
El Espíritu Santo es entonces la luz que ilumina los ojos. Él es el fuego que hace arder los corazones. El que recibe el Espíritu Santo debería poder decir, como Pablo en Romanos en capítulo 12, fervoroso en el Espíritu, ardiendo en el Espíritu, entusiasmado en el Espíritu de Dios. Pero no basta, no basta vivir esa experiencia, aunque el que la viviera en profundidad debería de alguna manera, no la podría olvidar, como que tendría que quedar tan marcado de ella, tan quemado por ella, que tendría de alguna manera que transformar su vida y que experimentarla y que comunicarla a los demás. El que vive esa experiencia de ser evangelizado tiene que comenzar a convertirse en ser evangelizador, en el testimonio de su propia vida. Y nosotros, diáconos o presbíteros, y me imagino que también los obispos pueden sufrir de la misma enfermedad, tenemos el peligro de recibir el mensaje, pero de no vivir suficientemente el mensaje, ni la palabra que leemos. Y lo dice uno de ustedes precisamente, San Hilario de Poitiers, él tiene esta frase que se aplica a ustedes, pero que se aplica a todos los catequistas de la Iglesia. Él dice: los oídos de los fieles son con frecuencia más santos que el corazón de los obispos. Como que es un desafío para que la palabra que recibimos y el espíritu que recibimos, el que recibimos en la orden, en el bautismo y en la confirmación y en el orden diaconal y en el orden presbiteral, el que ustedes también recibieron en la ordenación episcopal, ese espíritu llegue y penetre y transforme y nos haga santos. El Papa Juan Pablo II, en la última visita a Uruguay, cuando trata de explicar lo que él entiende por una evangelización nueva en el ardor, dice: una evangelización hecha en espíritu de santidad, hecha en santidad. Es decir, santidad es en llenura de Espíritu Santo, porque el único que hace santos es el Espíritu Santo. Esta mañana nos decían que no era a través de esfuerzos o de proyectos, porque uno puede ir de tumbo en tumbo, es el dejarse, entregándose al Espíritu de Dios, Espíritu de santidad, como lo llama la carta a los Romanos. Nosotros podemos leer la palabra del Señor, y de veras, yo pienso, y la Iglesia permanentemente abre entre nosotros el libro santo, pero también nosotros, si no lo escuchamos en profundidad, podemos merecer los reproches que el mismo Señor Jesús hace en el Evangelio cuando compara al hombre que recibe la palabra y la olvida o se la deja arrebatar por las aves que son el demonio, lo compara con una tierra estéril. O cuando Pablo se compara con una campana que resuena. O cuando Santiago nos dice que el hombre que escucha la palabra y no la practica es como aquel que se mira en un espejo, pero que luego se va y que la figura se borra de la luna del espejo. O cuando en Mateo 7 leemos que el hombre que escucha la palabra y no la pone en práctica es como aquel que construye su casa sobre arena y llegan las lluvias y el vendaval y la casa se derrumba. En tanto que el hombre que escucha la palabra y la coge y la medita, como decían los antiguos, la rumia, aquel que la lleva a la vida, aquel que la puede vivir, Jesús lo compara con su madre y con sus hermanos. Y yo pienso que esta es una de las comparaciones más hermosas para cualquier cristiano que comienza a tratar de vivir la palabra del Señor. Yo escuchando la palabra de Dios, yo tratando de vivir la palabra del Señor, puedo ser considerado por Él como si fuera para Él uno de sus hermanos más queridos, aún como si fuera la Virgen María, aquella que acogía la palabra y se hacía esclava de la palabra y vivía de la palabra, la mantenía en su corazón. Hay una palabra del pontifical que a todos nosotros en nuestra ordenación, el obispo ordenante nos la dijo cuando presbíteros, que me imagino muchos de ustedes, señores obispos, han tenido la oportunidad de decirla a muchos ordenados. Es: crean lo que leen.
crean lo que leen, enseñen lo que creen y después practiquen lo que enseñan. O en segunda persona, como está el pontifical, creed lo que leéis, enseñad lo que creéis, practicad lo que enseñáis. Y ese es como un desafío a nosotros, pero eso no se puede hacer sino en la fuerza del Espíritu de Dios. El Espíritu de Dios es el único que nos da la posibilidad de acoger la palabra. El Espíritu de Dios, como decía San Agustín, sin el cual en vano lee el que lee. Sin el Espíritu de Dios, en vano lee el que lee. Él es, lo leemos en la carta a los Efesios, el que nos revela el misterio del Señor. Dice la carta a los Efesios en 3:5. Hablando de ese misterio dado a conocer a los hijos de los hombres, revelado a los santos apóstoles y profetas por el Espíritu. Dice la carta a los Corintios, la primera carta, en el capítulo segundo, el verso 10, Dios nos lo reveló a nosotros por el Espíritu, porque el Espíritu todo lo escudriña, aún lo profundo de Dios. Dice San Juan, en el capítulo 14, el verso 26, el Espíritu Santo, a quien el Padre enviará en mi nombre, Él os enseñará esas cosas, os recordará todo lo que yo os he dicho. Yo creo que nosotros, presbíteros, ustedes, los obispos, los maestros en la iglesia, tendríamos que estar todos permanentemente invocando la fuerza de Dios, la gracia del Espíritu, para que sea la gracia del Espíritu de Dios un regalo de Él para cada uno de nosotros, la que nos abra los oídos y la que nos dé fuerza para sembrar en nuestra vida, para que sea la gracia del Espíritu Santo la que haga de nuestro corazón tierra fecunda, en donde realmente la palabra comience a germinar. Pero el Espíritu Santo hace más. No se contenta con que vivamos de acuerdo a la palabra del Señor, sino que suscita en la iglesia maestros, doctores, evangelistas, como nos dice la misma palabra, para que proclamen la palabra. Pablo VI en Evangelii Nuntiandi dice que el testimonio, aún el más hermoso, el testimonio de vida, aún el más bello, llega a ser impotente si no es complementado con la palabra que lo explicite. Y el Espíritu Santo es el que pone palabras en nuestros labios. Tertuliano, hablando del Espíritu Santo, dice que Él es entrenador de mártires. Y ustedes saben que testigo en griego es mártir, entrenador de testigos, entrenador de mártires. Y San Cirilo de Jerusalén dice, quieren ver el poder del Espíritu Santo, miren a nuestros mártires, miren a nuestros testigos. Pero un mártir no es mártir porque muere por Cristo. Nosotros reducimos siempre la palabra mártir a aquel que entrega su vida, que derrama su sangre por el Señor. Ellos mueren por haber sido mártires, es decir, se es mártir viviendo, se es mártir testificando, no se es mártir porque se murió por Cristo, sino que se muere por Cristo porque se es mártir. Se muere por Cristo porque ha habido un empeño en la vida y ha habido un empeño en la palabra y ha habido una franqueza y ha habido un valor, y eso lo hace el Espíritu de Dios en cada uno de nosotros. El Espíritu Santo que nos revela a Jesucristo, nos dice el Evangelio, por ejemplo, en San Mateo, en 10:20, o en San Lucas, dice que Él es el que pondrá palabras en los labios cuando los discípulos sean llevados a los tribunales. La misma Escritura, la misma palabra del Señor, la define Efesios como espada del Espíritu. El Espíritu Santo es el que da una gracia especial a los testigos, la valentía, la parresía que decían los antiguos. Y los Hechos Apostólicos tienen muchos textos al respecto. A mí el que más me gusta es el que está en el capítulo 4, del verso 28 al verso 31. Los discípulos del Señor acaban de salir de la cárcel. Les acaban de prohibir predicar el nombre del Señor. Ellos son acogidos en la comunidad cristiana. Y se forma inmediatamente una alabanza, se forma una asamblea de oración. Y dice, alzaron unánimes la voz a Dios y dijeron, Señor soberano,
tú eres el Dios que hiciste el cielo, la tierra, el mar, todo lo que en ellos hay. Y habla luego de Jesús a quien ungiste, y a él Herodes, Pilato, los gentiles, el pueblo, todo lo que le hicieron. Y dice luego, mira ahora sus amenazas. Yo no sé, yo me he preguntado a veces cuando llego a ese verso, si a mí me hubiese sucedido algo similar y hubiese comenzado a hacer una oración parecida, ¿cómo la hubiese concluido? Sabiendo que príncipes y autoridades todas están confabulados en contra. Mira sus amenazas. Yo tal vez hubiera concluido diciendo, Señor, protégeme. Señor, impide que se venga eso contra mí. Señor, me amparo en tu protección. Pero ellos no dicen eso. Ellos dicen, mira sus amenazas y concede a tus siervos que con denuedo hablen tu palabra, que hablen tu palabra con valentía, mientras tú extiendes tu mano para que se hagan sanaciones y señales y prodigios mediante el nombre de tu Hijo Jesús. Y claro, cuando hubieron orado con semejante fe, el lugar tembló y como un nuevo Pentecostés, llenos de Espíritu Santo, y hablaban con valentía, dando la alabanza al Señor. Esa palabra, hablar con valentía, ese regalo que el Espíritu Santo les hacía, que pudiesen enfrentar las autoridades aunque les temblasen las piernas, no les temblaba la voz, y podían ellos entonces dar el testimonio de Jesús. Esa palabra recorre todo el libro de los Hechos Apostólicos, y precisamente en el último capítulo termina diciendo de Pablo allá en Roma esperando sentencia, que predicaba el reino de Dios y enseñaba acerca del Señor Jesús abiertamente y sin que nada le pudiese impedir, porque la palabra de Dios para él nunca estaba encadenada. El Espíritu de Dios es el que da el vigor, la fuerza, la valentía, la posibilidad para que el testigo de Jesucristo pueda hablar, el entrenador de mártires. Pero hay algo más. Todo esto estamos acostumbrados a escucharlo y a subrayarlo. El Espíritu que nos da la experiencia interior, el Espíritu que nos da la posibilidad y la gracia de dar un testimonio de vida, el Espíritu Santo que nos ayuda a expresarlo. Pero hay unos textos bíblicos que podríamos, o que nos darían por lo menos posibilidades de decir, y también en nosotros se está realizando ese poder de Dios. Seguro que sí, pero yo quiero primero leerlos para ustedes, estos textos de la Escritura, y ver en qué manera nosotros estamos abiertos a ese mensaje del Señor. De manera que para Jesús, como que esos dos términos aparecen con una cierta facilidad, aparecen unidos. Él hacía y decía, él predicaba y sanaba. Pero no solo él, también a sus discípulos, él les propone similar programa de vida. Por ejemplo, en el Evangelio de San Marcos, cuando manda a los discípulos, les da poder para predicar y para sanar. En el Evangelio de San Lucas, por ejemplo, en 9:1, habiendo reunido a los 12, les dio poder y autoridad sobre los demonios para sanar enfermedades, y los envió a predicar el reino de Dios y a sanar a los enfermos. Predicar y sanar. En 10:9 dice, sanen a los enfermos que haya en cualquier casa donde se hospeden, y díganles, se acerca el reino de Dios. Predicar y sanar. En San Marcos, en el capítulo 16, dice, les dijo, vayan por todo el mundo, prediquen el evangelio a toda criatura. El que crea y sea bautizado será salvo, el que no crea será condenado. Y estas serán las señales
que siguen a los que creen, echarán demonios, hablarán lenguas, tomarán serpientes, si bebieran algo, etcétera, pondrán las manos a los enfermos y sanarán. De manera que va siendo como la misma corriente, va siendo como algo que nos debe hacer pensar en que quizás nuestra predicación tiene que ir acompañada con algo más. Esta mañana nos decía el señor obispo que nosotros podemos saber, pero tenemos que vivir. Yo recuerdo de uno de mis profesores de seminario que él decía, y lo aplicaba a la formación de los seminaristas del mayor, él decía que cuando a uno le querían pedir un sermón, una predicación, había algunos que siempre decían, ¿y sobre qué debo hablar? Y ese padre decía que esa respuesta, o esa pregunta más bien, sobre qué debo hablar, revelaba a un maestro, revelaba a un doctor, a alguien que estaba siempre preocupado sobre qué debo yo decir. Pero que había otros que decían, ¿y a quién debo yo hablarle? A niños, a jóvenes, a adultos, a señoras, a sacerdotes, a obispos, etcétera. Y él decía, el que pregunta eso revela en sí como una mentalidad de psicólogo. Está siempre preocupado por el otro. No tanto por lo que tiene que decirle, sino a quién debe enfrentar. Y decía, hay otros que la pregunta es ¿cómo? ¿Cómo tengo que hacerlo? ¿Es una mesa redonda o es una conferencia? ¿Es con diapositivas? ¿Es cómo? Y él decía, ese revela como al pedagogo. Pero él decía que todo eso era importante y que todo lo teníamos que tener de alguna manera, pero que lo fundamental era, ¿y a mí qué? ¿Y yo cómo vivo eso que voy a decir? ¿Y qué autoridad tengo yo para proclamar ese mensaje? Y ese era el testigo, y ese era el que estaba tratando, ese era el cristiano, el que tenía que tratar de hablar de su propia experiencia. Pues algo de eso yo quisiera decirles. Para nosotros es relativamente fácil pensar en el qué, porque tenemos libros, porque hemos estudiado la teología, porque hay muchos libros y sermonarios que podemos de alguna manera consultar. Para nosotros es relativamente fácil pensar en el quién, porque hemos estudiado. Me acordaba de un curso que hice hace muchos años y estaba ahí Monseñor Cabezas y alguno otro quizás, y me acuerdo que era un curso para padres que trabajaban en seminarios y duraba un mes, y del mes creo que 3 semanas, si no largas, las gastaron diciéndonos cómo era el niño entre el primer día de la concepción y los 2 días, y de los 2 días a los 5 días, y de los 5 días a los 8 días, y de los 8 días a los 15 días, y de los 15 días al mes. Y los psicólogos gozan contando y examinando y elucubrando sobre un montón de móviles psicológicos, y eso puede ser muy importante. Y por supuesto que también el pedagogo, pero el testigo y el que puede decir, pero yo, ante todo, ¿cómo me voy a abrir a que Dios haga su obra en mí? ¿Cómo voy a dejar que Él me penetre y que Él me trabaje? San Pablo dice, en la primera carta a los Corintios, en 2:4, por ejemplo, mi predicación fue con palabras persuasivas de humana sabiduría, sino con demostración del Espíritu y de poder. Y dice él mismo en la segunda carta a los Corintios, en 12:12, las señales del apóstol han sido hechas entre vosotros en toda paciencia por señales, prodigios, milagros. Y en primera Tesalonicenses, en 1:5, dice, nuestro evangelio no llegó a vosotros en palabra solamente, sino también en poder, en el Espíritu Santo, en plena certidumbre, etcétera. Y en Romanos también tiene la misma idea. Por ejemplo, en el capítulo 15, el verso 18, dice Pablo, no os haría hablar sino de lo que Cristo ha hecho por mí, ha hecho por medio de mí, para la obediencia de los gentiles,
con la palabra y con las obras, con potencia de señales y prodigios en el Espíritu de Dios. Pienso, monseñores, que la acción del Espíritu Santo tiene que ser algo poderoso. No necesariamente poderoso porque se sanen paralíticos o porque vean los ciegos, que Dios verá cómo distribuye los carismas. Pero sí, toda palabra tiene que ser poderosa en el sentido de que el Espíritu de Dios toque corazones, en el sentido de que el Espíritu de Dios llame a la conversión. Ese es el gran poder de Dios, esa es la gran fuerza del Señor. En eso se conoce que realmente Dios está actuando en el ministerio de la palabra y que se recibe la palabra, no como palabra de hombres, sino como lo que es, la palabra de Dios que dice la Escritura. Pienso, ustedes son maestros de la verdad, ustedes son los primeros enseñantes, los primeros, los que tienen el carisma, porque así lo quiso el Señor en cada una de las diócesis. Pero eso significa, y este retiro tiene que ser una oportunidad para ustedes, y se los digo yo con toda libertad, porque yo me considero ahora apenas comentando una palabra que no es mía, sino que es lo que yo he leído en la palabra del Señor. Yo pienso que para poder ustedes, también nosotros, cualquiera en la iglesia, tomar en sus labios la palabra del Señor, tiene primero que arrodillarse y decir: ven Espíritu Santo. Tiene primero que decir: pero ¿qué tengo yo, hombre, que enseñar a un pueblo y en nombre de quién? Si ese maestro interior, que es el único que habla en los corazones, no es el que ratifica mi palabra, sino es él que es el verdadero guía de la iglesia, sino es él el que realmente está hablando a cada corazón. Por eso, en una renovación espiritual de la iglesia, y espiritual significa en el Espíritu Santo, cualquier predicador y cualquier maestro y cualquier escritor tendría que estar diciendo: úsame, Señor, aquí están mis manos, aquí está mi mente, aquí está mi garganta, aquí están mis labios, para que seas tú el que hable a tu pueblo, el que oriente a tu pueblo y el que lo conduzca, el que lo alimente, el que lo lleve a las aguas frescas, a las hierbas verdes. Dice Evangelii Nuntiandi que evangelización es un proceso que comienza con el anuncio de Jesús, con el anuncio explícito, con el primer anuncio del cual oiremos mañana o pasado mañana al Padre Salvador Carrillo. Pero dice, después de ese anuncio viene la construcción de la comunidad y viene las vivencias sacramentales y viene la madurez de la comunidad y su implantación en el mundo y el testimonio que tiene que dar para la construcción de la civilización del amor, y todo ese proceso, Evangelii Nuntiandi lo llama de evangelización. Y en todo ese proceso, en cada etapa y en cada parte de la etapa, tiene que estar actuando el Espíritu de Dios, porque no se entiende nada en la iglesia. Hay un metropolita ortodoxo, Ignacio de Lataquié, que hace una enumeración bien detallada y al mismo tiempo lírica, donde él va diciendo cómo los sacramentos sin el Espíritu son meros signos exteriores y cómo la palabra de Dios sin el Espíritu es mera publicidad y cómo el gobierno en la iglesia, si no fuera por el Espíritu, sería dominio, y cómo la iglesia misma, si no fuera por el Espíritu, sería comparable a cualquier sociedad anónima, a cualquier organización humana. ¿Por qué? Porque con el Espíritu todo se vuelve plenitud, pero sin el Espíritu todo se vuelve nada. Tratar de formar la comunidad de Dios, ese empeño que tienen los sacerdotes en las parroquias y los laicos también a nivel de pequeños grupitos, de comunidades eclesiales, de grupos de oración, de grupos de apostolado, cualquiera que sea la forma que van tomando en la iglesia las agrupaciones de los fieles, a tratar de formar grupos
eso es obra del Espíritu Santo, porque el Espíritu Santo es especialista de unidad. Él es el que une al Padre y al Hijo en el misterio del solo Dios. Él es el Espíritu del Padre, Él es el Espíritu de Jesús, el Espíritu del Hijo. Él es el que unió, por Él se hizo ese misterio de unirse Dios y hombre en las entrañas de la Virgen María, se encarnó por obra del Espíritu Santo. Él es el que nos une a todos nosotros en un solo cuerpo. ¿Por qué los cristianos formamos un solo cuerpo? Pues porque el mismo Espíritu que está en mí es el mismo que está en ti y en el otro y en el de más allá, sin división ninguna. Estamos unidos en el Espíritu y unidos por el Espíritu. Hoy leía una frasecita de San Ireneo cuando estaba pensando en las palabras que debía compartir con ustedes, donde decía, es que la Iglesia tiene una unidad porque guarda su tesoro en una sola casa. Y la guarda con un solo corazón y con un solo espíritu y la proclama con una sola boca. Pero esa unidad profunda, pues eso lo hace el Espíritu de Dios, que es el que vive, que es el que la habita, que es el que es el amor de Dios que se derrama en nuestros corazones por el Espíritu Santo, dice San Pablo en Romanos 5:5. El espíritu de unidad. Yo lo comparo pensando, por ejemplo, en las ciudades antiguas de la colonia, Cartagena, en otros, en Panamá Viejo, en fin, donde uno todavía ve las piedras unidas y que resisten 4 y 5 siglos. Y yo oí decir, y no sé si será cierto, que en esa época de construcción de murallas, como todavía no existían los cementos de la actualidad, los españoles unían las piedras con cal, y entre los pegantes usaban siempre sangre de animales. Los animales que inmolaban con esa sangre pegaban. Pues en el edificio de la Iglesia, que lleva 20 siglos sin destruirse, las piedras vivas de que nos habla Pedro, estamos unidos unos con otros por la sangre del Cordero y por el Espíritu de Dios, por el Espíritu que es el que hace la unidad. Un espíritu de unidad es el que le da a la Iglesia, el que hace a la Iglesia una. Y es muy curioso que, por ejemplo, en el credo, nosotros comenzamos diciendo, creo en un solo Dios Padre. Y después decimos, creo en un solo Señor Jesucristo. Pero cuando llegamos al Espíritu, no decimos en un solo Espíritu, sino decimos, creo en el Espíritu y en la Iglesia una. Como que el Espíritu le da todo su misterio de unidad a la Iglesia, como que se lo cede, como que se lo regala. Porque ustedes saben, y yo con algunos de ustedes lo he meditado, que esa tercera parte del credo la solemos decir muy mal, porque nosotros decimos, yo creo en el Espíritu Santo y ponemos un punto, y después digo, yo creo en la Iglesia que es una, y otro punto, y santa, y católica, y apostólica, y puntuamos, y después digo, yo creo en el perdón de los pecados, y pongo un punto, y creo en la resurrección de los muertos, o antes en la comunión de los santos, o en un solo bautismo, según sea la fórmula que estoy empleando. Pero la fórmula profunda es mucho más seria. Es, yo creo en Dios Padre, y digo lo que el Padre hace. Y yo creo en Jesucristo, y digo lo que hace Jesús. Y yo creo en el Espíritu Santo en la Iglesia, como decía San Hipólito. Creo en el Espíritu Santo que está en la Iglesia. No son dos misterios distintos, por una parte el Espíritu Santo y por otra parte la Iglesia Católica, sino que yo creo en el Espíritu Santo que está en la Iglesia. Yo creo en el Espíritu Santo que hace santa la Iglesia. Yo creo en el Espíritu Santo que hace una la Iglesia. Yo creo en el Espíritu Santo que hace católica la Iglesia. Yo creo en el Espíritu Santo que hace apostólica la Iglesia. Yo creo en el Espíritu Santo que en un solo bautismo nos hace renacer a todos para una vida nueva. Yo creo en el Espíritu Santo que da el perdón de los pecados. Yo creo en el Espíritu Santo que hace la comunión de las cosas santas y de los hombres santos. Yo creo en el Espíritu Santo que resucita a los muertos. Eso es el poder del Espíritu de Dios, es decir, Dios Señor y dador de vida actuando en la Iglesia, formando su cuerpo, haciendo unidad, derramando el amor. Por eso, para evangelizar, si yo quiero realmente formar una comunidad de cristianos, yo tengo necesariamente que contar con el Espíritu de Dios.
porque son cosas grandes de las cuales yo no soy capaz por mis propias fuerzas de hacer. Si yo veo todos los días aquí en Colombia nomás que somos colombianos, más o menos de una misma familia racial, con una misma lengua, con una misma educación, y vemos todos los días unos matándose con otros, y vemos todos los días unos engañando a otros, y el proyecto, sin embargo, es hacer una familia de hermanos, y yo veo políticos de todas las categorías y hombres peritos en distintas disciplinas tratar de acercarse al problema y cada día tener que confesar su derrota, yo tengo que decir en un momento, a pesar de que ponga todo mi empeño, comprendo que yo solo no lo logro. Y tengo entonces que decir, ven Dios, ven Espíritu de Dios y úsame como tú quieras. Y no sé si muchas veces en todas las negociaciones e intentos de formar una sola familia, Dios es el único ausente o el gran ausente. Para construir su cuerpo, el Espíritu de Dios, dice la Escritura en multitud de partes, da gracias y da carismas. Los carismas son manifestaciones, como dice San Pedro en el Hechos Apostólicos en 2:38, esto que vosotros veis y escucháis. ¿Por qué? Porque el Espíritu de Dios no se ve, ni se puede tampoco pronunciar, es inefable, está más allá de nuestros sentidos, pero sus manifestaciones sí. Y por eso Pedro, el día de Pentecostés, ante los que estaban un poco asombrados del fragor que se había escuchado, que el fragor era el de la alabanza más que del huracán, y estaban asombrados de que ellos alabaran al Señor en lenguas, y se encontraban ahí sobrecogidos, dice, pues es que es Jesús desde la derecha del Padre quien está derramando esto que vosotros veis y que vosotros escucháis. Las gracias de Dios, las manifestaciones del Espíritu, que técnicamente se llaman carismas, son elementos esenciales en la iglesia. Esa palabra, ustedes saben, el año pasado con algunos de ustedes, me parece que yo dije algunas palabras al respecto, se habían como perdido la palabra, no los hechos, no la sustancia de las cosas, pero la palabra sí había desaparecido. Y el padre García Manzanedo, en su libro sobre carismas, le atribuye la culpa a San Jerónimo, que de las 16 veces que el apóstol Pablo emplea la palabra en griego, Jerónimo, al hacer la traducción a la Vulgata Latina, unas veces tradujo por gracia, otras por dispensación, otras por benevolencia, una por carisma, en aquel texto Emulamini Charismata Meliora. Y entonces, como en esa época teólogos y concilios comenzaron a recurrir solo a la Vulgata, dejando de lado el texto griego, pues la palabra se perdió y la realidad un poco también, de tal manera que cuando Santo Tomás quiere ocuparse en la suma del tema, inventa una palabra hablando de gracias dadas gratuitamente, cuando hubiera podido emplear la palabra de Pablo. 16 veces en la Escritura nos habla Pablo de carismas. ¿Qué son esos carismas? Son gracias. El episcopado es un carisma, y el presbiterado, y el poder vivir el celibato, carismas del Señor, y la dicha del encuentro, como le dice Pablo a los romanos cuando va a visitarlos, es un regalo, es un carisma, porque como él dice, allí donde estuvo abundando el delito, allí estuvo sobreabundando el carisma. Si eso está en la teología, y eso lo dijo el Concilio Vaticano II, y eso está sobre todo en la palabra del Señor. Y por eso hay cosas que nosotros, y de manera especial ustedes, para poderlas orientar y para poderlas buscar, pues hay que ir a la palabra del Señor, a ver qué es lo que ella dice, para que ella sea el último criterio, para que ella sea la orientadora definitiva, porque yo tengo la posibilidad de colocarme en vez de la palabra, y yo tengo que abrirle a la palabra las posibilidades y ver qué es lo que ella y el magisterio solemne de la iglesia lealmente me dicen. Para construir la iglesia se necesita la acción de él. Yo no estoy aquí defendiendo ningún carisma en particular,
No quiero volverme el abanderado de ninguna gracia especial que en cada momento se juzgará con prudencia cuáles convienen y cuáles no. Pero me quiero volver garante, defensor de la acción de Él, una acción poderosa, una acción fuerte, una acción realmente eficaz a través del pobre ministerio de cualquiera de nosotros. Una palabra que toque corazones, una palabra que transforme vidas, una palabra que haga vida nueva, hombre nuevo, cielo nuevo, tierra nueva. Lo mismo podría decir con respecto a los sacramentos. Los sacramentos son gracias especiales, encuentros con el Señor Jesús, que solo se pueden realizar en el poder del Espíritu Santo. Por supuesto que no se puede bautizar a nadie si no es para que renazca del agua y del Espíritu Santo, como dice Jesús en el capítulo 3 de San Juan, hablando con Nicodemo. Por supuesto que no vale la pena confirmar si no es para que por el ministerio de las manos de ustedes y de su oración concedan, confieran el don del Espíritu Santo. Por supuesto que no se puede perdonar pecados ni en la reconciliación ni en la unción de los enfermos si no es porque el Señor Jesús hubiera exhalado su aliento sobre los discípulos en iglesia reunidos y les hubiera dicho: reciban el Espíritu Santo, se me ha dado todo poder en el cielo y en la tierra, a los que perdonen les quedan perdonados. Por supuesto que nosotros no podemos consagrar el pan y el vino si no es porque estamos orando y diciendo que este mismo Espíritu, Señor, transforme este pan y este vino en el cuerpo y en la sangre de tu Hijo. Como Tertuliano dice, que se hace sobre el pan y sobre el vino la sombra de las manos y se forma al mismo tiempo la luz del Espíritu. Entonces, por eso la Iglesia, y Pablo VI lo dijo muchas veces, tiene que vivir en una permanente epiclesis, es decir, en una súplica al Espíritu de Dios para que el Espíritu Santo le dé fecundidad a la palabra del hombre. Es que el sacramento es Dios comprometido con el hombre también comprometido. Y es curioso, Claudel dice en alguna palabra que él no entiende cómo Dios poderoso queda impotente si nosotros no le ayudamos. Dios poderoso, necesitado de nuestro humilde servicio. Y por supuesto que en la ordenación sacerdotal y presbiteral, la oración diaconal y presbiteral y episcopal, es una súplica para que el Espíritu Santo llegue con vigor y marque para siempre el corazón, el espíritu del hombre que se presenta a prestar ese servicio en la iglesia. Aún el matrimonio, que en el ritual no aparece una alusión directa al Espíritu Santo, al menos en el de la iglesia latina, sí en el de la iglesia ortodoxa. Pero si el sacramento del matrimonio es el amor del hombre y la mujer, pues el amor de Dios es el Espíritu de Dios. Y es el Espíritu de Dios el que da la posibilidad de que haya unión y fidelidad en ese hogar. Yo pienso que en muchos de nuestros hogares que se están desbarajustando, que cada día van apareciendo con más frecuencia, se van resquebrajando con el no diálogo y con el divorcio y con la separación, y es un problema que va apareciendo por todas partes, como que se requeriría una fuerza y una renovación básica de Espíritu Santo.

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0: Es la 1:28.
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2: En el nombre del Padre, y del Hijo, y del Espíritu Santo. Amén. Señor de la vida, tú nos creaste por amor y nos llamaste a vivir en plenitud. Cada persona es un don sagrado que refleja tu rostro desde el primer instante de su existencia hasta el último respiro de su camino en la tierra. Hoy te pedimos la gracia de reconocer y custodiar el valor único e irrepetible de cada ser humano. Que aprendamos a acoger la vida sin condiciones, a sostener con ternura la fragilidad, a acompañar con respeto cada etapa y a defender con valentía a quienes no tienen voz. Perdónanos, Señor, cuando caemos en la indiferencia o en la cultura del descarte, cuando dejamos de ver en el otro a un ser digno de amor. Perdónanos, Señor, cuando caemos en la indiferencia o en la cultura del descarte, cuando dejamos de ver en el otro a un ser digno de amor. Danos un corazón nuevo, capaz de elegir siempre la vida, y manos generosas que la protejan con gestos concretos. Haz de tu iglesia un testimonio vivo del Evangelio de la vida, un lugar abierto donde toda existencia sea celebrada, donde nadie se sienta sobrante y donde la dignidad sea respetada y cuidada siempre. Señor Jesús, que amemos la vida como tú la amas, con ternura, fidelidad y entrega, y sepamos proclamar con palabras y gestos que cada

0: vale il don total de sí mismo. Amén.
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0: Hola, queridos hermanos, muy buenas noches. Bienvenidos a En Familia con Monseñor Roberto Sipols. Y estamos muy contentos de que nos estén acompañando. Este programa lo hemos pregrabado, motivado a unos compromisos previos que Monseñor ha tenido. Pero, como siempre les aclaro, estamos interactuando con ustedes en tiempo real, si usted nos está viendo en vivo. Gracias también a los hermanos que nos están acompañando o que van a ver este video en diferido por cualquiera de los medios. Siempre los invitamos a suscribirse, activar las notificaciones de nuestro canal, que es desde donde usted en este momento nos está viendo, si lo hace hoy 16 de abril del año 2024. Aunque estamos pregrabados, estamos con ustedes interactuando en tiempo real. Hoy tenemos un programa fantástico. Lo hemos anunciado el sábado pasado en el encuentro al pie de la cruz y esperamos que a ustedes les cause tanta alegría, tanta expectativa, tanta curiosidad y tanto deseo por escuchar sobre este tema como nosotros cuando lo seleccionamos. Hagan lo que Él les diga. La proclamación del Evangelio en los labios de la Virgen María. Ese va a ser el tema del día de hoy. Y antes de que comencemos nuestro encuentro de esta noche, nuestra tertulia espiritual de esta noche, y oramos juntos la alianza de los siervos de Jesús crucificado, quiero dar la bienvenida a Monseñor Roberto Sipols. Hola, Padre. Buenas noches. ¿Cómo estás? Bienvenido.
1: Bien, Juan Carlos, y queridos oyentes, queridos... Será medio vidente, porque nos ven por muchos medios, especialmente aquí YouTube, que es el central. Pues alegre, porque hablar de la Virgen siempre es algo que llena mucho mi corazón. Aquí la cargo siempre a Medalla Milagrosa, que tenemos mucha ilusión que vamos a ir ahora a Francia en septiembre, si Dios quiere. Vamos a ir a Lourdes, a la Salette y a la Rue de Bac, al lugar donde pareció la Milagrosa, estar en esos sitios santos. Y quisiéramos hablar esta noche de cómo María nos predica el Evangelio y cómo realmente todo lo que estamos escuchando de sus apariciones reconocidas por la Iglesia y otras que no han sido reconocidas por la Iglesia, pero son respetables, es como repetir la Virgen, es como recordarnos. Si la Iglesia no ve que un mensaje de esto, de apariciones marianas, no recuerda lo que vamos a hablar hoy, no lo aprueba. Pues María es una mujer de pocas palabras, pero muy fuertes palabras. Y después de que ella habla, se sumerge en un silencio total en su vida, silencio absoluto. Y ella nos da cuenta de que así debemos ser los predicadores, de pocas palabras, pero poderosas, y que después aprendamos a vivir en el silencio y a dejar que la palabra haga. Así hizo María. La madre de la palabra. Es que María es una cosa tan grande, Juan Carlos. Le enseñó a caminar al que es el camino. Le enseñó a hablar al que es la palabra. Le dio la vida al que es la vida. No podemos ignorar que es una criatura extraordinaria. Tanto así que la Iglesia, cuando contempla el plan de Dios, ve a la Trinidad y la creación, y en el medio de eso ve a la Virgen María. Me gusta mucho esa poesía de San Juan de la Cruz, en la que él narra la encarnación. Y él va hablando del Padre y del Hijo y que quieren salvar el mundo y todo eso. Y del clamor de los hebreos a lo largo de los siglos. Pero dice, y entonces envió Gabriel a una doncella que es la Virgen María. O sea, entra ella en la escena como una figura sublime. Y es que yo siempre he pensado que Dios se revanchó con la Virgen. Porque todos los seres humanos caímos en el pecado menos Jesús, que nació de ella. Y entonces él dijo, yo voy a crear una que no me falle. Elías terminó en el cielo, pero alguna vez le falló. Moisés terminó en el cielo y Enoc, pero alguna vez le fallaron. Pero María nunca le falló. María es el sueño original de Dios.
0: Wow. Vamos a hablar de ella. Qué profundo eso, ¿no? María, el sueño original de Dios. Así que, mire, póngase cómodo. Yo tengo mi cafecito esta noche porque el programa de hoy va a estar... muy, muy bueno. Padre, antes de pasar a recitar con mis hermanos lo de la Alianza de los Siervos de Jesús Crucificado, como habitualmente hacemos en estos programas, estamos en la tercera semana de Pascua y acabamos de celebrar la Semana Santa, si tienes algún comentario acerca de lo que fue la celebración, la experiencia de este año en la celebración, en tu celebración de Semana Santa.
1: Bueno, este año, como otros años lo he hecho, soñaba irme a otro sitio, pero el padre Kafka, que es mi hermano del alma, y ese hombre con su comunidad orer, ayuda mucho a la diócesis de Valencia. Y ellos están en muchos sitios, en Bejuma están, en la Casa Retiro, en una zona pastoral, en San José, en Bellomonte, y San José tiene a cargo también Lomas del Este, que es una organización. Allí decidimos celebrar Semana Santa, tuvimos un retiro sábado previo al Domingo de Ramos, muy bello, como siempre, como para que se nos acabó la cuaresma hoy, pero entonces lo que lo hicimos en los 40 días vamos a tratar de disponerlo en el corazón hoy. Y el Triduo Pascual lo celebramos con alegría y en Lomas del Este, como siempre, y salimos renovados. Ahora entramos en la cincuestena pascual en la que estamos ahora, que para mí es muy importante, muy especial, porque aunque la voy a vivir misionando la mayor parte y después vuelvo a Venezuela, en esa cincuentena pascual queremos hacer un clamor porque el Espíritu Santo venga, para que la gracia de la renovación carismática se renueve, si se puede decir así, en Venezuela y en el mundo. Estaba, hoy que programamos, vino a visitarme la coordinadora de Chari Venezuela, justo antes de hablar contigo, y hablábamos de esa necesidad, que yo la planteé en los 50 años de la renovación. Yo sí me lo tomo en serio. Yo estos días le invito a todos a que se unan, sobre todo los 10 días antes de Pentecostés, el decenario, a clamar por el Espíritu Santo. El Señor le dijo a Conchita, nuestra querida madre, que iba a mandar un pentecostés sacerdotal, una reacción en cadena de santidad en los sacerdotes, pero tenemos que pedirlo, trabajar por eso. Tú imagínate que venga el Espíritu Santo de manera renovada y haga que los sacerdotes tengamos un ardor todos por ser santos y se acaben definitivamente todos los escándalos, sino que todos tendamos a la santidad porque Cristo nos está jalando. Eso solo lo puede hacer el Espíritu Santo. Amén. Y que el mundo, la iglesia se levante como un gigante de evangelización, lo que sueña el Papa, una iglesia en salida, sin estar peleando y perdiendo tiempo en cosas que si el sacerdocio, la mujer, que si los matrimonios, nada, olvídese de eso. A predicar a Jesucristo en vez de perder tiempo en diatribas teológicas y morales. Ya todos sabemos la ley de Dios, la cosa es que no la podemos vivir sin el Espíritu Santo. Lanzarnos a predicar, que nos dejemos de pelea. Y que nos dejemos discusiones de cosas secundarias, a predicar a Jesucristo. Y yo por eso esta Pascua para mí es una cuaresma. Uh-huh. Haciendo penitencia, ofreciendo todo, para que venga el Espíritu Santo en este Pentecostés a la iglesia. Así Amén. Que los invito a unirse conmigo en eso. Así estamos Amén. Viviendo la Pascua y los tiempos litúrgicos.
0: Amén.
1: La Pascua cuaresmal y el Espíritu Santo.
0: Amén, amén, amén. Pues hermanos, entonces vamos así ahora a recitar juntos. Usted está viendo en pantalla, como siempre hacemos en familia con el Padre Roberto, la Alianza de los Siervos de Jesús Crucificado, y les pedimos que pues la reciten, la alianza con nosotros. En el nombre del Padre, del Hijo y del Espíritu Santo. Amén. Quiero que la sangre de Cristo no se derrame en vano. Quiero que Jesús sea amado en la Santa Eucaristía. Quiero que la iglesia se renueve y rompa la aurora de su justicia y la salvación llamee como antorcha. Quiero que los sacerdotes y los que sirven a Cristo sean santos. Por eso me entrego como siervo de Jesús crucificado y prometo ante mi Señor castidad, sencillez, adhesión a la iglesia católica, oración y puesta al servicio de mis carismas según mi estado de vida en la iglesia. Decido vivir a los pies de la cruz y llevar allí a mis hermanos los hombres para que amen a Jesús eternamente. Por eso muero al mundo y al pecado. Me olvido de mí en el amor, como Jesús se olvidó de sí mismo en el amor. Decido amar en las cosas pequeñas y gozarme de compartir en mi cuerpo y en mi alma los padecimientos de mi Rey. Pongo a María como garante de mi donación. Que el Santo Espíritu de Dios me haga morir a mí mismo para vivir solo para Jesús. Amén. Dios me libre de gloriarme, si no es en la cruz de nuestro Señor Jesucristo, en la que estoy crucificado para el mundo, y el mundo está crucificado para mí. En el nombre del Padre, del Hijo y del Espíritu Santo. Amén. Siempre es muy muy reconfortante, es muy hermoso poder recitar y muy poderoso espiritualmente para nosotros poder rezar la coronilla, porque tenemos la certeza de que usted está del otro lado rezándola también y viviéndola también. Padre, no lo consultamos antes, pero por allí viene un plan en el que vamos a meterle mucho el corazón a formar los siervos de Jesús crucificado, a trabajar por la espiritualidad de los siervos de Jesús crucificado. Así que vienen por ahí algunas cosas que estamos trabajando, le estamos pidiendo a Dios que nos regale el discernimiento para ver cómo lo podemos hacer. Pero para todas aquellas personas que nos escriben con mucha frecuencia y nos dicen, yo quiero ser siervo de Jesús crucificado, ¿cómo lo puedo hacer? Hasta el día de hoy, sencillamente les hemos dicho, pues viva la alianza, en la página web están las líneas de vida, vívalas, pero creo que el Espíritu Santo le ha revelado al Padre que es el quien ha recibido esa inspiración de la espiritualidad de los siervos de Jesús crucificado para hacer un esfuerzo un poco más
1: organizado
0: de que la espiritualidad de ministrar a los siervos de Jesús crucificado para vivir la espiritualidad un poco más profundamente. Si quieres hacer algún comentario, reconozco que lo dije así de bote pronto, y porque ya yo sé que las conversaciones entre tú y yo han venido sucediendo, pero aunque no estamos anunciando nada definitivo, si quieres decir algo en ese tenor, fantástico.
1: La Voz de Jesús es un equipo de trabajo, un ministerio que tiene su personalidad jurídica en Estados Unidos, también en Venezuela, pero es un servicio, es un órgano. Pero La Voz de Jesús tiene una familia muy grande, que son todos los que escuchan y los que se suscriben y los que pasan. Nosotros no podemos saber cuánta gente nos vio en YouTube. No nos imaginamos cuánta gente nos vio por TV Familia. En varios, porque ahora agarró también Centroamérica, está Dominicana, está Ecuador, está Colombia, está Venezuela. No podemos dimensionar, no podemos medir cuánta gente nos pasa por WhatsApp los mensajes. Realmente no sabemos cuántas radios, nada más le decimos a las radios, conserven la identificación del canal y pueden transmitir, porque nuestro material no cobramos por él. Trabajamos bastante por él, pero no cobramos por él. Y entonces hay una gran cantidad, los que transmiten el mensaje, todos son parte de la familia de los de Jesús. Pero nuestra espiritualidad son los siervos de Jesús crucificado, no sabemos cuántos somos. Quisiéramos tener una idea de cuántos estamos viviendo esta espiritualidad. Una espiritualidad muy bella. Pues que la sangre de Cristo no se derrame en vano, que Jesús sea conocido, amado, en la Eucaristía. Que la iglesia se renueve y que los curas y los laicos sean santos, que es lo mismo que renovar la iglesia. Y nuestra vida, 5 cosas. Castidad, según el estado de vida. Sencillez, no hacemos voto de pobreza, porque hay gente que tiene que sostener una familia. Pero lo que podemos hacerlo, lo hacemos. Adheridos a la iglesia católica, llámese como se llame el Papa, vaya por donde vaya el Papa, nosotros vamos atrás. Pues Cristo le dijo a ese hombre, lo que tú haces en la tierra, yo lo hago en el cielo, nosotros tenemos fe en eso. Orar. Oramos por todo lo que nos piden y tenemos que llevar una vida de oración. Y además de esa oración, carisma que nos da Dios, carisma que ponemos por obra. Yo no tengo el carisma de manejar coroto electrónico, Juan Carlos, Ángelo y Rubén sí. Yo tengo el carisma de predicar, tengo el carisma de hacer dibujitos, tengo el carisma de cantar. Pues lo ponemos por obra. Uh-huh. Y si usted tiene el carisma de tener un puño de amigas a quienes pasar el video, use ese carisma. Uh-huh. Y así mil carismas. Pues, pero si quisiéramos algún día que tuviéramos como un récord de quienes se inscriben para orar mejor unos por otros, conocernos y tener encuentros propios de nosotros. Incluso las líneas de vida, que muchos las desconocen, pues conocerlas y vivirlas y revisarnos con ellas. Pues Dios nos ha regalado una manera de ser santos en la iglesia, que tiene mucho de franciscano, que tiene mucho de carmelita y que tiene mucho de espiritualidad de la cruz y de pasionista, pero es algo nuevo. Es algo nuevo. Nosotros estamos vinculados con esas espiritualidades, pero somos una cosa nueva que Dios quiso hacer nacer en la tierra. Hace muchos años, unas consagradas fueron a una abadía trapense y allí nuestra alianza la estudió un especialista en espiritualidad trapense. Él dijo, esto es algo nuevo que Dios ha puesto en la iglesia. Claro, además de todo eso, muy central Santa Teresita, a quien vamos a visitar en Francia también. Yo creo que Dios nos movió ese viaje para Francia por muchas cosas que él tiene soñadas.
0: Sí.
1: Y Teresita, el Niño Jesús, es la principal rama espiritual de esta familia espiritual, porque todo nuestro esfuerzo se concentra en que la sangre de Cristo no se derrame, hermano. Te vamos a hablar de la Virgen, Juan, que era el tema de esta noche que te
0: Así
1: hablo.
0: es, así es. Así que, pues, por alguna razón Dios inspiró que saliera este tema. Lo que podemos decirle es, por favor, oren, oren porque el Señor nos siga dando luz para discernir cómo, de qué manera y en qué momento podemos hacer esto y en su momento, pues como siempre hacemos, lo vamos a anunciar. Padre, hagan lo que Él les diga, la proclamación del Evangelio en los labios de la Virgen María. Ese es nuestro tema esta noche.
1: Bueno, hace unos días hablamos de nuestra espiritualidad eucarística. Hoy quisiera hablar de nuestra vida mariana. Así como todo buen católico debe tener una vida eucarística, también debe tener una vida, buena vida mariana. Hay gente que desprecia a la Virgen, eso es obra del diablo. Vemos claro en Apocalipsis que el demonio, el dragón, la antigua serpiente, aborrece a la Virgen totalmente, porque María es la que va de frente y le pisa la cabeza a la serpiente. Y eso se ha metido en muchos grupos separados y todo eso que quieren anular a la Virgen. Y una vez me dieron una tarjeta una monja de Navidad que venía el Niño Jesús como Superman del cielo. Y yo, hermana, esa tarjeta es una herejía. El Niño Jesús no bajó del cielo ni nació de un huevo, nació de una mujer, dice la carta a los Gálatas. Y no podemos esconder a esa mujer. La mujer es madre. Es un papel. Es más, Jesús la llamaba mujer hasta en la cruz y en Caná, sino que ella es la mujer. Él es el hombre y ella es la mujer, la nueva Eva. Tú pones Eva y le das la vuelta y es Ave, María. Entonces ella es la mujer. Pero muchos la niegan. Y hay otros que la despegan del Evangelio y la vuelven un fantasma, como el anime de Tahuapire, Pica Pica, que se aparece aquí, se aparece allá y diciendo cosas y Apocalipsis y se acaba el mundo. Y entonces la desligan del Evangelio. Cuando la iglesia estudia las apariciones, una de las cosas que busca es que concuerde el mensaje del Evangelio con lo que dice allí, que los videntes que está diciendo la Virgen. Yo tengo un gran aprecio, mira, cargo la medalla milagrosa. María sin pecado concebida, ruega por nosotros que recurrimos a ti, la cargo al cuello, pues ya pidió que la cargáramos al cuello. Y bastante amo a la Virgen milagrosa, amo a la Virgen de Lourdes, la Virgen de la Salete. Amo mucho a la Virgen del Carmen, amo muchísimo a la Virgen de Coromoto. Yo no tengo nada contra las apariciones. Pero yo no voy a hablar hoy de las apariciones. Le voy a hablar de lo que está contenido en los mensajes de las verdaderas apariciones, que es lo que dice María en el Evangelio. Vamos a escucharla hoy. Y no voy a estar con las citas bíblicas porque ustedes las pueden buscar perfectamente. Vamos a escuchar a María predicándonos el Evangelio. No vamos a hablar del ejemplo, porque es tan profundo el ejemplo de María. Vamos en sus palabras. La primera es en la Anunciación. ¿Cómo va a ser eso? Si yo no conozco varón. María está frente al ángel. Fíjate, Zacarías le preguntó al mismo ángel cómo iba a tener un hijo siendo viejo y quedó mudo por castigo hasta que el niño nació. ¿Por qué a María no la castigaron? Porque hay dos formas de preguntarle a Dios. La de Zacarías era con creer, ¿cómo me quedo yo? Embarazo yo a mi mujer. ¿Tú no has visto lo viejo que estoy y la vieja que está ella? O sea, no, no creía. María simplemente ve que hay una discordancia. La iglesia siempre ha creído en la virginidad perpetua de María. Dice, ¿cómo hace eso sin hombre? Pero aunque ella estaba destinada a casarse, ella en su corazón, si yo que soy un pecador tan grande, he podido sentir desde los 3 años el deseo de consagrarme a Dios, ¿cómo no lo iba a sentir ella? ¿Cómo va a hacer eso sin hombre? Y no es la que duda del plan de Dios, sino la que indaga el plan de Dios. Y esa es la primera invitación que nos hace María. Tú sabes lo que Dios está haciendo. Tú te has puesto a preguntar qué es lo que Dios está haciendo, cómo es la redención, por qué Dios hizo al mundo. ¿Por qué somos pecadores? ¿En qué hemos pecado? ¿Cómo podemos salir del pecado? En eso trabajo yo día y noche explicándole eso a la gente. Y María es la que abre el corazón al plan de Dios. Cuando ella le pregunta al ángel, le dice, yo quiero saber cómo Dios lo va a hacer. Y el ángel le explica. Ella tiene respuesta, el Espíritu vendrá sobre ti, el poder del Altísimo te cubrirá con su sombra, por eso el santo que va a nacer de ti se llamará Hijo de Dios. Pero ella tiene la respuesta, aparece la segunda enseñanza, que es indirecta, aquí está la esclava del Señor, que se haga en mí lo que tú quieras, hágase. Primero se autodefine como doula, esclava, persona que no tiene ningún derecho sobre sí misma, eso significa la palabra que usa María, como sierva, ella se identifica y después va a repetir, puso los ojos en la humildad de su sierva. Ahora, ¿cómo te consideras tú? Señor, jefe, cada vez que tú dices, mi vida es mía, yo hago lo que quiera con mi vida, te desligas de la Virgen María, no eres hijo suyo. Pero si tú reconoces el señorío de Dios, yo no soy más que un siervo. Qué bello el Papa Benedicto XVI cuando lo eligieron, dijo, fueron a escoger un pobre siervo de la viña del Señor. Calificarte, entenderte a ti mismo como un siervo. Y aceptar que Dios haga en ti lo que quiera, eso te quita todos los miedos. Yo por lo menos, esta mañana, Espíritu Santo, cuando me desperté, me dijo tres cosas en las que el enemigo me está fregando. Y una de las cosas que me está fregando son los temores. Después hablamos de eso. Y me dijo el Señor, ¿qué puedes tú temer, Roberto? ¿Qué puedes tú temer? Nada. No puedes temer nada de nadie, porque Dios es tu Padre. Y lo que va a pasar es lo que Dios quiere. María, hágase en mí tu palabra, hágase en mí el plan de Dios. Ese hágase, quita todos los temores. Fue lo que le quitó el temor a Jesús ante la cruz. Hágase tu voluntad, Padre, tu voluntad es buena, aunque me crucifique. María ahí muestra que es de esa raza, como Job, como Santa Teresita de Niño Jesús, que decía que Dios haga conmigo lo que quiera, aunque me mate. Ahora fíjate la diferencia de la oración de María y la tuya. Hágase en mí según su palabra. Hágase en mí lo que Dios quiera. Tú cuando vas a rezar, mira, Señor, que no me vaya a enfermar. Que siempre tenga plata. Que todo esté seguro. Que la gente me quiera. Que tenga buen nombre. No, no. ¿Y si Dios no quiere eso? ¿Y si Dios necesita que tú te enfermes? ¿Y si Dios necesita que tu nombre se pierda? ¿Y si Dios necesita que tú no tengas plata y que tengas que pedir? Bendito sea Dios. Será bueno para mí. Porque si Dios lo permite, es bueno para mí. Y viene el descanso y la paz. María nos enseña eso. Después nos enseña mucho con el ejemplo. Ella se va para la casa de la prima Isabel y saluda a Shalom. Su palabra es tan poderosa que el solo saludo llena a Isabel y al niño de Espíritu Santo. Isabel le dice, ¿quién soy yo para que me visite la madre del Señor? Ahí está proclamando que ese bebé que está en María es Dios, porque un hebreo no llama al Señor más que a Yahvé. Uh-huh. ¿Quién soy yo para que me visite la madre de Yahvé? Apenas tu saludo llegó a mis oídos, la criatura saltó de gozo en mi vientre. Dichosa tú que has creído, porque todo lo que te dijo el Señor se va a cumplir. Y María da el magnífica. Mi alma proclama la grandeza del Señor. Lo primero que está diciendo María no solo es, Dios es grande. Ya nos proclama la grandeza del Señor. Como decía el padre Félix Rugger, Dios, Dios, Dios. Yo estaba en Curazao y veía ese mar infinito. Uh-huh. Estaba en el norte de Curazao. Aquello era mar. Y mar, Dios, la grandeza de Dios. Mi espíritu se goza en el Señor, mi Salvador. Y ahí es que muchos dicen, ves que tenía pecado. Pero ¿cómo la salva? La salva preventivamente. A mí me salva el que me saca de un hueco y me salva el que me dice, cuidado con el hueco. Y María la salvó preventivamente. porque ha puesto los ojos en la pequeñez de su sierva. Ahí él nos enseña a reconocernos pequeños. Somos muy soberbios. Creemos que somos una gran cosota y ni siquiera existíamos. Si Dios no pensara en nosotros, dejaríamos de existir así, paf, y se acabó. Ni siquiera sonaríamos paf. Somos un pensamiento de Dios hecho verdad. La pequeñez de su esclava. Y hace una profecía que se cumple en todo el culto mariano. Se cumple cada vez que yo agarro esto varias veces al día. Me llamarán dichosa todas las generaciones. ¿Cómo no llamarte dichosa? Yo quisiera que mis hermanos que están lejos de la Virgen, que no la quieren, tuvieran cultos de vez en cuando para llamarla dichosa a ella. Porque ella lo profetizó y está en la palabra de Dios. Y está en la Reina Valera. Y en la King James. Llamarán bienaventurada todas las generaciones. Porque el Poderoso ha hecho cosas grandes conmigo. Y ahí yo quiero que tú, como católico, que ya estás en el camino, de vez en cuando te pongas como María a hacer introspección de qué cosas Dios ha hecho contigo. Te vas a quedar loco. Te vas a llenar de fe, de fortaleza, de esperanza. Porque como dice San Pablo, el que comenzó en ti la obra buena, él la va a llevar a término.
0: Amén.
1: ¿Qué cosas grandes ha hecho contigo, Juan Carlos? ¿De dónde te sacó? ¿De dónde me sacó a mí? ¿De qué me ha levantado? ¿Qué obstáculos hemos vencido? Bendito y alabado sea Dios. Y sé que todos los hermanos que nos están escuchando están en este momento viendo para atrás. ¿De qué cosas nos ha sacado? Hilda, creo que estás viendo este programa, Hilda, la puertorriqueña. O te sacó de la gordura con la operación, o te puso a José en el camino, te dio dos hijos. ¿De dónde te sacó el Señor? ¿Qué cosas grandes ha hecho contigo, Jessica? Con todos los que nos ven, con Graciela, con cada uno. Dios ha hecho cosas grandes contigo, Lili. Y nosotros no sabemos cuánta gente en este momento se está uniendo a María para alabar a Dios por las cosas grandes que ha hecho con nosotros. Desplegó el poder de su brazo. Y ahí María empieza a profetizar una cosa que esta mañana, cuando estaba rezando por este programa, me lo decía la Virgen en mi corazón. Derriba del trono a los poderosos, enaltece a los humildes. Colma de bienes a los hambrientos, despide vacíos a los ricos, destruye el poder de los soberbios. Pero nosotros queremos las cosas inmediatas todas. Pero la verdad es que en estos 2000 años desde que ella profetizó y en lo que nos queda de historia, ningún soberbio se mantendrá en su trono. Todos los soberbios son derrumbados de su trono. Ningún hambriento se muere sin que Dios le mande el alimento. Ningún rico tiene su riqueza para siempre, sino que en algún momento Dios lo despide vacío, aunque tenga todos los millones del universo. Cuando vas a la tumba, lo despide vacío. Dios cumple eso que hizo María, que dijo María, lo cumple a cada momento en la historia. Y auxilia a Israel, su siervo. Auxilia a su pueblo, que es su siervo. Nosotros somos el nuevo Israel. Pero él no olvida nunca a su pueblo de sangre, como lo prometió Abraham y su descendencia. Pero la descendencia de Abraham, qué profunda es María, no son solamente los miembros del pueblo hebreo, sino todos los que tenemos la fe de Abraham. Los que somos capaces de dejar la tierra y la parentela para seguir a Cristo, como Abraham. Los que somos capaces de agarrar lo más preciado, que es el propio Hijo, y ponerlo en el altar para Dios. Los que somos capaces de tener esa fe somos la descendencia que Dios auxilia. Después María tiene el niño Jesús en silencio y un día van a Jerusalén. Y a mí me extraña que en la cultura judía quien habla con Jesús no es José, que es su papá, sino María. Ahí nos damos cuenta de quién mandaba en la casa. Las mujeres son así. Hijo, ¿por qué nos hiciste eso? Cuando vemos en la Salete que la Virgen se queda del pecado, en Fátima, cuando la Virgen dice en Lourdes penitencia, penitencia, penitencia. Cuando en Akita la Virgen nos habla de las divisiones de la iglesia. nos está repitiendo eso. Ahí se lo dijo el niño Jesús. Pero ahí nos está hablando nosotros. Yo quisiera invitarte un rato de oración mañana. Y escuchar a María que te dice a ti pecadora, a mí, ¿por qué nos hiciste eso? Tu padre y yo te buscábamos angustiados. Qué hermoso. Mientras tú pecas, cuando cometemos un pecado de esos locos que se nos ocurren a nosotros, que decimos, la puse. María nos dice, hijo, ¿por qué nos hiciste eso? Tu padre y yo te buscábamos angustiados. Me imagino al niño Jesús tirado entre los brazos de María, llorando de emoción, diciendo, no sabía que tenía que estar en la casa de mi padre. Hubo ese evento, pero María dijo esas palabras que nos dicen tanto a nosotros. Y sé que en este momento hay corazones que se están estremeciendo de escuchar a María que le dicen, hija, hijo, ¿por qué nos hiciste eso? Jesús lo va a responder en la cruz, Padre, perdónanos que no saben lo que hacen. Cuando pecamos no sabemos lo que hacemos. ¿Por qué me hiciste eso? Tu padre y yo te buscábamos angustiados. Ahí está la parábola del hijo pródigo metida dentro de él, ¿no? Jesús y María, el Padre Celestial y María, nos buscan angustiados. Y esa es la solicitud maternal de ella por los pecadores. Todo lo que nos dice después en Fátima, de su amor por los pecadores, está allí. Es tan profunda esa escena de la pérdida de hallazgo de Jesús. Después viene una palabra de intercesión. No tienen vino. No tienen vino. En este momento María estará postrada a los pies de Jesús. Hablando de Ucrania, de Israel, de Palestina. No tienen paz. De Rusia. No tienen paz. De los sacerdotes estará postrada. No tienen Espíritu Santo, Jesús. De los laicos no tienen Espíritu Santo en la iglesia. Pasan hablando babosadas ahí. Peleando y que... peleando por esto, pero nadie sabe cuándo vamos a salir a predicarle al mundo, cuándo vamos a salir a hablar de Jesús, cuándo vamos a salir a salvarle la vida a los pobres, a los indefensos, no ahí peleando que sí, vamos a cambiar las doctrinas, que no me la cambie, que me cambies el rito, que no me lo cambie. Por favor, dejen que la jerarquía nos diga lo que tenemos que hacer en esa cosa y salgamos a predicar a Jesucristo. No tienen vino. María le muestra a Jesús todas las decadencias humanas. En ese no tienen vino. Y nos enseña a rezar. A levantar como ella las manos, Señor, no tienen vino. Uh-huh. Y después viene esa gran palabra. Creo que la principal palabra que María dice en toda su vida. Hagan lo que Él diga. Hagan lo que Él diga. Yo no soy la maestra de ustedes. Yo lo sigo a Él también. Hagan lo que Él diga. Eso implica escuchar y hacer, que era lo que hacía María. Escuchaba y hacía. Escuchaba y cumplía. Y por eso Jesucristo la elogia. Bendita la madre que te parió y los pechos que te amamantaron. Más bendita la que escucha y hace. Escuchar y hacer. El método de María. Maravilloso método de Nuestra Señora.
0: Amén.
1: Y después que dice eso allí, se calla. Se calla. Silenciosa. Es una mujer de silencio. Ya estaba casada con un hombre que no dice ni una palabra en toda la Biblia, San José. Yo tengo mi sospecha de que era mudo. Pero el hombre no dice ni ñe, solamente servir. Y ella tuvo que hablar porque María es la reina de los profetas, madre de los profetas. Entonces dime tú, ¿qué aparición te va a decir algo nuevo fuera de esto? ¿Qué aparición te va a decir algo nuevo? María también nos expresa mucho el Evangelio con sus acciones. La humildad de la visitación a mí, eso siempre que rezo el rosario me golpea. ¿Cómo María sale, cual padre brochero montando una mula, a hacer el servicio que Dios le pide? El parto virginal en el pesebre. La huida a Egipto, la vida como emigrante, aceptando la voluntad de Dios. ¿Cuál fue la voluntad de Dios para María? Que tu hijo va a ser perseguido y tú vas a ser emigrante a un país sin conocer la lengua ni nada. Y si se lo pidió a ella, no nos lo puede pedir a nosotros. Entonces la gente no ve que una historia de dolor es la historia de María, porque solo aparecía cuando sufría Jesús. Así dice una canción que me encanta. Y no tuvo éxito, porque la gente lo que quiere es puro dulce y melado. Pero esa canción es muy bella. Dice, una historia de dolor es la historia de María, porque solo aparecía cuando sufría Jesús. Y así es. Ella no estuvo en la coronación. Ella estaba ahí cuando él la estaba pasando mal. Después el silencio de Nazaret, cuando Jesús se va de la casa y aparece de nuevo cuando en la cruz para escuchar la gran comisión: mujer, ahí tienes a tus hijos, y que se le amplíe el corazón hasta que todos quepamos en ella. La vemos en los Hechos de los Apóstoles silenciosa, una presencia orante, humilde, que sostiene en el cenáculo, y después el cenáculo desaparece de la Biblia. Nos suponemos, por lo que vemos en la escritura, que se quedó con San Juan. Algunos dicen que vivió en Éfeso. Pero así es simple la Virgen. No me gusta que me la compliquen mucho. El Papa Francisco es celoso de eso. Porque le decimos Nuestra Señora. Le ponemos una luna en los pies y todo eso. Está bien bonito. Se lo merece, sobradamente. Pero ella es la Virgen María. Es como el agua. Yo cuando estaba pequeño y fue una excursión inolvidable de la que sufrí mucho en Barquisimeto. Yo llevaba dinero y compré refrescos Marvel de todas las clases, porque salía Marvel de todos los colores, verde, amarillo, azul. Y cada vez tenía más sed. En la tarde me dio la monjita todo afligido y me dice, ¿qué te pasa, Robertico? Me muero de sed. Vamos a darte agua. No, no, yo tengo plata, yo compro refrescos. Y resulta que el azúcar me aumentaba la sed. Cuando me dio mi vasito de agua del grifo, se me quitó la sed. Milagrosamente, ese día aprendí qué sabrosa es el agua. Y María es agua limpia. A nosotros nos gusta la Coca-Cola. La Pepsi-Cola y la Roncola y la Glupo. Cualquier cosa. Y la ponemos así, entonces no entra igual. Y a medida que le ponemos más adornos, más cosas, más florilegios, más difícil se le hace a los que no la aceptan recibirla. Vamos a verla así. Por eso a mí me gusta mucho la imagen de la Inmaculada. Simple, sin velo ni nada. Me gusta cargando a su niño. Pero es que María, aunque era de sangre real, porque ella es descendiente de David, y de sangre sacerdotal, porque estaba emparentada con la de Leví, ella es simplemente la pobre Virgen María. La pobre muchachita que casi seguro no sabía leer ni escribir, y nunca tuvo una Biblia. Pero escuchaba con tanta atención y guardaba con tanto amor la palabra, que cuando reza el Magnífica, se le escapan una cantidad de textos del libro de Samuel, porque los tenía dentro del corazón. Y de lo que abunda el corazón, habla la boca. Ahí tenemos a esa mujer. Y si quieren saber más de ella, escuchen a Jesús. Y me encanta una película que es de la vida de la Virgen, en que el niño Jesús se va a dormir en la noche, en una colchonetica. Y la Virgen está al lado jugando con los rizos del niño, que es precioso. Imagínate, un hijo de Dios y de ella. Y el niño dice, mamá, cuéntame un cuento. Y la Virgen mira para arriba, como inventando 56. Bueno, el sembrador salió a sembrar. Y al sembrar una semillita cayó en el camino. ¿Cuántas de esas parábolas que Jesús nos contó no salieron de María? Usted me escucha aquí a mí. Y está escuchando a Margarita, mi mamá. Ustedes escuchan a Juan y están escuchando a María, su mamá. Todos tenemos la marca de la mamá en nuestra forma de ver la vida y de hablar. Y así Jesús tenía la marca de María. Él quiso que fuera así. Ella es menos y él la hizo más. Ella es infinitamente menos que él. Y él quiso ponerla por encima de él, de tal manera que Jesús, nos dice el Evangelio, que estaba sometido a sus padres y no ha dejado de estar. San José y la Virgen, Jesús le da autoridad sobre él como hombre. Como él no se puede romper de hombre y Dios, tienen autoridad sobre Dios, como tú y yo también. A mí me asustó una vez, pero hablando de María, que en un libro la hoy nombran como la omnipotencia suplicante. Y es verdad. Si Cristo nos ha dicho que la oración tiene todo el poder, imagínate la oración de María, que es la más perfecta de las criaturas. No. Bueno, eso.
0: Profundo, padre, profundo. Mira, yo te escuché muchísimas, muchísimas veces decir o contar esta historia, o no, no esta historia, dar este testimonio, y lo vine a comprender en su máxima expresión hace 3 años atrás. Hace una semana celebramos el tercer aniversario de que mi mamá se fue al cielo. Okay. Mi mamá murió el 9 de abril del año 2021, hace 3 años. 3 años y una semana. Y yo te escuché muchísimas, muchísimas veces dar testimonio de la experiencia de María Madre. Okay. Cuando supiste que tu mamá tenía cáncer y delante de su imagen le dijiste, bueno, ahora te tengo es a ti, ahora tú vas a ser mi mamá. Yo entendí eso. Y por eso, desde tu experiencia y un poquito desde la mía, me gustaría que compartieras un poquito esa maternal figura para el cristiano. Todo lo que has dicho tiene una validez tremenda, pero hay algunos hermanos que, sin juzgarlo, pero que ven a María como una figura individual, independiente, como que, o sea, Cristo está aquí y Jesús está aquí. Tú has pasado los últimos 40 minutos diciéndoles que no hay uno sin el otro. Pero hablemos de María, la mamá, o sea, la que nos ama como madre.
1: Bueno, yo siempre cuento que de pequeño las monjas eran muy vivas y me decían que yo estaba encargado de todas las carteleras para que mamá hiciera los dibujos. Yo pinto un poquito. Bárbara pinta mejor que yo y mi mamá pintaba estupendamente. Entonces mamá me mandó a comprar una cartulina negra y me pareció raro que fuera negra porque era de la Virgen. Pero es que hacía poco tiempo mamá había hecho la cartelera de Semana Santa. La tengo aquí grabada, yo pudiera tener esos dibujos. Y pintó un corazón de Jesús, que yo hice uno parecido para un sagrario que tuve, que quiero mucho. Pintó a Jesús cargando la cruz y pintó al resucitado muy bello. Y fue sobre cartulina negra porque los colores Prismacolor sobre cartulina negra pintan mejor. Y mamá no dibujaba, sino que iba echando colores. Entonces estaba haciendo una virgen blanquita, con sus manitas juntas, el vestido rosado y el velo azul. Yo no sabía por qué, después entendí que el azul es la divinidad y el rosado es la carne. Entonces es la carne sobre la que descendió la divinidad. Y cuando está pintándola me dice, siéntate ahí que te voy a decir algo muy importante. Yo me senté, mi mamá era la persona más importante de mi vida. Y yo no soy tu verdadera madre. Tu verdadera madre es esta. Yo pensé que era adoptado en el momento. Habían tantos misterios en mi familia sin resolver. Pero me dijo, tu verdadera madre es esta. Y algún día yo te voy a faltar, pero ella no te va a faltar nunca. Una clase de catequesis maternal que no se me borró más nunca. Cuando yo me fui para Caracas, al seminario, cuando me mandaron para Colombia, 2 años, cuando me mandaron para España, 4 años sin ver a mi mamá, yo pensé que ese era el momento que me iba a faltar mi mamá y iba a estar la Virgen. Y la Virgen estuvo siempre, siempre. Pero ese no era el momento, sino que después cuando yo me ordeno de sacerdote, mamá se viene a vivir conmigo sin pedirme permiso. Y yo, mamá, el jueves llegó al palotar, llegó mi mamá con una camioneta roja, con su escaparate, su cama, me quedo aquí. Y vivió conmigo los 13 últimos años de su vida. Pero ya yo sabía que mamá tenía algo fuerte. La habían operado de la vejiga. Pero un día el doctor turinese me dice, venga mañana solo. Yo llevé ese día a mamá a consulta, me dijo, venga mañana solo. Mi padre, el cáncer se ha esparcido, ya no hay solución. Su mamá se va, hay que darle calidad de vida porque no queda más. En ese momento que yo vi que mamá se iba, yo llegué a la casa y ya no estaba, gracias a Dios. Pues yo vi a la Virgen milagrosa con una perla. Ahora mi crucifijo tiene una perla en el pecho. Una perla auténtica. La compré en Margarita. Y la que tiene la Virgen es una perla auténtica grande. Espero que la tenga todavía, pues alguien me insistió tanto el padre Joel que la terminé regalando. Espero que esta no me la quiten nunca, pues esta se la regalé a Juan Carlos y la recuperé. Y ahora no, yo como llevársela para Estados Unidos, porque es muy grande. Pero cuando venga se la recoge y se la lleva. Pero entonces la perla representa el dolor. Todos sabemos que la perla es un dolor de un grano que entra en un molusco. y lo recubre a mala trepe hasta que lo convierte en joya. Y María es puro dolor convertido en joya. Yo tenía mi imagen de la milagrosa grande como esta en la sala y le entré y le dije, mamá, ahora tú eres la única mamá que me va a quedar en el mundo. Y mamá se fue, como se fue a María. Como se nos ha ido la mamá a todos, pero yo sé que tengo una madre. Uh-huh. Y me recuesto en sus brazos y me meto entre sus piernas y me recuesto en sus muslos como estaba arrodillado frente a ella, a mamá. Y en el cielo sé que está mi mamá, pero no tiene cuerpo ahora. El cuerpo Dios se lo tiene que devolver y se lo va a devolver. Yo sí creo plenamente en la resurrección de esta misma carne. Yo no estoy con teología que va hacia un cuerpo espiritual. No, no, no. Un cuerpo glorioso como el de Cristo que atraviesa paredes, pero real, que come, que vive. Mi mamá va a volver a vivir. A Mari también. Y las mamás de todos los que aquí la hemos perdido por eso. Y te tengo un testimonio más bonito todavía, Juan Carlos. Uh-huh. Y después te voy a hablar de una santa. Había una muchacha que era servicio en una comunidad carismática a la que yo pertenecía mucho tiempo. Y un día le dije a la señora, ¿por qué tú no la llevas a un retiro? Tú estás a cargo de esa niña. Y entonces la llevó al retiro. Y en el retiro la muchacha tuvo una visión de la Virgen, era un retiro mariano. Tuvo una visión de la Virgen y esa niña nunca tuvo mamá, por eso estaba trabajando de sirvienta en una casa, era de un pueblo. Y la sanación fue tan grande que esa muchacha aprendió a escribir, sacó bachillerato, se graduó de profesora, se enamoró, se casó y se murió. Pero la vida plena se destapó cuando vio a María y le dio su amor maternal. Y la santa que tuvo la Teresita, el niño Jesús, que perdió a su mamá siendo una bebita y después perdió a sus hermanas mayores y quedó loca y echaba espuma por la boca y le dan convulsiones y todo, hasta que vio a la Virgen María y le sonrió, la Virgen de la Sonrisa, que ahora vamos a visitar en Francia cuando vayamos a Alicia. Yo cuando estuve en Argentina me compré una pequeña imagen de la Virgen de la Sonrisa y la tengo en mi mesita de noche. Una sonrisa de María fue suficiente para que esa niñita enferma, desequilibrada, se convirtiera en la doctora de la Iglesia Teresa del Niño Jesús, la santa más grande de los tiempos modernos. Entonces yo te invito a una relación con ella, que viene de la misma cruz. Me encanta que la cruz de San Damián, que es símbolo de los siervos de su crucificado, tiene aquí a la Virgen María, al pie de la cruz. La Virgen sencillita, sin corona, sin luna. La Virgen como estuvo al pie de la cruz. De María nunca ansati, se dice en latín, de María nunca se habla lo suficiente, porque ella es como Dios pura, el simple, infinita. Ella tiene un límite porque es criatura, pero nosotros no lo podemos abarcar, porque es infinitamente grande. Hablar de María es como una hormiga hablando de un elefante. ¿Cómo va a ser la hormiga para describir el elefante? Uh-huh. Así, María, no, nunca la abarcamos. Yo los invito a pensar mucho. Y cómo Jesús se va a poner a su mamá. Eso es que quería calificar a María como diosa. Todos sabemos que es una criatura. Pero una criatura tan bella que si no fuera por la fe, creeríamos que es Dios.
0: Uh-huh. Tal cual, tal cual. Padre, gracias porque hablo en nombre de los hermanos, por haber renovado nuestra devoción pura a la Virgen Santísima, nuestra Madre María. Y de esta manera, queridos hermanos, esperamos que hayan ustedes disfrutado esto y que se hayan reencontrado o encontrado con la humanidad de María y cómo ella nos lleva a Él, nos apunta a Él. No, creo que no dijiste, creo que sí, no estoy seguro. Una de las cosas que más risa me daba en mis primeros años de servicio, cuando todavía estábamos en Ciudad de Alianza, era cuando contabas la historia de que María es el pararrayo del Espíritu Santo. Y tú decías que daba mucha risa imaginarse a la Virgen con todos los pelos parados. Porque
1: y el pararrayo.
0: Exactamente. Pero que hayan ustedes encontrado a esa figura que nos apunta siempre a Jesús. Y ojalá que esta tertulia que hemos hecho en esta noche, aunque la hemos pregrabado, es 16 de abril del año 2024, sirva para eso, para encontrarse o reencontrarse con ella. Y llegamos de esta manera entonces al final de En Familia con el Padre Roberto. Quiero permitirle a él que se despida, que haga algún comentario final, y yo pues le doy un par de anuncios y regresamos a nuestras actividades. Padre, gracias por esta noche.
1: Bueno, gracias Juan Carlos también, porque lo hacemos juntos, lo hacemos con los hermanos que nos respaldan, Rubén y Ángelo, que están en la producción, y con toda la gente que reza por nosotros, que lo sentimos diariamente. Y pues entreguémonos a María. Una vez me dijo un hermano separado, ¿cómo es eso de consagrarte a la Virgen María? Llegó lo que hizo Jesús, ponerme en su mano, aceptarla como madre. Recuerden siempre lo que decía San Maximiliano María Kolbe, supermariano. Y él decía, nunca podrás amar a María más de lo que la ama Jesús.

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0: En el nombre del Padre, del Hijo y del Espíritu Santo. Amén. Padre nuestro que estás en el cielo, santificado sea tu nombre. Venga a nosotros tu reino, hágase tu voluntad en la tierra como en el cielo.
1: Danos hoy nuestro pan de cada día. Perdona nuestras ofensas, como también nosotros perdonamos a los que nos ofenden. No nos dejes caer en tentación y líbranos del mal. Amén. Dios te salve María, llena eres de gracia, el Señor es contigo. Bendita tú eres entre todas las mujeres, y bendito es el fruto de tu vientre, Jesús. Santa María, Madre de Dios, ruega por nosotros pecadores, ahora y en la hora de nuestra muerte. Amén.
0: Creo en Dios Padre, Todopoderoso, Creador del cielo y de la tierra. Creo en Jesucristo, su único Hijo, nuestro Señor, que fue concebido por obra y gracia del Espíritu Santo. Nació de Santa María Virgen, padeció bajo el poder de Poncio Pilato, fue crucificado, muerto y sepultado. Descendió a los infiernos, al tercer día resucitó de entre los muertos. Subió a los cielos y está sentado a la derecha de Dios Padre Todopoderoso. Desde allí ha de venir a juzgar a vivos y muertos. Creo en el Espíritu Santo, la Santa Iglesia Católica, la comunión de los santos, el perdón de los pecados, la resurrección de la carne.

0: Son las 3:23.
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1: Son las 3:29.

Son las 3:41.

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0: María, Virgen poderosa, grande e ilustre defensora de la Iglesia, admirable auxiliadora de los cristianos, terrible contra los enemigos del alma como un ejército en orden de batalla, tú que has triunfado de las herejías y de los errores del mundo, consuélanos en nuestras angustias, fortalécenos en nuestras luchas. Asístenos en los momentos difíciles. Protégenos contra los adversarios de la salvación y en la hora de la muerte, llévanos al gozo eterno del paraíso. Amén.
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0: Virgen fiel, que siempre estuviste dispuesta y fuiste solícita para acoger, conservar y meditar la palabra de Dios. Haz que también nosotros, en medio de las dramáticas vicisitudes de la historia, sepamos mantener siempre intacta nuestra fe cristiana, tesoro precioso que nos han transmitido nuestros padres. Amén.
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naciente, esperanza y aurora de salvación para todo el mundo. Vuelve benigna tu mirada materna hacia todos nosotros, reunidos aquí para celebrar y proclamar tus glorias. Amén.

0: Bajo tu amparo nos acogemos, Santa Madre de Dios. No desprecies nuestras súplicas, antes bien, líbranos de todo peligro. Oh Virgen gloriosa y bendita. Amén.
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0: Corazón de María, perfecta imagen del corazón de Jesús, haced que nuestros corazones sean semejantes a los vuestros. Amén.
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himno a María. Solo la niña aquella, la niña inmaculada, la madre que del Hijo recibió su hermosura, la Virgen que le dice a su Creador criatura, solo esa niña bella al cielo fue elevada. Los luceros formaron innumerables filas, tapizaron las nubes el cielo en su grandeza, y aquella niña dulce de sin igual belleza, llenaba todo el cielo con sus claras pupilas. Nuestro barro pequeño, de nostalgia extasiado, ardientemente quiere subir un día cualquiera al cielo, donde el barro de nuestra niña espera purificar en gracia nuestro barro manchado. Amén.

0: Oh María, Virgen poderosa, grande e ilustre defensora de la Iglesia, admirable auxiliadora de los cristianos, temible contra los enemigos del alma como un ejército en orden de batalla. Tú que has triunfado de las herejías y de los errores del mundo, consuélanos en nuestras angustias, fortalécenos en nuestras luchas, asístenos en los momentos difíciles, protégenos contra los adversarios de la salvación, y a la hora de la muerte, llévanos al gozo eterno del paraíso. Amén.
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Madre de piedad y de misericordia, Santísima Virgen María, yo, miserable e indigno pecador, en ti confío con todo mi corazón y afecto, y acudo a tu piedad para que, así como estuviste junto a tu dulcísimo Hijo clavado en la cruz, también estés junto a mí, miserable pecador, y junto a todos los fieles que aquí y en toda la Santa Iglesia vamos a participar de aquel divino sacrificio, para que, ayudados con tu gracia, ofrezcamos una hostia digna y aceptable en la presencia de la Suma y Única Trinidad. Amén.

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oh Señora mía, oh Madre mía, yo me ofrezco todo a ti, y en prueba de mi gran afecto te consagro en este día mi alma, mi mente, mis ojos, mis oídos, mi lengua, mi corazón, en una palabra, todo mi ser, ya que soy todo tuyo, oh Madre de bondad. Protégeme y defiéndeme como propiedad tuya y concédeme tu santa bendición. En el nombre del Padre, del Hijo, del Espíritu Santo. Amén. Oh María Santísima, soy todo tuyo y todo cuanto tengo, tuyo es.

0: Dios te salve, Reina y Madre, Madre de misericordia, vida, dulzura y esperanza nuestra. Dios te salve, a ti clamamos los desterrados hijos de Eva. A ti suspiramos, gimiendo y llorando en este valle de lágrimas. Ea pues, Señora abogada nuestra, vuelve a nosotros esos tus ojos misericordiosos, y después de este destierro, muéstranos a Jesús, fruto bendito de tu vientre. Oh clemente, oh piadosa, oh dulce Virgen María, ruega por nosotros, Santa Madre de Dios, para que seamos dignos de alcanzar las promesas y gracias de nuestro Señor Jesucristo. Amén.
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10: Son las 4:58.
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0: basta disponerse con sencillez. Quizás estás cansado o confundido o simplemente necesitas un poco de paz. Empieza aquí, empieza con Dios. Hoy la Gospa, nuestra madre, nos dirige estas palabras tomadas del mensaje del 25 de mayo de 2007. Dice: Queridos hijos, orad conmigo al Espíritu Santo para que en el camino de vuestra santidad os conduzca en la búsqueda de la voluntad de Dios. Y los que estáis lejos de la oración, convertíos y buscad en el silencio de vuestro corazón la salvación de vuestra alma y alimentadla con la oración. Yo os bendigo a cada uno con mi bendición maternal. Gracias por haber respondido a mi llamada. Que esta mañana sea ese silencio fecundo donde el alma se encuentra con lo esencial. No estás solo, no estás sola. Estás acompañado o acompañada por una iglesia que ora, por una madre que bendice y por un Dios que te espera sin condiciones. Disponte con serenidad a la oración. Dios mío, ven en mi auxilio.
1: Señor, date prisa en socorrerme.
0: Gloria al Padre, y al Hijo, y al Espíritu Santo.
1: Como era en el principio, ahora y siempre, por los siglos de los siglos. Amén. Aleluya.

El Salmo 117 que escucharemos a continuación es una invitación a confiar plenamente en Dios. Dice: mejor es refugiarse en el Señor que fiarse de los hombres. Mejor es refugiarse en el Señor que confiar en los magnates. En un mundo lleno de promesas vacías y seguridades aparentes, este salmo nos recuerda que solo Dios es refugio firme, roca que no falla. San Ambrosio de Milán, comentando el libro de los Salmos, dice: en los Salmos rivalizan la belleza y la doctrina. Son a la vez un canto que deleita y un texto que instruye. En ellos aprendo a evitar el pecado y a sentir arrepentimiento y vergüenza de los delitos cometidos. Así, este salmo no solo nos anima a confiar en el Señor, sino también a reconocer cuántas veces hemos puesto nuestra seguridad en lo que no salva. Podemos pensar en aquellos momentos en que buscamos apoyos humanos, influencia,

0: gracias, cargos o contactos para resolver nuestras dificultades. Pero solo cuando nos arrodillamos con humildad y confiamos de corazón, sentimos una paz verdadera. Esa paz que viene de saber que Dios no falla, incluso cuando todo lo demás se tambalea. Pidamos hoy con este salmo tener un corazón libre de dependencias engañosas y abierto a esa confianza pura que nace cuando descubrimos que solo el Señor basta. Oremos.
1: Bendito el que viene en nombre del Señor. Aleluya.
2: Dad gracias al Señor porque es bueno, porque es eterna su misericordia. Diga la casa de Israel, eterna es su misericordia. Diga la casa de Aarón, eterna es su misericordia. Digan los fieles del Señor, eterna es su misericordia. En el peligro grité al Señor, y me escuchó poniéndome a salvo. El Señor está conmigo, no temo. ¿Qué podrá hacerme el hombre? El Señor está conmigo y me auxilia. Veré la derrota de mis adversarios. Mejor es refugiarse en el Señor que fiarse de los hombres. Mejor es refugiarse en el Señor que confiar en los magnates. Todos los pueblos me rodeaban. En el nombre del Señor los rechacé. Me rodeaban cerrando el cerco. En el nombre del Señor los rechacé. Me rodeaban como avispas, ardiendo como fuego en las zarzas. En el nombre del Señor los rechacé. Empujaban y empujaban para derribarme, pero el Señor me ayudó. El Señor es mi fuerza y mi energía. Él es mi salvación. Escuchad, hay cantos de victoria en las tiendas de los justos. La diestra del Señor es poderosa. La diestra del Señor es excelsa. La diestra del Señor es poderosa. No he de morir, viviré para contar las hazañas del Señor. Me castigó el Señor, pero no me entregó a la muerte. Abridme las puertas del triunfo, y entraré para dar gracias al Señor. Esta es la puerta del Señor. Los vencedores entrarán por ella. Te doy gracias porque me escuchaste y fuiste mi salvación. La piedra que desecharon los arquitectos es ahora la piedra angular. Es el Señor quien lo ha hecho. Ha sido un milagro patente. Este es el día en que actúa el Señor. Sea nuestra alegría y nuestro gozo. Señor, danos la salvación. Señor, danos prosperidad. Bendito el que viene en nombre del Señor. Os bendecimos desde la casa del Señor. El Señor es Dios, Él nos ilumina. Ordenad una procesión con ramos hasta los ángulos del altar. Tú eres mi Dios, te doy gracias. Dios mío, yo te ensalzo. Dad gracias al Señor porque es bueno, porque es eterna su misericordia.
1: Gloria al Padre, y al Hijo, y al Espíritu Santo.
2: Como era en el principio, ahora y siempre, por los siglos de los siglos. Amén.
1: Bendito el que viene en nombre del Señor. Aleluya.
0: Este cántico de Daniel es un himno que reconoce la grandeza de Dios. Dice, «Bendito eres, Señor, Dios de nuestros padres». Y es precisamente eso lo que celebramos hoy, que Dios ha sido fiel a través de las generaciones, y que nuestra historia de fe no comenzó con nosotros. En el bautismo, cuando aún éramos pequeños, fueron nuestros padres quienes hablaron por nosotros. Ellos renunciaron al mal y proclamaron la fe en Dios en nuestro nombre. Lo hicieron muchas veces sin aplausos, sin cámaras, sin certezas, pero con amor. Esa es una de las razones por las que hoy podemos decir Dios de nuestros padres. La Gospa, el 25 de febrero de 2009, nos dijo con claridad: «Convertíos, hijitos, abriros a Dios y a su plan que tiene para cada uno de vosotros». Un joven me contó que después de muchos años lejos de la fe, decidió buscar a su madrina. Solo quería decirle gracias por llevarme a bautizar. Ella lloró. le dijo que había rezado por él toda la vida. Este cántico es también para agradecer. ¿Por qué no enviar hoy un mensaje o una nota a quien te presentó al Señor? Aunque no lo recuerdes, alguien creyó por ti cuando tú aún no podías. Eso también es un milagro. Oremos.
1: Cantemos un himno al Señor nuestro Dios. Aleluya.

0: Gloria al Padre, y al Hijo, y al Espíritu Santo.
1: Como era en el principio, ahora y siempre, por los siglos de los siglos. Amén.
0: Cantemos un himno al Señor nuestro Dios. Aleluya.
2: El Salmo 150 finalmente es un estallido de alabanza. Alabad al Señor por sus obras magníficas, alabadlo por su inmensa grandeza. No hay rincón de la vida que quede fuera de este canto. Todo instrumento, toda voz, toda criatura es invitada a unirse a esta sinfonía de gloria. Alabar a Dios no es solo cantar, es reconocer con gozo que Él es el origen y el sentido de todo. En la audiencia general del 25 de noviembre de 2020, el Papa Francisco, reflexionando sobre la vida de los primeros cristianos, dijo: "Los primeros pasos de la Iglesia en el mundo estuvieron marcados por la oración. Era una Iglesia en camino, trabajadora, pero que encontraba en las reuniones de oración la base y el impulso para la acción misionera". Y añadió: "Todo lo que crece fuera de estas coordenadas, la palabra, la comunión, la Eucaristía y la oración, no tiene fundamento. Es como una casa construida sobre arena". ¿Y cómo alabar a Dios con la vida? Cuando en medio del cansancio cotidiano nos tomamos un momento para agradecer. Cuando buscamos vivir en comunión real con quienes nos rodean. Cuando servimos en silencio sin esperar aplausos. Ahí brota una alabanza verdadera. Cada gesto de fidelidad, cada acto de fe, cada oración silenciosa es música para Dios. Escuchemos entonces este salmo con un corazón agradecido. Dejemos que su ritmo alegre nos despierte el deseo de vivir alabando, no solo con los labios, sino con una vida que irradie la presencia del Espíritu. Oremos.
1: Alabad al Señor por su inmensa grandeza. Aleluya.
0: Alabad al Señor en su templo. Alabadlo en su augusto firmamento. Alabadlo por sus obras magníficas. Alabadlo por su inmensa grandeza. Alabadlo tocando trompetas. Alabadlo con arpas y cítaras. Alabadlo con tambores y danzas. Alabadlo con trompas y flautas. Alabadlo con platillos sonoros. Alabadlo con platillos vibrantes. Todo ser que alienta, alabe al Señor.
1: Gloria al Padre, y al Hijo, y al Espíritu Santo.
0: Como era en el principio, ahora y siempre, por los siglos de los siglos. Amén.
1: Alabad al Señor por su inmensa grandeza. Aleluya.
2: Ahora escuchemos la lectura breve.
1: Derramaré sobre vosotros un agua pura que os purificará. De todas vuestras inmundicias e idolatrías os he de purificar, y os daré un corazón nuevo, y os infundiré un espíritu nuevo. Arrancaré de vuestra carne el corazón de piedra, y os daré un corazón de carne. Os infundiré mi espíritu, y haré que caminéis según mis preceptos, y que guardéis y cumpláis mis mandatos.
2: Hemos escuchado al profeta Ezequiel, capítulo 36, versos 25 al 27. Hay personas que quieren cambiar, de verdad. Quieren dejar atrás el carácter difícil, la culpa, las heridas de su historia. Quieren sanar su familia, sus vicios, sus distancias con Dios. Pero lo intentan y vuelven a caer. Lo rezan y sienten que nada cambia. Se cansan y muchos llegan a pensar: yo no puedo. Y sin embargo, Dios sí puede. La lectura de hoy nos lo dice con una imagen hermosa y profunda. Derramaré sobre vosotros un agua pura que os purificará. Agua pura. No cualquier agua. Agua que entra, que penetra, que transforma. Como esa gota que golpea la roca. Una, dos, mil veces. Hasta abrirle un hueco. Así es Dios, fiel, constante, paciente. Tú puedes darte por vencido, Dios no. Tú puedes caer otra vez, Él vuelve a levantarte. Y esa agua, que es su espíritu, su gracia, no solo limpia por fuera, te da un corazón nuevo. La Virgen María, la Gospa, lo sabe. Y por eso, en su mensaje del 18 de marzo de 2009, nos habla con claridad y dice: ¿qué quiere Dios de mí personalmente? ¿Qué debo hacer? Orad, ayunad y tened el corazón lleno de misericordia. Porque cuando Dios entra en el corazón, lo ablanda, y esa roca se vuelve fuente. Tal vez estás sediento, tal vez estás seco por dentro, pero hoy Dios te dice: quiero calmar tu sed. Y esa agua no solo sacia, empieza a cambiarlo todo. Oremos.
1: Te damos gracias, oh Dios, invocando tu nombre.
0: Te damos gracias, oh Dios, invocando tu nombre.
1: Pregonando tus maravillas.
0: Invocando tu nombre.
1: Gloria al Padre y al Hijo y al Espíritu Santo.
0: Te damos gracias, oh Dios, invocando tu nombre.
1: Yo te bendigo, oh Padre, Señor del cielo y de la tierra, porque has ocultado estas cosas a los sabios y prudentes, y las has descubierto a los pequeños.
0: Bendito sea el Señor, Dios de Israel, porque ha visitado y redimido a su pueblo, suscitándonos una fuerza de salvación en la casa de David, su siervo, según lo había predicho desde antiguo por boca de sus santos profetas. Es la salvación que nos libra de nuestros enemigos y de la mano de todos los que nos odian. Ha realizado así la misericordia que tuvo con nuestros padres, recordando su santa alianza y el juramento que juró a nuestro padre Abraham, para concedernos que, libres de temor, arrancados de la mano de los enemigos, le sirvamos con santidad y justicia, en su presencia todos nuestros días. Y a ti, niño, te llamarán profeta del Altísimo, porque irás delante del Señor a preparar sus caminos, anunciando a su pueblo la salvación, el perdón de sus pecados. Por la entrañable misericordia de nuestro Dios, nos visitará el sol que nace de lo alto, para iluminar a los que viven en tiniebla y en sombra de muerte, para guiar nuestros pasos por el camino de la paz.
1: Gloria al Padre, y al Hijo, y al Espíritu Santo.
0: Como era en el principio, ahora y siempre, por los siglos de los siglos. Amén.
1: Yo te bendigo, oh Padre, Señor del cielo y de la tierra, porque has ocultado estas cosas a los sabios y prudentes, y las has descubierto a los pequeños.
2: Invoquemos, hermanos, a nuestro Salvador, que ha venido al mundo para ser Dios con nosotros, y digámosle confiadamente: Señor Jesús, Rey de la Gloria, sé tú nuestra luz y nuestro gozo.
1: Señor Jesús, Sol que naces de lo alto y primicia de la humanidad resucitada, haz que siguiéndote a ti no caminemos nunca en sombras de muerte, sino que tengamos siempre la luz de la vida.
0: Señor Jesús, Rey de la Gloria, sé tú nuestra luz y nuestro gozo.
1: Que sepamos descubrir, Señor, cómo todas las criaturas están llenas de tus perfecciones, para que así, en todas ellas, sepamos contemplarte a ti.
0: Señor Jesús, Rey de la Gloria, sé tú nuestra luz y nuestro gozo.
1: No permitas, Señor, que hoy nos dejemos vencer por el mal. Antes, danos tu fuerza para que venzamos al mal a fuerza de bien.
0: Señor Jesús, Rey de la Gloria, sé tú nuestra luz y nuestro gozo.
1: Tú que bautizado por Juan en el Jordán, fuiste ungido con el Espíritu Santo, asístenos durante este día para que actuemos movidos por este mismo Espíritu.
0: Señor Jesús, Rey de la Gloria, sé tú nuestra luz y nuestro gozo.
2: Este es el momento en que puedes expresar a Dios tus intenciones o tus acciones de gracias desde el corazón.

0: Señor Jesús, Rey de la Gloria, sé tú nuestra luz y nuestro gozo.
1: Por Jesús nos llamamos y somos hijos de Dios. Por ello nos atrevemos a decir:
2: Padre nuestro que estás en el cielo, santificado sea tu nombre. Venga a nosotros tu reino. Hágase tu voluntad en la tierra como en el cielo. Danos hoy nuestro pan de cada día. Perdona nuestras ofensas, como también nosotros perdonamos a los que nos ofenden. No nos dejes caer en la tentación, y líbranos del mal. Amén.
1: Oh Dios, que por medio de la humillación de tu Hijo levantaste a la humanidad caída, conserva a tus fieles en continua alegría y concede los gozos del cielo a quienes has librado de la muerte eterna. Por nuestro Señor Jesucristo, tu Hijo, que contigo vive y reina en la unidad del Espíritu Santo y es Dios, por los siglos de los siglos.
2: Amén.
1: El Señor esté con ustedes.
2: Y con tu espíritu.
1: Que la paz de Dios, que sobrepasa todo anhelo y esfuerzo humano, custodie su corazón y su inteligencia, en el conocimiento de Dios y de su Hijo Jesucristo nuestro Señor.
2: Amén.
1: Y la bendición de Dios Todopoderoso, Padre, Hijo y Espíritu Santo, descienda sobre ustedes.
2: Amén.
1: Bendigamos al Señor.
2: Demos gracias a Dios.
1: Espero de corazón que este contenido te sirva para tu vida. Si es así, también te invito a compartirlo con tus amigos, con tus familiares, con las personas que conoces. De esa manera, la obra de la evangelización llegará mucho más lejos. Gracias.

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0: Son las 5:27 minutos.
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En aquel tiempo tomó la palabra Jesús y dijo: «Vengan a mí todos los que están cansados y agobiados, y yo los aliviaré. Tomen mi yugo sobre ustedes y aprendan de mí, que soy manso y humilde de corazón, y encontrarán descanso para sus almas, porque mi yugo es llevadero y mi carga ligera». Palabra del Señor. Gloria a ti, Señor Jesús.

Vengan a mí todos los que están cansados y agobiados, y yo los aliviaré. Lo primero que Jesús declara en este capítulo 11, versículo 27 del Evangelio de Mateo, es que el Dios que se revela a los pequeños, a los que tienen actitud de infantes, es el Dios a quien Jesús revela en calidad de maestro, manso y humilde de corazón, o sea, como uno que le ha entregado todo a Dios. El Evangelio de hoy continúa el de ayer. Veíamos que Jesús ofreció una enseñanza sapiencial y que al final esto que se revela a los pequeños se convierte en una escuela de vida. Y por eso el vengan, la invitación a la escuela de la sabiduría. Y Jesús es un maestro manso y humilde de corazón. Este es el misterio, el secreto, la sabiduría oculta que habita en el Padre y que Jesús revela con su mansedumbre y su humildad. Quiere decir que Dios se sustrae de quienes confían en sus propias fuerzas, de quienes confían solamente en su inteligencia, en sus talentos y habilidades. Y en cambio, se manifiesta y se vuelve un apoyo seguro para los que son humildes, los que no tienen pretensiones, o sea, los pequeños. Luego vemos cómo los versículos 28 y 29 bosquejan un itinerario de discipulado, una ruta para el seguimiento. En primer lugar, después de la llamada, vengan a mí, está necesaria este venir a Jesús que implica una renuncia a la propia voluntad para obedecer a la voluntad del Señor. Todo esto se realiza con un carguen mi yugo. Vemos aquí un movimiento entre el venir, que implica un dejar, y luego un ir con Jesús, que es llevar sobre los hombros lo que Él lleva. En este venir donde Jesús, que implica la necesaria renuncia a la propia voluntad, hay que entender bien esto. Por voluntad propia, no se entiende aquí en general la libre determinación del hombre, sino particularmente sus deseos egocéntricos, su voluntad carnal. Por lo tanto, lo que Jesús pide es una nueva actitud en el discípulo, la obediencia del discípulo a su maestro y señor. Por eso, aprendan de mí. Y esta renuncia a la propia voluntad para obedecer la voluntad del Señor te da descanso, te da la plenitud de vida que solo se halla en el Señor. Por eso encontrarán descanso para sus vidas. Aprendan de mí y hallarán descanso para sus vidas. Ir a Jesús, aprender de Él y seguirlo, significa, en primer lugar, aprender el arte de la mansedumbre, que es el arte de la superación de la violencia y de la agresión, sustituyéndola con la palabra del diálogo, una palabra de diálogo y de comprensión. ¿Se acuerdan ustedes que la mansedumbre es una de las bienaventuranzas que Jesús proclamó al principio de la formación del discípulo, en el capítulo 5, versículo 5 de este mismo Evangelio de Mateo? Y podríamos decir que la bienaventuranza de la mansedumbre es la de todo aquel que acepta someterse al esfuerzo del diálogo y que prefiere conversar a atacar, que prefiere el diálogo al atacarse mutuamente y al destruirse unos a otros.
En el Evangelio de Mateo, en el capítulo 5, versículo 5, la proclamación de la bienaventuranza de la mansedumbre tiene una base que podríamos llamar cristológica. Cuando digo cristológica, quiere decir que Jesús no está hablando de una virtud en general, Él está hablando de una característica de Él. Jesús es el manso por excelencia. Y por eso aquí ahora dice a los discípulos: aprendan de mí que soy manso y humilde de corazón. Jesús es la mansedumbre hecha persona. Y la mansedumbre hecha persona en Cristo es como una palabra hecha carne, una palabra que Dios nos propone y que se interpone entre Él y nosotros, no como una imposición, sino como una mano extendida, como una invitación para suscitar un intercambio, mejor dicho, para entrar libremente en relación con Él. Aceptar la revelación de Jesús manso y humilde de corazón es entrar en el diálogo al que Dios nos invita como una forma de relación auténtica. No toda relación es sana ni es constructiva. Jesús nos propone aquí una manera de tratarnos entre nosotros limpia, no tóxica, sino al contrario, purificada, constructiva, hermosa, que nos hace a todos aspirar en el pulmón hasta el fondo y meter dentro de nuestra vida la belleza de la existencia. Es a esto a lo que Jesús apunta, a relaciones auténticas, libres y constructivas. Auténtica. Con auténtico queremos decir no violenta, no manipuladora, no relaciones impositivas de uno que le pone el pie al otro, o que se burla del otro, o que traiciona al otro, o que agrede al otro. Es una relación donde se dejan de lado los prejuicios, los temores y se genera confianza. La mansedumbre es la bienaventuranza más importante de la convivencia humana. Por eso Jesús había dicho ya en Mateo 5:5 que los mansos heredarán la tierra. Son estos los que pueden construir una humanidad diferente, no agresiva, no hacia la guerra, no hacia las armas, no hacia ricos y pobres, no hacia los que tienen, los que pueden más y los que aguantan. No. Mansedumbre indica esta capacidad de diálogo, de entendimiento, a través de una relación generada por la confianza. ¿Sabían ustedes que hace algunos años, poco después del Concilio Vaticano II, el Papa Pablo VI, ya San Pablo VI, había hecho una explicación muy interesante de la mansedumbre? Había explicado qué era esto de Jesucristo manso y humilde de corazón. Está en la encíclica Ecclesiam Suam, en el número 83. Permítame compartírselos. El Papa San Pablo VI había entendido que la mansedumbre era intrínseca al diálogo. Y entonces la explicó como si fuera un personaje que se puede caracterizar. Dijo así: la mansedumbre, lo que Cristo nos propuso aprender de Él mismo, aprendan de mí que soy manso y humilde de corazón, tiene que ver con el diálogo. El diálogo no es orgulloso, no mete pullas, no es ofensivo. Su autoridad es intrínseca a la verdad que expone, a la caridad que difunde, al ejemplo que propone. No es una imposición, más bien es pacífica. Evita formas violentas. Es paciente, es generosa. La confianza
tanto en virtud de la palabra dada como en la actitud de acogida por parte del interlocutor, promueve la amistad. Entrelaza los espíritus en una adhesión mutua hacia un bien que excluye cualquier propósito egoísta. Creo que las palabras de San Pablo VI explicando esta línea del Evangelio no pueden ser más hermosas y más profundas y pertinentes, además, muy útiles. Ahora Jesús pide una renuncia a la propia voluntad egoísta, egocéntrica, para aceptar su propia voluntad, y nos la entrega en esta actitud de mansedumbre. ¿Y cómo nos la entrega? Otra imagen, la imagen del yugo. Y carguen con mi yugo, que es ligero de cargar. Mi yugo sobre ustedes, y aprendan de mí, que soy manso y humilde de corazón, y encontrarán descanso para sus almas, porque mi yugo es llevadero y mi carga ligera. El yugo al que Jesús se refiere no designa tanto los dictados o mandatos religiosos que tendría que ejecutar un creyente. Se refiere, otra vez, en la línea de lo que venimos aquí explicando, a una relación, un vínculo, honrando así la etimología de la palabra yugo, que significa reunir. Indica la acción de reunir, de juntar a dos, para caminar al mismo paso y llevando la misma carga. El yugo de Jesús es leve y dulce, porque está en continuidad con el mandato bíblico de amar y con la idea de que todo aquel que ama hace con alegría la voluntad del ser querido, del ser amado. Y Jesús hace una promesa. Promete descanso a todo aquel que se eche al hombro su yugo. Una existencia creyente que está continuamente estresada por las tareas y toma la forma de una actividad frenética que no conoce descanso, parece olvidarse de esta confianza en Jesucristo, que es una fuente de descanso en la fatiga y de consuelo en las contradicciones. Un creyente, un discípulo de Jesús, no es una especie de gerente hiperactivo, siempre nervioso, en la casa, en la calle, en el transporte público o en el trabajo o con el vecindario. No, es una persona serena, una persona de autocontrol, una persona que genera paz donde quiera que está. Es una persona que se parece a Jesús, apacible y humilde, paciente y bueno, mejor dicho, manso y humilde de corazón, porque hay reposo interior, porque hay vida interior y orden interior, entonces se genera sosiego y paz en el entorno, en el entorno. Qué lindo esto si lo viviéramos más en la casa. De todas maneras, un yugo sigue siendo un yugo. O sea, tiene que ver con el mundo del trabajo. Y nada quita el esfuerzo de llevarlo. Amar es un trabajo exigente. Claro, requiere esfuerzo, sin duda. Y el seguimiento de Jesucristo implica también, siempre, esfuerzo. Frente a la tentación a veces generalizada, en esta sociedad del bienestar que se nos ha impuesto, de eliminar de la vida todo lo que es esfuerzo, todo lo que es agotador y lo que implica sufrimiento, en nombre de una especie de idolatría de todo ya y sin esfuerzo, hay que recordar, querido amigo, querida amiga, que los grandes logros humanos y espirituales no se dan sin esfuerzo, sin dedicación
y sin sacrificio. Mejor dicho, hay que trabajar, claro que sí, hay que hacer el esfuerzo. Pero tampoco podemos olvidar que el yugo de la obediencia que Jesús cargó personalmente a lo largo de su vida terrena se convirtió al final en una cruz. El yugo al final fue esa cruz, pero no cualquier cruz, una cruz que fue resucitada. Y este es el yugo que Jesús coloca sobre mis hombros, no el yugo de un peso que me aplasta, sino de una cruz que resucita. Por eso el Evangelio de hoy hay que entenderlo así: dame tus cruces que te aplastan y toma la mía que resucita. Te regalo una Pascua. Te regalo la transformación y la superación de aquello que te hace sufrir para que vivas plenamente resucitado junto conmigo. Plenitud de vida es lo que Jesús nos da. Dame tu carga y yo te doy mi yugo. Un yugo que llevamos juntos, por eso yugo tiene que ver con caminar junto con. Caminemos juntos, nos dice Jesús, llevando juntos la cruz. Yo cargo ahora la tuya y tú la mía, y juntos vamos a hacer Pascua, vamos a resucitar. Que el Señor los bendiga, en el nombre del Padre, y del Hijo, y del Espíritu Santo. Amén.

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3: En el nombre del Padre, y del Hijo, y del Espíritu Santo. Amén. Señor de la vida, tú nos creaste por amor y nos llamaste a vivir en plenitud. Cada persona es un don sagrado que refleja tu rostro desde el primer instante de su existencia hasta el último respiro de su camino en la tierra. Hoy te pedimos la gracia de reconocer y custodiar el valor único e irrepetible de cada ser humano. Que aprendamos a acoger la vida sin condiciones, a sostener con ternura la fragilidad, a acompañar con respeto cada etapa y a defender con valentía a quienes no tienen voz. Perdónanos, Señor, cuando caemos en la indiferencia o en la cultura del descarte, cuando dejamos de ver en el otro a un ser digno de amor. Danos un corazón nuevo, capaz de elegir siempre la vida, y manos generosas que la protejan con gestos concretos. Haz de tu iglesia un testimonio vivo del Evangelio de la vida, un lugar abierto donde toda existencia sea celebrada, donde nadie se sienta sobrante y donde la dignidad sea respetada y cuidada siempre. Señor Jesús, que amemos la vida como tú la amas, con ternura, fidelidad y entrega, que sepamos proclamar con palabras y gestos que cada vida humana vale el don total de sí mismo. Amén.
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1: Son las 5 y 57 minutos.
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0: Ha sido una bella tradición de la Iglesia saludar a la Virgen María con el Ángelus o anuncio del ángel todos los días, a mediodía y al caer de la tarde. Por eso oremos todos hoy. El ángel del Señor anunció a María.
1: Y ella concibió por obra y gracia del Espíritu Santo.
0: Dios te salve María, llena eres de gracia, el Señor es contigo, bendita tú eres entre todas las mujeres, bendito es el fruto de tu vientre Jesús.
2: Santa María, Madre de Dios, ruega por nosotros pecadores, ahora y en la hora de nuestra muerte. Amén.
0: He aquí la esclava del Señor.
1: Hágase en mí según tu palabra.
0: Dios te salve María, llena eres de gracia, el Señor es contigo, bendita tú eres entre todas las mujeres, bendito es el fruto de tu vientre Jesús.
2: Santa María, Madre de Dios, ruega por nosotros pecadores, ahora y en la hora de nuestra muerte. Amén.
0: El Verbo se hizo carne
1: y habitó entre nosotros.
0: Dios te salve María, llena eres de gracia, el Señor es contigo, bendita tú eres.
2: Ahora y en la hora de nuestra muerte. Amén.
0: El Verbo se hizo carne
1: y habitó entre nosotros.
0: Dios te salve.

0: dignos de las promesas de Cristo.
1: Oremos. Señor, derrama tu gracia en nuestros corazones, para que habiendo conocido por la voz del ángel el misterio de la encarnación de tu Hijo, podamos llegar por los méritos de tu cruz y pasión a la gloria de la resurrección. Por el mismo Cristo nuestro Señor.
0: Amén.

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3: El Señor esté con ustedes. Lectura del Santo Evangelio según San Juan. Tomás, uno de los doce a quien llamaban el gemelo, no estaba con ellos cuando vino Jesús y los otros discípulos le decían: «Hemos visto al Señor». Pero él les contestó: «Si no veo en sus manos la señal de los clavos, y si no meto mi dedo en los agujeros de los clavos, y no meto mi mano en su costado, no creeré». 8 días después, estaban reunidos los discípulos a puerta cerrada, y Tomás estaba con ellos. Jesús se presentó de nuevo en medio de ellos y les dijo: «La paz esté con ustedes». Luego le dijo a Tomás: «Aquí están mis manos, aquí están mis manos. Acerca tu dedo. Trae acá tu mano y métela en mi costado. Y no sigas dudando, sino cree». Tomás le respondió: «Señor mío y Dios mío». Jesús añadió: «Tú crees porque me has visto. Dichosos los que creen sin haberme visto». Palabra del Señor. Siéntense un momento, por favor. Uno de los apóstoles más conocidos, no por buenas cosas, pero después sí, porque hubo un cambio, es Tomás, uno de los apóstoles más controversiales de Cristo. Y yo siempre he dicho, cuando yo, por ejemplo, yo como sacerdote digo: «Ay, Dios mío, ¿y por qué me llamaste a mí a ser sacerdote? En mi pueblo había mejores muchachos, había muchachos nobles, de buen corazón, serviciales, inteligentes, y sin embargo Dios me llamó a mí para ser sacerdote». Y muchas veces, cuando yo me he equivocado, porque yo también me he equivocado y también la he regado y también he cometido pecados que me dan pena y vergüenza, cuando he pasado por esos momentos de crisis en mi vida como ustedes han pasado, y yo creo que alguna vez ustedes han dicho: «¿Por qué yo soy lector? ¿Por qué yo soy monaguilla o monaguillo? ¿Por qué yo canto? ¿Por qué yo ayudo en la iglesia? Habiendo tantas personas preparadas en mi pueblo». Bueno, quizás están preparadas, pero no quieren. Por eso ustedes y yo estamos aquí. Ni por talentosos, ni por superiores, ni porque somos buenos. Hay personas mucho más buenas que nosotros, que quizá pudieran hacer este trabajo mejor que nosotros. Y esto a mí me anima mucho lo que les voy a decir a continuación. ¿Ustedes por qué creen que Jesús escogió a estos 12?

0: hombres y no escogió a otros? ¿Por qué no escogió a personas preparadas, inteligentes, ricas, poderosas? ¿Por qué Jesús escogió carpinteros, pescadores, por ahí un contador que era Mateo? Gente muy sencilla y sobre todo gente que tenía pecados y defectos. Y cuando yo me fijo en los defectos de los apóstoles, digo, no, pues, ¿se equivocaría Jesús al llamarlos? No, no se equivocó. Quizá los llamó porque los veía así, porque los veía sencillos, con errores, con defectos. Y aunque estuvieron con él 3 años, como que aún así se equivocaron. Y les voy a decir por qué. De los 12 apóstoles, uno lo negó 3 veces. Otro no le creyó. Ahí está Tomás. Otro lo vendió por 30 monedas de plata. Y el día de su muerte de Jesús, en el juicio, en la cárcel, todos lo dejaron. Solo uno estuvo a los pies de la cruz. Los otros 11 no estaban allí. Uno lo negó, otro lo vendió, otro lo traicionó, otro no le creyó y todos lo abandonaron. Solo uno no. Y esos eran sus amigos. Ahora sus enemigos de Jesús, qué barbaridad. Por eso cuando yo veo esto digo, no, pues no cabe duda que Dios me llamó no por perfecto ni por bueno, me llamó porque Él quiso, por su corazón, por su bondad, por lo grande y maravilloso que es Dios. Pero aquí aparece Tomás, uno de los más controversiales, no le creyó a sus hermanos apóstoles. Y Tomasito me recuerda a muchas personas que conozco que dicen, si no veo, no creo. Si no toco, no creo. Si no siento, no creo. Si no pruebo, no como. Si no me doy cuenta por mis sentidos, no puedo creer en Dios. Equivocados estamos. Yo les quiero compartir hoy una reflexión sobre Tomás. Tomás va a ser un apóstol que, según la tradición de la iglesia, porque esto no está escrito en los evangelios, nosotros los católicos démosle gracias a Dios que tenemos 2 fuentes de verdad. Tenemos la fuente que es la palabra de Dios, la Biblia. Esta es la primer fuente de todo lo que creemos, la Santa Biblia. Pero la segunda fuente es la sagrada tradición. Las cosas que no se escribieron en la Biblia, que están escritas en otros libros de la misma época, o que ni siquiera en otros libros, se fueron pasando de generación en generación, de boca en boca, hasta el día de hoy. Una de las tradiciones más antiguas dicen que Tomás, el apóstol Tomás, predicó en lo que hoy es la India y fundó iglesias en la India. De hecho, hay muchos católicos y cristianos en lo que hoy es la India. Hasta allá llegó Tomasito. Fíjense nomás, qué aventado Tomás, ¿no? Pero vamos a analizar el evangelio del día de hoy. Y quiero saludar a todas esas personas que no creen en Dios. Jesús va a reprender a Tomás gravemente, le va a decir, no, le dijo, dichosos los que creen sin haber visto, le dijo, tú crees porque me ves, porque me has tocado, porque me has visto. Tomás dice, pero dichosos los que creen sin haberme visto. Claro, oigan, qué dicha es haber visto a Jesús y haber creído en él. Ninguna, pues tú lo viste, tú lo tocaste, tú estuviste con él. Dichosos los que creemos sin haber visto. Si ustedes me dicen, Padre Arturo, ¿usted ha visto a Dios? Mira, la respuesta es que con mis ojos no lo he visto, pero lo he sentido y lo he visto en mi vida bastantes veces, que me ha ayudado, que me ha sacado adelante, que me ha mandado gente maravillosa que me ha ayudado, que me ha dicho por dónde darle cuando me siento solo, triste, desviado. Siempre aparece una luz en mi camino, que es la presencia de Cristo en mi vida, que me dice por dónde darle. Cuando estoy ante el Santísimo Sacramento sentado haciendo oración, yo, 1/2 hora, 1 hora, 10 minutos, lo que tengo en el día, me doy cuenta de la presencia de Dios en mi vida, sin tener que verlo como lo vieron aquellas personas en los primeros años de este siglo. Y aquí les quiero decir 3 reflexiones breves. La primera, ¿Qué es lo que a Jesús le molesta de Tomás? ¿Que dudó o que desconfió de sus hermanos que le avisaron? La desconfianza. Jesús no le echó en cara la duda que tenía. Jesús entendía que tenía dudas en él. Jesús no le echa en cara, ni le recrimina, ni le reclama que dudó de Jesús. Lo que le echa en cara es que desconfió de sus hermanos apóstoles. ¿Por qué? Porque cuando Tomás se había salido de la reunión, acuérdense que estaban reunidos, y dice el Evangelio que llegó y nomás estaban 10. Judas Tadeo Iscariote ya se había ido, y Tomasito se había salido a traer una coca, o no sabemos dónde andaba, pero nomás estaban 10 cuando llegó Jesús. Y cuando llegó Tomás, ya no estaba Jesús, y sus hermanos apóstoles le dicen, emocionados, le dicen, hemos visto al Señor, Tomás. Así como cuando ustedes le dan una noticia a alguien bien importante y el otro se queda así con cara de yegua, ¿así lo han visto? Así. Yo conozco mucha gente que así está. Y se enojan porque digo cara de yegua. Pues al que le quede, pongas el saco, y al que no le quede, pues no le duele. ¿Verdad? Algunos se enojan, pero ¿por qué será? ¿Por qué se enojarán? Sálganse a la calle y vean cuánta gente amargada anda caminando por la vida, buscando a quien amargarle su vida también. ¿Eh? Enojados en todos lados, en la escuela, en la calle, en la tienda, en el negocio, en el trabajo, en la casa, todos los días con cara de yegua. ¿Qué es eso? ¿Qué nos pasa? ¿Por qué estamos tan amargados? Porque eso es el signo. El peor signo de la amargura de una persona, el mejor signo de la amargura de una persona es su carota larga. Ya ven, las yeguas tienen la carota larga, por eso le dicen, ¿y esa carota que tienes hoy? Bueno, ojalá no se enojen, y si se enoja, señora, pues sóbese para que se le quite más pronto el coraje. O ya no me vea, sea feliz, váyase allá donde le digan cosas bonitas. Yo nomás lo digo por las que a lo mejor, o los que a lo mejor les queda. Si usted no tiene esa cara, no se agüite, no es para usted. A lo que quiero llegar, les voy a decir que Jesús le molesta de Tomás, no que dude de él, sino que desconfíe de sus hermanos. Estos pobres emocionados llegaron con él y le dijeron, Tomás, vino el Señor, estuvo con nosotros, comió con nosotros, lo vimos con nuestros ojos, emocionados. ¿Y qué les dijo Tomás? Ah, no, les dijo, si yo no meto estos dedos en las llagas y no meto mi mano aquí en su costado, yo no les creo, bola de mentirosos. Eso hizo Tomás. Lo que hoy muchos tomasitos y tomasitas que andan por ahí, que se sienten muy inteligentes, muy preparados, que ellos lo saben todo, eso nos dicen a nosotros, nos dicen, ¿dónde está tu Dios? Mira, hijo, fui a un retiro, estuve en la presencia de Dios, me tocó servir en la hora santa, me gustó, me sentí muy bien. ¿Y qué les dice el hijo? Ay, ya vas a empezar con tus pláticas. Otra vez, mamá, con la misma cuenta. Ay, mamá, ¿por qué nos dice? No. ¿Cuánta gente hoy hay así? ¿Es que sí? Y en el fondo, a Dios no le molesta que duden de Dios, le molesta que duden de la fe de sus hermanos. Y esta es la primera reflexión que les estoy diciendo, ¿eh? Ninguno de ustedes tiene fe porque haya nacido con ella. Ninguno de ustedes, ni yo, tenemos fe porque no la hayamos encontrado en una cueva ya escondida, un cofrecito que decía fe, tómese una pastilla todos los días. No. Ninguno de ustedes tiene fe porque tome vitaminas en la mañana que se llamen fe, esperanza y caridad. No. Todos nosotros tenemos fe, primero porque es un regalo de Dios, y segundo porque la hemos recibido de nuestros hermanos, de nuestra madre, de nuestro padre, de nuestros abuelos, de un sacerdote, de una monja, de lo que sea. Alguien nos ha transmitido la fe en Dios. Por lo tanto, Dios le echa en cara a Tomás que no confió en sus hermanos. Y les voy a decir una frase que a mí me da mucho miedo decirla. Las personas que desconfían de todos terminan desconfiando de sí mismos y no son capaces de nada. Y son unos acomplejados que no se avientan a nada. Las personas que han triunfado en la vida, primero, han sentido la confianza de otros Y segundo, han tenido confianza en sí mismos. Lo peor que le pueden hacer a sus hijos es enseñarlos a desconfiar de todos siempre. Yo sé que los tiempos no están para confiar en cualquier persona, pero tenemos que tener en quién confiar. Oigan, una persona que no confía en sus amigos, que no confía en su esposa, que no confía en sus hijos, que no confía en sus hermanos, que no confía en nadie, que no confía en un sacerdote, que no confía en nadie, termina desconfiando de sí mismo. Y por eso hoy tenemos tantos niños inseguros, tantos jóvenes inseguros que no se animan a ir a estudiar, que no se animan a realizar sus sueños porque están llenos de inseguridades. Y mucho de eso tiene que ver con desconfiar de todos siempre. Eso es muy grave, ¿eh? Y hoy Tomás hoy Jesús pone a Tomasito en su lugar y le echa mucho, le lo regaña porque no confió en la fe de los demás. A mí hay personas que me dan hasta flojera de verdad hablar con ellos cuando llegan y me dicen: ¿y yo cómo puedo estar seguro que hubo 12 apóstoles? ¿No serían 20? ¿No serían 40? ¿Y yo cómo puedo estar seguro que la Virgen fue virgen? ¿Y yo cómo puedo estar seguro que Jesús sí subió al cielo y no se quedó ahí en la tumba? ¿Y yo cómo puedo? Dios de mi vida. O sea, qué flojera hablar con una persona que no cree nada. Y esto, escúchenme muy bien, me da mucha tristeza decirlo, pero lo voy a decir porque alguien lo tiene que decir. Como ese dicho que dice: se tenía que decir y se dijo. Mis hermanos protestantes dudan de todo. No creen en nada que no esté en la Biblia. Si no está en la Biblia, para ellos no es verdad. Cosa que tiene mucho error. Porque la fe a todos, también a ellos, les llegó por la fe de otros. Después lo confirmaron con la Biblia. Pero la fe primero se transmite por la vida de otros. La fe no es... Y la tercera reflexión que le... Bueno, antes de continuar. Gracias a Dios he ido a Tierra Santa 4 veces. Y espero ir otra. Y llevar gente. Porque no es tanto porque a mí me guste, sino me gusta llevar a la gente y ayudarles a fortalecer su fe. En estos 4 viajes he conocido muchos guías de turistas allá, que son hebreos, que son judíos incluso, pero que se dedican a ser guías de cristianos. Y todos ellos les he hecho una pregunta. Siempre les hago una pregunta cuando ya les agarro confianza y le digo: oye, uno de ellos, el último, se llamaba Abraham, o no me acuerdo cómo era, o Abrahim, algo así se llamaba. Le dije: oye, te voy a hacer una pregunta. ¿Tú qué prefieres? Y contéstame libremente. ¿Prefieres guiar aquí en Tierra Santa grupos de católicos o grupos de protestantes? ¿Y qué creen que me dijo? Dice: mire, padre, prefiero a los católicos, y no porque usted sea católico, dice, sino porque con los protestantes no sé ni a dónde llevarlos porque no creen en nada. No quieren ir a las iglesias, no quieren ir a lugares donde estén los católicos, los desprecian mucho, hablan muy mal de ellos. ¿Y ustedes no hablan mal de ellos? No, realmente no. Y con los católicos es más fácil porque ellos van a las iglesias, rezan, se encomiendan a Dios, se persignan, leen la Biblia. Fíjense nomás, para empezar, ¿eh? ¿Por qué? Porque nosotros los católicos tenemos claro que la fe la recibimos de otros, de nuestros antepasados, la recibimos a través de la tradición y también de la Biblia, pero no solo de la Biblia. Y la última enseñanza que les quiero decir es lo siguiente: todo mundo tenemos fe. Bueno, por lo menos yo creo que los que ven la misa tienen fe. Pero la fe, aunque es personal, yo tengo fe. Yo, y no te puedo dar a ti yo fe. Te puedo ayudar a que tú la tengas, te puedo ayudar a que crezca tu fe, te puedo ayudar a que creas más. Pero al final la fe es un acto personal, es mía. Por eso ustedes ven en su casa, aunque hay mamás o papás que tienen muchísima fe, tienen unos hijos patanatas que no saben ni persignarse. ¿O no es cierto? Una mamá que viene a misa, le gusta andar aquí, y ni uno de sus hijos viene. O vienen como si los trajeran amarrados de las greñas casi. Por eso les digo que la fe es un regalo de Dios, pero también es una cosecha personal. Es mía. Yo tengo fe. Pero aquí viene algo, pero tu fe no está aislada de los demás. No puedes decir, yo tengo fe, pero no voy a misa. Yo tengo fe, pero no comulgo. Yo tengo fe, pero no rezo contigo. Yo tengo fe, pero no. No, no puede ser así, porque si no se convierte como en una cosecha personal y no es así. Tienes que vivir tu fe en comunidad. Tienes que vivir tu fe con los demás. No puedes tener una fe aislada, una fe tuya, como si fuera una conquista personal. No. Por eso tenemos que acudir a las comunidades y tenemos que creer en Dios y confiar en Dios y entender a Dios. De eso se trata, hermanos. Pues yo les quiero invitar de todo corazón a todos ustedes, de verdad, a que entendamos muy bien esto. Vuelvo a recapitular. Jesús entiende y yo entiendo a un joven que tiene dudas. ¿Quién de ustedes no tiene dudas de Dios? ¿Quién de ustedes alguna vez en su juventud, o si son jóvenes, no han dudado de Dios? Claro que sí. ¿Quién de ustedes alguna vez no ha pensado cosas equivocadas de Dios o feas de Dios? Todos, porque esto es un proceso. Ojalá los niños nacieran como nacen, con ojos y con orejas, nacieran con la fe ya en la cabeza. Qué bonito sería, ¿no les gustaría que sus hijos ya vinieran con mucha fe desde el vientre de su madre? Pero no. Me acuerdo que Aristóteles decía, se me hace que sea Aristóteles o Sócrates, puso un ejemplo maravilloso que dice que los hombres somos tabula rasa. ¿Qué quiere decir tabula rasa? Tabla, una tabla limpia, al rasa, así una tabla donde el ser humano va escribiendo su vida. Y así es el ser humano. Las personas crecemos y poco a poco vamos descubriendo, vamos entendiendo, vamos comprendiendo, vamos teniendo fe. Nos va gustando algo, nos va gustando. Por eso hay gente que le gusta todo. Yo, por ejemplo, yo soy muy malo, por ejemplo, para los carros. Pero sin embargo, conozco muchachos que les encanta estudiar un carro y lo abren y le quitan una manguera y te explican, este es el radiador y esta es la bujía y este es el cofre y este y esto sea. Y yo digo, no, pues ¿cómo sabe este muchacho? Yo no sé nada de esto. Pero si a él le explico la Biblia, tampoco sabe nada. Y luego dice, ¿cómo usted sabe tanto de eso? Le digo, bueno, pues me gusta. Así también ustedes. Yo, por ejemplo, admiro mucho a los doctores. Yo no soportaría que me llevaran un herido desangrándose. Yo no sé qué haría. Yo creo que ahí me tiro a desmayarme, ¿verdad? Aunque voy con enfermos, pero no me toca ver cuando llega una persona desangrándose, por ejemplo. Y es lo que les digo, los seres humanos somos tabula rasa. Dios nos manda al mundo con la capacidad de amar, con la capacidad de creer, con la capacidad de entender, con la capacidad de vivir. Y cuando digo capacidad de creer, es usted que tiene fe en Dios, debe de entender que la fe la recibió de sus parientes. Y que esa fe, que es una semillita en usted, que Dios le puso el día de su bautismo, usted la puede crecer, la puede hacer más grande y terminará siendo usted una persona feliz y realizada. No nos aislemos de los demás. No sintamos que porque nos persignamos como 20 veces en el día ya tenemos fe. No, hay gente que tiene muchas prácticas religiosas pero no cree en Dios. Lleva una vida muy fea que no es de acuerdo a Dios. Cristo le echa en cara a Tomás que no creyó en los demás. Así como hay gente que me cuestiona fuertemente, yo entiendo y comprendo. Lo que no se vale es agredir, ofender a otro porque no cree como yo. Que Dios les bendiga a todos ustedes, hermanos. Les fortalezca en la fe. Les ayude a entender que no se puede vivir aislado de los demás y que tampoco se puede tener una fe totalmente basada en lo que yo pienso, en lo que yo creo. Como hay tanta gente que dice, yo creo en Dios a mi manera. Ah, sí, qué suave, qué fácil decir, creo en Dios en mi manera. ¿Saben cómo son esas gentes? Creen en Dios que no les prohíbe robar. Hay gente que se enoja conmigo porque dice, ay, padre, ¿usted por qué anda hablando de las herencias? ¿Qué le importa? ¿Usted por qué se mete en la educación de mis hijos? ¿Qué le importa? ¿Usted por qué anda hablando de las relaciones humanas? ¿Qué le importa? Así me dicen. Bueno, pues es que hay gente hoy que quiere creer en Dios a su manera. Oigan, ¿un Dios que te permite robar? ¿Sí será Dios ese? ¿Un Dios que te dice, engaña a tu esposa otra vez, a tu esposo, no pasa nada? ay, qué bonito es Dios, mira, me dio permiso de engañar a mi esposa. Sinvergüenzas, baquetones y baquetonas, ese no es Dios, usted está soñando. Dios dejó las cosas muy claras, y el Dios en el que usted cree no es Dios y no es Cristo. Busque a Cristo, apréndase los mandamientos, lea los evangelios y verá cómo se va a dar cuenta que el Dios que usted creía que era Dios no es Dios, sino es un invento tuyo, a conveniencia tuya. Pues que Dios nos ayude a tener más fe, mucha fe, no aislada, y a confiar en los demás. Cuando alguien a ustedes les comparta su fe, denle gracias a Dios y dile: oye, qué bonito lo que me platicaste, cómo Dios te ayudó en tu enfermedad, cómo Dios te ayudó cuando te sentías solo. No cabe duda que Dios está con nosotros.
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7: Queridos amigos, querida familia, me alegra muchísimo el que tengamos este espacio para intercambiar temas en torno a la familia. Y hoy quiero abordar con ustedes el tema de la solidaridad ante el dolor humano. Es una escuela que comienza en casa, es una escuela que comienza en familia, es algo que tenemos que trabajar con empeño, con cariño, con tesón y con mucho amor. Ciertamente en los ámbitos de la familia nosotros no podemos dejar las cosas a la deriva. Ciertamente en el orden del hogar y de la familia nosotros tenemos que cuidar que en la formación los principios cristianos, los principios éticos, los principios morales nos acompañen absolutamente a todos. Es muy grato cuando uno en la casa encuentra la autoridad, y la autoridad nos va mostrando derroteros y nos va mostrando un camino para que nosotros vivamos a profundidad lo que se llama el orden del hogar y el orden de la casa. Y ahí es donde yo les digo con todo el cariño del mundo, hombre, formemos a nuestros hijos para que en sociedad tengan en alto nivel la convivencia. Formemos en el hogar la familia para que las cosas fluyan como deben fluir. Y siempre buscando el bien común, buscando que la justicia, que el orden y la paz nos acompañen absolutamente a todos. Dentro del campo de la familia, uno encuentra momentos de luz y momentos de sombra, momentos de tranquilidad, como también momentos de dolor. Y ciertamente, en los momentos de aflicción, de soledad, de dolor, de penuria, ahí es donde todos, sin excepción, debemos trabajar el orden de la casa. Todos, sin excepción, debemos velar porque entre todos nos ayudemos y nos demos la mano y nos apoyemos. Y lo digo y lo repito, mayormente en los momentos de afugia y en los momentos de dolor. Pero antes de entrar en profundidad en el tema, yo les diría que la familia no nace de la noche a la mañana. Y la familia no es una burbuja que está ahí en medio de una sociedad. Y las cosas no se agotan en las cuatro paredes que encierran el hogar. Y nosotros no podemos pensar que las cosas simplemente están ahí en un punto neutral, sino que esto va mucho más lejos, esto va mucho más allá, y de hecho debemos esmerarnos porque las cosas fluyan como deben fluir, se muevan como se tienen que mover por el bien y la felicidad absolutamente de todos. Entonces, en la casa los papás deben estar muy al tanto como autoridad del gobierno, pero son los papás los que deben ir dando elementos para la convivencia social, para el desarrollo en lo social, para el bienestar de la persona, para la forma como cada uno va a ir moldeando o postulando su vida y su futuro. Y en esto es claro que dentro del marco del hogar y dentro del marco de la familia, uno debe mirar de pronto aquellas situaciones sociales donde yo veo que hay vicios o hay desórdenes o hay elementos que afectan la convivencia. ¿Qué tengo que hacer? Corregir. ¿Qué tengo que hacer? Mirar. ¿Qué tengo que hacer? Intervenir. Y las cosas, cuando uno va viendo el espejo y uno ve que es algo que se está volviendo recurrente en la sociedad, y no quiero que mis hijos pasen por ese mismo escenario o cometan esos mismos errores, pues hombre, habrá que hablarlo, habrá que decirlo, habrá que expresarlo, y expresarlo de una forma serena y clara, como para que de verdad entre todos comencemos a corregir el orden del hogar y el orden de la casa. Yo quisiera compartir con ustedes este Salmo 48, la segunda parte. Recuerden que hemos venido reflexionando en torno a los salmos en este programa de la A a la Z, Hablemos de la Familia, y en este programa de El Pretexto de la Manzana, Crónicas y Algo Más, un libro para la familia. Y este libro próximamente lo tendremos en edición para que ustedes lo puedan tener en casa y disfrutar mensajes, reflexiones, aquellos apuntes de Sanando Familia, Sanando Corazones, que son como el día a día del hogar, mayormente como una exhortación a corregir lo malo, mayormente como una exhortación a capitalizar lo que tenemos y a ir quitando vicios. Repito, a ir quitando vicios que no dejan de afectar el orden del hogar y de la casa. Este Salmo 48 comienza diciendo: grande es el Señor y muy digno de alabanza. En la ciudad de nuestro Dios está su monte santo. Aquí encontramos ese versículo primero. Grande es el Señor y muy digno de alabanza. Y a partir del versículo 10 dice: meditamos, oh Dios, tu misericordia en medio de tu templo. Como tu fama, oh Dios, tu alabanza llega al confín del mundo. Tu derecha está llena de justicia. No festeja el monte Sión. Los poblados de Judá se alegran de tus sentencias. Tu derecha está llena de justicia. Lo festeja el monte Sión. Los poblados de Judá se alegran de tus sentencias. Den vueltas en torno a Sión. Cuenten sus torreones. Fíjense en sus murallas. Observen sus palacios para poder contarle a la próxima generación: este es Dios, nuestro Dios eterno e inmortal, que siempre nos guiará. Miren, familia, definitivamente el Señor es grande y su misericordia es eterna y su fidelidad llega de día en día, y nosotros no podemos ser indiferentes a las bondades y a las grandezas de Dios. Nosotros no podemos tirar por la borda todo aquello que meditamos en torno a Dios y cómo Dios nos va iluminando, orientando, fortaleciendo y guiando, y cómo Dios nos va mostrando que su misericordia es eterna y su fidelidad está por todas partes. Entonces, Dios nos ha puesto en el mundo para que nosotros, sintiendo su bendición, bendigamos, para que nosotros, sintiendo su luz, iluminemos, para que nosotros, sintiendo su paz, vivamos en armonía. Y esto nos va mostrando claramente cómo la obra de Dios no para y siempre nos está diciendo: ánimo, ánimo, hagan el bien, hagan el bien, busquen la felicidad de los demás, no le hagan a los demás lo que no les gustaría que les hicieran a ustedes. Procuren ante todo la verdad, sean libres, busquen vivir en el amor, recréenlo todo en la esperanza, y desde allí ciertamente marcaremos diferencia absolutamente en todo. Entonces, yo quisiera que hoy, cuando les digo, venga, eduquemos los hijos para que hagamos el bien y orientemos nuestra familia para que el bien se imponga sobre el mal. Hay en este tema tres puntos que yo quisiera socializarlos y a partir de allí comenzar a trabajar el orden y la armonía de todas las cosas. Comencemos entonces por algo sencillo. Lo primero, nosotros nos estamos encontrando en nuestra sociedad, debido al manejo del celular, que todos nos volvimos reporteros. Pero en esa situación de volvernos reporteros, en el afán de poner algo viral, o en el afán de protagonismo, o en el afán de decir yo cogí la noticia de primero, o en el afán de decir fui primero que usted y tengo la noticia, tengo el bestseller, tengo la primicia, tengo el chisme. Y óiganme, me quedo sorprendido cómo hay accidentes, que obviamente como accidentes hay una persona, un ser humano que está viviendo un problema o una dificultad. La gente, en vez de ayudar, la gente en vez de solidarizarse, la gente en vez de hacer una presencia amorosa, digna, solidaria, responsable ante quien vive un mal, la gente primero son tomando el celular y filmando inclusive cómo una persona está peleando en vez de separarlos, o cómo una persona está sufriendo cuando es atropellada, en vez de uno darle la mano, cómo una persona es atracada, en vez de uno salir a la defensiva y cuidar, porque cuando la gente se agrupa, los ladrones la piensan dos veces. Pero no está pasando eso, no está pasando eso. Lo que uno ve es que la gente, tristemente, se preocupa más por filmar que por ayudar, por tener la noticia que por ser solidarios, por tener el chisme en vez de velar por ese bien común. Y lo veo como un problema garrafal y grave. Pero también uno lo ve en nuestra sociedad y lo ve uno claro cuando hay un accidente o cuando hay un mal en la sociedad, cuando hay un problema social, hay una situación que nosotros deberíamos de ponerle mucho cuidado. Y es que hay accidentes. Por ejemplo, que un carro que va por carretera se vuelca y pierde los frenos y se va contra un barranco y lleva mercancía. La gente, en vez de ayudar al conductor o a su acompañante o a los que vayan en el carro, de inmediato se van a la mercancía a ver qué cogen, qué se llevan, y se les olvida a esa persona que está herida y maltratada o de pronto golpeada o de pronto grave, y en vez de uno velar por salvar esa vida, por darle la mano ante esa persona que tiene un dolor, por ser solidarios ante esa persona que está padeciendo un mal, hay gente que en vez de auxiliar van detrás del oportunismo, de mirar qué cogen, de mirar qué se llevan. Y eso es triste, y es muy triste, pero se está volviendo recurrente. Y lo que es más lamentable, uno ve gente que son filmando a unos ladrones que están esperando quién llegue para asaltarlo o robarle, y les importa más la filmación, la noticia, que prevenir a una persona, que cuidar a una persona, o que inclusive llamar a la policía para decirle: mire, en este momento hay unos atracadores, están esperando una persona o alguien para robarle, vengan urgentemente en tal dirección. Hombre, que si la policía no llegó, toquen un timbre, cojan ollas, hagan bulla, toquen puertas entre los vecinos, salgan entre varios y ayuden y solidarícense. No dejen que estos delincuentes encuentren el terreno limpio mientras uno por allá escondido detrás de una cortina o detrás de una ventana filmando a ver quién cae, a ver cómo lo hacen, a ver qué pasa. Y muchas veces, por nuestra negligencia, por nuestra omisión, y muchas veces por nuestra ignorancia o por nuestra necedad o por nuestro afán de protagonismo, cuando llega una persona inocente que no está viendo el peligro o el problema y reacciona de una manera indeterminada, esa persona muere. Y en uno si queda es el cargo de conciencia, una muerte que se pudo haber prevenido, un accidente que se pudo haber prevenido, una postración en una silla de ruedas que se pudo haber prevenido, simplemente porque tenemos un problema. Ese individualismo nos está llevando a todos a pensar solo lo mío, exclusivamente lo mío y nada más que lo mío. Entonces el problema es solo mío y de nadie más. La necesidad es solo mía y de nadie más. El afán de protagonismo es algo mío y de nadie más. No, por ahí no es. Por ahí no es. Entonces, papás, considero que es más que urgente que ustedes, en un momento de diálogo, de conversación en la casa, vale la pena decirlo. Miren, si algún día ustedes ven que alguien tiene un problema en la calle, denle la mano. Si ustedes ven que alguien tuvo un accidente, auxílienlo. No sean indiferentes, porque San Camilo de Lelis lo ha dicho: lo más peligroso que tiene hoy la sociedad es la indiferencia. Y él dice que la indiferencia es lo más peligroso, porque lamentablemente cada uno se está metiendo en su aureola, en su mundo o en su ambiente. Y esto lo tenemos que mover distinto. Y lo tenemos que trabajar a partir de la convivencia y la solidaridad. Y esa solidaridad es para todos. Y esa solidaridad la tenemos que mover todos, todos, todos sin excepción. Entonces, usted no se me puede cruzar de brazos cuando hay un problema allá afuera, sea el problema que sea. Y que uno dice: el problema no es conmigo, es con todos. Porque todo problema social, así por pequeño que sea, es un problema de todos, de todos. Y eso hay que saberlo, es de todos. Entonces, papás, qué bueno que ustedes a sus hijos les vayan mostrando como la realidad de una sociedad donde todos somos vulnerables. Mostrarles a la situación personal o familiar que nosotros no podemos que cruzarnos de brazo cuando el mundo va patas arriba o cuando el mundo está patas arriba. Y esto para nosotros ha de ser siempre una prioridad. Y cuando ustedes estén en esos diálogos serenos, fraternos, familiares, donde todos estamos en la capacidad de escucharnos, de ir solucionando, ponga en consideración de los demás lo que usted está pensando o viviendo. Entonces llega uno y dice, hombre, si todos nos unimos, esto lo cambiamos. Si entre todos comenzamos a darnos la mano, esto lo cambiamos. Si entre nosotros mismos empezamos a mirar que no paga delinquir, que no paga robar, y empezamos a erradicar a esas personas que vienen a generar males, esta sociedad la cambiamos. Y si alguien por situaciones humanas, por situaciones sociales, por situaciones coyunturales o impredecibles, le pasa algo, no se cambie de acera. En la parábola del hijo pródigo va cogiendo fuerza cada vez más. Y en esa parábola del hijo pródigo, si vos ves una persona que está herida, ¿cómo te vas a cambiar de acera? O si vos ves una persona que está sufriendo, ¿cómo te vas a ubicar ahí como si esto no fuera conmigo? No. Algún auxilio, una mano amiga, una llamada telefónica, eso a todos nos favorece y nos ayuda. Entonces, en ese plano, yo les digo algo muy sencillo. Vea, familia, ¿qué hay que hacer en este momento? Lo que usted tiene que hacer en este momento es guarde ese celular. Usted no necesita noticias o situaciones para hacerlas virales. Lo que usted necesita es abrir su corazón y con humildad auxiliar a aquel que padece un mal o tiene un problema. Familia, usted debe entender que mientras en esta sociedad alguien está mal y usted está bien, las cosas no funcionan así. Y parta de un hecho muy concreto, y perdónenme, se los doy como ejemplo, pero lo necesito hacer. Cuando usted ve a una persona sufriendo, solo piense como si fuera su mamá o su hermana. Cuando usted ve a un señor sufriendo, solo piense como si fuera su papá o la persona que construyó y desarrolló tu proyecto de vida. Entonces, esto es de uno moldearlo y cambiarlo para bien. Ayudémonos mutuamente, démonos la mano y podemos con esto velar por la felicidad de los demás. Que Dios me los bendiga, que Dios me los acompañe y los bendigo a todos en el nombre del Padre y del Hijo y del Espíritu Santo. Amén.
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1: Son las 6:53.
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1: En el nombre del Padre, y del Hijo, y del Espíritu Santo. Amén. Señor de la vida, tú nos creaste por amor y nos llamaste a vivir en plenitud. Cada persona es un don sagrado que refleja tu rostro desde el primer instante de su existencia hasta el último respiro de su camino en la tierra. Hoy te pedimos la gracia de reconocer y custodiar el valor único e irrepetible de cada ser humano. Que aprendamos a acoger la vida sin condiciones, a sostener con ternura la fragilidad irrepetible de cada ser humano. Que aprendamos a acoger la vida sin condiciones.

0: descarte, cuando dejamos de ver en el otro a un ser digno de amor. Danos un corazón nuevo, capaz de elegir siempre la vida, y manos generosas que la protejan con gestos concretos. Haz de tu iglesia un testimonio vivo del Evangelio de la vida, un lugar abierto donde toda existencia sea celebrada, donde nadie se sienta sobrante y donde la dignidad sea respetada y cuidada siempre. Señor Jesús, que amemos la vida como tú la amas, con ternura, fidelidad y entrega, que sepamos proclamar con palabras y gestos que cada vida humana vale el don total de sí mismo. Amén.
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Un muy bendecido domingo para toda la audiencia de la red de emisoras Minuto de Dios que se conectan a través de nuestras señales. Saludamos en Bogotá en los 107.9 FM, saludamos en Cartagena en los 89.5 FM, en Barranquilla 1370 AM, también a través de nuestra señal en Medellín 1230, nuestras señales digitales en nuestra aplicación Emisoras Minuto de Dios, en nuestra página web minutodedios.fm. Bienvenidos a la Santa Eucaristía de la Familia Minuto de Dios. Soy el Padre José Andrés Hurtado, sacerdote eudista del Minuto de Dios. Me acompaña el equipo técnico, el equipo de liturgia. Gracias por estar siempre con nosotros en este domingo, 14º domingo del tiempo ordinario. Hoy 5 de julio. Y particularmente en este momento también histórico del mundo, porque no es solo un momento histórico que vive Venezuela, es un momento histórico que está atravesando el mundo, un momento

0: momento de humanidad, un momento de solidaridad, un momento de presencia. Seguimos colocando las intenciones que han resultado de toda esta tragedia. Oremos por los fallecidos, oremos por los damnificados, oremos por las familias que han resultado afectadas, oremos por los rescatistas de esta tragedia en Venezuela. Hoy, por cierto, que se celebra el Día de la Independencia en Venezuela, también tenemos muy presente a este país. Vamos a, habiendo colocado las intenciones en el altar del Señor, iniciar en el nombre del Padre, del Hijo y del Espíritu Santo.
1: Amén.
0: La gracia, el amor y la paz de parte de Dios esté con todos ustedes.
1: Y con tu espíritu.
0: Vamos a iniciar esta Santa Eucaristía, ante todo poniendo nuestro corazón en el corazón de Dios, pidiendo que sea ese Espíritu Santo derramándose en nosotros completamente, que sea ese Espíritu Santo avivando nuestro corazón, permitiéndonos ante todo descubrir que como somos criatura de Dios, estamos dispuestos a ser sanados, a ser nuevos, a ser limpiados, a ser perdonados. Y ese es el objetivo al inicio de cada Eucaristía. Pedir que la presencia de Dios nos acompañe para que esa presencia de Dios sea también sanando nuestro corazón, sanando también nuestra historia. Por eso digamos juntos, yo confieso ante Dios Todopoderoso y ante ustedes, hermanos, que he pecado mucho de pensamiento, palabra, obra y omisión, por mi gran culpa. Por eso ruego a Santa María, siempre Virgen, a los ángeles y a los santos, y a ustedes, hermanos, que intercedan por mí ante Dios nuestro Señor. Dios Todopoderoso, tenga misericordia de nosotros, perdone nuestros pecados y nos lleve a la vida eterna.
1: Amén.

0: Oremos. Oh Dios, que en la humillación de tu Hijo levantaste a la humanidad caída, concede a tus fieles una santa alegría, para que disfruten del gozo eterno los que liberaste de la esclavitud del pecado. Por nuestro Señor Jesucristo, tu Hijo, que contigo vive y reina en la unidad del Espíritu Santo y es Dios, por los siglos de los siglos.
1: Amén.
0: Vamos a poner mucha atención a la palabra de Dios.
1: De la profecía de Zacarías. Esto dice el Señor: salta de gozo, Sión. Alégrate, Jerusalén. Mira que viene tu rey, justo y triunfador, pobre y montado en un borrico, en un pollino de asna. Suprimirá los carros de Efraín y los caballos de Jerusalén. Romperá el arco guerrero y proclamará la paz a los pueblos. Su dominio irá de mar a mar, desde el río hasta los extremos del país. Palabra de Dios.
2: Te alabamos, Señor.
1: Bendeciré tu nombre por siempre, Dios mío, mi Rey.
0: Bendeciré tu nombre por siempre, Dios mío, mi Rey.
1: Te ensalzaré, Dios mío, mi Rey. Bendeciré tu nombre por siempre, jamás. Día tras día te bendeciré y alabaré tu nombre por siempre, jamás.
0: Bendeciré tu nombre por siempre, Dios mío, mi Rey.
1: El Señor es clemente y misericordioso, lento a la cólera y rico en piedad. El Señor es bueno con todos, es cariñoso con todas sus criaturas.
0: Bendeciré tu nombre por siempre, Dios mío, mi Rey.
1: Que todas tus criaturas te den gracias, Señor, que te bendigan tus fieles, que proclamen la gloria de tu reinado, que hablen de tus hazañas.
0: Bendeciré tu nombre por siempre, Dios mío, mi Rey.
1: El Señor es fiel a sus palabras, bondadoso en todas sus acciones. El Señor sostiene a los que van a caer, endereza a los que ya se doblan.
0: Bendeciré tu nombre por siempre, Dios mío, mi Rey.
3: De la carta del apóstol San Pablo a los Romanos. Hermanos, ustedes no están en la carne, sino en el Espíritu, si es el que el Espíritu de Dios habita en ustedes. En cambio, si alguien no posee el Espíritu de Cristo, no es de Cristo. Y si el Espíritu del que resucitó a Jesús de entre los muertos habita en ustedes, el que resucitó de entre los muertos a Cristo Jesús también dará vida a sus cuerpos mortales, por el mismo Espíritu que habita en ustedes. Así pues, hermanos, somos deudores, pero no de la carne, para vivir según la carne, pues si viven según la carne, morirán. Pero si con el Espíritu dan muerte a las obras del cuerpo, vivirán. Palabra de Dios.
1: Te alabamos, Señor.

0: El Señor esté con ustedes.
1: Y con tu espíritu.
0: Lectura del Santo Evangelio según San Mateo.
1: Gloria a ti, Señor.
0: En aquel tiempo tomó la palabra Jesús y dijo: Te doy gracias, Padre, Señor del cielo y de la tierra, porque has escondido estas cosas a los sabios y entendidos, y se las has revelado a los pequeños. Sí, Padre, así te ha parecido bien. Todo me ha sido entregado por mi Padre, y nadie conoce al Hijo más que el Padre, y nadie conoce al Padre sino el Hijo, y aquel a quien el Hijo se lo quiera revelar. Vengan a mí todos los que están cansados y agobiados, y yo los aliviaré. Tomen mi yugo sobre ustedes y aprendan de mí que soy manso y humilde de corazón, y encontrarán descanso para sus almas, porque mi yugo es llevadero y mi carga ligera. Palabra del Señor.
1: Gloria a ti, Señor Jesús.
0: Muy amados hermanos, avanzamos nuestro caminar en el Señor en medio de todos estos signos de los tiempos, y la palabra de Dios hoy es luz para nosotros, es bálsamo para la vida, para el corazón. Y la vida, yo creo que estaría de más decir el a veces. La vida siempre más bien ajetreada y complicada, porque si algo tiene la vida es su ajetreo y su complicación. Y hoy los textos maravillosamente nos invitan a alegrarnos en Dios y nos invitan con sencillez de corazón a encontrar en lo sencillo a Dios, confiar en Dios que es clemente y misericordioso. Un Dios que era impensable para tal vez otras culturas, inclusive las veterotestamentarias, un Dios cariñoso con sus criaturas. Y además, un Dios que demuestra ese cariño, ese amor hecho patente en nuestro Maestro, el manso y humilde de corazón y del que hoy se nos habla y que nos ofrece alivio y descanso. Hoy escucharemos también a un Pablo en el texto de hoy. Y yo creo que Pablo, siempre teniendo la intención también de ser voz de consuelo, pero siendo un poco más exhortativo, urge a los cristianos, a esos primeros cristianos que estaban caminando fieles a la vida nueva que recibieron a partir del bautismo, por supuesto, de alguna manera nos invita a ser consecuentes con esa vida, dejándonos guiar por el Espíritu de Dios y no por los criterios del mundo. Es la lucha, es la batalla del corazón permanentemente. Y hoy quiero centrarme en este texto de los Romanos inicialmente. Durante varios domingos leeremos este capítulo 8 de la Carta a los Romanos, y que prácticamente pudiéramos encerrar, ustedes saben que me gustan los titulares por aquello de mi profesión de periodista, la vida del cristiano en el espíritu, es el titular, mi querido Juan. Bueno, tengo dos Juanes hoy aquí acompañándome en la Eucaristía. La vida del cristiano en el espíritu, y a los que por el bautismo han entrado a formar parte de la comunidad de Cristo Jesús. El bautismo nos relaciona, nos vincula, y les dice Pablo que tienen que vivir una vida nueva lejos de todo el pecado. Y ese binomio que se repite como en otras cartas, prácticamente que seamos uno solo porque somos uno solo. No podemos vivir según la carne por un lado y según el Espíritu por otro lado. Es decir, soy católico en horario de oficina, cuando voy a Eucaristía, cuando voy al grupo de oración, de resto, sálvese quien pueda. O viven la vida loca. No, no es así. No es vivir como bipolares en el Espíritu. No se trata de esto. Es vivir guiados por el Espíritu de Jesús que nos lleva a un estilo de vida. Otro estilo de vida es vivir según la carne, y es completamente válido para quien ha decidido darle la espalda a Dios, según los criterios meramente humanos. Esto, ¿qué hace? Nos aleja del estilo de vida que Cristo Jesús quiere que nosotros vivamos. Ahora, el Evangelio nos va a situar en aquel que nos enseña a vivir, porque hoy nos va a decir aquí que Jesús, pues, vivía en constante oración no solo en constante oración, pero sí era importante en su vivencia terrenal, pero además nos transmite el contenido de esta oración, y esta vez se trata de un himno de alabanza, de bendición a Dios Padre. Jesús llama Padre, Señor de cielos y tierra, y el motivo de esta bendición es que Dios ha escondido los misterios del reino a los que se creen sabios y los ha revelado a los sencillos de corazón. Jesús considera como un éxito que los entendidos de su época no lo aceptaran. De hecho, durante la semana veíamos varios de estas perícopas en las que los escribas y los fariseos quedaban ahí ponchados porque Jesús los exponía de alguna manera, no en el sentido negativo, sino en el sentido de miren ustedes, mucha palabra de Dios en la cabeza, pero poca palabra de Dios y poco espíritu en el corazón. Y por eso consideraba un éxito que los entendidos no le aceptaran, mientras que la gente sencilla allí siguiera. Y habla de sí mismo este Jesús, de su profunda relación con Dios Padre. En otras palabras, una lección muy sencilla, una lección muy aterrizada de cristología, invitándonos a seguirle, porque hay algo que nos caracteriza y es que vivimos cansados y agobiados. Y encontraremos consuelo en el Señor y encontraremos descanso en el Señor. Y el cansancio no debe ser sinónimo ni motivación de nuestra lejanía. Al contrario, es en Él que vamos a encontrar la paz y el descanso, porque Él es el manso y el humilde de corazón. Ahora, abrazar a Jesús en su palabra es vivir guiados por el Espíritu, lo que les decía ahorita en el titular. Si en el domingo pasado, mis hermanos, hablaba Pablo de las consecuencias del bautismo, hablo de las consecuencias o de los efectos, hablemos mejor porque a veces la palabra consecuencia se viene a entender en un sentido negativo, los efectos del bautismo en Cristo. ¿Qué significa ser bautizados? Vamos a ser incorporados al misterio de la muerte y de la resurrección. Vamos a ser injertados en Cristo. Y hoy, ¿qué significa esto? Nos han dicho que nos bauticemos porque naceremos nuevos en Él. ¿Pero esto qué significa? Significa abrazar una vida nueva. ¿Y cómo se abraza una vida nueva? Sirviendo. Y lo habla, como les hablaba ahorita, de ese binomio de carne-espíritu. No se está refiriendo a que esté mal que usted piense en comerse algo sabroso. No está mal que usted piense en compartir con los amigos. No está mal que usted piense en vivir la vida, porque de eso se trata. Lo carnal, cuando habla aquí el Señor, no está limitado, por ejemplo, meramente a los desórdenes sexuales. Está hablando de las fuerzas humanas, materiales, que generalmente nos llevan al pecado. Es como cuando usted piensa que solo va a poder salir de alguna situación o de algún problema por sus propias fuerzas, por lo material. Es que tengo dinero y puedo salir de esto cuando yo quiera. Esto es una decisión de acuerdo a la carne. Es que tengo la inteligencia y entonces brota la soberbia, y como soy inteligente y astuto, entonces voy a poder con todos. Frutos de la carne, hay que tener mucho cuidado. Ahora, ¿cuáles son los frutos del Espíritu Santo de Dios? El que resucitó a Jesús entre los muertos. Ese Espíritu de Dios quiere hacernos resucitar también a nosotros. Y me encanta esta palabra, vivificar nuestros cuerpos, vivificar nuestra vida, seguir al Espíritu Santo como criterio de vida nos lleva a la plenitud de la vida en Cristo. Y por eso Pablo es tan importante para nosotros, cuando radicalmente nos dice, pues si vives según la carne, vas a morir según la carne, como toca. Ahora, si con el Espíritu das muerte a las obras del cuerpo, adivina qué habrá. Habrá vida en abundancia. Y se trata de dos dinamismos, mis hermanos, que actúan en cada uno de nosotros. Aquí nadie se salva. Voy a ser medio dramático con esto. Nadie se salva de la batalla de la carne y del espíritu. Todos, laicos, clérigos, religiosos, estamos sometidos a la batalla de la carne y del espíritu. Los dos dinamismos que actúan en nuestra vida. Y Pablo hoy está diciendo, ¿quién me va a librar de esto? ¿Quién me va a librar de esto? la gracia de Dios. Que siempre me gusta hablar de una imagen maravillosa ahorita que estoy viendo las plantas de la primavera espiritual aquí de nuestra sede de Minuto de Dios Medellín. La savia que atraviesa las plantas, la savia que atraviesa las hojas y que las reverdece. Esa savia es la gracia de Dios. Es la gracia de Dios que en nosotros se mueve, que en nosotros también nos da vida nueva. Y por eso hoy este manso y humilde de corazón nos está diciendo: estoy aquí para perdonar, estoy aquí para curar, estoy aquí para animarlos a todos. Jesús aparece como el manso, como el humilde, como el comprensivo, como el tolerante, como el acogedor, como el que acepta a las personas como lo son. Aquí el Señor no se pone a ver la condición de las personas, ni la situación de las personas. Los ama y nos ama como somos. Eso sí nos invita a dar pasos en adelante. Nos pone en sintonía para que también abracemos a los que sufren, para que no pasemos al lado del que lo necesita sin detenernos, sin dedicarle también el tiempo. Es este Señor que tiene predilección por los despreciados de la sociedad el que hoy nos está diciendo: caminen como yo, caminen como yo. Y estas palabras de Jesús hoy en nosotros también se vuelven palabras de consuelo para ustedes también. Vengan a mí todos los que están cansados y yo los aliviaré, porque yo soy el manso y el humilde de corazón, porque en realidad actúo así siempre. Jesús nos deja ese legado, ese recuerdo, y no solo es un recuerdo, es un memorial que hacemos presencia viva en cada Eucaristía, que hacemos presencia viva en cada oración. En esta palabra se nos recuerda que está vivo este Jesús que perdona delicadamente a la pecadora, que habla y perdona, acoge al hijo aventurero, hace presencia en el pastor que se alegra del reencuentro con la oveja descarriada. Este es Jesús. Ahora ustedes escucharán y dirán: ay, padre, pero usted habla muy bonito y pareciera que la vida cristiana fuera muy sabrosa y muy fácil. No, a ver, cálmense, porque la palabra también nos habla de un yugo, nos habla de una cruz que nos invita a llevar Jesús. Pero eso sí, este yugo y esta cruz son llevaderos. Y no por nuestras fuerzas, porque eso sería una obra de la carne. Son llevaderos con la ayuda de Dios. Vengan a mí, yo los aliviaré. ¿Y aliviarlos qué es? A ver, venga, mi hijo, entrégueme la cruz que yo se la acompaño a llevar. Encontraremos descanso allí cuando Jesús nos acompaña a llevar esa cruz. Él que es el maestro, Él que es el pastor manso y humilde de corazón, no nos va a exigir más allá de nuestras fuerzas. Vamos a encontrar en Él nuestro descanso, no solo con su ejemplo, con su ayuda, porque a veces nos quedamos en el Jesús histórico como en el ejemplo mental y racional de Jesús. No, es el Jesús que está vivo, que sigue vivo y dice: mi yugo es llevadero, es decir, vivir la santidad no va a ser fácil, pero yo los voy a ayudar. Mi carga es ligera, vivir según el Espíritu no va a ser fácil, pero yo los voy a ayudar. Como el cireneo le ayudó a él a llevar la cruz, así Jesús nos va a ayudar a nosotros a llevarla y a vencer el mal en nuestras vidas. Que esta sea la palabra que hoy nos haga más sencillos de corazón, que hoy nos haga amar más a Dios y amar más a los hermanos. Amén. Unámonos profesando nuestra fe diciendo: creo en Dios, Padre Todopoderoso, Creador del cielo y de la tierra. Creo en Jesucristo, su único Hijo, nuestro Señor, que fue concebido por obra y gracia del Espíritu Santo. Nació de Santa María Virgen, padeció bajo el poder de Poncio Pilato, fue crucificado, muerto y sepultado, descendió a los infiernos, al tercer día resucitó de entre los muertos, subió a los cielos y está sentado a la derecha de Dios Padre Todopoderoso. Desde allí ha de venir a juzgar a vivos y muertos. Creo en el Espíritu Santo, la Santa Iglesia Católica, la comunión de los santos, el perdón de los pecados, la resurrección de la carne y la vida eterna. Amén. Dirijamos ahora nuestra oración a Dios, siempre fiel a su alianza con nosotros, para que sostenidos por su gracia no nos desanimemos en nuestro peregrinar. Digamos juntos: por tu bondad, Señor, escúchanos.
1: Por tu bondad, Señor, escúchanos. Por el Papa, los obispos, los sacerdotes y todo el pueblo santo de Dios, para que no desoigan el mensaje del Evangelio, lo pongan en práctica y cada día tomen el yugo de Cristo y aprendan de Él, que es manso y humilde de corazón. Oremos.
0: Por tu bondad, Señor, escúchanos.
1: Por quienes dirigen el curso de los pueblos, para que vivan con sincero amor a Dios y al prójimo, sirviendo con responsabilidad al bien común, oremos.
0: Por tu bondad, Señor, escúchanos.
1: Por quienes trabajan en la educación y en la catequesis, para que, sabiendo que Dios revela sus misterios a los sencillos, ejerzan su servicio con dedicación y coherencia, oremos.
0: Por tu bondad, Señor, escúchanos.
1: Por todos nosotros, para que no dejemos de escuchar la palabra de Dios y en los momentos de tristeza, cansancio y dificultad, recordemos a Jesús que nos dice: vengan a mí todos los que están cansados y agobiados, y yo los aliviaré. Oremos.
0: Por tu bondad, Señor, escúchanos. En este día que también Venezuela recuerda su independencia, sigamos orando por las víctimas de estos terremotos, por los sobrevivientes, por las familias, por los afectados, por los damnificados, por los rescatistas, por el gobierno, por los líderes, por las instituciones, por la iglesia venezolana. Sigamos pidiendo por este pueblo tan dolido, oremos.
2: Por tu bondad, Señor, escúchanos.
0: En este momento de silencio, preséntale al Señor lo que tu corazón tanto anhela y necesita. Oh Dios, que has puesto tu ley en nuestro corazón, permítenos vivirla coherentemente para ser de tu agrado y realizar las obras que nos identifiquen como cristianos. Por Jesucristo nuestro Señor.
2: Amén.
0: Preparemos la mesa.

0: Oren, hermanos, para que este sacrificio mío y de ustedes sea agradable a Dios Padre Todopoderoso.
1: El Señor reciba de tus manos este sacrificio para alabanza y gloria de su nombre, para nuestro bien y el de toda su santa Iglesia.
0: Que la oblación consagrada a tu nombre nos purifique, Señor, y nos lleve de día en día a participar en la vida del cielo por Jesucristo nuestro Señor.
1: Amén.
0: El Señor esté con ustedes.
1: Y con tu espíritu.
0: Levantemos el corazón.
1: Lo tenemos levantado hacia el Señor.
0: Demos gracias al Señor nuestro Dios.
1: Es justo y necesario.
0: En verdad es justo y necesario, es nuestro deber y salvación darte gracias, siempre y en todo lugar, Señor Padre Santo, Dios Todopoderoso y Eterno, porque has querido reunir de nuevo, por la sangre de tu Hijo y la fuerza del Espíritu, a los hijos dispersos por el pecado. De este modo, tu Iglesia, unificada por virtud y a imagen de la Trinidad, aparece ante el mundo como cuerpo de Cristo y templo del Espíritu, para alabanza de tu infinita sabiduría. Por eso, unidos a los coros angélicos, te alabamos proclamando, llenos de alegría.

0: Santo eres en verdad, Padre, y con razón te alaban todas tus criaturas, ya que por Jesucristo, tu Hijo, Señor nuestro, con la fuerza del Espíritu Santo das vida y santificas todo, y congregas a tu pueblo sin cesar para que ofrezca en tu honor un sacrificio sin mancha desde donde sale el sol hasta el ocaso. Por eso, Padre, te suplicamos que santifiques por el mismo Espíritu estos dones que hemos separado para ti, de manera que se conviertan en el cuerpo y la sangre de Jesucristo, Hijo tuyo y Señor nuestro, que nos mandó celebrar estos misterios, porque él mismo la noche en que iba a ser entregado tomó pan y dando gracias te bendijo, lo partió y lo dio a sus discípulos diciendo: tomen y coman todos de él, porque esto es mi cuerpo que será entregado por ustedes. Señor mío y Dios mío, te alabamos, te bendecimos, Señor. Te glorificamos, te damos gracias, Señor, a ti que eres nuestro alimento, nuestra vida, nuestra esperanza. A ti que eres nuestra paz, Señor. Ven a dar alimento para el cuerpo y para el alma, Señor, a todos quienes lo clamen y lo necesiten. Ven, Señor, a darnos más de tu Espíritu, a colmarnos de tu gracia y de tu presencia hoy y siempre, amado Jesús. Del mismo modo, acabada la cena, tomó el cáliz, dando gracias te bendijo y lo dio a sus discípulos diciendo: tomen y beban todos de él, porque este es el cáliz de mi sangre, sangre de la alianza nueva y eterna, que será derramada por ustedes y por muchos, para el perdón de los pecados. Hagan esto en conmemoración mía. Señor mío y Dios mío, te bendecimos, te alabamos, te adoramos, te glorificamos. A ti, Señor, la gloria, a ti, Señor, la honra, tu santísima y sagrada sangre, Señor, derramada en la cruz. Hoy se derrama, Señor, en Colombia. Hoy se derrama, Señor, en el mundo entero, para sanarnos, para salvarnos, para santificarnos, para bautizarnos, Señor, como hijos tuyos. Te bendecimos, te alabamos, te amamos, Señor. Gracias por derramar tu sangre preciosa en nosotros, que es protección, que es vida nueva, que es esperanza. Este es el sacramento de nuestra fe.
1: Anunciamos tu muerte, proclamamos tu resurrección. Ven, Señor Jesús.
0: Así pues, Padre, al celebrar ahora el memorial de la pasión salvadora de tu Hijo, de su admirable resurrección y ascensión al cielo mientras esperamos su venida gloriosa, te ofrecemos en esta acción de gracias el sacrificio vivo y santo. Dirige tu mirada sobre la ofrenda de tu Iglesia y reconoce en ella la víctima por cuya inmolación quisiste devolvernos tu amistad, para que, fortalecidos con el cuerpo y la sangre de tu Hijo, y llenos de su Espíritu Santo, formemos en Cristo un solo cuerpo y un solo Espíritu. Que Él nos transforme en ofrenda permanente, para que gocemos de tu heredad junto con tus elegidos, con María, la Virgen Madre de Dios, su Esposo, San José, los apóstoles y los mártires, San Juan Eudes, Santa María Eufrasia, Santa Juana Yugán y todos los santos por cuya intercesión confiamos obtener siempre tu ayuda. Te pedimos, Padre, que esta víctima de reconciliación traiga la paz y la salvación al mundo entero. Confirma en la fe y en la caridad a tu Iglesia peregrina en la tierra, a tu servidor el Papa León, a nuestro arzobispo Ricardo, su obispo auxiliar Mauricio, al orden episcopal, a los presbíteros y diáconos y a todo el pueblo redimido por ti. Atiende los deseos y súplicas de esta familia que has congregado en tu presencia, en el domingo día en que Cristo ha vencido a la muerte y nos ha hecho partícipes de su vida inmortal. Reúne en torno a ti, Padre misericordioso, a todos tus hijos dispersos por el mundo, a nuestros hermanos difuntos, el siervo de Dios Rafael García Herreros. Te presentamos, Señor, a todos los fallecidos en esta tragedia en Venezuela, en cualquier, Señor, situación que el mundo esté atravesando. Te presentamos a todas estas almas que han partido a tu presencia. Recíbelos en tu reino, donde esperamos gozar todos juntos de la plenitud eterna de tu gloria. Por Cristo, Señor nuestro, por quien concedes al mundo todos los bienes. Por Cristo, con Él y en Él, a ti Dios Padre omnipotente, en la unidad del Espíritu Santo, todo honor y toda gloria por los siglos de los siglos.
1: Amén.
0: Mis hermanos, el amor de Dios ha sido derramado en nosotros, se derrama permanentemente y constantemente para abrazarnos con su Espíritu. Por eso vamos a unirnos a una sola voz diciendo:
2: Padre nuestro que estás en el cielo, santificado sea tu nombre. Venga a nosotros tu reino. Hágase tu voluntad en la tierra como en el cielo. Danos hoy nuestro pan de cada día. Perdona nuestras ofensas, como también nosotros perdonamos a los que nos ofenden. No nos dejes caer en la tentación y líbranos del mal.
0: Líbranos de todos los males, Señor, y concédenos la paz en nuestros días, para que, ayudados por tu misericordia, vivamos siempre libres de pecado y protegidos de toda perturbación, mientras esperamos la gloriosa venida de nuestro Salvador Jesucristo.
1: Porque tuyo es el reino, tuyo es el poder y la gloria por siempre, Señor.
0: Señor Jesucristo, que dijiste a tus apóstoles: la paz les dejo, mi paz les doy. No tengas en cuenta nuestros pecados, sino la fe de tu Iglesia. Y conforme a tu palabra, concédele la paz y la unidad. Tú que vives y reinas por los siglos de los siglos.
1: Amén.
0: La paz del Señor esté siempre con ustedes.
1: Y con tu espíritu.
0: En el espíritu del resucitado, dense fraternalmente la paz.

0: Este es el Cordero de Dios que quita el pecado del mundo. Dichosos los invitados a la cena del Señor.
1: Señor, no soy digno de que entres en mi casa, pero una palabra tuya bastará para sanarme.
0: Vengan a mí todos los que están cansados y agobiados, y yo los aliviaré, dice el Señor.
2: Oración espiritual. Creo, Jesús mío, que estás real y verdaderamente en el cielo y en el santísimo sacramento del altar. Te amo sobre todas las cosas. Deseo vivamente recibirte dentro de mi alma, pero no pudiendo hacerlo ahora sacramentalmente, ven al menos espiritualmente a mi corazón y como si ya te hubiese recibido, te abrazo y me uno del todo a ti. Señor, no permitas que jamás me aparte de ti. Amén.

0: Te amo, amantísimo Jesús.
1: Te amo, bondad infinita. Te amo con todo mi corazón, con toda mi alma, con todas mis fuerzas, y quiero amarte más y más. Te amo, amantísimo Jesús. Te amo, bondad infinita. Te amo con todo mi corazón, con toda mi alma, con todas mis fuerzas, y quiero amarte más y más. Te amo, amantísimo Jesús. Te amo, bondad infinita. Te amo con todo mi corazón, con toda mi alma, con todas mis fuerzas, y quiero amarte más y más y más.
0: Oremos. Colmados de tan grandes bienes, concédenos, Señor, alcanzar los dones de la salvación y no cesar nunca en tu alabanza, por Jesucristo nuestro Señor.
1: Amén.
0: Dios te salve, María, llena eres de gracia, el Señor es contigo. Bendita tú eres entre todas las mujeres y bendito es el fruto de tu vientre, Jesús. Santa María, Madre de Dios, ruega por nosotros pecadores, ahora y en la hora de nuestra muerte. Amén. Muy amados hermanos, invitaciones como siempre para recordarles a ustedes el Minuto de Dios. La Corporación Organización Minuto de Dios ha iniciado la campaña Venezuela, un minuto por los panas. Estamos recaudando alimentos no perecederos, herramientas, colchonetas, kits de aseo personal en las sedes de las emisoras Minuto de Dios, en cualquiera de las ciudades, pero también hay unas sedes especialmente de la Corporación Organización Minuto de Dios en Bogotá, en el Banco de Ropa, por ejemplo, que está en el Minuto de Dios, y hay varias sedes en cada una de las ciudades. Pueden ustedes investigar cuáles son esas sedes por medio de nuestras redes sociales. También hay una cuenta para donar en efectivo para ayudar a la obra de reconstrucción en Venezuela, la cuenta de ahorros Da Vivienda, que es 0040-0016-0590, a nombre de la Corporación Organización El Minuto de Dios, el NIT 860-010-371-0, o también pueden hacerlo a través de www.minutodedios.org. Esa es una campaña que como organismo social El Minuto de Dios ha emprendido para ayudar en Venezuela. También en la Escuela Escalar y Uniminuto están invitando al Diplomado Nuevos Caminos para la Misión de la RCC. Este se va a realizar del 27 al 31 de julio, de 8 de la mañana a 5 de la tarde, de modalidad presencial en la ciudad de Bogotá. Esto es para el público en la ciudad de Bogotá. Pueden comunicarse con la librería Minuto de Dios allá en Bogotá, comunicarse con el centro de contacto y les ofrecen más información al respecto. Nuestros hermanos en la costa Caribe también han organizado constantemente actividades, particularmente un seminario de sanación interior se está organizando en la ciudad de Barranquilla, sanando las 8 etapas de la vida. Va a ser en la Casa de Oración Tierra Nueva de Barranquilla del 10 de julio al 21 de agosto. Los viernes de 6 de la tarde a 8 de la noche, seminario de sanación interior. Es un camino, como les decíamos, pues de ocho pasos, de ocho etapas. A ver, 1, 2, 3, 4, 5, 6. Ah, no, son 6 nada más. Bueno, les cuento. El 10 de julio, la sanación de la infancia. El 17 de julio, sanación de la niñez. 24 de julio, edad del juego. 31 de julio, edad escolar y adolescencia, 14 de agosto, principio de la edad adulta y 21 de agosto, edad adulta y vejez. Lo importante es que usted lo haga completo, no vaya a ir de manera aislada. Es todos los viernes a partir del 10 de julio hasta el 21 de agosto en la Casa de Oración Tierra Nueva de la ciudad de Barranquilla. Hay una inversión de 100,000 pesos por persona, el cupo máximo es de 80 participantes, la modalidad es presencial y ustedes deben comunicarse al 317-893-5639. Repito, 317-893-5639 para poder inscribirse. Esto es para Barranquilla. Oído al tambor, solo para Barranquilla. Queremos invitarlos en nombre de nuestra emisora Minuto de Dios aquí en la ciudad de Medellín también tenemos varias actividades para que usted, que está en esta bella tierra de la primavera espiritual, pueda estar al tanto. Lo primero, mis hermanos, es que estamos organizando nuestro seminario de crecimiento en el espíritu. El pasado mes de abril tuvimos nuestro seminario de vida en el espíritu. Ahora viene el seminario de crecimiento en el espíritu, la siguiente etapa. Esto va a ser el próximo sábado, 11 de julio, y mitad del domingo, 12 de julio. Iniciaremos a las 8:30 de la mañana. La entrada es libre, pero con previa inscripción. Deben inscribirse al 320-303-3676. Es el número de nuestra librería Minuto de Dios aquí en Laureles, para que puedan también inscribirse con nosotros. 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
2: Claro que sí.
0: Y Juan Carlos también.
3: Obviamente.
0: Con la ayuda de Dios.
3: Con la ayuda de Dios.
0: Eso fue un clamor de mucha fe, con la ayuda de Dios.
3: Con la ayuda de Dios, sí.
0: No, pero hemos visto cosas imposibles en el Señor.
3: Amén.
0: Amén. Amén. Las podemos seguir viendo, mis hermanos. Y este valor que tiene esta peregrinación incluye los tiquetes aéreos de la ciudad donde usted se encuentre. 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Gracias a todo el equipo que acompañó esta bella transmisión de la Eucaristía. Hoy agradezco en la parte técnica a mi querida Isabel Barrientos, a Mario Ruiz en Cartagena. Hoy agradezco a los Juanes que me acompañaron aquí en la liturgia.
2: Claro que sí.
0: Gracias a mis hermanos por el apoyo, por la compañía. Y a todos los que desde cada una de las regionales estuvieron allí presentes, gracias por estar en la sintonía. Recuerden que esta obra existe gracias a ustedes, así que gracias también por las ayudas y las donaciones que nos hacen llegar. Vamos a pedirle al siervo de Dios Rafael García Herreros, a pedirle a Dios primero por la pronta beatificación de nuestro siervo de Dios, pero también pedir por ese milagro que lo haga santo y que lo eleve a los altares. Amado Señor, que revestiste a tu siervo Rafael García Herreros de las más diversas virtudes, particularmente de su gran amor a ti, el sometimiento a tu santísima voluntad, el amor comprometido a tu palabra, la lucha incansable con los pobres y su invitación diaria a los colombianos a vivir la dignidad de hijos tuyos, conscientes de la llamada incesante que Él nos hizo para que nadie se quede sin servir, concédenos por sus méritos la gracia que hoy solicitamos de tu infinita bondad, para que así como lo consagraste a la plenitud del servicio en el sacerdocio, así también lo veamos prontamente exaltado al honor de los altares. por Jesucristo nuestro Señor.
3: Amén.
0: El Señor esté con ustedes.
3: Y con tu espíritu.
0: La bendición de Dios Todopoderoso, Padre, Hijo y Espíritu Santo, descienda sobre ustedes y permanezca para siempre.
3: Amén.
0: Con el auxilio de Jesús y María podemos ir en paz.
3: Demos gracias al Señor.
0: Un abrazo y feliz domingo para todos.

0: El que come de este pan vivirá para siempre. Juan 6:58.
1: Porque en la hostia estás.
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1: Son las 8:02.
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1: Son las 8:08.

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0: Son las 8:35.
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1: Son las 8:41.

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1: Un saludo cordial, mis queridos hermanos. 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
2: Ven a conocer a mi Salvador, a mi Salvador.
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0: En el nombre del Padre, y del Hijo, y del Espíritu Santo. Amén. Señor de la vida, tú nos creaste por amor y nos llamaste a vivir en plenitud. Cada persona es un don sagrado que refleja tu rostro desde el primer instante de su existencia hasta el último respiro de su camino en la tierra. Hoy te pedimos la gracia de reconocer y custodiar el valor único e irrepetible de cada ser humano. Que aprendamos a acoger la vida sin condiciones, a sostener con ternura la fragilidad, a acompañar con respeto cada etapa y a defender con valentía a quienes no tienen voz. Perdónanos, Señor, cuando caemos en la indiferencia o en la cultura del descarte, cuando dejamos de ver en el otro a un ser digno de amor. Danos un corazón nuevo, capaz de elegir siempre la vida, y manos generosas que la protejan con gestos concretos. Haz de tu iglesia un testimonio vivo del Evangelio de la vida, un lugar abierto donde toda existencia sea celebrada, donde nadie se sienta sobrante y donde la dignidad sea respetada y cuidada siempre. Señor Jesús, que amemos la vida como tú la amas, con ternura, fidelidad y entrega, y sepamos proclamar con palabras y gestos que cada vida humana vale el don total de sí mismo. Amén.
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8: Son las 8:59 minutos.
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15: En clave de fe, domingo 14, en el tiempo ordinario ciclo A. Hoy es 5 de julio del 2026 y el Señor nos promete: yo les daré descanso, cuarto, en el tiempo ordinario ciclo A. Hoy es 5 de julio del 2026

0: catequistas tengan tal amigo y que no sea tan, y que no sean tan soberbios como para no desahogarse ni abrir su corazón. ¿Qué tipo de amigo será este? Alguien que pueda escucharte, alguien amable, que tenga tiempo para ti. Jesús se nos ofrece a sí mismo hoy como tal amigo comprensivo, amable y humilde, que puede darnos paz interior. En este domingo, pues, alabemos a Dios y abrámonos a sus dones, orando así: Oh Padre, Señor de cielo y tierra, te bendecimos con Jesús, tu Hijo, por revelarnos cuánto nos amas. Haznos humildes y receptivos para que sepamos abrirnos a la buena nueva de salvación. Porque tú te revelas a los que son conscientes de su pobreza. Colma esa pobreza porque tú te revelas a los que son conscientes, como acabamos de decir, de tal pobreza. Con tu ternura, con la confianza de que tú te preocupas por nosotros, que tu paz y tranquilidad interior more en nosotros, aún en las luchas de la vida, mientras intentamos ser buenos discípulos de Jesús. Te lo pedimos por el mismo Jesucristo, nuestro Señor.
1: Amén. Amén.
0: Un cordial saludo, amables oyentes. Les damos la bienvenida a nuestro programa En Clave de Fe, un espacio de la Delegación para la Cultura de la Arquidiócesis de Medellín para conocer y vivir el Catecismo de la Iglesia Católica. En Clave de Fe está con ustedes todos los domingos de 9 a 10 de la mañana en los 1230 AM de Minuto de Dios Radio Medellín. Hoy estamos con ustedes Martín Cuberos, este servidor Vladimir Zapata y en la operación de audio Isabel Barrientos Vélez. Bienvenidos. Esta sección que viene a continuación es la de noticias. Y comenzamos con una noticia que deja huella. Y por eso, en nuestro programa la hemos denominado editorial. Editorial para ser cristianos hoy. Esto dice el editorial que compartimos. La liturgia de la palabra de este domingo no guarda las buenas maneras de la retórica y de la lógica de este mundo de bien hablantes y de bien pensantes. No va con el sentido común y mucho menos con la ciencia y la previsión racional. El Dios que más puede pareciera ser el Dios más débil, el que se pone por delante, por competente, cede ante el más frágil y posiblemente ante el incompetente. La lógica de Dios es muy distinta. En la primera lectura de el profeta Zacarías, en el capítulo 9, el Salvador triunfará con humildad. Eso nos dice la profecía. Nuestro Rey Salvador nos traerá la paz, no con armas y con poder, sino con humildad. Tal Salvador, llamado porque Salvador, porque tiene con qué, por su poder y su saber a proteger, como Salvador está llamado por esas características a proteger, a socorrer, a asistir, auxiliar, rescatar, recuperar, liberar,

0: disculpar, redimir. Voluntariamente decide escoger la humildad. ¿Ven ustedes ese par dialéctico? Un Salvador humilde. Y a nosotros, este Salvador humilde viene y nos propone ser humildes y actuar así, con humildad, en todos los asuntos existenciales. Y además, nos da la garantía de que así será más efectiva nuestra actuación en orden a la producción del bien, de lo bueno y de lo bello. Pero este Dios se las trae, pues la condición de éxito que nos propone es la de contar con el Espíritu Santo en nuestras vidas. Sus dones de ciencia, sabiduría y entendimiento son la garantía para obrar en la lógica de Dios y no en la lógica según los hombres. Por eso en la segunda lectura de esta liturgia de la palabra de hoy, carta de Pablo dirigida a los romanos en el capítulo 8, se nos recomienda que el Espíritu de Cristo viva en nosotros. Según San Pablo, el Espíritu de Cristo debe vivir en nuestros corazones. Este Espíritu nos resucitará a la vida eterna. Pero mientras con la gracia de Dios nos instalamos allí, en la vida eterna, en tal vida, en la cotidianidad nos sustenta, este Espíritu nos sustenta, nos inspira, nos garantiza. De manera que, como dice el Evangelio de hoy, San Mateo en el capítulo 11, Dios que se entrega no a los autosuficientes, sino a los humildes, a los que abren su corazón al mismo Dios, que lo haga así efectivamente. Su Hijo Cristo nos librará de cargas pesadas inventadas por los hombres y nos enseñará a llevar la carga ligera del servicio amoroso. Hasta aquí este editorial para ser cristianos hoy. Martín, ¿cómo te parece este editorial y esta lógica que pretendemos proponerle a nuestros oyentes y catequistas?
1: Está en sintonía con el texto de Pablo en Corintios, cuando nos habla de la locura de la cruz. Es una lógica totalmente diferente a la lógica del mundo, pues la lógica del mundo está acostumbrada a la grandeza, opuesta a la humildad, mientras que precisamente esa es la grandeza de Jesús nuestro Salvador, la humildad. Y así como Él es humilde, nosotros deberíamos asumir también esa actitud, ese comportamiento, estar siempre dispuestos al servicio de los demás sin ínfulas. Por ejemplo, ayer veía yo unas imágenes que me llenaban como de, que dijéramos, un poco de indignación. Gente que en medio de la situación que estaba viviendo Venezuela se hacían pues como, o sea, como un orgullo fatuo de lo que están haciendo en favor de los damnificados. Recordemos que el bien no hace bulla y que tu mano izquierda no sepa lo que hace la derecha.
0: Así es.
1: Entonces, eso es esa es la lógica. La lógica del mundo es la contraria.
0: Que se vea, que haya grandes imágenes.
1: Que me noten.
0: Que me noten, sí.
1: Entonces, es muy importante eso porque no estamos exentos de triunfalismos. El triunfo de Jesús es callado.
0: Así es.
1: Y así debemos actuar nosotros.
0: Vamos a la segunda noticia de esta jornada, que nos ayuda a profundizar y ampliar la palabra de este domingo. Y apelamos a los predicadores, la orden de los predicadores, de los dominicos, en esta segunda noticia, que nos ayudan a profundizar el evangelio de hoy.
1: Saludamos a Juan José Taborda, que acaba de llegar aquí a la emisora.
0: Bienvenido.
2: Muchas gracias, paz y bien para todos.
1: Esta noticia dice así: y encontrarás descanso para vuestras almas, por Fray Diego Rojas, de la Orden de los Predicadores, del convento de Santo Domingo, en Caleruenga, Burgos.
0: En España.
1: En España. Introducción al Evangelio del día de hoy. Las lecturas de este domingo nos sitúan ante una de las promesas más hermosas del Evangelio: y encontraréis descanso para vuestras almas. Vivimos en un mundo marcado por la prisa, la exigencia constante y el peso de tantas preocupaciones que terminan agotando el corazón. Sin embargo, el descanso que Jesús ofrece no es una simple pausa ni una evasión de los problemas. Es algo mucho más profundo. La paz que nace cuando dejamos de sostener nuestra vida únicamente con nuestras propias fuerzas y aprendemos a abandonarnos en las manos de Dios. El profeta Zacarías presenta a un rey humilde que llega sin imponerse, trayendo la paz y no la guerra. San Pablo recuerda que la verdadera vida surge de la acción del Espíritu que habita en nosotros. Y Jesús revela que los misterios del reino se abren a los pequeños, a quienes reconocen que necesitan ser salvados. El descanso del alma es, por tanto, el fruto de una transformación interior. Deja que el Espíritu modele nuestro corazón según el corazón manso y humilde de Cristo. La palabra nos invita hoy a preguntarnos dónde buscamos nuestro descanso y qué cargas llevamos. Tal vez el Señor nos está mostrando que la paz que anhelamos no se encuentra en controlar más, sino en confiar más.
0: Esta palabra, vista desde la perspectiva de este sacerdote Fray Diego Rojas, que es colombiano, solo que vive pues en España, en el convento de Santo Domingo en Caleruega, en Burgos, es un conjunto con lo que ya dijimos en nuestro editorial para ser cristianos hoy. A propósito de esta palabra y del editorial, Juan José, ¿tiene algún comentario, sobre todo pensando en el editorial, que nos recoja estas dos noticias?
3: Sobre todo porque aquí hay algo muy fundamental que se nos recalca mucho, incluso en el Evangelio de las Exequias, que nos dice: vengan a mí todos los que están cansados y agobiados, que yo los aliviaré. Entonces Jesús se vuelve una persona en la que puedes confiar. Incluso pasándolo más desde una trascendencia personal, una de las oraciones que yo siempre hago, y más personal, es decirle a Dios que me dé la certeza para seguir confiando más en Él, que su plan sigue siendo perfecto. Entonces, mientras confiemos en Él, nuestra alma encontrará descanso. Es como si se puede relacionar con la samaritana, que fue al pozo a buscar agua. Jesús le pide agua, pero ella ya después encuentra en Él descanso con el agua viva que Jesús le ofrece. Entonces Jesús se vuelve como esa parte del descanso fundamental que necesita nuestra alma cuando está agobiada, cuando está necesitada. Y en un proyecto en clave de fe es donde nosotros depositamos el descanso, más que físico, espiritual.
0: O sea que nos mantenemos pues en el horizonte de hoy, que no inscribe la propuesta en términos humanos, académicos, de competencia según los protocolos de la contemporaneidad y de la sociedad exclusivamente, sino en el horizonte de lo sobrenatural, de lo trascendente, en el mundo de Dios que salta de esta vida hasta la vida eterna. Vamos ahora a una segunda, tercera noticia, si consideramos pues que el editorial es una noticia,
3: la
0: que
3: dura, primera,
0: la que dura más.
3: Por excelencia.
0: Vamos a una noticia que llega de la Conferencia Episcopal Norteamericana. Es una reflexión porque ayer cumplimos los 250 años del nacimiento de la nación norteamericana. ¿Cierto? 250.
3: Sí.
0: Sí,
3: entonces, ayer entonces, sábado 4 de julio.
0: Vamos a ver qué reflexión nos provee, nos da la Conferencia Episcopal Norteamericana Juan José.
3: Bueno, la titula de la siguiente manera: respeta la vida, oración y acción. Guías mensuales para oración por parte de la Conferencia Episcopal Norteamericana, cuyo presidente, y es la persona que dirige estos mensajes, es el obispo castrense de los Estados Unidos. Reflexiona, este julio, ya ayer, ya pues que lo hacemos recalcar aquí, se celebraron los 250 años de aniversario de la fundación de los Estados Unidos de América. Al anticipar este hito, el mes pasado, los obispos estadounidenses consagraron nuestra nación al Sagrado Corazón de Jesús. La Declaración de la Independencia afirma audazmente que el primero de nuestros derechos inalienables es el derecho a la vida, que nos lo dio el Creador. Sin embargo, a pesar de tan solemnemente proclamado, el derecho a la vida está hoy amenazado y a menudo se niega, especialmente en los momentos en que la vida es más frágil. Las leyes de nuestra nación deberían ante todo proteger la vida, pues no puede haber verdadera democracia si no se reconoce la dignidad de cada persona y no se respetan sus derechos. Esto hacen cita en una carta o en una exhortación.
0: Evangelium Vitae, el Evangelio de la Vida.
3: En su número...
0: Es encíclica.
3: Es encíclica, ¿pero de quién?
1: De Juan Pablo II.
0: Numeral 101.
3: En el Evangelio, Jesús nos dice que somos la sal de la tierra y la luz del mundo, como lo basó el Evangelio de San Mateo en su capítulo 5, versículos 13 y 14. Los católicos tenemos el deber de proteger y de perseguir el bien común y una profunda obligación de salvaguardar ese derecho tan fundamental a la vida. Cada uno de nosotros está llamado a vivir la fe públicamente, dando testimonio del Evangelio. Pero si la sal pierde su sabor, ¿con qué se le puede volver a salar? Ya no sirve para nada, sino para ser tirada y pisada por los hombres, como lo dice también el Evangelio de San Mateo en el capítulo 5, versículo 13. No podemos esconder nuestra fe debajo de un cajón, sino que debe brillar ante los ojos de los hombres la luz que hay en ustedes. Lo vuelve a recalcar San Mateo en el capítulo 5, versículos 15 y 16. Mediante nuestra oración, testimonio y participación cívica, podemos ayudar a nuestra nación a responder de verdad a su llamado a proteger y sostener la vida de todas las personas. Que todos los católicos abracemos fielmente nuestra responsabilidad cristiana y seamos fortalecidos cuando encontremos resistencia o persecución. Que juntos podamos ayudar a construir una cultura de vida y una civilización de amor en nuestra nación.
0: Los obispos norteamericanos, pues, como es, como debe ser, en línea con el magisterio de la Iglesia. Reivindicación de ese valor sagrado de la vida, desde su comienzo hasta su final natural.
1: Llama la atención que Estados Unidos, siendo un país multicultural, pluriétnico, donde hay representación de la mayoría de las religiones, de las grandes religiones del mundo. De hecho, el país del mundo donde existen todas las variantes de budismo, el único país del mundo donde están todas representadas es Estados Unidos. ¿Por qué hago énfasis en esto? Que me llama la atención que en esa situación de Estados Unidos haya todavía, y esperemos que siga así, un obispo castrense. Recordemos que hay países donde eso ya fue eliminado
0: por la secularización,
1: basados en una interpretación errónea de la libertad de cultos. La libertad de cultos no significa no tener ningún culto, sino todo lo contrario, permitir que todos los cultos tengan cabida en las instituciones, etcétera. Por ejemplo, aquí en nuestra alma mater se sacó la figura del capellán hace más o menos unos 20 y tantos años. El último capellán fue el padre Álvaro Vélez, en una, vuelvo y repito, en una interpretación errónea. Lo mismo sucedió en el Sena. Creo que en la Nacional de Bogotá todavía existe la figura de la capellanía y existen varios capellanes. Nadie se tiene que sentir, como dijéramos,
0: minusvalorado, estigmatizado,
1: o ofendido porque haya un capellán católico. Deberían tener el derecho de pedir que también los asista un pastor de una iglesia cristiana no católica, o un rabino judío, si hay judíos entre sus miembros, sean instituciones universitarias o instituciones de trabajo, etcétera. Por ejemplo, en el colegio Teodoro Herzl de aquí de Medellín, que es el colegio hebreo, existen 5 clases de religión diferentes para los estudiantes. Solamente el 30% de los estudiantes del colegio son judíos, aunque es el colegio hebreo. Entonces hay una clase de religión para judíos, hay una clase de religión para cristianos católicos, hay una clase de religión para cristianos no católicos, hay una clase de religión para personas de minorías religiosas, y hay una clase de religión para los que se declaran ateos. Cuando un grupo llega a la hora de su clase de religión, ellos se dispersan y cada uno busca el salón donde está su confesión. Esa es una buena interpretación de la libertad de cultos, no todo lo contrario. Como hay libertad de cultos, quitemos la clase de religión. No, eso es un error, porque como dice un fray también de la orden de los predicadores, que sale en televisión, no me acuerdo el nombre, no enseñar ningún Dios es enseñar ateísmo.
0: Así es.
1: Entonces, pero volviendo al tema de la noticia, Estados Unidos es una nación, como la mayoría de Europa,
0: multicultural,
1: pero que nació de la mano del cristianismo.
0: Indudablemente.
1: Del cristianismo.
0: Sí, sí, sí.
1: En su mayoría cristianos no católicos. Pero la otra vez, mirando la estadística a propósito de la elección de nuestro Papa actual, León XIV, mostraban en esa estadística cómo la religión católica, como confesión religiosa individual, es mayoritaria en Estados Unidos. Si juntamos las cristianas no católicas, son mayoría. Pero como individual, creencia individual, es la más grande en Estados Unidos.
0: Así es. Consideremos, pues, mantengamos en perspectiva esta noticia, 250 años de fundación de este país, y en su constitución ha quedado muy claro el valor sagrado de la vida.
1: Yo todavía tengo en la memoria cuando se celebraron los 200 años. Yo era un muchacho, pero le dieron mucha relevancia a nivel de los canales de televisión, como la bahía de Hudson en Nueva York, ahí cerca de Nueva York, se llenó de barcos de todo el mundo, inclusive el barco el buque Escuela Gloria, estuve invitado, una salva de 21 cañonazos. El problema es que ahora, ayer, estaba el Mundial de por medio.
0: Así es. Vamos a la sección Fe y Cultura. Y nos vamos a apoyar en el editorial de esta semana, del día 30 de junio, del periódico de la Arquidiócesis de Bogotá, El Catolicismo. Allí nos hablan de tiempos diferentes. Después de una larga y agresiva campaña electoral, el pasado 21 de junio, Colombia eligió presidente para los próximos 4 años. Fueron unas elecciones caracterizadas por posiciones extremas, falta de debates y fuertes emociones. El elegido por la mayoría popular, el abogado Abelardo de la Espriella, se mostró en las palabras dirigidas a los colombianos en la noche de la elección con un tono conciliador, asegurando que quiere ser el presidente de todos los colombianos y garantizando el ejercicio de la oposición, siempre que ésta se exprese dentro de los cauces constitucionales. Aunque en modo tardío, fue también una señal positiva de que el derrotado candidato del gobierno hubiera reconocido los resultados electorales a la conclusión del escrutinio oficial. En cambio, fue desafortunada y cuestionable la actitud del presidente en ejercicio, quien a lo largo de todo el proceso cuestionó el sistema electoral, que por cierto resultó ser de una eficiencia y claridad admirable. Y en la noche de resultados evitó reconocer abiertamente el triunfo de la Espriella y por ende la derrota de su candidato. No corresponde a esta declaración, a esta conversación, dice el editorial, juzgar la posición del presidente saliente. La historia democrática de Colombia, afianzada desde el plebiscito de 1957, juzgará esta inexplicable e inédita actitud de parte del jefe de Estado. Superado el proceso electoral, el país entero debe prepararse para la transición hacia otro estilo de gobierno y otras prioridades en la discusión nacional. El futuro presidente ha ido dando signos que van demarcando el derrotero que tomará su gobierno en los próximos 4 años. Mayor presencia en las regiones y diálogo con los gobiernos locales. Lenguaje de defensa institucional. Cercanía con la gente a través de canales de comunicación directos, en espacios, en redes sociales. Son todas señales iniciales positivas que apuntan hacia un ambiente de diálogo político menos pugnaz, más dialogal. Hace algunas semanas, desde el editorial de este periódico, El Catolicismo, de la Arquidiócesis de Bogotá, recordábamos las famosas palabras del presidente Kennedy de los Estados Unidos, hace ya muchos años, y quien también llegó al poder en los Estados Unidos después de una apretada elección contra Nixon, sobre la imposibilidad de gobernar con la mitad del país en contra. se hace necesario que el presidente electo tenga muy en cuenta la lección de este gran político católico, Kennedy, para lograr hacer transitar el país hacia tiempos diferentes. Tiempos en donde se puedan lograr acuerdos sobre temas fundamentales, como lo propuso alguna vez Álvaro Gómez, donde haya diálogo entre diferentes, donde no haya persecución política o sanciones sociales por ideas disidentes de la mayoría. Cierto es que cada gobierno trae su propio programa y equipo, y debe ser fiel al mismo para responder a las expectativas de sus electores. Cierto es también que el presidente de la República representa la unidad nacional y que debe buscar los objetivos comunes de la nación por encima de sus propios intereses políticos. Para alcanzar tan importante derrotero y superar los tiempos divisivos, se hace indispensable que el diálogo, el respeto institucional y el reconocimiento del que piensa diferente no sea un trabajo encomendado únicamente por los electores al señor de la espriella, sino a la totalidad de los ciudadanos. Los católicos, que estamos llamados por fidelidad al Señor Jesús a cultivar la reconciliación, buscar la amistad social y el bien común, debemos ser los primeros en querer alcanzar este loable fin y poner los medios para lograrlo. Es hora ya de superar la permanente campaña política para pasar a la construcción común de país. La supuesta superioridad moral de unos o de otros no nos sirve para alcanzar la unidad nacional, sino, por el contrario, nos divide en dos bandos irreconciliables, generándose consecuencias nefastas de violencia para las futuras generaciones. Nuestra fe en Cristo nos enseña siempre a valorar al que piensa distinto, a ponerse en sus zapatos, a comprender el sentido de su posición, como Cristo lo ha hecho por la fe con cada uno de nosotros. El creyente no debe ser un factor divisor, es ante todo un conciliador. Ojalá estos nuevos tiempos políticos traigan unidad y armonía a una nación que en los últimos años se ha visto fragmentada por agudas controversias. Grande es la misión de los creyentes en este campo, así como grande es la misión del nuevo gobierno. Hasta aquí la dirección del Catolicismo, periódico de la Arquidiócesis de Bogotá. ¿Algún comentario al respecto? A mí me parece pues que es muy atinado este editorial y que sirve para desarmar los espíritus.
1: Es muy importante entender que en la Iglesia cabemos todos, y haciendo un símil con la Iglesia, en el país debemos caber todos. Todos tenemos derecho a participar y todos tenemos derecho a opinar. Es muy importante tener eso en perspectiva a la hora de iniciar un nuevo gobierno, tanto para las autoridades en cualquiera de los niveles del gobierno como para los ciudadanos de pie.
0: Así es. Vamos a la sección Ser Cristianos Hoy. La práctica de nuestra fe. Catecismo hecho vida. Esta es la sección en la que leemos un numeral del Catecismo de la Iglesia Católica y reflexionamos brevemente, conversamos sobre él e intentamos convertirlo en una guía para la acción, para el comportamiento personal y comunitario. Martín o Juan José, es el numeral 1136. ¿Qué dice?
1: Numeral 1136. La liturgia es acción del Cristo total. Los que desde ahora la celebran participan ya, más allá de los signos, de la liturgia del cielo, donde la celebración es enteramente comunión y fiesta.
0: Aquí es importante entonces detenernos brevemente en cuál fue la pregunta. ¿Quién celebra? ¿Quién celebra? Y celebra el Cristo total. ¿Quién es el Cristo total? Es el Señor mismo y la Iglesia.
3: Y esto lo recalca en el numeral 795. Cristo y la Iglesia son, por tanto, el Cristo total, o en latín, Christus totus. La Iglesia es una con Cristo. Los santos tienen conciencia muy viva de esta unidad. Felicitémonos y demos gracias por lo que hemos llegado a ser, no solamente cristianos, sino el propio Cristo. ¿Comprendéis, hermanos, la gracia que Dios nos ha hecho al darnos a Cristo como cabeza? Admiraos y regocijaos. Hemos sido hechos Cristo, en efecto, ya que Él es la cabeza y nosotros somos los miembros. El hombre todo entero es Él y nosotros. La plenitud de Cristo es, pues, la cabeza y los miembros. ¿Qué quiere decir la cabeza y los miembros? Cristo y la Iglesia, como lo dice San Agustín en una de sus cartas, que es In Ioannis Evangelium Tractatus, en el capítulo 21, en su parte del versículo 8. Redemptor noster unam se personam cum sancta ecclesia quam asciumpti et subis.
0: Esto es latín. Veamos que cómo traduce el catecismo estas palabras agustinianas.
3: Nuestro Redentor muestra que forma una sola persona con la Iglesia que él asumió, como lo dijo San Gregorio Magno en su carta Moralia in Job, prefacio, capítulo 6, versículo 14. Y por último, antes de ir al final, también en latín dice caput en membra quasi una persona mística, que dice la persona y los miembros como si fueran una persona mística. También es algo muy relacionado con la frase en el escudo de armas del Papa León, pero esto lo dice Santo Tomás de Aquino. Una palabra de Santa Juana de Arco ante sus jueces resume la fe de los santos doctores y expresa el buen sentido del creyente, de Jesucristo y de la Iglesia. Me parece que todo uno y que no es necesario hacer una dificultad de ello. Santa Juana de Arco.
0: Así es. En todo caso, lo importante, pues, para nosotros, oyentes y catequistas, es que quien celebra los sacramentos es el Señor Jesús, el Cristo, el ungido, con su Iglesia. Y en el catecismo esto lo conocemos como el Cristo total. Es también, lo podemos decir, quien celebra los sacramentos es el cuerpo místico de Cristo, su cabeza y sus miembros. Nosotros, sus miembros, estamos reunidos en la Iglesia. De modo que un sacramento no es un programa o un plan o una agenda puramente humana o puramente social, sino que es un acontecimiento que se celebra siempre en clave de fe y que tiene unas repercusiones que están más allá de lo inmediato, de lo temporal, de lo de aquí y de ahora. Siempre, siempre un sacramento en sus efectos salta hasta la eternidad. Ese es, pues, un primer momento. Creo que tenemos otro numeral para profundizar, ampliar y profundizar este numeral 1136.
1: Numeral 1090.
0: Por el que pasamos hace unos meses, unas semanas.
1: En la liturgia terrena,
4: preguntamos y participamos en aquella liturgia celestial que se celebra en la ciudad santa, Jerusalén, hacia la cual nos dirigimos como peregrinos, donde Cristo está sentado a la derecha del Padre, como ministro del santuario y del tabernáculo verdadero. Cantamos un himno de gloria al Señor con todo el ejército celestial, venerando la memoria de los santos, esperando participar con ellos y acompañarlos, aguardamos al Salvador, nuestro Señor Jesucristo, hasta que se manifieste Él, nuestra vida, y nosotros nos manifestamos con Él en la gloria.
0: Entonces, nos reafirmamos, un sacramento es un acontecimiento en clave de fe que no se queda limitado a un ejercicio social, académico, de agenda para cumplir hoy aquí, sino que nos remite a lo sobrenatural, a lo trascendente, repercute para cada uno de nosotros y para todos como comunidad, los familiares, los amigos, la comunidad parroquial, hasta la eternidad.
4: Por eso no es bueno decir que escuchamos misa, aunque evidentemente estemos y debemos estar con los cinco sentidos muy bien puestos ahí en la celebración eucarística, sino que celebramos la Eucaristía, que es presidida por el sacerdote, que es la cabeza, representa a Cristo mismo.
0: In persona Christi. Es el, lo acabas de decir, representa válidamente, efectivamente, realmente a Cristo. Como después cualquier otro sacramento.
3: Y por eso es que la doxología siempre dice por Cristo, con Cristo y en Cristo. Porque todo esto nos reúne en un solo Cristo. Y ahí es donde el Papa León fue muy enfático con la frase de San Agustín. Todos somos uno en él.
0: Recojamos que hace 15 días Martín le propuso a nuestros oyentes que la preparación para los sacramentos debería ser permanente en nuestras iglesias parroquiales. Esto no puede ser para cuando hay que preparar a unos niños, a unos jóvenes o a unos adultos y culmina con la celebración del sacramento, sino que esto debe ser parte de la vida diaria, ordinaria en la vida parroquial. La preparación permanente, la actualización permanente
3: de la Eucaristía, de los, como lo dijo Monseñor Ricardo. Así fue muy enfático. Entonces es eso, y muy bien lo que dice Martín, que nosotros no vamos a escuchar misa. Porque ¿qué significa misa de por sí en la palabra en latín? Significa misión. Entonces nosotros vamos y vamos a una actualización permanente del sacrificio de amor que Cristo dio por nosotros. Entonces, en clave de fe, esto es algo muy fundamental que nos dice el catecismo para aplicarlo a nuestra vida católica y cómo también lo podemos dar como catequistas, y no necesariamente hay que ser catequistas porque estamos dando catequesis en todo lado, de decir cómo la misa se vive como es.
4: Antes de terminar el programa, quiero dar un saludo hoy, domingo, a un egresado, exalumno del colegio donde trabajamos, el joven Martín Echavarría Galindo. Voy a ponerlo en sintonía con la emisora. Está en Hong Kong haciendo un doctorado, pero próximamente podremos de pronto entrar en contacto con él, porque él está, además de estudiando su doctorado, ejerciendo una misión activa en la Iglesia Católica de Hong Kong con otros latinoamericanos que por una u otra situación están en esas tierras lejanas.
0: ¡Qué maravilla!
4: ¡Saludito!
0: Vamos a la hora de cierre. Las lecturas que nos ha encomendado la Iglesia para este domingo 14 en el tiempo ordinario, en el ciclo A, son del profeta Zacarías, la primera, en el capítulo 9, versículos 9 al 10. El Salvador triunfará con humildad. La segunda lectura se nos propone de la carta a los Romanos de Pablo, en el capítulo 8. Que el Espíritu de Cristo viva en vosotros, en cada uno de nosotros. Y el Evangelio es tomado de San Mateo en el capítulo 11. Yo soy manso y humilde de corazón, un Dios que salva, un Dios que nos propone vivir en su lógica, no en la lógica humana, en su lógica trascendental, sobrenatural, no en la lógica natural, científica y del sentido común. Jesús nos hace ver cómo el orgullo de los que se creen sabios aleja de Dios. Solo el humilde que acepta la palabra sin discusión llega a conocer a Dios y no cae nunca en el error. La oración de los sencillos abre a sus almas muchos misterios que permanecen ocultos a los que nunca se comunican con el Señor. La llave de los misterios de Dios la posee solamente Jesucristo. Y Jesucristo la pone en manos de los humildes, los confiados y los entregados a la oración. Jesús, sobre todo, nos llama a darnos a Él cuando nos encontramos tristes, solos, sin esperanza humana. En el corazón de Jesucristo hallaremos siempre la paz que el mundo no sabe dar. Por eso despidámonos así. Señor Jesús, en ti confío. Tú me dices, ven, y yo te respondo, voy. Sé que tú no me rechazas. Amas al pobre y amas al rico. Amas al santo y amas al pecador. ¿Por qué no me vas a querer a mí? Hemos llegado al final de nuestro programa En Clave de Fe, un espacio de la Delegación para la Cultura de la Arquidiócesis de Medellín. Los invitamos a que nos sigan acompañando todos los domingos por esta su emisora Minuto de Dios Radio Medellín. Hoy estuvimos con ustedes.
3: Martín Cuberos. 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No se olviden de ahorita a las 5, Católicamente Deportivos. Estuvo con ustedes Juan José Taborda
0: y este servidor Vladimir Zapata, en la operación de audio Isabel Barrientos Vélez. Que Dios los bendiga.
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11: Son las 9:55.
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Muy, pero muy buenas noches a todos nuestros queridos oyentes. Qué alegría, qué gracia, qué bendición tan grande poder compartir nuevamente con ustedes este espacio alma y mente. Le damos gracias al buen Dios por estar aquí, por encontrarnos, por permitirnos detenernos un momento en medio de la semana o miércoles, como le dicen por ahí, el ombliguito de la semana, detenernos un momento para pensar cómo estamos viviendo, cómo está nuestra realidad humana, nuestros vínculos, nuestra familia, nuestro trabajo, pero también pensar nuestra relación con Dios y cómo no darle gracias a ese papá, a ese Dios que nos permite encontrarnos, pensarnos, reflexionar, evaluar nuestra existencia. De hecho, alguien me decía en estos días que qué bueno en este tiempo de mitad de año, donde muchos tenemos unos días de descanso, esa vitamina E, que es evaluar, tomar vitamina E y tomar vitamina D, de descanso, por supuesto. Pero también podría uno preguntarse, ¿cómo va este año 2026? ¿Qué ha pasado? ¿Cómo van esos propósitos que hicimos por allá el 31 de diciembre? ¿Cómo va ese gimnasio? ¿Cómo va? ¿Sí estamos cumpliendo ahí lo que prometimos o no? Ya por aquí me hicieron caras de que no. ¿Cómo va? ¿Cómo va nuestro propósito espiritual, familiar? Hay veces se nos va yendo, se nos va como olvidando, se nos va entre los dedos esos propósitos, duran 1, 2, 3 meses, pero bueno, ya van corridos 6 meses de este año. Propósito, hoy empezamos el séptimo mes del año, 1 de julio. Miren, hay muchos motivos para darle gracias a Dios. Tantas cosas que hemos vivido en este año, tantas realidades bonitas, tantas experiencias, tantas personas con las que hemos compartido, tantos momentos de bienestar, tal vez aprendizajes, momentos de adversidad, momentos de miedo, de tristeza, que también nos ayudan a crecer, que nos ayudan a seguir adelante, a tomar decisiones, a ser mejores personas. Bueno, un montón de reflexiones se podrían hacer con base en lo anterior, pero lo importante es que estamos en el aquí, en el ahora, y podemos darnos la oportunidad a través de la emisora Minuto de Dios de pensar, reflexionar. Y le damos gracias a Dios por la obra del Minuto de Dios en todo Colombia, aquí en la ciudad de Medellín. Le damos gracias a Dios por la obra, el centro carismático donde tantas almas sedientas vienen a encontrarse con Dios, con la comunidad. Gracias a Dios por esta obra de la emisora donde tantos corazones también han sido llevados a Dios, se han encontrado con Él, y por eso también cuando le damos gracias le pedimos que esta obra se mantenga viva, activa, que siga adelante, que toque muchos corazones. Por eso damos gracias a Dios por los benefactores, tanto los que a nivel material como a nivel espiritual

0: apoyan para que esta obra siga adelante, se mantenga viva, tocando muchas almas, tocando muchos corazones. Oramos por nuestro director, el padre José Andrés Hurtado, por todos los directivos a nivel nacional, por todos los que aquí en Medellín también trabajan a diario por la obra del Minuto de Dios. Muy bien, saludar a todos los que nos escuchan a través de los 1230 del AM, a ustedes que están ahí en su radiecito, en su casa, en su vehículo, en su taller, en su almacén, en su empresa. Gracias, gracias por sintonizar la emisora, gracias por esa oportunidad que nos dan de acompañarles, sintonizando ustedes ese 1230 del AM. También saludar a quienes se van uniendo a las nuevas tecnologías, a los que ya descargaron la aplicación emisora Minuto de Dios. Ahí ustedes pueden tener un contenido maravilloso. Ahí está la señal de Bogotá, de Medellín, de Barranquilla, la señal de Cartagena, de la RCC, contenido de valor, contenido de crecimiento, prédicas. Bueno, un contenido para seguir adelante en esta vida humana, en esta vida de fe. Entonces, también saludar a los que se van uniendo a las nuevas tecnologías, lo que llaman las multiplataformas, los que están ahí siempre en la página web, en la aplicación. Y saludar, por supuesto, a los que se van uniendo a la transmisión en vivo y en directo a través de Facebook, emisora Minuto de Dios Medellín. Si aparte de escucharnos, usted nos quiere ver, bueno, también, bueno, hoy sí tienen que ver porque hoy tenemos una invitada muy especial. Si quieren ver a nuestra invitada, si quieren saludarla, opinar, participar, bueno, únase a la señal de Facebook porque estamos en vivo. Son las 7 de la noche, 13 minutos, y ahí puede interactuar, hacerse presente, hacer su pregunta, hacer su comentario y, por supuesto, hacer más dinámico nuestro programa. Así que para todos los que están en las diferentes formas de escuchar la emisora, bienvenidos. Saludar a nuestros enfermitos, a los que están en las diferentes clínicas, hospitales, a los que están en sus casas, tal vez con algún dolor, alguna incomodidad, a los que están atravesando alguna situación de salud. Los abrazamos, los acompañamos, oramos por ustedes. Le pedimos a Dios de que les fortalezca, que les ayude, que les acompañe. Ánimo, todo estará bien, siempre de la mano de Dios. Saludar también a quienes nos escuchan desde las diferentes cárceles, penitenciarías. A ustedes, muchachos, también ánimo, fuerza, esperanza. Oramos por ustedes, los acompañamos. Y recuerden que la cárcel sea para el cuerpo, pero nunca para el alma ni para la mente. Y saludar a quien le da vida a este programa, ya porque no solamente es lo que ustedes ven aquí en la cámara, sino que detrás hay gente experta, gente que con su arte, porque yo digo que es un arte manejar todos esos computadores, micrófonos, consolas, esa gente, uno no se queda sorprendido, yo me quedo sorprendido, los valoro mucho a todos. Por eso hoy saludamos a Sebastián. Sebas, ¿cómo estás, mi hermano? ¿Cómo van las cosas?
1: ¿Cómo estás, Juan Camilo? ¿Bien o no?
0: Bien, como te hacen, diga, Sebas está aquí acompañándonos esta noche. Lo he visto ahí moviendo un lado y otro, pero con la tranquilidad que... María, eso se contagia la tranquilidad de Sebastián.
1: Yo aquí temblando.
0: ¿Cómo vamos, Sebas?
1: ¿Bien? Hombre, bien, bien. Aquí haciendo unas maromas para que podamos ver a la invitada en el directo de Facebook, pero claro que sí, con todo el ánimo.
0: Bueno, gracias por lo que haces, Sebas. Eres un mago y todo saldrá bien, todo está tranquilo, todo saldrá muy bien, muy bien, muy bien. Con esta alegría, con este ánimo, con estos sentimientos, vamos a invitarles para que se pongan cómodos. Hoy tenemos un tema muy especial, muy bello, de la crisis a la oportunidad. Por eso los invitamos, para que de una vez pasemos a nuestra primera sesión.
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0: Cuida tu alma, cuida tu mente. ¿Quién no ha atravesado el desierto? ¿Quién no ha atravesado la aridez? ¿Quién podría decir que no ha vivido una noche oscura? Tal como lo dice San Juan de la Cruz, una noche oscura en su alma. ¿Quién no ha pasado por un duelo? ¿Quién no ha pasado por una situación adversa, familiar, económica, laboral, académica. ¿Quién podría decir que no ha tenido una preocupación que le robe la paz? ¿Quién podría decir que nunca ha vivido el miedo, la tristeza? ¿Quién podría decir que no conoce la crisis? Y viene a mi mente una palabra que podríamos recibir con cariño, parecida a la crisis, que de hecho creería yo tener origen también en esa misma, y es la palabra crisálida. La crisálida es ese capullito donde la oruga vive el proceso de transformación, de convertirse en ello, en oruga, y pasar a ser una bella mariposa. Ejerciendo la psicología, me he podido encontrar muchas vidas que están atravesando el desierto, muchas vidas que están en su noche oscura. Ejerciendo la psicología, me he podido encontrar muchas personas que están atravesando crisis, pero también la fe de la mano de la psicología me ha permitido encontrar las mismas personas que han sabido catapultarse de la crisis a la oportunidad, que han tenido el valor de afrontar su adversidad y se han levantado airosos, no renegando, no criticando, no dañando a otros, no juzgando, no murmurando, sino mirando a la cara la crisis y buscando una y otra oportunidad para levantarse, para que esa noche oscura tenga también la oportunidad de ver el sol naciente, la luz, para que ese desierto también encuentre su oasis, su paz, su refresco para el alma. Hoy, mis queridos, les voy a proponer, junto a mi invitada, un programa esperanzador. Un programa donde les vamos a decir que sí es posible pasar de la crisis a la oportunidad. Muy bien, y para eso, como les digo, tenemos una súper, hiper, mega invitada, mi buena amiga, la doctora Paula Mota, que se encuentra en la ciudad de Bogotá. Y querida Pau, buenas noches, ¿cómo estamos?
3: Querido Juan, buenas noches a todos nuestros oyentes, a nuestro máster. Qué bueno es darle lugar y espacio a ver cómo las crisis también se vuelven oportunidades. Gracias por invitarme y sobre todo porque compartir este tema creo que nos une muchísimo.
0: Pau, sí, yo creo que tanto tú, como yo lo acabo de decir, nuestra profesión, que tanto amamos, y yo sé perfectamente que tú amas lo que hacemos, lo que haces, que tú lo haces tan bien hecho, nos ha permitido acercarnos a esas realidades, ¿cierto? Digamos que nuestro trabajo, de alguna manera, yo le digo a la gente jocosamente, que es todos los días resolver. Claro que uno no resuelve nada, la gente misma va adquiriendo herramientas para resolver. Pero de alguna manera vos y yo, Pau, sí nos acercamos como que todos los días a problemitas, ¿o no? Como a crisis.
3: Claro, y vienen de diferentes maneras, de diferentes áreas de la vida, y quizás estamos muy expuestos a ese dolor, y es valioso cada caso, cada persona, cada proceso, porque no solo acompañamos el dolor, ayudamos a la transformación de ese dolor, y se vuelve esa linda mariposa, se vuelve esa vida, y esa transformación, y esa resignificación de todo lo que vivimos y expresamos.
0: Justamente antes de llegar hoy a la emisora, yo siempre, yo creo que ya los que son oyentes fieles saben que les he contado ya varias veces que yo antes de venir los miércoles, usualmente tengo pacientes, voy al consultorio de parte de la tarde, termino por ahí a las 6:15 y vengo a la emisora. Justamente hoy, bueno, tuve una conversación, porque para mí más que atender o llamarlos, no sé, mis pacientes, yo he querido entender la psicología como unas conversaciones con significado, con un contenido diferente o con una intención diferente. Y hoy tuve una conversación con alguien que realmente tiene una historia de vida que uno dice, wow, ¿cómo le hizo? ¿Cómo? Bueno, y que hoy en día aparte es muy exitoso, es un gran gerente y una gran compañía aquí en la ciudad de Medellín, pero cuando me contaba su historia de niño, abandonado por papá y por mamá, vendiendo dulces desde los 4 años en la calle, con todos los peligros que circundan la realidad como la de nuestra ciudad, luego costearse sus estudios, luego afrontar la soledad, bueno, un montón de cosas. Yo no sé si a Paul le pasa, cuando uno escucha tantas, una historia como tan fuerte, uno alcanza a conmoverse, pero también valora mucho, Pau, la capacidad, digamos, resiliente de esa gente que tiene historias tan tesas como la que acabo de escuchar, pero ni que hubiera sabido que el tema de hoy era ese, para llegar esa historia a mi conversación de hoy, Pau.
3: Claro que sí, y es la admiración, es también saber que en medio de las situaciones difíciles logramos identificar quiénes somos, qué tenemos, desarrollamos habilidades, incluso en la experiencia que compartes, de seguro este gran gerente, a través de todas esas situaciones y circunstancias adversas, difíciles, complejas, hoy puede ser un gran líder, hoy da oportunidades. Y es empezar a ver con unas gafas diferentes la existencia, porque nos quedamos en la ausencia, la carencia, el defecto, lo que no tengo, lo que no soy, lo que no hay, sino cuál es la capacidad que tengo para llegar a ser lo que quiero, lo que anhelo, e incluso darle alas, retornar a esa sanación de esas alas de muchas personas que sienten que ya no pueden más. En todos los contextos siempre tenemos personas que nos ayudan a recobrar una narrativa de capacidad, y ojalá seamos también esas personas, porque el reto no solo es para el profesional, no solo para el gerente, para el referente, sino que en lo cotidiano, muchas veces las personas requieren que nos enfoquemos en lo que sí pueden, en lo que sí tienen, y no en esas ausencias.
0: Pau, y ya para ir introduciendo un poco más a fondo el tema, yo quisiera que nos iluminaras en algo muy humano, y es la pregunta del por qué. Yo sé que muchas veces encontramos frases, de hecho, tú y yo la hemos repetido en espacios que hemos compartido, que la pregunta no es el por qué a mí, sino el para qué. Bueno, eso lo sabemos, la gente que escucha el programa y la emisora tiene una formación ya basta en esto, pero Pau, es muy humano. De hecho, hoy en la conversación que tenía con esta persona, apareció la pregunta, y es que a veces hay un sentimiento de culpa muy tremendo, aún en las crisis, ¿cierto? Porque fracasa una empresa, una idea de lo académico, fracasa un proyecto matrimonial, fracasa un noviazgo. Bueno, hay, digamos que donde el hombre actúa hay una posibilidad de fracaso, ¿cierto? Entonces, la gente cuando encuentra esa realidad adversa, esa, ahorita como le decíamos al principio, ese desierto, esa aridez, esa noche oscura, hay una pregunta casi que quiere buscar culpables, y es: ¿qué hice mal? O sea, pero ¿qué fue lo que pasó? ¿Yo por qué estoy tan salado? Decimos aquí, que yo ¿qué hice? No digo otras frases porque por respeto pues a la audiencia, pero ya ustedes imaginarán, cuando uno algo no le sale, y otra cosa no le sale, y otra no le sale, pero ¿qué pasa? ¿Por qué qué hice? ¿Por qué me pasa esto a mí? Y detrás de esa pregunta hay como una culpa. De hecho, cuando hoy hablaba con esta persona que lo abandonó papá y mamá de meses, él tiene la pregunta muy tremenda: ¿yo qué les hice? ¿Yo les dañé la vida? Pues porque a mí, es que es muy humana la pregunta, Pau, porque mi empresa tuvo que fracasar, porque tuve que fracasar en mi proyecto de vida académico, porque mi matrimonio se vino al traste, porque a mí, ¿será que yo hago las cosas mal? ¿Será que Dios no me quiere? ¿Será que? Y empezamos a buscar un montón de opciones para darle explicación a la crisis. Pau, muy humano, eso es sano hacerlo, no lo debemos hacer. ¿Cómo entender esa realidad tan humana de la pregunta del por qué a mí?
3: Uh-huh. Mira, Juan, yo creo que la invitación también es a transformar el por qué a mí, y es más bien el para qué, que necesito atravesar en este momento, que me permitirá tomar un reto distinto en el futuro, en qué me puedo apoyar en este instante, qué recursos tengo hoy que no tenía antes para poder afrontarlo, y que es como ese instante y ese momento donde identifico todo mi potencial. Es supremamente humano y tú lo dices. Todos en algún momento hemos verbalizado, ¿por qué a mí? Pero cuando empezamos a trabajar todo lo que es nuestra narrativa interna y identificar que en medio de la crisis, textualmente como tú lo dices hoy, hay una oportunidad, hay un propósito, la vida empieza a cambiarnos. Inclusive mi frase últimamente ha sido, el nivel sensei del creyente es poder dar gracias incluso por la tempestad. Hay dolores, hay sufrimientos, hay circunstancias que hieren y atraviesan el alma y hay sensación hasta fisiológica, no solamente a nivel emocional, sino que llegan hasta lo físico incluso, porque duele, duele demasiado. Pero cuando empezamos a ver justamente ese propósito, eso que viene después, eso que ha aprendido, y con lo que mencionabas de una crisis financiera, una situación en lo laboral, una ruptura afectiva, a veces necesitamos atravesar por esa situación para generar un aprendizaje superior. A veces, en medio de esa crisis y en medio de esa dificultad, me conozco más que si estoy solamente recibiendo elogios o teniendo éxito tras éxito. Viene un momento donde la percepción que tenemos interna es todo me está pasando a mí, es que todo el tiempo, es que ha sido una cosa tras otra. Y vamos a empezar a cambiar las preguntas y es ¿qué de bueno me ha pasado entre esta cosa tras otra? ¿Qué he logrado ver en mí? ¿En qué circunstancias me he sentido ayudado, acompañado, salvado? ¿Qué de bueno, bondadoso y positivo reconozco en mi historia en este momento? ¿Por qué? ¿La narrativa interna ayuda o perjudica? Y en esa narrativa interna podemos encontrarnos en diferentes soluciones y caminos o en un estancamiento. Porque las crisis vienen para ayudarnos quizás también a crecer. Hay muchas situaciones y momentos donde no es algo que esperemos y no tiene que ver con nosotros ni porque tengamos algo malo, defectuoso, o porque seamos nosotros las personas que somos, sino que son situaciones y son ajenas a nuestras variables de control, están en algo externo. Y el ejercicio allí es empezar a validar lo que sentimos, lo que estamos experimentando, los aprendizajes que tenemos, pero también saber levantar la mano para dejarnos acompañar. Si la hipótesis cognitiva es que solo estoy, no voy a ir a apagar el celular y a meterme debajo de la cama porque refuerzo la hipótesis cognitiva, sino que por el contrario, voy a buscar las razones en mi contexto para decir no estoy sola. ¿Cómo? Levanto la mano y le digo a una amiga o un amigo, voy a donde ese guía, ese compañero a nivel de espiritualidad, solicito una sesión psicoterapéutica, voy a un servicio dentro de la iglesia, asisto o pido el acompañamiento en medio del trabajo. Pero en la hipótesis cognitiva tenemos que darle relevancia, lugar y atenderla, porque desde ahí es donde se desprende, como tú decías, un montón de narrativas internas que no nos ayudan a llegar a un objetivo, a salir de esa crisis o a poder también ver que la vida es mucho más que esa situación.
0: Tú dices son muchas cosas muy importantes, mi Pau, pero voy a tomar una porque me parece que debe resaltar en todo lo bonito que nos dices, nos invitas, y es el uso de la palabra, ¿sabes? Porque tú lo has mencionado, los oyentes seguramente lo han pensado, y es que a mí me preocupa mucho cuando en medio de la crisis optamos por el silencio, Pau. A ver, ustedes saben que yo he sido un defensor del silencio, de la contemplación, de poder silenciar un poco lo externo para subir el volumen a lo interno. Allí habita Dios, ahí está nuestra realidad interior, las voces internas, como tú lo decías ahorita, el diálogo interno, como lo nombran algunos autores, le permite a uno autoconocerse. Pero mis queridos, yo quiero aprovechar el comentario de Paula, porque el uso de la palabra en medio de la crisis es muy importante. Paula lo decía y por eso lo rescato, una llamada que salva. Lo que pasa es que hay veces la sociedad en la que nos estamos sumergiendo nos invita a ser muy individualistas. Yo puedo solo, toda la vida he podido solo, yo soy capaz, siempre he sido capaz, no necesito de nadie, yo puedo, yo afronto, yo resuelvo. Bueno, y creo que esos discursos hay veces no son bien enviados o no son bien recibidos. Y lo decía Humberto Maturana, los problemas se crean conversando, pero también se resuelven conversando. Alguien me decía en estos días, ay Camilo, te estaba pensando mucho porque necesitaba hablarte. Me levanté incómoda, pensando muchas cosas de mi vida. De hecho, tú, Paula, lo decías, el tema físico, me sentía mareada, me sentía con náuseas, no quería ir a trabajar, no sé, era una impotencia. Y yo le preguntaba, ¿cuánto tiempo llevas guardando dolor en tu corazón? Porque conozco un poco de la historia de vida. ¿Cuánto tiempo te he sugerido que vayas, consigas un director espiritual, un sacerdote, o un psicólogo, que hagas terapia, y lo has aplazado una y otra vez? Y te han vendido el cuento de que puedes con eso sola, y nunca lo conversas, ni en confesión, ni en dirección espiritual, ni en el espacio psicoterapéutico. Y va pasando factura. El cuerpo, lo emocional, te va diciendo, hey, estás en crisis, hey, estás en una noche oscura, hey, anda a conversarlo, hey, eso que te está incomodando, eso que te da miedo, pásalo por la palabra, llama. Es más, ahí me iba a detener, Paula decía, una llamada que salva. No quieres pedirle cita al padre ni al psicólogo. Hombre, una persona, un amigo, una amiga, hey, tomémonos un café, necesito que nos peguemos una charladita, necesito que me escuches porque no estoy bien. Muchachos, las crisis que se viven en soledad nos pasan factura. Tal vez nos podemos creer fuertes, que con eso podemos, que resolvemos, pero a veces esos discursos individualistas no hacen mucho bien, y uno tiene que untarse un poquitico de humildad y decir, no, esto me está pudiendo, yo no estoy logrando abarcar todo, el cuerpo me está pesando, la emocionabilidad me está sobrepasando, debo de hablar con alguien, debo de pedir otra opción para resolver esto, porque esta crisis, esta noche está muy larga, no voy a poder. Y eso es humildad, y la humildad permite sobreponerse, Pau.
3: Me conecta mucho lo que tú manifiestas y me convoca algo, Juan, y es también cuando quizás llegan a nosotros personas que están atravesando una situación muy difícil y sentimos que incluso lo que nos están compartiendo nos sobrepasa. Porque alguien hoy me decía, ¿qué hago con todo esto que me cuentan, que está sucediendo, que es muy grave, que es muy doloroso y no sé qué decirle? Queridos oyentes, muchas veces es la escucha activa. ¿Qué es la escucha activa? Esa que no está elaborando ni un juicio, ni una respuesta automática, ni está teniendo un diálogo cuando el otro me está dialogando, sino que escucha paciente, cercana y amorosamente. Y también puedo invitar a aquel que me ha pedido, en ese caso, la ayuda, la escucha, la orientación, el consejo. En este momento estoy aquí para ti, estoy para escucharte, llora, es válido lo que sientes, busquemos juntos esa ayuda. Yo te ayudo a identificar ese sacerdote, ese guía espiritual, esa psicólogo, ese espacio sanador. Porque no siempre solo debemos pensar que alguien nos solicite un espacio para ser escuchado es que yo le dé una respuesta o una solución. A todos nos ha pasado que en algún momento solo queremos y necesitamos ser escuchados. Una mano amiga, un abrazo, una presencia cercana que acompaña. Entonces, en medio de esto es saber reconocer cuando requerimos ese acompañamiento, ese otro, que esté ahí y que empecemos a transformar esa narrativa desde la identificación justamente de qué es lo que me digo todo el tiempo. Hay narrativas a las cuales nos acostumbramos y casi que las empezamos a pasar de largo y decimos que está bien lo que nos estamos diciendo y las refuerza al exterior, entonces permanecemos en ello. Pero no está bien estar todo el tiempo, y lo hablamos en un anterior programa, en eso que ahora se denomina o que está muy en redes, es que estoy sobrepensando y es normal. No, ¿qué estoy sobrepensando? ¿Qué es lo que me está habitando? ¿Qué es lo que me estoy diciendo todo el tiempo? ¿Y a qué me está llevando? Porque ¿cómo funciona? Lo que pienso lo voy a sentir y lo que siento es lo que voy a actuar. En la manera en que reacciono también mide mucho lo que está haciendo mi narrativa interna y mis necesidades. Cuando reprimo y reprimo y reprimo, puedo estar a un nivel de sensibilidad en donde cualquier cosa que me digan o cualquier cosa que pase en mi entorno haga que yo explote o que me sienta vulnerable, y esa vulnerabilidad ya no sea desde la propicia vulnerabilidad que me ayuda a reflexionar y entenderme, sino que me llevo a otras decisiones desesperadas porque no he hablado, porque no he dicho y porque estoy reprimiendo.
0: Pau, sí, yo creo que ese diálogo interno, narrativa interna, como tú lo nombras, hay que revisarla mucho, a ver qué es el discurso que nos estamos diciendo a nosotros mismos, porque o puede ser muy posibilitador, nos puede enredar mucho la vida. 7:37 PM, yo voy a invitar a los queridos oyentes, tanto los que están en el dial o los que están en la aplicación, también a los que están en la señal de Facebook, a que participen, a que hagan sus preguntas, a que hagan sus aportes. Les voy a hacer una pregunta, a ver cómo nos vamos nutriendo. Yo creo que cuando hacemos estos programas en vivo es muy posibilitador cuando también le contamos a otros qué hacemos para estar bien. No sabemos quién vaya a ver nuestra respuesta y pueda iluminarse. Porque el programa, si bien hay gente detrás de los micrófonos, hay otros allí conectados que pueden tener aportes maravillosos. La pregunta es, ¿tú cómo has resuelto las crisis de tu vida? ¿Qué has hecho tú para resolver las crisis que has tenido en tu vida? ¿Nos puedes dejar la respuesta? Si estás en Facebook, ahí la puedes escribir, nos puedes contar qué has hecho, qué has recurrido, dirección espiritual, psicoterapia, la oración, no sé, qué herramientas has tenido para superar la crisis. Si estás en otro medio, en el dial, en la radio o en la aplicación, a partir de este momento está habilitada nuestra línea Minuto WhatsApp 317-369-0797. 317-369-0797. Allí nos pueden dejar sus aportes tanto en texto como en audio. Y esa hermosa y melodiosa voz saldrá al aire para que nos cuenten su testimonio, qué han hecho para salir de las crisis. Y por eso, porque vamos a responder sus preguntas, porque le vamos a dar paso a sus voces, porque vamos a escuchar sus aportes, los invito a que pasemos a nuestra segunda sesión.
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0: En consulta, tu psicólogo y tu psicóloga, la invitada de hoy, respondemos. También hay espacio para preguntas. Por supuesto, la pregunta que yo les hago la pueden responder, pero también si quieren preguntarnos algo, aprovechenos, escúrranos, sáquele hasta el último minuto a este programa. Ah, he escrito una cita con la doctora Paula, pero es que es muy difícil, mantiene muy ocupada. Ahí la tiene, en vivo y en directo para que le haga la pregunta a la doctora Paula, que hoy nos acompaña con tanto cariño. Y también quiero saludar a quienes ya han manifestado su sintonía en Facebook. Claudia Sánchez Otálvaro nos dice, saludos a Camilo y a toda la mesa de trabajo. Feliz escuchando el mejor programa del mundo. Bueno, no lo digo yo, lo dicen las personas, lo dicen las estadísticas, es el mejor programa del mundo. Padre José Andrés, un saludo muy especial, sé que nos está escuchando en esta noche y ahí le dejan su recadito. Muy bien. Pau, mientras que llegan los aportes, las preguntas, mientras llegan esos mensajes, tanto en Facebook como en la línea Minuto WhatsApp, yo quiero traer a colación un tema que nos ha venido tocando el corazón. Yo sé que estamos de pronto un poquito saturados, pero tengo que aprovechar en bien de la formación psicológica, en bien de lo psicoeducativo, una crisis que está atravesando nuestro contexto. Y es a raíz del terremoto, los terremotos que vivió nuestro hermano país de Venezuela. He visto muchas imágenes, yo creo que por eso digo que estamos un poco saturados, porque han venido por redes, por las noticias, muchas imágenes, muchos testimonios. No nos vamos a detener ahí, yo te voy a invitar a que nos detengamos en algo muy puntual. Y es en dos tipos de personas que he visto. Que las he visto ahí en lo que pasa ahorita en Venezuela, y también las he visto en otras realidades, académicas, laborales, bueno, también las he visto en otras realidades. Y es la persona que dice, vamos a terminar mal, esto nos va a llevar a la muerte, esto es lo peor que nos ha pasado, nunca nos vamos a levantar, es lo peor, ya que el mundo acaba, y es un discurso fatalista, derrotista, de poca esperanza. Y hoy, justamente hoy, veía una persona que tenía el otro discurso. Una señora que su casa estaba derrumbada. De hecho, ese video está posteado en el Instagram de la Red de Psicólogos Católicos de Colombia, en las historias. Le invito para que sigan la red y para que miren ese tipo de contenido tan bello. Una señora que se ve que su casa quedó en el piso, que está pues, muy acongojada, pero en su discurso también manifiesta: estoy triste, pero estoy feliz, porque ustedes han venido a ayudarnos, porque no he pasado hambre, porque yo he tenido para darle a otros de lo que ustedes me han dado, porque de esto nos vamos a levantar, porque sí vamos a salir de esto. Entonces uno se pone a pensar, uy, qué diferencia de discursos. Pau, psicológicamente hablando, ¿qué pasa en una persona con un discurso fatalista a una persona con un discurso resiliente? Y de una vez te voy a hacer una pregunta más compleja todavía para aprovecharte. ¿Es posible que una persona de ese pensar derrotista, fatalista, pase a ser luego una persona con un discurso esperanzador? ¿Eso es posible o no?
3: Me encanta la introducción que hicimos porque estábamos hablando de narrativas internas justamente. Y esa narrativa que llevan a lo externo y que se verbalizaba muy desde... no solo el tipo de personas, sino el tipo de contacto y de experiencias que cada uno ha tenido en cuanto a esa construcción justamente de esa narrativa. Entonces, cuando tú mencionas esos dos escenarios, esas dos personas, ¿qué sucede a nivel interno? En algún instante, en algún momento, hay una hipótesis, una variable que podría ser que así escucharon que verbalizaba y que entendía el mundo una figura referente, una figura de autoridad, un papá, una mamá, una tía, un abuelito, una abuelita, una profe, alguien que es para esa persona un referente, y copia esa narrativa de otro y la lleva a su cotidianidad y empieza a darle fuerza a través de las circunstancias y situaciones. Está la otra parte en donde ese pienso, siento, hago que les nombraba hace un ratico, es ese pensamiento optimista, esperanzador, que lleva una emoción particular de anhelo, justamente de esa misma esperanza, y esas acciones son de promovamos caminos para la solución, juntemos fuerzas, seamos comunidad. Y regreso mucho a esos puntos de anclaje, como de ese pienso, siento, hago, en esa interconexión que tiene, para ejemplificar un poco estos dos estilos de personas. Porque ¿cómo hacer para que quien está teniendo una perspectiva desde la derrota y desde el no hay nada más por hacer versus el resiliente, cómo migrar? Viene desde el pensamiento. Cuando acompaño procesos, no solamente individuales y digamos que terapéuticos, sino que también acompaño empresas, me llama mucho la atención que también están estos dos personajes, pero que dentro de las interacciones logro ver, logro identificar que esas narrativas internas los han captado tanto que empiezan a tener influencia en su entorno, y esto se empieza a volver casi como una epidemia, como que se contagia. Pero también he logrado ver lo bondadoso de que alguien empiece a tener un cambio, una transformación en sus pensamientos. En esos mismos sectores empresariales, hay algo que yo les digo mucho, y es que a veces se verbaliza o se cree, se considera que la sanación viene solo en la actitud, pero la actitud no se sana, lo que se sanan son los pensamientos. En eso es lo que radica la sanación, la resignificación, el cambio de la vida misma, porque si como pienso, siento y como siento, actúo, ¿en dónde está la sanación? ¿En cómo actúo, en mi actitud? No, empieza en la forma en la que estoy pensando. Un mecanismo es ese: escribamos qué estoy pensando, a qué emoción me llevó y a qué resultado me está llevando. Y si muchas veces lo que se asocia es que mi forma de tramitar la tristeza o la angustia o la rabia es a través de una acción de grito, incomodidad, quizás de empezar a convencer a otros y jalonarlos a que no es posible y a quedarme quieto y a quedarme inmóvil, ahí hay un llamado. Primero, a identificar cuál fue el pensamiento inicial y cómo lo transformo para que esa emoción cambie y para que mi acción cambie. No hay otra forma de hacerlo. Y en medio de esto, si usted es esa persona esperanzadora, siga fortaleciendo los pensamientos y su conversación en lo interno, porque afuera eso sí genera mucha resonancia. Y si quizás usted se siente en esa postura de todo se acabó y ya no hay otra forma de hacer, busque referentes de personas, de casos a nivel mundial que son reales, en donde, ejemplo, como Viktor Frankl lo indica, cuando tú empiezas a centrar tus pensamientos, a centrar todo lo que es ese para qué, pues soportamos cualquier cómo.
0: Yo creo que de fondo en toda tu exposición, Pau, tan bella, hay una esperanza. Lo que pasa es que, claro, la narrativa interna se vuelve automática. Si uno se acostumbra a pensar de la misma manera y a darse la misma narrativa, repetir y repetir, automatiza la forma de percibir el mundo. Pero hay gente que realmente, y tengo la pregunta con base en la evidencia, hay gente que le pregunta, bueno, realmente yo podré cambiar esta forma de pensar. Tú ya nos dices una respuesta muy clara. O sea, sí es posible. Lo que pasa es que hay que esforzarse un poquito y hay que tener otra perspectiva, hay que moverse del lugar. Hay que moverse.
3: Y sabes, Juan, también va muy concatenado a qué estoy escuchando todo el tiempo, qué estoy leyendo todo el tiempo, qué estoy viendo todo el tiempo, con quién me estoy relacionando. Porque puedo querer con todas mis ganas y mis fuerzas cambiar mis pensamientos, pero sigo consumiendo las mismas redes sociales y el algoritmo ya me tiene hacia esa perspectiva catastrófica. Sigo compartiendo espacios y lugares con personas que solamente refuerzan la desesperanza. ¿Qué estoy consumiendo? Y ahí voy muy a los sentidos. ¿Qué veo? ¿Qué escucho? ¿De qué me alimento en medio de todo lo que esté viviendo?
0: Total, ¿de qué estamos nutriendo? ¿Dónde estamos bebiendo para nutrir esta mente? Pau, te voy a invitar a que leamos a nuestros oyentes, los que están en Facebook, también los que están en Minuto WhatsApp, porque tenemos aportes muy bellos. Luisa María Zapata Méndez dice, buenas noches. Para mí, Dios, orar, leer y meditar son de gran ayuda en momentos de dificultad, aunque en mi caso sí me caería bien ir a terapia también. Qué buen programa el de hoy, el de siempre. Muy bien, Luisa María, excelente. Claro, siempre es bueno, yo creo que echar mano también. Y uno sabe, yo creo, Pau, queridos oyentes, que uno sabe, hombre, que echar mano de lo más importante que es Dios. Uno no sale de la crisis sin Dios, lo primero es Dios. Pero también uno sabe que desde lo humano hay que usar las herramientas. Yo a veces escucho que como que somos totalitarios, como que si es todo psicología y solamente terapia y tal. No. Haz la terapia, pero también déjese acompañar por Dios, déjese acompañar espiritualmente. Y también escucho el otro lado, no, solo Dios, solo Espíritu, solo oración. No, también venga lo humano, porque para eso Dios nos ha dado esta rama tan bonita, esta disciplina tan bella, esta ciencia como es la psicología. Dice Jessica Camelo, buenas noches para todos. Yo me apoyo en la oración, ir a retiro espiritual y hablando lo que me agobia. Ahí aparece Jessica, gracias por tu aporte, el uso de la palabra, que lo decíamos hace un momento, conversarlo, transmitirlo, tomarse un café, ya sea a nivel terapéutico o con una amistad, excelente aporte. Giovanni Suta nos dice, buenas noches, yo me tranquilizo y pienso muy bien el paso a seguir. Le busco lo bueno a lo malo y también la oportunidad de mejora que me pueda brindar dicha situación. Muy bueno, ya muy bacano encontrarse con estos comentarios y agradecemos a los que han venido participando, porque por ejemplo este comentario de Giovanni es muy bello, porque nos está diciendo, venga, todo con calma, cójala suave, o sea, siéntese, realmente hay una crisis, hay algo que resolver, pero venga, ¿qué estás aprendiendo? ¿Cómo no repetir esa forma de hablar, de decidir, de vincularte, lo social, lo espiritual? ¿Dónde hay un aprendizaje? ¿Dónde hay una oportunidad? Por eso aprovecho el mensaje de Giovanni para el título del programa de hoy. De la crisis a la oportunidad. Oportunidad de aprender, oportunidad de transformar, oportunidad de cambio. Diana Arrubla nos dice, buenas noches, pedirle a Dios ayuda en momentos de angustia. Es un acto de fe que me da paz, fortaleza y sabiduría. Excelente, Diana, excelente. Esos aportes tan, tan bellos. Y por aquí, en Minuto WhatsApp, nos dicen: buenas noches desde Texas, los saludo. Es una realidad que aunque uno viva con alguien, siempre se está solo. Pues la hija está en su mundo. No debería ser así. Por eso, para salir de algunas crisis, voy al Santísimo o me pongo a escuchar la prédica de un sacerdote o escucho música, ya que no tengo con quién hablar en mi casa. Que Dios nos ayude. Bueno, son estrategias. También dejarse acompañar, las prédicas, es muy bello. Yo creo que uno tiene que ser creativo en dejarse acompañar, las oportunidades que tiene. Paso a lo espiritual, paso a lo humano y dejarse hablar también en algunos momentos. 7:53 PM, tenemos un audio que no queremos dejar pasar sin darle la oportunidad, un poquito larguito, pero me encanta que me manden audios, no importa que manden, esos, esos de ustedes, muchachos, porque ahí también hay un aporte muy bello. Vamos a escuchar este audio que tenemos. ¿De quién es, Sebas?
1: Este audio es de Teresa Giraldo.
0: Vamos a escuchar a Teresa, a ver qué nos va a decir en ese audio.
4: Buenas noches. Soy Teresa. Me encanta este programa y a veces se me pasa porque se me olvida el día y la hora y me da mucha tristeza. Me encanta este programa. Para resolver mis crisis, le cuento. Aparte de muchas veces llorar, patalear, la oración. ¿Por qué? Porque le voy a decir, es tan difícil encontrar citas con un profesional como ustedes. Entonces, por las EPS sí que es más difícil. Para resolver mis crisis, pegadita de Dios. Y eso me ayuda demasiado. Como le digo, muchas veces he intentado que una cita con el psicólogo, que con este psiquiatra, que no. Y resulta que las citas con ustedes ya están agendadas para 2 o 3 años. Entonces es demasiado difícil. Y no es que porque no los persiga a ustedes, no es que conseguir una cita hoy en día con un profesional. A mí, en lo personal, se me ha hecho demasiado difícil. Entonces, vuelvo y le digo, para resolver mis crisis, aparte de enojarme conmigo misma, con las personas que me causan las crisis, con aprender a calmarme, y esta emisora me ayuda demasiado, demasiado, demasiado. Y como le digo, este programa me encanta y lo que sigo. Entonces, bueno, así voy resolviendo mis crisis, hablando a veces con mis hijos, contándoles mis cosas, porque vuelvo y le digo, lo he intentado muchas veces, que con un profesional, que con el otro, pero en lo personal se me ha dificultado demasiado conseguir terapias. Entonces, pegadita de Dios, la oración y escuchando esta hermosa emisora. Que Dios los bendiga. Los quiero mucho y en lo posible siempre escucho este programa.
0: Amén, amén. Teresa, gracias por tu mensaje, gracias por esas palabras tan bonitas, y sé que también acompañadita de Dios, como lo dices en tu mensaje. Y bueno, seguramente también en algún momento podremos conversar. Paula también ahorita va a dar su número seguramente. Miramos cómo nos vamos acompañando entre todos en comunidad. Pau, hemos tenido estos mensajes, esta reflexión, los oyentes activos hoy. ¿Algún comentario, retroalimentación que quieras hacernos de estos bellos aportes?
3: Sí, yo creo que es muy valioso lo que nos comparten, y también quizás las personas que no escribieron por las redes, pero que tienen todos esos pensamientos, esos recuerdos de cómo han afrontado diferentes crisis, y los invitamos a que incluso la escriban, o sea, qué recursos de antes me pueden servir en el futuro. Y a mí una pregunta que me ha ayudado mucho para transformar y llevar de esa crisis a la oportunidad es, ¿qué me está enseñando? ¿Qué estoy aprendiendo en este momento? Que es un recurso invaluable. ¿Y por qué hablo de la escritura? Porque para mí se volvieron cápsulas de amor, cápsulas de fuerza hacia el futuro. Después regreso a esos escritos y tomo de eso que en algún momento yo misma redacté, muchas herramientas, muchos reconocimientos, porque a veces la crisis no nos permite ver que tenemos toda la capacidad para poder afrontarla y que también tenemos muchas personas alrededor que nos pueden ser de salvavidas.
0: Salvavidas, las personas, la escritura, conversaciones llenas de significado, la oración, los amigos, la familia. Esas salvavidas que en ocasiones volvemos parte del paisaje. Hombre, todo estará bien. a vos que estás en una crisis, una noche oscura, hoy también te decimos ánimo, ánimo, porque la noche oscura pasará, el desierto terminará, esta aridez va a ser refrescada, hay que seguir adelante, hay que tener perseverancia, hay que confiar en Dios. La palabra de hoy es confianza. Confianza en que todo estará bien, en que todo saldrá bien. Todo saldrá bien. Muy bien, tenemos aquí un último mensaje antes de despedir a Paula y despedir el programa, no lo dejemos ahí. Dice Hermarigu Rincón, buenas noches. Una de las preguntas es en situaciones familiares, cuando se está enfermo la abuela y tiene una situación muy difícil y el hijo no haya cómo asimilar la situación, pero siempre está ayudando, aportando, pero su situación personal en cuanto a la salud se está deteriorando y se ve muy ansioso. ¿Cómo se puede apoyar teniendo en cuenta que es una persona muy reservada? Bueno, es una pregunta amplia, pero creo que digamos que es darle la oportunidad de que aunque sea reservadito, de que esté en su mundo, no impide de que se le pueda abrir un espacio también a la conversación, al aporte. Yo creo que en esos casos donde hay enfermedades y hay silencios de por medio, es muy importante la validación. Yo creo que es muy importante siempre reconocer al otro como alguien que aporta, aún desde el silencio, porque digamos que cada quien da desde lo que tiene. Hay una frase muy bella: cada quien hace lo que puede desde la herramienta que tiene, da lo mejor que puede desde la herramienta que tiene. Entonces, validar esos aportes, que para unos pueden ser mínimos, para otros pueden ser mucho, pero siempre valorarlos y validarlos y dejarse acompañar, no entrar a juzgar, sino por el contrario valorar eso que nos están brindando. A todos los que nos han escrito, gracias por esas palabras, por esos aportes, por esas preguntas. Doctora Paula, gracias por tu compañía. Siempre es un honor tenerte en el programa. Gracias.
3: A ustedes mil gracias. Y me llevo esa frase de que este ejercicio es de confianza. Y recordemos que dentro de nuestra iglesia también tenemos ese recordatorio impreso en el corazón, y es eso: Jesús, yo confío en ti. Pensando en ese sagrado corazón, Jesús, yo confío en ti. Repítelo, óralo, respira mientras lo mencionas y cree en que Jesús hará la obra.
0: Amén, amén, amén. Pau, gracias, gracias. Pronto nos encontraremos, Dios mediante, nuevamente. Así que bueno, saludos pues en Bogotá, que pases buena noche. A ustedes, queridos oyentes, gracias también por acompañarnos, gracias por estar con nosotros. De la crisis a la oportunidad, hoy siempre hay una nueva oportunidad y un nuevo aprendizaje. Bueno, ahí quedan, no se despeguen de la programación. Ya viene el padre John Mario Montoya con su programa Maná. Ustedes y yo nos encontramos el próximo miércoles con nuevo tema, nuevos invitados. Por favor, no se les olvide que son un sueño de Dios hecho realidad. Que Dios me los bendiga y que alabado sea Jesucristo. Chao, chao.
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2: Son las 11 en punto.
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0: Yo soy el pan vivo que ha bajado del cielo. El que coma de este pan vivirá para siempre. Juan 6:51.
1: Porque en la hostia estás.
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0: Un muy bendecido domingo para toda la audiencia de la red de emisoras Minuto de Dios que se conectan a través de nuestras señales. Saludamos en Bogotá en los 107.9 FM, saludamos en Cartagena en los 89.5 FM, en Barranquilla 1370 AM, también a través de nuestra señal en Medellín 1230, nuestras señales digitales en nuestra aplicación Emisoras Minuto de Dios, en nuestra página web minutodedios.fm. Bienvenidos a la Santa Eucaristía de la Familia Minuto de Dios. Soy el Padre José Andrés Hurtado, sacerdote eudista del Minuto de Dios. Me acompaña el equipo técnico, el equipo de liturgia. Gracias por estar siempre con nosotros en este domingo, 14º domingo del tiempo ordinario. Hoy 5 de julio. Y particularmente en este momento también histórico del mundo, porque no es solo un momento histórico que vive Venezuela, es un momento histórico que está atravesando el mundo, un momento de humanidad, un momento de solidaridad, un momento de presencia. Seguimos colocando las intenciones que han resultado de toda esta tragedia. Oremos por los fallecidos, oremos por los damnificados, oremos por las familias que han resultado afectadas, oremos por los rescatistas de esta tragedia en Venezuela. Hoy, por cierto, que se celebra el Día de la Independencia en Venezuela, también tenemos muy presente a este país. Vamos a, habiendo colocado las intenciones en el altar del Señor, iniciar en el nombre del Padre, del Hijo y del Espíritu Santo.
1: Amén.
0: La gracia, el amor y la paz de parte de Dios esté con todos ustedes.
1: Y con tu espíritu.
0: Vamos a iniciar esta Santa Eucaristía, ante todo poniendo nuestro corazón en el corazón de Dios, pidiendo que sea ese Espíritu Santo derramándose en nosotros completamente, que sea ese Espíritu Santo avivando nuestro corazón, permitiéndonos ante todo descubrir que como somos criatura de Dios, estamos dispuestos a ser sanados, a ser nuevos, a ser limpiados, a ser perdonados. Y ese es el objetivo al inicio de cada Eucaristía. Pedir que la presencia de Dios nos acompañe para que esa presencia de Dios sea también sanando nuestro corazón, sanando también nuestra historia. Por eso digamos juntos, yo confieso
2: ante Dios Todopoderoso, y ante ustedes, hermanos, que he pecado mucho de pensamiento, palabra, obra y omisión. Por mi culpa. Por eso ruego a Santa María, siempre Virgen, a los ángeles y a los santos, y a ustedes, hermanos, que intercedan por mí ante Dios nuestro Señor.
0: Dios Todopoderoso, tenga misericordia de nosotros, perdone nuestros pecados y nos lleve a la vida.

0: Oremos. Oh Dios, que en la humillación de tu Hijo levantaste a la humanidad caída, concede a tus fieles una santa alegría, para que disfruten del gozo eterno los que liberaste de la esclavitud del pecado. Por nuestro Señor Jesucristo, tu Hijo, que contigo vive y reina en la unidad del Espíritu Santo y es Dios, por los siglos de los siglos.
1: Amén.
0: Vamos a poner mucha atención a la palabra de Dios.
1: De la profecía de Zacarías. Esto dice el Señor: salta de gozo, Sión. Alégrate, Jerusalén. Mira que viene tu rey, justo y triunfador, pobre y montado en un borrico, en un pollino de asna. Suprimirá los carros de Efraín y los caballos de Jerusalén. Romperá el arco guerrero y proclamará la paz a los pueblos. Su dominio irá de mar a mar, desde el río hasta los extremos del país. Palabra de Dios.
2: Te alabamos, Señor.
1: Bendeciré tu nombre por siempre, Dios mío, mi Rey.
0: Bendeciré tu nombre por siempre, Dios mío, mi Rey.
1: Te ensalzaré, Dios mío, mi Rey. Bendeciré tu nombre por siempre, jamás. Día tras día te bendeciré y alabaré tu nombre por siempre, jamás.
0: Bendeciré tu nombre por siempre, Dios mío, mi Rey.
1: El Señor es clemente y misericordioso, lento a la cólera y rico en piedad. El Señor es bueno con todos, es cariñoso con todas sus criaturas.
0: Bendeciré tu nombre por siempre, Dios mío, mi Rey.
1: Que todas tus criaturas te den gracias, Señor, que te bendigan tus fieles, que proclamen la gloria de tu reinado, que hablen de tus hazañas.
0: Bendeciré tu nombre por siempre, Dios mío, mi Rey.
1: El Señor es fiel a sus palabras, bondadoso en todas sus acciones. El Señor sostiene a los que van a caer, endereza a los que ya se doblan.
0: Bendeciré tu nombre por siempre, Dios mío, mi Rey.
3: De la carta del apóstol San Pablo a los Romanos. Hermanos, ustedes no están en la carne, sino en el Espíritu, si es el que el Espíritu de Dios habita en ustedes. En cambio, si alguien no posee el Espíritu de Cristo, no es de Cristo. Y si el Espíritu del que resucitó a Jesús de entre los muertos habita en ustedes, el que resucitó de entre los muertos a Cristo Jesús también dará vida a sus cuerpos mortales, por el mismo Espíritu que habita en ustedes. Así pues, hermanos, somos deudores, pero no de la carne, para vivir según la carne, pues si viven según la carne, morirán. Pero si con el Espíritu dan muerte a las obras del cuerpo, vivirán. Palabra de Dios.
1: Te alabamos, Señor.

0: El Señor esté con ustedes.
1: Y con tu espíritu.
0: Lectura del Santo Evangelio según San Mateo.
1: Gloria a ti, Señor.
0: En aquel tiempo tomó la palabra Jesús y dijo: Te doy gracias, Padre, Señor del cielo y de la tierra, porque has escondido estas cosas a los sabios y entendidos, y se las has revelado a los pequeños. Sí, Padre, así te ha parecido bien. Todo me ha sido entregado por mi Padre, y nadie conoce al Hijo más que el Padre, y nadie conoce al Padre sino el Hijo, y aquel a quien el Hijo se lo quiera revelar. Vengan a mí todos los que están cansados y agobiados, y yo los aliviaré. Tomen mi yugo sobre ustedes y aprendan de mí que soy manso y humilde de corazón, y encontrarán descanso para sus almas, porque mi yugo es llevadero y mi carga ligera. Palabra del Señor.
1: Gloria a ti, Señor Jesús.
0: Muy amados hermanos, avanzamos nuestro caminar en el Señor en medio de todos estos signos de los tiempos, y la palabra de Dios hoy es luz para nosotros, es bálsamo para la vida, para el corazón. Y la vida, yo creo que estaría de más decir el a veces. La vida siempre, más bien ajetreada y complicada, porque si algo tiene la vida es su ajetreo y su complicación. Y hoy los textos maravillosamente nos invitan a alegrarnos en Dios. Y nos invitan con sencillez de corazón, encontrar en lo sencillo a Dios. Confiar en Dios que es clemente y misericordioso. Un Dios que era impensable para tal vez otras culturas, inclusive las veterotestamentarias. Un Dios cariñoso con sus criaturas. Y además, un Dios que demuestra ese cariño, ese amor hecho patente en nuestro Maestro, el manso y humilde de corazón y del que hoy se nos habla y que nos ofrece alivio y descanso. Hoy escucharemos también a un Pablo en el texto de hoy. Y yo creo que Pablo, siempre teniendo la intención también de ser voz de consuelo, pero siendo un poco más exhortativo, urge a los cristianos, a esos primeros cristianos que estaban caminando fieles a la vida nueva que recibieron a partir del bautismo, por supuesto, de alguna manera nos invita a ser consecuentes con esa vida, dejándonos guiar por el Espíritu de Dios y no por los criterios del mundo. Es la lucha, es la batalla del corazón permanentemente. Y hoy quiero centrarme en este texto de los Romanos inicialmente. Durante varios domingos leeremos este capítulo 8 de la Carta a los Romanos, y que prácticamente pudiéramos encerrar, ustedes saben que me gustan los titulares por aquello de mi profesión de periodista, la vida del cristiano en el espíritu, es el titular, mi querido Juan. Bueno, tengo dos Juanes hoy aquí acompañándome en la Eucaristía. La vida del cristiano en el espíritu, y a los que por el bautismo han entrado a formar parte de la comunidad de Cristo Jesús. El bautismo nos relaciona, nos vincula, y les dice Pablo que tienen que vivir una vida nueva lejos de todo el pecado. Y ese binomio que se repite como en otras cartas, prácticamente que seamos uno solo porque somos uno solo. No podemos vivir según la carne por un lado y según el Espíritu por otro lado. Es decir, soy católico en horario de oficina, cuando voy a Eucaristía, cuando voy al grupo de oración, de resto, sálvese quien pueda. O living la vida loca. No, no es así. No es vivir como bipolares en el Espíritu. No se trata de esto. Es vivir guiados por el Espíritu de Jesús que nos lleva a un estilo de vida. Otro estilo de vida es vivir según la carne, y es completamente válido para quien ha decidido darle la espalda a Dios, según los criterios meramente humanos. Esto, ¿qué hace? Nos aleja del estilo de vida que Cristo Jesús quiere que nosotros vivamos. Ahora, el Evangelio nos va a situar en aquel que nos enseña a vivir, porque hoy nos va a decir aquí que Jesús pues vivía en constante oración, no solo en constante oración, pero sí era importante en su vivencia terrenal, pero además nos transmite el contenido de esta oración, y esta vez se trata de un himno de alabanza, de bendición a Dios Padre. Jesús llama Padre, Señor de cielos y tierra. Y el motivo de esta bendición es que Dios ha escondido los misterios del reino a los que se creen sabios y los ha revelado a los sencillos de corazón. Jesús considera como un éxito que los entendidos de su época no lo aceptaran. De hecho, durante la semana veíamos varios de estas perícopas en las que los escribas y los fariseos quedaban ahí ponchados porque Jesús los exponía de alguna manera, no en el sentido negativo, sino en el sentido de: miren ustedes, mucha palabra de Dios en la cabeza, pero poca palabra de Dios y poco espíritu en el corazón. Y por eso consideraba un éxito que los entendidos no le aceptaran, mientras que la gente sencilla allí siguiera. Y habla de sí mismo este Jesús, de su profunda relación con Dios Padre. En otras palabras, una lección muy sencilla, una lección muy aterrizada de cristología, invitándonos a seguirle, porque hay algo que nos caracteriza, y es que vivimos cansados y agobiados, y encontraremos consuelo en el Señor y encontraremos descanso en el Señor. Y el cansancio no debe ser sinónimo ni motivación de nuestra lejanía. Al contrario, es en Él que vamos a encontrar la paz y el descanso, porque Él es el manso y el humilde de corazón. Ahora, abrazar a Jesús en su palabra es vivir guiados por el Espíritu, lo que les decía ahorita en el titular. Si en el domingo pasado, mis hermanos, hablaba Pablo de las consecuencias del bautismo, hablo de las consecuencias o de los efectos, hablemos mejor, porque a veces la palabra consecuencia se viene a entender en un sentido negativo. Los efectos del bautismo en Cristo. ¿Qué significa ser bautizados? Vamos a ser incorporados al misterio de la muerte y de la resurrección. Vamos a ser injertados en Cristo. Y hoy, ¿qué significa esto? Nos han dicho que nos bauticemos porque naceremos nuevos en Él. ¿Pero esto qué significa? Significa abrazar una vida nueva. ¿Y cómo se abraza una vida nueva? Sirviendo. Y lo habla, como les hablaba ahorita, de ese binomio de carne-espíritu. No se está refiriendo a que esté mal que usted piense en comerse algo sabroso, no está mal que usted piense en compartir con los amigos, no está mal que usted piense en vivir la vida, porque de eso se trata. Lo carnal, cuando habla aquí el Señor, no está limitado, por ejemplo, meramente a los desórdenes sexuales. Está hablando de las fuerzas humanas, materiales, que generalmente nos llevan al pecado. Es como cuando usted piensa que solo va a poder salir de alguna situación o de algún problema por sus propias fuerzas, por lo material. Es que tengo dinero y puedo salir de esto cuando yo quiera. Esto es una decisión de acuerdo a la carne. Es que tengo la inteligencia y entonces brota la soberbia, y como soy inteligente y astuto, entonces voy a poder con todos. Frutos de la carne, hay que tener mucho cuidado. Ahora, ¿cuáles son los frutos del Espíritu Santo de Dios? El que resucitó a Jesús entre los muertos. Ese Espíritu de Dios quiere hacernos resucitar también a nosotros. Y me encanta esta palabra, vivificar nuestros cuerpos, vivificar nuestra vida. Seguir al Espíritu Santo como criterio de vida nos lleva a la plenitud de la vida en Cristo. Y por eso Pablo es tan importante para nosotros, cuando radicalmente nos dice, pues si vives según la carne, vas a morir según la carne, como toca. Ahora, si con el Espíritu das muerte a las obras del cuerpo, adivina qué habrá. Habrá vida en abundancia. Y se trata de dos dinamismos, mis hermanos, que actúan en cada uno de nosotros. Aquí nadie se salva. Voy a ser medio dramático con esto. Nadie se salva de la batalla de la carne y del Espíritu. Todos, laicos, clérigos, religiosos, estamos sometidos a la batalla de la carne y del Espíritu, los dos dinamismos que actúan en nuestra vida Y Pablo hoy está diciendo, ¿quién me va a librar de esto? ¿Quién me va a librar de esto? La gracia de Dios. Que siempre me gusta hablar de una imagen maravillosa ahorita que estoy viendo las plantas de la primavera espiritual aquí de nuestra sede de Minuto de Dios Medellín. La savia que atraviesa las plantas, la savia que atraviesa las hojas y que las reverdece. Esa savia es la gracia de Dios. Es la gracia de Dios que en nosotros se mueve, que en nosotros también nos da vida nueva. Y por eso hoy este manso y humilde de corazón nos está diciendo, estoy aquí para perdonar. Estoy aquí para curar, estoy aquí para animarlos a todos. Jesús aparece como el manso, como el humilde, como el comprensivo, como el tolerante, como el acogedor, como el que acepta a las personas como lo son. Aquí el Señor no se pone a ver la condición de las personas, ni la situación de las personas. Los ama y nos ama como somos. Eso sí nos invita a dar pasos en adelante. Nos pone en sintonía para que también abracemos a los que sufren, para que no pasemos al lado del que lo necesita sin detenernos, sin dedicarle también el tiempo. Es este Señor que tiene predilección por los despreciados de la sociedad el que hoy nos está diciendo, caminen como yo, caminen como yo. Y estas palabras de Jesús hoy en nosotros también se vuelven palabras de consuelo, para ustedes también. Vengan a mí todos los que están cansados y yo los aliviaré porque yo soy el manso y el humilde de corazón, porque en realidad actúo así siempre. Jesús nos deja ese legado, ese recuerdo, y no solo es un recuerdo, es un memorial que hacemos presencia viva en cada Eucaristía, que hacemos presencia viva en cada oración. En esta palabra se nos recuerda que está vivo este Jesús que perdona delicadamente a la pecadora, que habla y perdona, acoge al hijo aventurero, hace presencia en el pastor que se alegra del reencuentro con la oveja descarriada. Este es Jesús. Ahora ustedes escucharán y dirán, ay padre, pero usted habla muy bonito y pareciera que la vida cristiana fuera muy sabrosa y muy fácil. No, a ver, cálmense, porque la palabra también nos habla de un yugo, nos habla de una cruz que nos invita a llevar Jesús. Pero eso sí, este yugo y esta cruz son llevaderos. Y no por nuestras fuerzas, porque eso sería una obra de la carne. Son llevaderos con la ayuda de Dios. Vengan a mí, yo los aliviaré. ¿Y aliviarlos qué es? A ver, venga mi hijo, entrégueme la cruz que yo se la acompaño a llevar. Encontraremos descanso allí cuando Jesús nos acompaña a llevar esa cruz. Él que es el maestro, Él que es el pastor manso y humilde de corazón, no nos va a exigir más allá de nuestras fuerzas. Vamos a encontrar en Él nuestro descanso, no solo con su ejemplo, con su ayuda, porque a veces nos quedamos en el Jesús histórico como en el ejemplo mental y racional de Jesús. No, es el Jesús que está vivo, que sigue vivo y dice, mi yugo es llevadero, es decir, vivir la santidad no va a ser fácil, pero yo los voy a ayudar. Mi carga es ligera, vivir según el Espíritu no va a ser fácil, pero yo los voy a ayudar. Como el cireneo le ayudó a él a llevar la cruz, así Jesús nos va a ayudar a nosotros a llevarla y a vencer el mal en nuestras vidas. Que esta sea la palabra que hoy nos haga más sencillos de corazón, que hoy nos haga amar más a Dios y amar más a los hermanos. Amén. Unámonos profesando nuestra fe diciendo, creo en Dios, Padre Todopoderoso, Creador del cielo y de la tierra. Creo en Jesucristo, su único Hijo, nuestro Señor, que fue concebido por obra y gracia del Espíritu Santo. Nació de Santa María Virgen, padeció bajo el poder de Poncio Pilato, fue crucificado, muerto y sepultado, descendió a los infiernos, al tercer día resucitó de entre los muertos, subió a los cielos y está sentado a la derecha de Dios Padre Todopoderoso. Desde allí ha de venir a juzgar a vivos y muertos. Creo en el Espíritu Santo, la Santa Iglesia Católica, la comunión de los santos, el perdón de los pecados, la resurrección de la carne y la vida eterna. Amén. Dirijamos ahora nuestra oración a Dios, siempre fiel a su alianza con nosotros, para que sostenidos por su gracia no nos desanimemos en nuestro peregrinar. Digamos juntos, por tu bondad, Señor, escúchanos.
1: Por tu bondad, Señor, escúchanos. Por el Papa, los obispos, los sacerdotes y todo el pueblo santo de Dios, para que no desoigan el mensaje del Evangelio, lo pongan en práctica y cada día tomen el yugo de Cristo y aprendan de Él, que es manso y humilde de corazón, oremos.
0: Por tu bondad, Señor, escúchanos.
1: Por quienes dirigen el curso de los pueblos, para que vivan con sincero amor a Dios y al prójimo, sirviendo con responsabilidad al bien común, oremos.
0: Por tu bondad, Señor, escúchanos.
1: Por quienes trabajan en la educación y en la catequesis, para que, sabiendo que Dios revela sus misterios a los sencillos, ejerzan su servicio con dedicación y coherencia, oremos.
0: Por tu bondad, Señor, escúchanos.
1: Por todos nosotros, para que no dejemos de escuchar la palabra de Dios y en los momentos de tristeza, cansancio y dificultad, recordemos a Jesús que nos dice: vengan a mí todos los que están cansados y agobiados, y yo los aliviaré. Oremos.
0: Por tu bondad, Señor, escúchanos. En este día que también Venezuela recuerda su independencia, sigamos orando por las víctimas de estos terremotos, por los sobrevivientes, por las familias, por los afectados, por los damnificados, por los rescatistas, por el gobierno, por los líderes, por las instituciones, por la iglesia venezolana. Sigamos pidiendo por este pueblo tan dolido, oremos.
2: Por tu bondad, Señor, escúchanos.
0: En este momento de silencio, preséntale al Señor lo que tu corazón tanto anhela y necesita. Oh Dios, que has puesto tu ley en nuestro corazón, permítenos vivirla coherentemente para ser de tu agrado y realizar las obras que nos identifiquen como cristianos. Por Jesucristo nuestro Señor.
2: Amén.
0: Preparemos la mesa.

0: Oren, hermanos, para que este sacrificio mío y de ustedes sea agradable a Dios Padre Todopoderoso.
1: El Señor reciba de tus manos este sacrificio para alabanza y gloria de su nombre, para nuestro bien y el de toda su santa Iglesia.
0: Que la oblación consagrada a tu nombre nos purifique, Señor, y nos lleve de día en día a participar en la vida del cielo por Jesucristo nuestro Señor.
1: Amén.
0: El Señor esté con ustedes.
1: Y con tu espíritu.
0: Levantemos el corazón.
1: Lo tenemos levantado hacia el Señor.
0: Demos gracias al Señor nuestro Dios.
1: Es justo y necesario.
0: En verdad es justo y necesario, es nuestro deber y salvación darte gracias, siempre y en todo lugar, Señor Padre Santo, Dios Todopoderoso y Eterno, porque has querido reunir de nuevo, por la sangre de tu Hijo y la fuerza del Espíritu, a los hijos dispersos por el pecado. De este modo, tu Iglesia, unificada por virtud y a imagen de la Trinidad, aparece ante el mundo como cuerpo de Cristo y templo del Espíritu, para alabanza de tu infinita sabiduría. Por eso, unidos a los coros angélicos, te alabamos proclamando, llenos de alegría.

0: Santo eres en verdad, Padre, y con razón te alaban todas tus criaturas, ya que por Jesucristo, tu Hijo, Señor nuestro, con la fuerza del Espíritu Santo das vida y santificas todo, y congregas a tu pueblo sin cesar para que ofrezca en tu honor un sacrificio sin mancha desde donde sale el sol hasta el ocaso. Por eso, Padre, te suplicamos que santifiques por el mismo Espíritu estos dones que hemos separado para ti, de manera que se conviertan en el cuerpo y la sangre de Jesucristo, Hijo tuyo y Señor nuestro, que nos mandó celebrar estos misterios, porque él mismo la noche en que iba a ser entregado tomó pan y dando gracias te bendijo, lo partió y lo dio a sus discípulos diciendo: tomen y coman todos de él, porque esto es mi cuerpo que será entregado por ustedes. Señor mío y Dios mío, te alabamos, te bendecimos, Señor. Te glorificamos. Te damos gracias, Señor, a ti que eres nuestro alimento, nuestra vida, nuestra esperanza. A ti que eres nuestra paz, Señor. Ven a dar alimento para el cuerpo y para el alma, Señor, a todos quienes lo clamen y lo necesiten. Ven, Señor, a darnos más de tu Espíritu, a colmarnos de tu gracia y de tu presencia hoy y siempre, amado Jesús. Del mismo modo, acabada la cena, tomó el cáliz, dando gracias te bendijo y lo dio a sus discípulos diciendo: tomen y beban todos de él, porque este es el cáliz de mi sangre, sangre de la alianza nueva y eterna, que será derramada por ustedes y por muchos, para el perdón de los pecados. Hagan esto en conmemoración mía. Señor mío y Dios mío, te bendecimos, te alabamos, te adoramos, te glorificamos. A ti, Señor, la gloria, a ti, Señor, la honra, tu santísima y sagrada sangre, Señor, derramada en la cruz. Hoy se derrama, Señor, en Colombia. Hoy se derrama, Señor, en el mundo entero para sanarnos, para salvarnos, para santificarnos, para bautizarnos, Señor, como hijos tuyos. Te bendecimos, te alabamos, te amamos, Señor. Gracias por derramar tu sangre preciosa en nosotros, que es protección, que es vida nueva, que es esperanza. Este es el sacramento de nuestra fe.
1: Anunciamos tu muerte, proclamamos tu resurrección. Ven, Señor Jesús.
0: Así pues, Padre, al celebrar ahora el memorial de la pasión salvadora de tu Hijo, de su admirable resurrección y ascensión al cielo mientras esperamos su venida gloriosa, te ofrecemos en esta acción de gracias el sacrificio vivo y santo. Dirige tu mirada sobre la ofrenda de tu Iglesia, y reconoce en ella la víctima por cuya inmolación quisiste devolvernos tu amistad, para que fortalecidos con el cuerpo y la sangre de tu Hijo, y llenos de su Espíritu Santo, formemos en Cristo un solo cuerpo y un solo Espíritu. Que Él nos transforme en ofrenda permanente, para que gocemos de tu heredad junto con tus elegidos, con María la Virgen Madre de Dios, su Esposo San José, los apóstoles y los mártires, San Juan Eudes, Santa María Eufrasia, Santa Juana Yugán y todos los santos por cuya intercesión confiamos obtener siempre tu ayuda. Te pedimos, Padre, que esta víctima de reconciliación traiga la paz y la salvación al mundo entero. Confirma en la fe y en la caridad a tu Iglesia peregrina en la tierra, a tu servidor el Papa León, a nuestro arzobispo Ricardo, su obispo auxiliar Mauricio, al orden episcopal, a los presbíteros y diáconos y a todo el pueblo redimido por ti. Atiende los deseos y súplicas de esta familia que has congregado en tu presencia, en el domingo día en que Cristo ha vencido a la muerte y nos ha hecho partícipes de su vida inmortal. Reúne en torno a ti, Padre misericordioso, a todos tus hijos dispersos por el mundo, a nuestros hermanos difuntos, el siervo de Dios Rafael García Herreros. Te presentamos, Señor, a todos los fallecidos en esta tragedia en Venezuela, en cualquier, Señor, situación que el mundo esté atravesando. Te presentamos a todas estas almas que han partido a tu presencia. Recíbelos en tu reino, donde esperamos gozar todos juntos de la plenitud eterna de tu gloria, Por Cristo, Señor nuestro, por quien concedes al mundo todos los bienes. Por Cristo, con Él y en Él, a ti Dios Padre omnipotente, en la unidad del Espíritu Santo, todo honor y toda gloria por los siglos de los siglos.
1: Amén.
0: Mis hermanos, el amor de Dios ha sido derramado en nosotros, se derrama permanentemente y constantemente para abrazarnos con su Espíritu. Por eso vamos a unirnos a una sola voz diciendo:
2: Padre nuestro que estás en el cielo, santificado sea tu nombre, venga a nosotros tu reino, hágase tu voluntad en la tierra como en el cielo. Danos hoy nuestro pan de cada día, perdona nuestras ofensas, como también nosotros perdonamos a los que nos ofenden. No nos dejes caer en la tentación y líbranos del mal.
0: Líbranos de todos los males, Señor, y concédenos la paz en nuestros días, para que, ayudados por tu misericordia, vivamos siempre libres de pecado y protegidos de toda perturbación, mientras esperamos la gloriosa venida de nuestro Salvador Jesucristo.
1: Porque tuyo es el reino, tuyo es el poder y la gloria por siempre, Señor.
0: Señor Jesucristo, que dijiste a tus apóstoles: la paz les dejo, mi paz les doy. No tengas en cuenta nuestros pecados, sino la fe de tu Iglesia. Y conforme a tu palabra, concédele la paz y la unidad. Tú que vives y reinas por los siglos de los siglos.
1: Amén.
0: La paz del Señor esté siempre con ustedes.
1: Y con tu espíritu.
0: En el espíritu del resucitado, dense fraternalmente la paz.

0: Este es el Cordero de Dios que quita el pecado del mundo. Dichosos los invitados a la cena del Señor.
1: Señor, no soy digno de que entres en mi casa, pero una palabra tuya bastará para sanarme.
0: Vengan a mí todos los que están cansados y agobiados, y yo los aliviaré, dice el Señor.
2: Oración espiritual. Creo, Jesús mío, que estás real y verdaderamente en el cielo y en el santísimo sacramento del altar. Te amo sobre todas las cosas. Deseo vivamente recibirte dentro de mi alma, pero no pudiendo hacerlo ahora sacramentalmente, ven al menos espiritualmente a mi corazón y como si ya te hubiese recibido, te abrazo y me uno del todo a ti. Señor, no permitas que jamás me aparte de ti. Amén.

0: Te amo, amantísimo Jesús.
1: Te amo, bondad infinita.
0: Te amo con todo mi corazón,
1: con toda mi alma,
0: con todas mis fuerzas,
1: y quiero amarte más y más.
0: Te amo, amantísimo Jesús.
1: Te amo, bondad infinita.
0: Te amo con todo mi corazón,
1: con toda mi alma, con todas mis fuerzas,
0: y quiero amarte más y más.
1: Te amo, amantísimo Jesús.
0: Te amo, bondad infinita.
1: Te amo con todo mi corazón,
0: con toda mi alma,
1: con todas mis fuerzas,
0: y quiero amarte más y más y más. Oremos. Colmados de tan grandes bienes, concédenos, Señor, alcanzar los dones de la salvación y no cesar nunca en tu alabanza, por Jesucristo nuestro Señor.
2: Amén.
0: Dios te salve, María,
3: llena eres de gracia,
4: el Señor es contigo.
5: Bendita tú eres entre todas las mujeres
6: y bendito es el fruto de tu vientre, Jesús.
7: Santa María, Madre de Dios, ruega por nosotros pecadores,
8: ahora y en la hora de nuestra muerte. Amén.
0: Muy amados hermanos, invitaciones como siempre para recordarles a ustedes el Minuto de Dios. La Corporación Organización Minuto de Dios ha iniciado la campaña Venezuela, un minuto por los panas. Estamos recaudando alimentos no perecederos, herramientas, colchonetas, kits de aseo personal en las sedes de las emisoras Minuto de Dios, en cualquiera de las ciudades, pero también hay unas sedes especialmente de la Corporación Organización Minuto de Dios en Bogotá, en el Banco de Ropa, por ejemplo, que está en el Minuto de Dios, y hay varias sedes en cada una de las ciudades. 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También en la Escuela Escalar y Uniminuto están invitando al Diplomado Nuevos Caminos para la Misión de la RCC. Este se va a realizar del 27 al 31 de julio, de 8 de la mañana a 5 de la tarde, de modalidad presencial en la ciudad de Bogotá. Esto es para el público en la ciudad de Bogotá. Pueden comunicarse con la librería Minuto de Dios allá en Bogotá, comunicarse con el centro de contacto y les ofrecen más información al respecto. Nuestros hermanos en la costa Caribe también han organizado constantemente actividades, particularmente un seminario de sanación interior se está organizando en la ciudad de Barranquilla, sanando las 8 etapas de la vida. Va a ser en la Casa de Oración Tierra Nueva de Barranquilla del 10 de julio al 21 de agosto. Los viernes de 6 de la tarde a 8 de la noche, seminario de sanación interior. Es un camino, como les decíamos, pues de ocho pasos, de ocho etapas. A ver, 1, 2, 3, 4, 5, 6. Ah, no, son 6 nada más. Bueno, les cuento. El 10 de julio, la sanación de la infancia. El 17 de julio, sanación de la niñez. 24 de julio, edad del juego. 31 de julio, edad escolar y adolescencia, 14 de agosto, principio de la edad adulta y 21 de agosto, edad adulta y vejez. Lo importante es que usted lo haga completo, no vaya a ir de manera aislada. Es todos los viernes a partir del 10 de julio hasta el 21 de agosto en la Casa de Oración Tierra Nueva de la ciudad de Barranquilla. Hay una inversión de 100,000 pesos por persona, el cupo máximo es de 80 participantes, la modalidad es presencial y ustedes deben comunicarse al 317-893-5639. Repito, 317-893-5639 para poder inscribirse. Esto es para Barranquilla, oído al tambor, solo para Barranquilla. Queremos invitarlos en nombre de nuestra emisora Minuto de Dios aquí en la ciudad de Medellín también tenemos varias actividades para que usted, que está en esta bella tierra de la primavera espiritual, pueda estar al tanto. Lo primero, mis hermanos, es que estamos organizando nuestro seminario de crecimiento en el espíritu. El pasado mes de abril tuvimos nuestro seminario de vida en el espíritu. Ahora viene el seminario de crecimiento en el espíritu, la siguiente etapa. Esto va a ser el próximo sábado, 11 de julio, y mitad del domingo, 12 de julio. Iniciaremos a las 8:30 de la mañana. La entrada es libre, pero con previa inscripción. Deben inscribirse al 320-303-3676. Es el número de nuestra librería Minuto de Dios aquí en Laureles, para que puedan también inscribirse con nosotros. 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No es turismo. No se ría, Juan, porque eso vale. Usted ya tiene que apuntarse también, ¿no?
2: Claro que sí.
0: Y Juan Carlos también.
9: Obviamente.
0: Con la ayuda de Dios.
9: Con la ayuda de Dios.
0: Eso fue un clamor de mucha fe, con la ayuda, no,
9: sí, de Dios. La ayuda de Dios, sí.
0: No, pero hemos visto cosas imposibles en el Señor.
9: Amén.
0: Amén. Amén. Las podemos seguir viendo, mis hermanos. Y este valor que tiene esta peregrinación incluye los tiquetes aéreos de la ciudad donde usted se encuentre. Si sale de Barranquilla, si sale de Cartagena, si sale de Pasto, si sale de Cali, de Bucaramanga, hasta Bogotá, incluido allí en el valor de la peregrinación. Incluye su equipaje, por supuesto, los hoteles, la alimentación, el transporte terrestre, una guía turística permanente, seguro y asistencia médica. ¿Qué más va a pedir usted? 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Gracias a todo el equipo que acompañó esta bella transmisión de la Eucaristía. Hoy agradezco en la parte técnica a mi querida Isabel Barrientos, a Mario Ruiz en Cartagena. Hoy agradezco a los Juanes que me acompañaron aquí en la liturgia.
2: Claro que sí.
0: Gracias a mis hermanos por el apoyo, por la compañía. Y a todos los que desde cada una de las regionales estuvieron allí presentes, gracias por estar en la sintonía. Recuerden que esta obra existe gracias a ustedes, así que gracias también por las ayudas y las donaciones que nos hacen llegar. Vamos a pedirle al siervo de Dios Rafael García Herreros, a pedirle a Dios primero por la pronta beatificación de nuestro siervo de Dios, pero también pedir por ese milagro que lo haga santo y que lo eleve a los altares. Amado Señor, que revestiste a tu siervo Rafael García Herreros de las más diversas virtudes, particularmente de su gran amor a ti, el sometimiento a tu santísima voluntad, el amor comprometido a tu palabra, la lucha incansable con los pobres y su invitación diaria a los colombianos a vivir la dignidad de hijos tuyos, conscientes de la llamada incesante que Él nos hizo para que nadie se quede sin servir, concédenos por sus méritos la gracia que hoy solicitamos de tu infinita bondad, para que así como lo consagraste a la plenitud del servicio en el sacerdocio, así también lo veamos prontamente exaltado al honor de los altares. por Jesucristo nuestro Señor.
2: Amén.
0: El Señor esté con ustedes.
2: Y con tu espíritu.
0: La bendición de Dios Todopoderoso, Padre, Hijo y Espíritu Santo, descienda sobre ustedes y permanezca para siempre.
2: Amén.
0: Con el auxilio de Jesús y María podemos ir en paz.
2: Demos gracias al Señor.
0: Un abrazo y feliz domingo para todos.

0: 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Juan 6:58.
1: Porque en la hostia estás.
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1: 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Comencemos este día sábado con toda la gracia de Dios, con toda la bendición en la Casa de Oración Tierra Nueva del Minuto de Dios. En nuestro segundo sábado de ayuno y oración, te esperamos.

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0: Ha sido una bella tradición de la Iglesia saludar a la Virgen María con el Ángelus o anuncio del ángel todos los días, a mediodía y al caer de la tarde. Por eso oremos todos hoy. El ángel del Señor anunció a María.
1: Y ella concibió por obra y gracia del Espíritu Santo.
0: Dios te salve, María, llena eres de gracia. El Señor es contigo. Bendita tú eres entre todas las mujeres. Bendito es el fruto de tu vientre, Jesús.
2: Santa María, Madre de Dios, ruega por nosotros, pecadores, ahora y en la hora de nuestra muerte. Amén.
0: He aquí la esclava del Señor.
1: Hágase en mí según tu palabra.
0: Dios te salve, María, llena eres de gracia. El Señor es contigo. Bendita tú eres entre todas las mujeres. Bendito es el fruto de tu vientre, Jesús.
2: Santa María, Madre de Dios, ruega por nosotros, pecadores, ahora y en la hora de nuestra muerte. Amén.
0: El Verbo se hizo carne.
1: Y habitó entre nosotros.
0: Dios te salve, María, llena eres de gracia. El Señor es contigo. Bendita tú eres entre todas las mujeres. Bendito es el fruto de tu vientre, Jesús.
2: Santa María, Madre de Dios, ruega por nosotros, pecadores, ahora y en la hora de nuestra muerte. Amén.
0: Ruega por nosotros, Santa Madre de Dios,
1: para que seamos dignos de las promesas de Cristo.
0: Oremos, Señor, derrama tu gracia en nuestros corazones, para que habiendo conocido por la voz del ángel el misterio de la encarnación de tu Hijo, podamos llegar por los méritos de tu cruz y pasión a la gloria de la resurrección. Por el mismo Cristo nuestro Señor.
2: Amén.

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abrimos el corazón a lo maravilloso del amor de Dios. 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

¿Quién es el Espíritu Santo tan anhelado? Por el Padre Rafael García Herreros, sacerdote eudista. Nuestra vida debe ser un permanente prepararnos a Pentecostés. Es algo tan inmenso, tan definitivo en nuestra vida aceptar Pentecostés. Pentecostés es la única oportunidad para el hombre y para el mundo de la historia. Fuera de Pentecostés, todo es Babilonia. Es el pecado, es la melancolía, es el egoísmo, es la nostalgia. Vamos a prepararnos para que nuestra alma esté absolutamente abierta, para que llegue el dulce huésped del alma, el Espíritu Santo. ¿Qué es el Espíritu Santo? ¿Qué dones y frutos nos trae? Lo debemos meditar. El hombre, que ha llegado al más alto grado de cultura, ha descubierto que por sus propias fuerzas es impotente para ser feliz y está descubriendo también la inmensidad del Espíritu Santo, que lo cubre con su nombre y le da oportunidad de la superación y de la santidad a la cual está llamado. ¿Quién es el Espíritu Santo tan anhelado, tan necesario, tan precioso? Es la infinita fuerza amorosa y santificadora de Dios, cercana al hombre. Es el infinito poder de cambio. Es, al mismo tiempo, un inmenso poder y una inmensa ternura y respeto de Jesucristo. Él es el descubrimiento divino de estos últimos tiempos, la fuerza que nos faltaba a los cristianos para ser fieles al Evangelio, la fuerza que va a inundar a la iglesia y la va a renovar. Él es el fundamento de una existencia y de una actividad totalmente transformada. Él es una fuerza que no solo actúa en momentos de éxtasis, sino en todas partes y constantemente en la vida del que va a ser verdaderamente fiel a Jesucristo. Deseemos profundamente el milagro de Pentecostés para nosotros. Nadie suplica en vano la venida del Espíritu. Padre Rafael García Herreros.

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Buenos días, mi nombre es María del Carmen Gaviria, saludando a mi Colombia. Por favor, si me complacen con el disco Mirando el Valle del Cauca. Muchas gracias.

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3: Buenas tardes para todos, que el Señor los bendiga. Y eso es para una persona muy especial que sé que me escucha desde el cielo. Y eso es un homenaje para mi papá. Mi papá y yo teníamos mucho gusto por la música colombiana. Y él me enseñó la música y disfrutarla mucho. Entonces quiero pedir Campesina Santanderiana para él desde el fondo de mi corazón. Muchas gracias. Y un abrazo para ti, José Pinilla, de tu hija Heidi Pinilla.

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para reportar sintonía acá desde el barrio Los Alcázares, del grupo Oración Jesús, el Buen Pastor. A Osvaldito por ese bello programa de Mi Colombia. Ay, y si se puede, María Antonia, que es tan hermosa.

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La Pascua de Jesucristo. Padre Rafael García Herreros. Pascua es la inmensa alegría de la resurrección de Jesucristo. El hecho formidable, abrumador de que Jesús, después de su muerte, resucitó y penetró en el misterio de Dios. El hecho de que por sus méritos, nosotros los hombres mortales, los hombres efímeros, los caducos, los frágiles, nosotros los hombres después de morir, por los infinitos méritos de Cristo, por una misteriosa e inmensa vinculación que tenemos con Él, también resucitaremos. Después de que el cuerpo del hombre cae inerte, su alma es asumida, es sumergida en el misterio preciosísimo del Verbo de Dios, de Jesucristo resucitado, para siempre y estable eternamente en el abismo del cielo, es decir, de Dios. Resucitó Él, y también resucitaremos nosotros. Este es el mensaje de Pascua, mensaje lleno de alegría. Tenemos obligación de vivir alegres. Tenemos obligación de superar cualquier tristeza, porque resucitaremos. No hay pena, no hay muerte, no hay pérdida que pueda quitarnos la alegría de nuestra futura resurrección. Cristo vino al mundo para tomar sobre sí nuestra muerte y para prometernos la vida. Padre Rafael García Herreros.

Muy buenos días al programa Mi Colombia. Envío un cordial saludo. Mi nombre es Obdulia Linares y me gustaría escuchar la canción Colombia Mía. Muchas gracias y un cordial saludo.

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2: Un saludo muy especial a todos los oyentes de la emisora Minuto de Dios. Mi nombre es Andrea Lara. Quisiera enviar un saludo muy especial a Mi Colombia. Me gustaría escuchar la canción Escucha, Señor.

Encuentra esta canción en tu plataforma musical favorita como Escucha Señor, Carisma Verde y el Padre Diego Jaramillo. 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
1: Hagamos juntos la oración por la canonización del siervo de Dios, Padre Rafael García Herreros. En el nombre del Padre, del Hijo y del Espíritu Santo. Amén. Amado Señor, que revestiste a tu siervo Rafael García Herreros de las más diversas virtudes, particularmente de su gran amor a ti, el sometimiento a tu santísima voluntad, el amor comprometido a tu palabra, la lucha incansable por los pobres y su invitación diaria a los colombianos a vivir la dignidad de hijos tuyos. Conscientes de la llamada incesante que Él nos hizo para que nadie se quede sin servir, concédenos por sus méritos la gracia que hoy solicitamos de tu infinita bondad, para que así como lo consagraste a la plenitud del servicio en el sacerdocio, también lo veamos prontamente exaltado al honor de los altares. Por Jesucristo nuestro Señor. Queremos, Señor Jesús, que vivas y reines entre nosotros. Nos bendice con su Hijo, la piadosa Virgen María. En el nombre del Padre, del Hijo y del Espíritu Santo. Amén.

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Encuentra esta canción en tu plataforma musical favorita como Ve Ante Mis Ojos, Carisma Verde y el Padre Diego Jaramillo. 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

Alegres por el Espíritu, por el Padre Rafael García Herreros, sacerdote eudista. Uno de los frutos del Espíritu Santo es la alegría. La alegría verdadera no la hace brotar la música, ni la fiesta, ni el cabaret. La verdadera alegría no tiene necesariamente expresión en la risa, mucho menos en el ruido. La auténtica alegría es hija de una plenitud interior y es hermana de la seriedad. Puede existir fraternalmente con el dolor, con la pobreza, con la lucha. La alegría, que es don del Espíritu Santo, consiste en saber que tenemos una misión que cumplir y que estamos empeñados en ella. Es saber que Dios puede cambiar el mundo, pero que no lo cambiaría sin nosotros. La silenciosa e inmensa alegría que acepta el Espíritu Santo es como una inundación poderosa donde se ahogan todas las tristezas humanas. Nadie nos puede quitar a Dios. Nadie nos puede arrebatar a Cristo. Él vendrá un día mientras nos queda tiempo para amar y servir al hombre, que es lo mismo que amar y servir a Dios. Mientras nos queda tiempo para la fe y para la esperanza, la vida es maravillosa. Estar hastiado en la vida es no comprender nada de ella. Estar desilusionado de los hombres es no haberlos mirado de día, es decir, a la luz de Dios, sino de noche. La alegría cristiana, fruto del Espíritu Santo, procede de una plenitud interior que brota de la seguridad de que somos amados por Dios, de la seguridad de que Dios es nuestro Padre, de que el universo con sus estrellas y con sus rosas es una maravillosa prueba de que Dios nos ama. La alegría de saber que si cumplimos nuestra misión en favor de los hombres, el abismo inquietante de la eternidad se transformará para nosotros en el tibio y adorable regazo de Dios. Padre Rafael García Herreros.

Buenos días al programa Mi Colombia. Mi nombre es Danielita Barcas Acevedo y para solicitar la canción Dulce Hogar. Muchas gracias. Dios los bendiga.

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2: Buenos días, don Osvaldo. Un abrazo muy, pero muy fuerte en sintonía con Mi Colombia para una canción. Tiene su repertorio Oropel y Nacencio Roballo reportando sintonía a pies del Santo Camello. Un abrazo grande, lo quiero mucho, bendiciones.

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0: Buenos días, señor Collazos. Para felicitarlo por su programa, gratitud y bendiciones, señor. Quisiera escuchar Rumores de Serenata. Gracias, señor.
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Hagamos juntos la oración por la canonización del siervo de Dios, Padre Rafael García Herreros. En el nombre del Padre, del Hijo y del Espíritu Santo. Amén. Amado Señor, que revestiste a tu siervo Rafael García Herreros de las más diversas virtudes, particularmente de su gran amor a ti, el sometimiento a tu santísima voluntad, el amor comprometido a tu palabra, la lucha incansable por los pobres y su invitación diaria a los colombianos a vivir la dignidad de hijos tuyos. Conscientes de la llamada incesante que Él nos hizo para que nadie se quede sin servir, concédenos por sus méritos la gracia que hoy solicitamos de tu infinita bondad, para que así como lo consagraste a la plenitud del servicio en el sacerdocio, también lo veamos prontamente exaltado al honor de los altares. Por Jesucristo nuestro Señor. Queremos, Señor Jesús, que vivas y reines entre nosotros. Nos bendice con su Hijo, la piadosa Virgen María.

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Buenos días, mi Colombia. Mi nombre es Blanca Lilia Moreno Ferrucho, agradeciendo a Dios por tan excelente programa y porque nos complacen con tantas canciones tan hermosas. Quiero escuchar Si pasas por San Gil.

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0: Hagamos juntos la oración por la canonización del siervo de Dios, Padre Rafael García Herreros. En el nombre del Padre, del Hijo y del Espíritu Santo. Amén. Amado Señor, que revestiste a tu siervo Rafael García Herreros de las más diversas virtudes, particularmente de su gran amor a ti, el sometimiento a tu santísima voluntad, el amor comprometido a tu palabra, la lucha incansable por los pobres y su invitación diaria a los colombianos a vivir la dignidad de hijos tuyos. Conscientes de la llamada incesante que Él nos hizo para que nadie se quede sin servir, concédenos por sus méritos la gracia que hoy solicitamos de tu infinita bondad, para que así como lo consagraste a la plenitud del servicio en el sacerdocio, también lo veamos prontamente exaltado al honor de los altares. Por Jesucristo nuestro Señor. Queremos, Señor Jesús, que vivas y reines entre nosotros. Nos bendice con su Hijo, la piadosa Virgen María. En el nombre del Padre, del Hijo y del Espíritu Santo. Amén.
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0: Rafael García Reos. Dios quiera que el camino de tus propósitos sea corto para ti. Dios quiera que el viento esté siempre a tu espalda. Dios quiera tenerte siempre en la cuenca de sus manos. Dios quiera que tu corazón esté siempre tan caliente como la llama. Dios quiera que cuando venga la muerte, solamente queden detrás de ti las lágrimas de los pobres. Dios te bendiga siempre. Padre Rafael García Reyes.
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0: Encuentra esta canción en todas las plataformas musicales como Seguirte Solo a Ti, Padre Diego Jaramillo, Carisma Verde y Los Hermanos Collazos.
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Si morimos con él, Padre Rafael García Herreros, vuélvase el pensamiento de Jesús obsesivo para ustedes. Hagan memoria de Cristo, el Señor, resucitado de entre los muertos. Crean en la resurrección. Es lo más importante de lo que deben creer. Que Jesús resucitó, y que está vivo, y que Jesús nos resucitará. Estemos seguros, con una absoluta certeza, de que resucitaremos a la hora de la muerte. La gran perspectiva cristiana es la resurrección, lo que nos alienta, lo que nos consuela, lo que nos estimula en la vida, es saber que a la hora de la muerte, Jesús nos resucitará. ¿Qué haríamos nosotros para conmover la ciudad? ¿Para conmover a toda Colombia? ¿Qué operación tan íntima nos toca realizar para llegar a un momento histórico de rendimiento de miles de colombianos a Cristo vivo? Hay una bella palabra en la segunda carta de San Pablo a Timoteo, capítulo 2, versículo del 8 al 12. Haz memoria de Jesucristo, el Señor, resucitado de entre los muertos. Si morimos por Él, viviremos con Él. Si lo negáramos, Él nos negará. Si somos infieles, Él permanecerá fiel, porque no puede negarse a sí mismo. Les voy a aconsejar a ustedes repitan frecuentemente en el día esta sencilla palabra. Señor Jesús, yo te amo con todo mi corazón, con toda mi alma, con todas mis fuerzas. Padre Rafael García Herreros.

Y el ardor lo da el Espíritu Santo. El Espíritu Santo es el que comunica ese fuego que Jesús vino a traer a la tierra. Como desea Jesús que se inflame el fuego de su amor.

¿Cuándo tendremos en Colombia un santo o una santa que a través del tiple nos haga vibrar de amor a los demás? A lo mejor es usted el próximo futuro santo que va a embellecer

Mi Colombia es un programa maravilloso, me encanta el programa y trato de siempre escucharlo el día domingo. Mi nombre es María Eleni Feo. Quisiera que me complacieran con la canción Collar de Lágrimas.

démosle gracias a Dios que nos hizo nacer en Colombia. 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
3: Muy buenos días a todo el equipo de Mi Colombia. Mi nombre es María Leni Feo Triana y me gustaría escuchar la canción Yo también tuve 20 años de Garzón y Collazos. Los escucho todos los domingos y me encanta ese programa. Me lleva siempre a recordar siempre a mis padres, a mis abuelos, a mis tíos. Les agradezco inmensamente. Muchas, pero muchas gracias.

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Buenos días, un saludo muy especial para la emisora Minuto de Dios y saludos desde Madrid, Cundinamarca, con la canción Pueblito Viejo.

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0: humilde elogio de Jesucristo. Padre Rafael García Relos. Hagamos un humilde elogio de Jesucristo. Jesucristo, el amado. Jesucristo, en quien creemos sin haberlo visto. Jesucristo, el Hijo y el Verbo de Dios, el primogénito de toda la creación. Jesucristo, el que en una mañana primigenia fue el alfarero prodigioso de estrellas, de constelaciones y del mundo. Jesucristo, el escultor de los hombres. Jesucristo, el sol y el lucero del universo. Jesucristo, el que nació de María la Virgen en una noche temblorosa de estrellas, en Belén. Jesucristo, el que pasó 30 años trabajando en una carpintería silenciosa, perfumada de cedros y de pinos. Jesucristo, el que salió a predicar con una palabra inaudita. Nadie habló nunca como él. Jesucristo, el que prodigaba milagros a los hombres. Jesucristo, el que marchó sereno hacia la muerte. El que resucitó de los muertos y ahora está vivo. El que va a venir a juzgar al mundo. Jesucristo, cabeza del cuerpo que es la Iglesia. Jesucristo, en quien creemos y sin embargo olvidamos. A quien amamos y sin embargo cuya ley quebrantamos. Jesucristo, la última palabra que pronuncia el hombre que se salva. Padre Rafael García Relos.
1: ¿Cuándo tendremos en Colombia un santo o una santa que a través del tiple nos haga vibrar de amor a los demás? A lo mejor es usted el próximo futuro santo que va a embellecer la

Hola, buenos días. Mi nombre es Jonathan Borda y quiero escuchar la canción Pregúntale a las estrellas. Muchas gracias. Bendiciones.

démosle gracias a Dios que nos hizo nacer en Colombia. Démosle gracias a Dios que tuvo esa predilección por nosotros, la tierra bella del mundo, la que llevamos en el alma.

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11: Bueno, tengan todos ustedes muy, pero muy buenas tardes. A partir de este momento comienza Un Solo Corazón, el programa radial de la Fundación EUDES que se emite todos los domingos a las 3 de la tarde aquí en los 1230 AM, tu emisora favorita, Minuto de Dios, Radio Medellín. Sean todos bienvenidos, mi nombre es Marcela Sánchez y pues bueno, contarles a todos aquellos que llegan por primera vez al programa que este es un programa de la Fundación EUDES, una ONG que trabaja en pro y en pos de todos aquellos que viven y conviven con el virus que causa la inmunodeficiencia humana, más conocido como SIDA, y también trabajamos con vulnerabilidad y alto riesgo social. Tenemos 6 casas en el país, pioneros en casa, hogares en el país, para la atención, el albergue, la protección y el cuidado de la niñez, la adolescencia y el adulto desprotegido y todos aquellos en estado de vulnerabilidad, no solamente con el diagnóstico, también sin él, pero por supuesto que se encuentre en alto riesgo social. Allí siempre estará Fundación EUDES brindando una mano amiga, siempre entrelazados en un solo corazón, como diría nuestro padre director general y fundador, el padre Bernardo Vergara Rodríguez, sacerdote eudista, quien hace 39 años, ya casi 40, instauró esta hermosa, bellísima obra. Para todos aquellos que llegan al programa, contarles que una ONG, pues precisamente por ser no gubernamental, no tiene apoyo del Estado. Así que todo el apoyo que recibimos es por parte de ustedes, de la comunidad, la empresa privada, las personas de a pie y personas como usted y como yo, que siempre estamos allí para apoyar y aportar ese granito de arena. Así que, ¿quiénes? Padrinos, benefactores, voluntarios, practicantes, amigos de la casa y todos aquellos que quieran apoyar la obra del padre Bernardo son bienvenidos. Ya sabe que siempre los recibimos con los brazos abiertos y, como dirían nuestros niños y niñas de aquí del Hogar El Arca, con las puertas y las ventanas abiertas también. Así que sean bienvenidos al programa, sean bienvenidos a la obra del padre Bernardo, sean bienvenidos a nuestras casas hogares, principalmente al Hogar El Arca aquí en Medellín, a donde los invito personalmente para que lo conozcan, para que compartan con nosotros, para que estén con nosotros una tarde, una mañana y puedan conocer de cerca esta linda obra del padre Bernardo, esta obra que hacemos aquí en Medellín, donde albergamos para que compartan con nosotros, para que estén con nosotros una tarde, una mañana y puedan conocer de cerca esta linda obra del padre Bernardo.

familia, definitivamente lo son. Así que bienvenidos. También quiero contarles del evento que tendremos ahora el próximo 18 de julio en el Salón Kimbara Kumbara, en la 70 con San Juan. Un punto súper central, el bono aporte nos tiene sino un valor de 40 mil pesos. De verdad que quiero invitarlos, ya los hemos invitado en los programas anteriores, por aquí ha pasado algún padre, por aquí ha pasado nuestro equipo y por aquí estoy yo, siempre invitándoles para que hagan parte de la familia EUDES. ¿Y cómo más sino apoyando y aportando desde el corazón, desde ese granito de arena, que es un bono aporte que tiene un valor insignificante para lo O sea, en todo lo que nosotros podemos invertirlo, porque recuerde que nuestros niños, niñas y adolescentes reciben todo el cuidado integral. ¿Qué quiero decir con esto? Atención médica, psicológica, alimentación, atención nutricional. Tienen todo el tiempo un equipo que los acompaña, una manipuladora de alimentos, una profe, un equipo de trabajo de profes, de psicólogos y los sacerdotes eudistas, quienes siempre hacen presencia apoyando con la parte espiritual. Y ustedes también hacen parte del equipo. Cada persona que quiera ser parte de la familia EUDES es bienvenida. Claro que lo pueden hacer y pues el primer paso es llamarnos, contactarnos a través de nuestras redes sociales en las cuales estamos como www.fundacioneudes.org y bueno, ahí estamos para siempre acompañarlos. Fundación EUDES Colombia, siempre estamos para apoyar, para estar ahí, para abrir una puerta cuando se necesita, para apoyar a la persona que lo necesita y pues siempre estamos apoyando a cada persona. Tenemos múltiples programas que ya se los he venido compartiendo en cada programa radial, pero también tenemos un montón de cosas que hacemos en el día a día por las personas que van requiriendo nuestro apoyo y nuestra ayuda. Así que bienvenidos a la casa, bienvenidos al evento y cualquier información adicional, pues bueno, bien se las podemos brindar en el 60, no, en el, voy a dar el número de WhatsApp y el número de celular también, donde pueden llamar o escribir, es el 312-431-6631. Se los voy a estar repitiendo ahorita, final del programa, y aquí llaman, aquí hablan, aquí escriben, y por aquí siempre estaremos en contacto. Y gracias por haber hecho parte de esta obra, 39 años, vamos a cumplir 40, 40 siendo casas hogares, 40 siendo pioneros en temas de atención al VIH y al SIDA, en los cuidados paliativos, porque es la fase terminal en el país. En el programa siempre estamos hablando de esto, de la función de nuestras casas hogares, de la misión de la Fundación EUDES, de todo lo que hacemos en cabeza de nuestro padre director, el padre Bernardo, por quien también estamos orando permanentemente por su salud, para que el Señor lo restaure, lo fortalezca y le ayude a pasar este tramo que está pasando en el momento con su salud, pero que Dios siempre está allí poniendo su mano, es nuestra fe, es nuestra convicción y sé que la de ustedes también. Así que gracias por sus oraciones, en nombre del Padre también lo digo, y síganos apoyando porque es muy importante para nosotros y para el Padre su apoyo en todo momento. A la emisora también muchísimas gracias, en cabeza del Padre muchísimas gracias y a todo el equipo que trabaja en la emisora Minuto de Dios, Radio Medellín y todo Colombia, gracias. De verdad, Dios los bendiga por toda la ayuda, por todo el apoyo, por estar siempre atentos a esta hora con el programa, cada domingo y por siempre ser parte de nuestras vidas, como diría el Padre, gracias por hacer parte de nuestras vidas. Muy bien, ahora sí entrando en materia, pues quiero contarles una frase de Charles Dickens. Él dice: le bastaba leer la primera página de aquel infantil corazón, sin cuidarse ni pensar siquiera en la triste historia que yacía oculta en las demás hojas. Al revisar las publicaciones que hoy se producen sobre el sufrimiento emocional en niños y adolescentes, lo primero que puede observarse es que las investigaciones tienden a relacionar las afectaciones de la vida emocional en esas etapas con la presencia

0: de algún fenómeno causal externo y determinado. Los que aparecen con mayor frecuencia son el maltrato, el abuso sexual, la desintegración familiar y el alcoholismo de los padres. Esta particularidad nos permite interrogar la manera de cómo es concebida actualmente la vida psíquica en los niños y en los adolescentes. Psíquica es la mente, las emociones. Es como si el sufrimiento en estas edades solo pudiera ser causado por situaciones que han alterado el contexto familiar y social en el que habitan. Tal como puede ser apreciarse, no son considerados como causantes de sufrimiento los efectos de los procesos psíquicos. Es evidente que parece olvidarse que los niños y adolescentes son sujetos que presentan condiciones particulares a nivel subjetivo y que por tanto pueden sufrir por sus propias emociones. Esta posición es consecuente con una concepción de la niñez idealizada, que piensa el niño y al adolescente únicamente en el objeto de protección. El sufrimiento infantil, emocional y adolescente tiene las mismas características del sufrimiento emocional adulto. De hecho, siempre que se recibe a un niño en consulta de psicología, psicoanálisis e incluso de medicina, pueden observarse cómo las mismas dolencias que mortifican a los adultos son las de ellos. Miedos, celos, inhibiciones, tristezas, desengaños, sensaciones de abandono, en fin. Más allá de esto, los niños y los adolescentes sufren particularmente porque están atravesando una época de la existencia en la que se depende en un porcentaje muy importante del contexto familiar, no solo en el aspecto material, sino sobre todo en el psíquico. El interés que ha generado el discurso de los derechos humanos ha puntualizado desde distintos ángulos conceptuales la problemática del sufrimiento infantil y adolescente. Veremos a continuación los desarrollos de algunos planteamientos relacionados con el tema, seleccionados para contrastar este punto de vista que acaba de argumentarse. La Fundación Belén es una entidad española que ofrece asesorías gratuitas a familias que tienen niños y adolescentes que presentan dificultades por diferentes causas. La mayoría de los consultantes, afirma el texto, no le encuentran sentido a su sufrimiento. Es considerable también el grupo de los que son cuestionados por sus familiares por no encontrarle razón al padecimiento en cuestión. Este tipo de consultantes evidencian en su comportamiento respuestas crónicas como la ira, la ansiedad y la depresión. La ansiedad es descrita por la Fundación Belén como una emoción que se caracteriza por una respuesta anticipada y excesiva a eventos a los que se le da más trascendencia de la que realmente tienen. Se vincula a la percepción que tiene el sujeto de sí mismo y el temor que le produce el posible rechazo. A la ansiedad se asocian otras afecciones, tales como la inhibición, la inquietud motora, el insomnio, la taquicardia, la sudoración, las alteraciones de los ritmos cardíacos. Sobre la depresión afirman que se trata de un estado en el que las respuestas del sujeto están reducidas por centrarse en una ideación negativa de pérdida, fracaso, baja autoestima, incapacidad o indefensión. En este estado de ánimo son comunes, afirman, la pérdida de intereses, abandono de proyectos, deseos de morir, estados de culpa, ira, reducción de la libido y ansiedad. La ira crónica es incluida también en esta caracterización. Al respecto dicen que se trata de una conducta defensiva que incluye la ironía y el ataque directo o indirecto. Contiene pensamientos de venganza y rencor, imágenes agresivas y críticas y produce efectos físicos como la tensión corporal, elevación del ritmo cardíaco, elevación de la presión sanguínea, entre otros. Los trastornos psicológicos o conductas psicopatológicas presentan a su vez dos condiciones. Son ellas, la presencia de emociones dolorosas, como las ya mencionadas, y la presencia de conflictos duraderos en las relaciones cercanas. Entre las causas que los originan se consideran las ambientales, las biológicas y la combinación de ambas. Se incluye además la revisión de las habilidades psicológicas e intelectuales y los tipos de pensamiento. El texto advierte al respecto que estos factores pueden hacerse más persistentes en las edades tempranas, en razón a la vulnerabilidad asociada a la maduración del sistema nervioso y a la influencia de las pautas de crianza. No obstante, aclaran que no se puede dejar de considerar que en todos los casos, los sistemas ligados al pensamiento, a la vida emocional y al funcionamiento físico están definitivamente asociados al trastorno, como pueden observarse en múltiples ejemplos de la vida cotidiana. El texto afirma además que la adolescencia es una época que implica un padecimiento emocional específico originado en las dificultades que presentan los muchachos. En procesos como la aceptación de las normas de los adultos, el malestar causado por la angustia que le depara la vida futura, el desconcierto vinculado al cambio de la fisionomía y al inicio de la vida sexual. Otros factores de riesgo adicionales son los siguientes: divorcios de los padres, pobreza, poco apoyo social, soledad, baja autoestima, pocas oportunidades académicas, abandono o abuso sexual. Sobre la niñez vulnerable, la Fundación Belén sostiene que hay situaciones que no logran ser asumidas por la totalidad de los niños y que por lo tanto pueden convertirse en causales de inestabilidad, irritabilidad, enfermedad y dificultad escolar. Al respecto, cita que las crisis familiares, el alejamiento de la madre, el nacimiento de un hermano, entre otras, puede producir bloqueos en la comunicación de los chicos que solo pueden ser superados con terapias. Los problemas emocionales que presentan los niños y adolescentes están asociados, dicen, a lo que ocurre en el periodo de gestación y a los primeros meses de vida. Los embarazos no deseados, los rechazos relacionados con el futuro bebé generan efectos en la vida emocional de los niños. El estado de salud de la madre, la estabilidad emocional y económica y todos los factores ambientales que rodean la época dejan huella también en los niños y terminan manifestándose tarde o temprano. Para evitar este tipo de efectos que problematizan la vida emocional de los niños, la Fundación Belén recomienda a los padres conductas tales como entregar cariño incondicional, empatizar con los hijos, crear un clima familiar que les permita a los niños expresarse y dar ejemplo en el manejo de emociones como la rabia, la euforia, la alegría, la pena, etc. Podemos observar que el trabajo que nos aporta la Fundación Belén está enfocado primordialmente a describir la fenomenología de las psicopatologías más frecuentes en el ser humano y a enunciar algunos de sus aspectos etiológicos. Sugiere además algunas recomendaciones y terapias que bien puedan aplicarse a cualquier sector de la comunidad de manera generalizada. El texto aborda el problema de la psicopatología, pero no hace un énfasis muy pronunciado en la presencia del sufrimiento en la vida psíquica de los niños y los adolescentes, cuando en ella no está implícito un trastorno. Para continuar la revisión de las referencias sobre el tema, pasaremos a cotejar el desarrollo que proponen Acosta, León, Macías, Pérez y Torres en el año 2009 en un texto titulado Trastornos emocionales en niños y adolescentes. Ellos inician afirmando que el origen de los trastornos emocionales no se soporta en una causa adecuadamente establecida, en tanto ningún estudio ha podido demostrar que factores como la dieta, el funcionamiento familiar, la herencia, sean directamente causantes de comportamiento que puedan vincularse con un trastorno. Existen, en cambio, fenómenos como el miedo en más del 40% de los niños y adolescentes que interfieren de manera significativa en el desenvolvimiento de la vida escolar y familiar de los mismos. Estos temores pueden convertirse en factores de riesgo para el desarrollo de nuevas patologías si no se tratan adecuadamente. Lo importante es tener claridad de que la mayoría de los trastornos emocionales que se presentan en la edad adulta tienen origen en la infancia y en la adolescencia. Los niños y los adolescentes con patologías emocionales, dicen los autores, algunos trastornos como los siguientes: fobia social, incapacitante sobre todo en la adolescencia, trastorno de ansiedad de separación, se expresa con cefaleas, o sea dolor de cabeza, náuseas, vómitos, diarreas y dolores abdominales. Trastorno de ansiedad generalizada o hiperansiedad frente a los acontecimientos normales. Trastorno obsesivo compulsivo con presencia de pensamientos intrusivos y el trastorno por estrés postraumático. Otras situaciones cotidianas y comunes también pueden asociarse a la presencia de patologías emocionales, inmadurez, dificultad en el aprendizaje, retraimiento, agresividad, pensamiento distorsionado, alteraciones en la motricidad. Aclara además el texto que aunque cada una de las situaciones nombradas puede presentarse episódicamente en cualquier niño o adolescente, es la permanencia en el tiempo y la recurrencia con que se presentan los síntomas lo que puede insinuar una patología, es decir, una enfermedad. Entonces, ¿a qué se debe la presencia de un verdadero trastorno emocional? Según este equipo de expertos, las causas están asociadas a desórdenes químicos y a otros factores hereditarios que no diferencian condiciones de género, edad o raza. Cabe anotar, sin embargo, que aún ubicando la etiología en el aspecto orgánico, recomiendan tratamientos de corte terapéutico, educativo y social. El apoyo a las familias con participación de distintos profesionales de la salud es fundamental, sugieren los autores. Un trabajo efectivo sobre solo es posible partiendo de una buena comprensión del problema, que da lugar a la posterior coordinación de acciones entre hospital, escuela, comunidad y familia, concluye. El tercer y último trabajo que abordaremos en este recorrido previo se titula La responsabilidad del mundo adulto en la producción del sufrimiento infantil. En esta propuesta, al parecer, vamos a acercarnos un poco más a la problemática del sufrimiento en niños y adolescentes. Es una perspectiva que plantea este fenómeno como efecto de la posición adulta. Al respecto, asegura el autor Jorge Baroldi Labrín, neuropsiquiatra y terapeuta familiar, que la incompetencia de los adultos para satisfacer las necesidades de los niños y garantizar sus derechos es la causante principal del sufrimiento emocional. La responsabilidad recae además sobre la comunidad, que demuestra no estar preparada para asumir la infancia y evitar los malos tratos a los que son sometidos los niños. El bienestar infantil, según el autor, es el resultado de la combinación de diversos factores, entre los que se destacan básicamente la voluntad de los padres, además de los familiares y de una comunidad responsable que pone al servicio recursos y esfuerzos. Estas iniciativas incluyen el favorecimiento del desarrollo de competencias parentales y conllevan a la disposición de medidas que implican el buen trato y la garantía de los derechos de los niños. Las competencias parentales permiten a los padres responder a las necesidades de los niños y a los adolescentes, tanto en el ámbito físico como en el emocional, en las distintas etapas de crecimiento, de acuerdo con las necesidades de cada una de ellas. Una intervención de los padres tardía e incoherente puede producir efectos en los niños que implican sufrimiento y, en consecuencia, la necesidad de la implementación de medidas terapéuticas. Hay que tener en cuenta que no todos los niños tienen padres que puedan proporcionar la protección propia de la parentalidad. Una posible consecuencia de la situación de niños y adolescentes que no hacen parte de un hogar con figuras parentales adecuadas es la exposición a padecer mayores riesgos de sufrimiento, aunque de ellos se encarguen otras figuras representantes de la parentalidad social. No obstante, hay que reconocer que un buen desempeño de cuidadores y educadores puede sustituir parcialmente los cuidados necesarios para lograr una buena vinculación del niño con sus orígenes. Ser padre o madre es una responsabilidad que va más allá de los índices que plantea la naturaleza en sus fines de preservación. Así que la parentalidad les da a los progenitores una suerte de piloto automático que les permite responder casi de manera espontánea a las múltiples necesidades que plantean los hijos de acuerdo a su ciclo evolutivo. Cabe advertir, sin embargo, que una condición adversa también incluye efectos definitivos. Una parentalidad destructiva puede arruinar las transmisiones que incluso se dan naturalmente en animales con sus crías. El autor integra en este punto del texto un contexto que se presenta como salida a las situaciones que se dan la parentalidad no logra cumplir su función. Se trata del concepto de resiliencia. Esta condición puede aplicarse a la vida de los niños y los padres y es considerada en su dimensión interrelacional no como una capacidad individual, sino como una perspectiva dinámica. Sí, dinámica. Y bueno, voy a dejar hasta aquí, pero entonces quiero invitarlos para el próximo domingo a las 3 de la tarde, aquí en los 1230M, tu emisora favorita, Minuto de Dios Radio Medellín, para que se conecten a las 3 de la tarde en un solo corazón y todos podamos entonces seguir escuchando este tema tan interesante acerca de la niñez y la adolescencia. Hoy aprendimos muchísimas cosas, como por ejemplo que los niños y los adolescentes sienten tal cual sentimos los adultos. Es importante saber esto, porque a veces pensamos o minimizamos las emociones y sentimientos de nuestros niños, niñas y adolescentes. Bueno, seguiremos aprendiendo entonces en el próximo programa. Los invito para que estén muy atentos y también para que participen del evento el próximo 18. Como les dije, voy a recordarles el número de WhatsApp, que en este caso es 312-431-6631. 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Los esperamos entonces aquí en Un Solo Corazón y en el evento el 18. Dios les bendiga. Mi nombre es Marcela Sánchez y esto es Un Solo Corazón.
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9: Muy buenas tardes, queridos hermanos. Bienvenidos al programa Creciendo en Jesucristo, un programa que te ayuda a permanecer, a perseverar, a seguir adelante. Les saluda su hermano en Cristo Jesús, Jaime Gómez. Estamos bajo la dirección del padre José Andrés Hurtado. Hoy les voy a hablar de un tema de gran bendición. Que la fe no se vuelva paisaje. Bendito sea el nombre del Señor. Santo eres, Señor. Alabado sea el nombre del Señor. Mis hermanos, ese tema me lo ha regalado el Señor a través de una predicación que estaba escuchando desde el sacerdote eso. Y comencé a realizar una predicación sobre este tema. Me pareció muy, muy interesante. Yo soy el primer predicado con este tema. Y pasa, mis hermanos, o nos pasa a cada uno de nosotros en momentos, épocas de nuestra vida. Ahora en que Colombia está viviendo, que vivió estos 4 años con una situación más difícil para muchos, complicada, y antes ni valorábamos como éramos antes, y seguramente ahora para adelante vamos a valorar ya muchas cosas. El ser humano se acostumbra, nos acostumbramos casi a todo, incluso nos acostumbramos a las bendiciones. Uno se pone a mirar personas o uno paisajes. Digamos que hay una persona que vive balconeando. Le gusta mucho balconear, una parte muy alta. El primer día sale al balcón, toma fotografías y contempla los paisajes, porque ese balcón da hacia una ciudad y también da hacia unas montañas. Y contempla y dice, ¡qué maravilla! 6 meses después, ya ni la mira. Ya no mira ni la ciudad, ni las montañas. O sea, todo lo que tenía alrededor perdió como su belleza para él. Quien cambió fue la capacidad de mirarla. O sea, el paisaje estaba ahí, pero fue cambiado, fue la capacidad de admirarla. Así ocurre con muchas cosas de la vida. Nos acostumbramos a la salud. Cuando estamos sanos, nos levantamos, caminamos, respiramos y trabajamos sin pensar que cada latido del corazón es un regalo de Dios. Yo tengo un vecino, es un poquito mayor que yo, también tiene hijos grandes y es deportista, delgado. Y me impactó mucho que lo vi el día de las votaciones, caminando muy lento y muy pálido. Y uno es que me operaron estos días del corazón abierto. Más mucho se levantó de la cama para ir a votar. Y yo dije, ve este señor que es bien amigo mío, muy querido, me ha hecho favores. Bueno, y hemos compartido, nos reímos mucho cuando compartimos, en fin. Y de un momento a otro, le tuvo un problema del corazón. Y estaba en dificultades en este momento, se le infectó, le entró como una bacteria en la herida. Se llama don Ancísar Botero. Para que lo pongamos en cadena de oración. Y le entró como una bacteria. Pero un tipo sano, alegre, buen vivir. Y uno dice, hoy amaneció mi corazón bien. Es un regalo de Dios. Pero solo cuando aparece una enfermedad decimos, qué rico era estar sano. Qué rico cuando yo era sano. Nos acostumbramos a todos, mis hermanos. A los vecinos. A la familia. Hay personas que darían cualquier cosa por escuchar nuevamente la voz de su padre o de su madre o de un hijo, por volver a ver un hijo que ya pasó quizás de este mundo por alguna situación, su padre o su madre. Pero quienes lo tienen cerca a veces dejan de decirle gracias, padre o madre, o gracias, hijo, te quiero. O de disfrutar su compañía, en cuando no hable ya mucho por la edad, pero disfrutar la compañía, usted darle un café o algo a él. O yo tuve mis padres ancianos, pues no demasiado ancianos, pero sí. Y yo mi papá era muy calladito y me sentaba con él ahí nomás, al lado de él, acompañarlo. Y cualquier palabra le decía. Mis hermanos, nos acostumbramos a las bendiciones de Dios. Nos acostumbramos a la salud, nos acostumbramos a la familia, nos acostumbramos al trabajo. Al principio, cuando conseguimos un empleo o un negocio, o levantamos una empresa algunos, o conseguimos o ascendimos en el trabajo, damos gracias a Dios todos los días. después de algunos años, el trabajo deja de verse como una bendición. Y solo lo vemos, o mejor, solo vemos como los problemas que hay, que los impuestos, que el trabajo duro, que las preocupaciones, que las responsabilidades que me tocan hacer, bueno, cualquier cosa de esas. Nos acostumbramos quizás a ir a la iglesia, a ir a misa, al saber que ahí está Jesús Eucaristía. Nos acostumbramos a las imágenes, al altar, a ver al Padre ahí, la palabra de Dios, a la misa. Y todo sigue siendo sagrado, pero la costumbre puede hacer que ya no lo contemplemos con el mismo asombro. Nos acostumbramos a los milagros cotidianos. ¿Qué es un milagro cotidiano? Poder respirar. ¿Cuánta gente en la pandemia le tocó pagar por respirar? ¿Cuánta gente murió porque le dio un paro respiratorio? Nos acostumbramos a ver el paisaje. Nos acostumbramos a escuchar. Nos acostumbramos a poder caminar. Dormir. Es un milagro grande poder dormir, a comer, a tener agua potable. Yo muy niño me acuerdo que yo era de un pueblo y una hermana mía vivía en Itagüí y nos tocaba cargar el agua a buena distancia y llegaba nomás por horas. Habían tanques. Ya tenemos muchas comodidades, pero nos acostumbramos a todo, mis hermanos. Abrir un grifo y que salga el agua en alguna región es un milagro. A encender una luz. A mí pequeño me tocaba encender una lámpara de petróleo. Son cosas que millones de personas quisieran tener y que nosotros muchas veces damos por hechas. Nos acostumbramos a las personas buenas, quizás a un esposo, a una esposa, a un amigo fiel, a un sacerdote que nos acompaña, que nos aconseja, que ora por nosotros, que nos atiende en el sacramento de la confesión, o a un buen médico. A un conductor responsable que nos recoge y nos lleva en un taxi o en una aplicación o en el metro o en cualquier medio de transporte. Solo valoramos plenamente muchas de esas personas cuando ya no están o cuando faltan. Hay choferes de buses que llevan años trabajando en el barrio, llevando a la gente a trabajar. Ya se envejecieron, se jubilaron algunos y los extrañamos. Cómo llegan unos jóvenes con una agresividad diferente. Valoramos a los que antes ya no estaban. Valoramos a aquellos que nos llevaban al centro y que todo iba bien. Ahora extrañamos a ellos. Nos acostumbramos a Dios también. Quizás este sea el riesgo más grande. Nos acostumbramos a escuchar el Evangelio, a persignarnos, a rezar, quizás a comulgar. Y dejamos de maravillarnos de que el Dios del universo quiere encontrarse con nosotros. Mis hermanos y mis hermanas, algo importante, que la gratitud es como el antídoto contra el paisajismo espiritual. Cada mañana podríamos preguntarnos, ¿qué regalo de Dios estoy dejando de admirar? ¿Qué persona doy por sentada? ¿Qué bendición he convertido en rutina? ¿Qué milagro cotidiano ya no agradezco? Cuando hacemos esas preguntas, el corazón empieza a despertar. Quizás cada uno puede evaluar y mirar cuando era niño o niña. ¿Qué añoraba? Yo muy pequeño añoraba, yo desde pequeño tengo un espíritu de comerciante. Añoraba tener un negocio propio. Y yo trabajé muy poquito de cuenta de otra persona, quizás 8 días, o por ahí 2 meses otra vez, pero muy poquito. Yo me metí así, era muy osado en todo eso. Pero yo soñaba desde pequeño eso y quería tener todo eso y luché por eso. Pero mis hermanos, es posible que algunas de esas bendiciones hoy parezcan como normales, las que yo ya he conquistado o las que usted ha conquistado. ¿Por qué? Porque como convivimos con ellas todos los días, pero si las miraras con los ojos del joven de 15 años que llegó a Medellín, en mi caso, o muchos jóvenes que llegaron a la ciudad con muchos sueños, con muy pocos recursos, como fue mi caso, muy probablemente uno piensa cuánto ha hecho Dios en mi vida. Fue ese momento de que comencemos a ir mirando la vida de una forma diferente. Yo creo que necesitamos renovar el corazón, volver a mirar las bendiciones de hoy, lo que tienes hoy, con los ojos agradecidos de que años atrás orábamos por ellas y llegaron. Mi fe era de María Auxiliadora todos los martes nomás. Mi fe era con mi madre cuando estaba viva y que rezamos los mil Jesuses y le hacíamos una cartica con una cantidad de pedidos. Y quizás con esos pedidos los quemábamos. Y también era una forma de orar, mis hermanos. Mis hermanos, hoy el Señor nos está hablando a usted y a mí. Bendito sea el nombre del Señor. A usted y a mí nos está hablando el Señor. No crea que a usted le pasó eso, no. Al pueblo de Dios, al pueblo judío, al pueblo de Israel, del que hemos escuchado mucho en la Biblia, en la primera lectura todos estos días. El pueblo de Israel vivió acontecimientos extraordinarios que cualquiera pensaría que nunca olvidaría. El pueblo de Israel primero vivió esclavo en Egipto. O sea, trabajaban allá esclavos muchos años por la comida. Habían sido esclavos durante siglos y parecía imposible salir de esa esclavitud. Sin embargo, Dios levantó a Moisés y lo sacó con mano poderosa. Después llegaron al Mar Rojo y detrás, cuando llegaron a ese mar, o sea, Dios lo sacó con mano poderosa y llegaron a ese mar porque, digamos, no tenían para dónde más coger y el ejército ya lo estaba persiguiendo para hacerlos volver nuevamente a Egipto. Y Moisés, que era el guía de ese pueblo, veía el mar de frente y veía atrás el ejército que quería volver al pueblo. O sea, humanamente no había salida. Entonces, ¿qué pasó, mis hermanos? Dios abrió el mar y el pueblo pasó por el medio del mar. O sea, sopló fuertemente y se hicieron como unos caminos para que el pueblo pasara por tierra seca. Mis hermanos, cuando los egipcios intentaron seguirlos, o sea, se metieron también al mar a perseguir a los israelitas, las aguas volvieron a su lugar y se ahogaron toda esa gente, todos los ejércitos enemigos del pueblo de Dios se ahogaron. O sea, fue un milagro sobrenatural, un milagro maravilloso, mis hermanos. Un milagro que usted quedaría impresionado al ver ese milagro maravilloso del Señor. Uno queda impresionado, anonadado al ver cómo el Señor hizo ese gran milagro. Abrir el mar para que pasara el pueblo de Dios. Mis hermanos, eso fue un milagro inmenso. Cualquiera diría que después de ver eso, uno quedaría ya para toda la vida marcado, a no dudar de Dios. Pero poco tiempo después comenzaron las quejas de ese pueblo. ¿Sabe qué decía el pueblo? Decían, en Egipto al menos teníamos comida. En Egipto teníamos comida. ¿Qué decía el pueblo? En Egipto teníamos comida. ¿Para qué nos sacaste al desierto? Nos vamos a morir de hambre. Nos vamos a morir de hambre. Entonces Dios hizo otro milagro. Y les mandaba maná. Era un alimento misterioso. En sí no tenía sabor, el sabor se lo ponía quien se lo comía. Era un alimento enviado del cielo para sostenerlos durante 40 años que estuvieron ese pueblo en el desierto. Además le dio codornices cuando pidieron carne y en varias ocasiones hizo brotar agua de la roca. O sea, les dio agua de una roca para calmar su sed. Eso le pasó al pueblo judío, o sea, milagros sobrenaturales. Y también Dios guiaba a ese pueblo, lo guiaba con una columna de nube durante el día, porque había mucho calor, entonces la nube le daba sombra, y una columna de fuego durante la noche para calentarlos. Era una señal de que Dios constantemente caminaba con ellos, y sin embargo seguían murmurando. ¿Por qué? Porque el problema ya no era la falta de milagros, el problema era el corazón. Se acostumbraron a los dones de Dios y dejaron de mirar al Dios que les daba esos dones. Y también nos puede pasar a nosotros que la fe la podemos volver un paisaje, mis hermanos. Es el riesgo del paisajismo. ¿Cómo ocurre hoy? Hoy quizás no vemos abrirse el mar, pero Dios sigue obrando. Te despertaste esta mañana con vida. Tu corazón ha latido toda la noche sin que tú se lo ordenaras. Tienes una familia, puedes trabajar, puedes ir a misa, puedes leer la Biblia. Has visto muchas cosas buenas. Has visto cómo el Señor te ha sacado, te ha ayudado en decisiones importantes. Cómo no te ha faltado con la comida. Si dejamos de agradecer esas cosas, pueden convertirse en un paisaje. Siguen siendo regalos de Dios, pero dejamos de contemplarlos. Mis hermanos y mis hermanas, si uno mira todo eso como simple, como buena suerte o como algo normal, sería parecido a lo que ocurrió a Israel. Olvidar el camino por el que Dios ha conducido la vida, nos ha conducido la vida. En cambio, cuando uno hace memoria, una memoria agradecida y dice, Señor, hoy sigo aquí porque tú me has sostenido durante tantos años. Hoy estoy aquí, Señor, porque tú, es tu gracia y tu amor que ha estado conmigo. Una de las virtudes importantes en la vida, mis hermanos, es tener memoria espiritual. Gracias a eso, tener memoria espiritual. Una virtud importante que usted no se olvide es recordar las obras de Dios. ¿Qué hizo con el pueblo de Dios? ¿Qué hizo con mucha gente que sanó? ¿Y qué ha hecho con nosotros? Eso nos mantiene viva la fe. Oh, grande eres, Señor. Santo eres, Señor. Santo y poderoso eres, Señor. No me cansaré de contemplarte, de decirte tantas cosas, Señor. Oh, santo eres, Señor. Yo no sé cómo está tu vida hoy. La fe se ha convertido en un paisaje. Dios sigue estando presente, pero ya quizás deja de sorprenderte. Ya no lo miramos con el corazón, sino que forma parte del decorado de la vida. Quizás ves un crucifijo y ya no recuerdas el inmenso amor que representa. Que alguien se entregó por nosotros para pagar por nuestros pecados. Mis hermanos, esto hay que evaluarlo muy bien. No podemos dejar apagar esa llamita que fue encendida en nosotros. Que no se vuelva nuestra vida rutinaria, la fe rutinaria. Oh, santo, ¿cómo puede pasarnos hoy tantas cosas de estas, mis hermanos? Evalúa por un momento. Todos podemos examinarnos. Quizás, no sé si usted es una servidora de Dios, un servidor de Dios, quizás puede predicar muy bien, pero descuidar su propia vida de oración. Habla mucho de Dios y escucha poco a Dios. Usted quizás puede servir en una comunidad, en un lugar, y lo hace solamente por cumplir como un horario. Y qué bueno escuchar todos los días qué nos quiere decir Dios hoy a ti y a mí. Creo que nuestro corazón necesita ser renovado constantemente. ¿Todavía te emociona encontrarte con Jesús? ¿O ya no? ¿O espero que Dios me sorprenda hoy con algo? ¿O rezo porque eso hace parte como de la rutina? ¿Sigues teniendo momentos de silencio para hablar con Dios, leyendo la palabra o hablando con Él? ¿Te das gracias a Dios por los pequeños regalos que te da? Si hay alguna respuesta, mis hermanos, de todo esto que hemos hablado hoy, revela como una rutina en tu vida, no es un motivo para desanimarte. Es una invitación a pedir al Espíritu Santo que renueve nuestro corazón, que renueve nuestro interior. Renuévanos, Señor. Renuévanos cada día, Señor. Dígale, Señor, todo lo que hay dentro de mí necesita ser renovado. El Señor dice en Ezequiel, les daré un corazón nuevo y pondré un espíritu nuevo dentro de ustedes. No dice arreglense solos. Es una obra que Dios quiere hacer, pero nosotros colaboramos abriendo el corazón. ¿Y cómo es eso? Volver al primer amor. Hay que volver al primer amor. Dice el Señor en Apocalipsis. Tengo algo contra ti, has trabajado mucho, has perseverado, pero tengo algo contra ti, has abandonado tu primer amor. Has abandonado tu primer amor. Es una frase fuerte, o sea, no reprocha que hayan dejado de trabajar, al contrario, trabajan mucho. Pero el problema era que el amor inicial necesitaba renovarse. Y uno puede preguntarse, ¿todavía disfruto hablar con Jesús? ¿O solo le presento lista de problemas, de necesidades? Hacer silencio es importante. Porque vivimos rodeados de noticias de redes sociales, noticias de ahora de fútbol, de política, resultados deportivos, y el corazón se llena de voces. Pero Dios muchas veces habla, como le ocurrió al profeta Elías, en el susurro de una brisa suave, 5 o 10 minutos o 2 minutos. Y eso Dios nos habla, mis hermanos. Necesitamos volver ya a darle gracias a Dios. A veces el cansancio hace que solo veamos lo que falta, pero la gratitud cambia la mirada. Es importante decirle, Señor, gracias, Señor, porque mis hijos están caminando, si tienes hijos, o porque mi esposo, o porque mis padres. Gracias por la salud, por permitir seguir trabajando, luchando, activa, no estar en una cama postrada. Gracias porque todavía puedo hacer muchas cosas para los demás, servir. Gracias porque todavía tengo vocación de servicio. Gracias porque me has sostenido durante años, Señor, gracias. Necesitamos descansar el alma, descansar en Dios. Descansa en Dios. Espíritu Santo, danos descanso, Señor. Bendito sea, Señor, alabado y glorificado sea, Señor. Quizás cuando visitas a un enfermo, lo animas o compartes una palabra de esperanza, Dios también ahí renueva mucho nuestro corazón. Bendito sea el nombre del Señor. Bendito eres, Señor, santo eres, Señor. Alabado y glorificado sea, Señor. Tú eres digno, Padre, de toda alabanza, de todo honor y de toda gloria. Bueno, mis hermanos, se despide su hermano en Cristo Jesús. No olviden orar por mí, que yo oraré por ustedes. Estamos bajo la dirección del Padre José Andrés Hurtado. Bendiciones, hermanos.
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13: En el nombre del Padre, y del Hijo, y del Espíritu Santo. Amén. Señor de la vida, tú nos creaste por amor y nos llamaste a vivir en plenitud. Cada persona es un don sagrado que refleja tu rostro desde el primer instante de su existencia hasta el último respiro de su camino en la tierra. Hoy te pedimos la gracia de reconocer y custodiar el valor único e irrepetible de cada ser humano. Que aprendamos a acoger la vida sin condiciones, a sostener con ternura la fragilidad, a acompañar con respeto cada etapa y a defender con valentía a quienes no tienen voz. Perdónanos, Señor, cuando caemos en la indiferencia o en la cultura del descarte, cuando dejamos de ver en el otro a un ser digno de amor. Danos un corazón nuevo, capaz de elegir siempre la vida, y manos generosas que la protejan con gestos concretos. Haz de tu iglesia un testimonio vivo del Evangelio de la vida, un lugar abierto donde toda existencia sea celebrada, donde nadie se sienta sobrante, y donde la dignidad sea respetada y cuidada siempre. Señor Jesús, que amemos la vida como tú la amas, con ternura, fidelidad y entrega, que sepamos proclamar con palabras y gestos que cada vida humana vale el don total de sí mismo. Amén.
14: Son las 3:59.
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0: Son las 4 y 20 minutos.
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1: Son las 4:26.

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1: Gracias, Señor, porque si estamos aquí ahora, es por ti, Jesús. Porque tú pensaste en mí antes de crear el mundo, antes de crear todas las cosas, Jesús. Por ti fui liberado del pecado. Por ti respiro, Señor.

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10: Son las 5 en punto.
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1: A todos los oyentes de Minuto de Dios Radio Medellín, paz y bien. Nos congregamos nuevamente con Católicamente Deportivos, Tu Cancha de Fe y Deporte, un programa que surge a partir de la convicción de que el deporte también se puede vivir fundamentado en el Evangelio y cómo la Palabra de Dios aplica en muchas situaciones que vivimos dentro de este ámbito. Estamos con ustedes Juan Manuel Colorado Castañeda y este servidor Juan José Taborda Ramírez. La operación de audio se encuentra bajo nuestra dirección con el acompañamiento de Isabel Barrientos Vélez. Bienvenidos.
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0: Bueno, Juanma, a ver, ya en esto vuelve la Liga Colombiana, la Fórmula 1 no ha parado, la Fórmula 1 tiene como su periodo de vacaciones finalizando este mes o después del Gran Premio de Hungría. Entonces, aquí hay varias cositas por mencionar y sobre
1: Empecemos
0: todo
1: por Fórmula 1,
0: también,
1: ¿no?
0: claro, y sobre todo también para hacer un pequeño espacito así como de oración por las almas de Diogo Jota y Andrés Escobar, también hablar
1: Del arquero.
0: del retiro de Chris Froome del ciclismo y sobre todo también cómo en términos de marketing Netflix se acaba de hacer un gangazo con el Mundial Femenino del próximo año.
1: Bueno, empecemos por el Gran Premio de Austria, de la Fórmula 1. Y esta vez ganó George Russell, seguido de Max Verstappen y Kimi Antonelli. Top 3 de nombres que yo creo que más de uno ya no contaba en la previa para que pudieran siquiera, ¿cómo decirlo? Al pelear por una carrera en particular, al menos para el estado de forma en el que
0: Y
1: venían.
0: la cuestión es que Max Verstappen está volviendo al ritmo
1: De a poco,
0: de a
1: de
0: poco,
1: a poco.
0: sobre todo porque la estrategia de Red Bull se está reestructurando de una muy buena forma también.
1: Sí, ya no se trata de un proyecto tan perfilado a la figura de Max Verstappen, tipo unipersonal, sino que ya se ve que está tomando forma más allá de la propia figura de este piloto.
0: Así es, y sobre todo Mercedes que esta temporada la está rompiendo.
1: Está haciendo un poco las veces, por lo menos en este último par de carreras, está haciendo las veces de lo que en su momento del año pasado fue McLaren.
0: Claro, no, y sobre todo porque está haciendo la alternancia. Ya no
1: Sí.
0: hay piloto titular, sino que ambos están haciendo la alternancia para buscar el título del campeonato de constructores. Hasta el momento el líder es Kimi
1: Es Kimi
0: Antonelli.
1: Antonelli, sí.
0: Pero se ve pues que es una estrategia cohesionada en equipo y que Toto Wolff la ha mejorado desde que Kimi Antonelli ha ingresado en el equipo y sobre todo también cómo poco a poco esta escudería alemana, si no
1: Va a
0: estoy
1: estar
0: mal,
1: muy mano a mano
0: ha dado
1: el
0: mucho de qué hablar
1: con.
0: en la temporada.
1: Va a estar muy mano a mano el tema de la clasificación de constructores con respecto a McLaren, que sigue con su misma estrategia del año pasado.
0: Claro,
1: Va a estar muy mano a mano.
0: pero Toto Wolff es una persona muy estratégica. Sobre Zak Brown, porque Zak Brown supo manejar eso, pero no todas las veces va a ser consistente. Entonces,
1: Es
0: ahí
1: verdad.
0: con el tema de McLaren, es que debe priorizar muy bien que la estrategia debe variarse dependiendo de la
1: De las
0: carrera.
1: necesidades de la
0: Exacto.
1: carrera, claro.
0: Ya en esto es el Gran Premio de Silverstone.
1: Sí.
0: Ah, bueno, no, pasó ese pasado
1: Ya
0: domingo.
1: pasó.
0: Sí, pasó ese domingo, hoy. Pasó hoy. Pero hay que ver cómo con estas nuevas reglas, con este nuevo reglamento, se puede ver un campeonato de Fórmula 1 muy variado y con nuevas sorpresas,
1: Así
0: o se
1: es.
0: puede ver así. Bueno, también hablemos de las pretemporadas de los equipos antioqueños de cara a este segundo semestre de Liga Colombiana.
1: Bueno, Atlético Nacional oficializó la llegada de Lucas González como su nuevo técnico. Y su staff técnico en parte lo acompañarán el capitán de la Libertadores de 2016,
0: Alexis Enríquez.
1: Alexis Enríquez barra Charales.
0: Sí.
1: Y un portugués que
0: Thiago Pina.
1: no lo tenía
0: Thiago
1: referencia, lo
0: Pina.
1: acompañarán el capitán de la Libertadores de 2016,
0: Alexis Enríquez.
1: Alexis Enríquez barra Charales.

0: ¿Por qué? ¿Qué es lo que pasa? Él mantiene
1: yo no he visto una grúa en el Manuel Murillo.
0: Él mantiene, no es que él se hace en un palco. ¿Qué es lo que hace? Él mantiene la idea y una comunicación con Lucas González desde un análisis de video para poder decir...
1: Esa, o sea, Lucas González tiene un in-ear.
0: Exacto. Exacto, entonces aquí llega pues Thiago Pina y es el que le dice, bueno, aquí tenemos que mejorar esta parte, para el segundo tiempo hacemos esto, así como hacía Luis Enrique en algunos partidos de la Liga.
1: Es que en parte yo preguntaba por lo del método de Luis Enrique en cuanto al sentido, pues ya por sí ya preparan sus partidos, sus entrenamientos literalmente montado en una grúa.
0: Sí.
1: Ahora para decir dónde carajo se va a montar en un estadio.
0: Ah, no, pero eso lo hace durante eso lo hace durante el partido. Pero Thiago Pina es uno de los mejores analistas que tiene la licenciatura UEFA bajo la categoría sub-23. Entonces, se ve pues que hay preparación y sobre todo la madurez que ha ido adquiriendo el estratega bogotano.
1: ¿Siento?
0: Dirigiendo a Águilas, América, no tuvo un buen paso por Central Córdoba. Con Tolima, que
1: lo
0: fue
1: que
0: su
1: ha
0: primera
1: sido
0: final.
1: Lucas González, Diego Arias y Alejandro Restrepo, a los tres siempre les quedó faltando un centavo para el peso en las finales.
0: Claro.
1: A los tres.
0: Sobre todo porque lo que le pasa es que no adquieren como esa mentalidad de final. Y eso ya se vio con Lucas, eso ya se vio con Lucas en diciembre del año pasado.
1: En la Libertadores también
0: se ha
1: visto.
0: En la Libertadores. Pero es que lo que pasa es que Lucas se da como algo de altruismo cuando no es el equipo el que le está respondiendo.
1: Eso es un poco a lo que le temo con este nombramiento de Lucas González, porque puede que le dé una identidad en cuanto a lo colectivo, al funcionamiento del equipo que quizás no se ha visto en un largo tiempo con ese juego tan vertical de pase rápido. Pero precisamente a mí me preocupa ese tema tan altruista que muchas veces trae consigo él y que precisamente le terminan costando partidos fuera del contexto de llaves mata-mata.
0: Igualmente hay algo que parece muy interesante y es que aquí Lucas González conoce a la mayoría de la cantera de Nacional.
1: Pero incluso uno asumiendo que conoce la cantera, no es el grueso del equipo.
0: Claro.
1: No es el grueso.
0: Ese es el único punto positivo.
1: No es el grueso del equipo en el sentido de que son más los jugadores que tiene con experiencia internacional, los que son incluso capitanes dentro del vestuario, que ya tienen una jerarquía y experiencia contrastada en el fútbol profesional, pero... Precisamente por ahí es que me inquieta un poco cómo se va a manejar
0: y
1: un poco
0: cómo
1: ese
0: va
1: vestuario.
0: A tratar ese vestuario con jugadores que son referentes y que lo pueden poner por encima, no, perdón, por debajo. Un Mateo Zuribe, un Alfredo Morelos, también un William Tecillo. Entonces, realmente...
1: Si es capaz de recuperar a un perfil de jugador tipo Chicho Arango.
0: Realmente, Lucas, lo que pasa es que tiene que imponer, es un modelo de juego, pero una mentalidad donde él sea la prioridad al que le deban tener todo el respeto y que no predomine el ego de los jugadores.
1: Y sobre todo que entienda que no todos los partidos se pueden disputar como si fuera un torneo de liga.
0: Exactamente, exactamente. Eso fue lo que lo condenó en los partidos cuando jugaba en condición de visitante. Y también en la final contra Junior.
1: Y con Tolima en Libertadores.
0: Así, sí, claro. ¿Y a qué quiero hacer referencia? Al partido con Nacional de Uruguay. Todos lo vimos.
1: Y está otro... Que ahora mismo se me escapa el equipo venezolano contra el que jugaron. Pero...
0: No, jugaron contra Nacional de Uruguay.
1: Sí.
0: Jugaron contra Universitario del Perú. Y jugaron contra Coquimbo Unido de Chile.
1: Ah, pero en contra Coquimbo.
0: Fue contra Coquimbo Unido.
1: Que quedó retratado en dos charlas como... Como que no importaba si... Que lo que importaba más era cómo estaban jugando, el estilo y demás... Que es como que pues lo que es un partido de copa, por lo menos ahora que Nacional no está jugando un torneo internacional, pero por lo menos lo que es una Copa Colombia.
0: Pero la proyección que le debes dar a ese equipo.

0: equipo para volver a jugar Copa Libertadores.
1: Con más madurez.
0: Exactamente.
1: Y hablando de entrenadores y pretemporadas, el Independiente Medellín ya con una renovada identidad en su escudo, recuperó un escudo antiguo, con nuevo sponsor de camiseta, y ahora va a ser
2: Reebok.
1: Inició trabajos bajo el mando de un viejo conocido del fútbol colombiano bajo los tres palos, que es Breiner Castillo, mientras se espera la llegada del entrenador Luis Amaranto Perea después de la Copa del Mundo.
0: Medellín se está desarmando. Y eso porque ya le quitaron una de sus piezas fundamentales, que es Francisco Chaverra.
1: Pues mira que Chaverra no era un jugador que me encantaba.
0: No era el que le daba esa esencia a Medellín.
1: Era correlón.
0: Pero que lo ponía a correr.
1: Era correlón.
0: Y que era una pieza comunicativa del equipo.
1: Sí, pero si lo veo por la parcela futbolística, yo puedo decir que Chaverra es correlón.
0: Sí,
1: ya está.
0: Eso lo correlón. No tiene manejo de balón, no tiene definición, eso lo correlón. Solamente te pone a comunicar el equipo.
1: Y yo creo que más de uno está agradeciendo el hecho de que sancionaron la famosa jugada.
0: La Chaverriña.
1: La Chaverriña, que yo le tengo otro apodo que no se puede decir aquí al aire.
0: Ah, bueno, pero el caso es a Medellín lo están desarmando.
1: Y poco se habla.
0: Y viene con una muy poca idea de juego. Pero bueno, vamos a ver qué es lo que le aporta el profesor Luis Amaranto Perea después de la Copa del Mundo.
1: Sobre todo lo que necesita es encontrar su 11 con algún que otro recorte en el mercado y sobre todo calidad en el fondo de armario.
0: Claro.
1: Que eso es lo que siempre le ha penalizado a Medellín después de que perdió la final con Junior.
0: Con Santa Fe.
1: No, pero me refiero es que a diferencia de esa final con Santa Fe, en la final contra Junior se veía un equipo.
0: La de 2023.
1: Sí, ese equipo de 2023 no había mucha diferencia entre un suplente que entraba por un titular. No había tanta diferencia de calidad como sí se notaba en la final de Santa Fe. Porque seamos honestos, si no es porque ese equipo lo dirige Alejandro Restrepo, ni se metían a los 8.
0: Exactamente. El caso es que Medellín debe replantearse en su idea, en su esquema, sobre todo también en su parte de comunicación, porque no puede depender solamente de Daniel Cataño para articular pases y de Francisco Fedrizewski para hacer los goles. Entonces es muy fundamental.
1: Poco se habla del regreso de Reebok al diseño de camisetas. Poco se habla.
0: No lo han oficializado.
1: No
0: la han oficializado, pero lo que pasa es que Reebok...
1: Es casi un hecho.
0: Es que lo que pasa es que Reebok tiene un diseño muy sobrio en sus camisetas y eso es lo que lo hace ser Reebok. Y eso ya lo hemos visto con Botafogo, eso ya lo hemos visto con la selección de Panamá.
1: En su momento el Bolton de la Premier.
0: El Bolton Wanderers.
1: Cuando estaba en la Premier League.
0: Claro. Entonces Reebok, la verdad, ofrece buenas cosas. No podemos decir que no. Además, no olvidemos que por allá, finalizando la década de los 90, Reebok era el patrocinador de la Selección Colombia.
1: Sí.
0: Entonces, Reebok ofrece algo muy bacano y ya lo hemos visto con América y con Once Caldas. Vamos a ver qué diseño sobrio y con la nueva identidad de Medellín se le puede ver.
1: Porque Adidas dejó la vara muy alta, salvo por la famosa camiseta que parecía que en internet la comparaban con un Bonais. No, con un reconocido Bonais.
0: Eso era un salpicón. Pues era camiseta que tenía el color beige.
1: No, hablo de que era como partida a la mitad, un lado azul, otro lado rojo.
0: Pero eso era Puma.
1: Ah, perdón.
0: Esa era Puma del segundo semestre de 2019 y todo el 2020.
1: Que vos dices es tal cual un salpicón.
0: Es un salpicón.
1: Un salpicón barra guiño a Pilsen. ¿O no?
0: Sí, pero sí, ese es el caso. Medellín con Reebok tiene la expectativa muy alta y sobre todo porque con el nuevo escudo, eso sí, le cambiaron el circulito de abajo.
1: Pues es muy mínimo, pero al fin y al cabo volvieron A lo retro.
0: Volvieron a lo retro. Pero bueno, vamos a ver qué pueden ofrecer. Ahora, hablemos de Águilas Doradas.
1: Pasando a Águilas Doradas, sigue con sus trabajos de pretemporada, de preparación del torneo del segundo semestre de este año, en el Estadio Cincuentenario, donde el jueves disputaron un partido amistoso contra el equipo de Dímelo Jara.
0: Estamos muy siempreables.
1: Uy.
0: Estamos muy siempreables, pero bueno, no, el caso es no, que...
1: Es que...
0: ¿Qué pasó?
1: No. Pues yo... ya esto ya es comentario personal, no me mata la idea de... De lo que está haciendo Bles en el fútbol.
0: Lo que pasa es que ya lo hemos hablado. Eso ya se vio con un equipo en Dinamarca que Bles lo
1: descendió. En Dinamarca lo descendió.
0: Bles lo descendió.
1: Hubo otro que lo descendió que ahora mismo se me olvidó de dónde es, pero acumuló dos descensos seguidos.
0: No, perdón, o sea, el modo carrera de EAFC no le está rindiendo.
1: Oiga, yo creo que no se puede ser tan poco serio como ese comentario. O sea, pensar que la gestión de un club de fútbol profesional va a ser casi calcado a cuando juegas un modo carrera en el FC.
0: Literal, no tiene ese sentido. Pero bueno, el caso es que me parece muy bueno que estos equipos profesionales, o bueno, los equipos como lo de Dímelo Jara FC, empiecen a buscar fogueo contra equipos profesionales. Porque realmente les ayuda a construir identidad.
1: ¿Dónde pondrías a jugar al equipo de Dímelo Jara? ¿En un escenario?
0: Primera C. Cuando
1: ¿Primera
0: se cree,
1: C?
0: Primera C.
1: ¿Y la cancha?
0: La cancha puede ser una cancha... O sea, porque aquí en Antioquia hay más estadios de lo que uno cree. Por yo ejemplo...
1: Te puedo nominar dos.
0: Yo voy a nominar el estadio de Guarne.
1: Yo te iba a nominar dos que se puede prestar para chiste.
0: ¿Cuáles?
1: El Tulio Espina de Bello.
0: Que ya fue escenario de fútbol profesional.
1: Y el de Turbo.
0: Que también fue escenario de fútbol profesional. Yo digo que puede ser más cercano.
1: No es Medellín.
0: Yo digo que puede ser
1: tal,
0: más.
1: Pero...
0: Yo digo que puede ser más cercano jugar en el Tulio Espina o en Guarne. O en Guarne porque tiene la calidad de cancha profesional.
1: Uy, pero bueno, al menos Guarne para primera C, bien.
0: Aguanta.
1: Para segunda división.
0: No, y te voy a decir algo. Hay unos estadios también en el suroeste antioqueño. Ah, bueno, y también al sur del Valle de Aburrá, que pueden ser los...
1: Hay uno en Caldas, si mal no
0: el
1: recuerdo.
0: El estadio Luis Fernando Montoya de Caldas, sí. Que tiene todo para ser estadio profesional.
1: Sí.
0: El estadio de Caldas.
1: Mencionábamos el de Tulio Espina y el de Turbo.
0: El estadio del municipio de donde yo soy, del municipio de Fredonia, el estadio Esteban Rico.
1: No, primera vez que lo escucho.
0: O sea, es una de las canchas que realmente tiene todo también para tener esa parte del profesionalismo. Ahí solamente otra. Sería unas adecuaciones a las gradas y ya.
1: Uy, es que no, los vamos a mandar a jugar a Río Negro.
0: Lo que pasa es que, como ya sabemos, y es la razón por la que Águilas Doradas está jugando
1: en el cincuentenario,
0: es que el Alberto Grisales está
1: cayendo a pedazos.
0: Pero está siendo remodelado.
1: Pero ¿qué equipo va a jugar allá después de...?
0: Nadie.
1: Una remodelación para 20,000+ de espectadores, pero ¿con qué equipo?
0: Yo digo que José Fernando Salazar no va a ser pues como tan ingenuo de volverse para allá. Va a decir más fácil, adecuamos el cincuentenario y nos radicamos ahí, porque Antioquia, es que Antioquia, Águilas es de Antioquia. Y siempre va a ser no de Antioquia.
1: No fuera de Antioquia.
0: Como lo fue en Pereira, como lo fue en Sincelejo.
1: Uy, la cancha de Sincelejo paila.
0: No, y eso porque esa es la segunda plaza de Jaguares en estos momentos, pero no. Uy, y bueno, hablemos también de Envigado y Leones, que asumen una nueva faceta para el torneo de play. Los naranjas van con la mentalidad de la acumulación de puntos
1: para
0: en la búsqueda del ascenso automático.
1: El ascenso directo, pues, por ganar los dos torneos, por ser bicampeón.
0: Pero con la reclasificación, la acumulación de puntos, no necesariamente tiene que ser campeón. Tiene que seguir sumando.
1: La reclasificación.
0: Tiene que terminar el todos contra todos de primero para poder ascender.
1: o si gana el otro torneo, independientemente si es primero o no.
0: Ah, no, sí, claro.
1: O sea, en cualquiera de esos dos escenarios.
0: Pero eso pasó con Jaguares el año pasado. Eso pasó con Jaguares. Ganó el torneo del primer semestre y ya como en la fecha 15 ya estaba ascendido.
1: O sea, sí, pero mi duda es, si Envigado gana el torneo, pero no es primero de la reclasificación, asciende directamente.
0: Asciende directamente.
1: Ah.
0: Sí, asciende directamente. Pero bueno, mientras que los felinos, el equipo de Itagüí, irán en la búsqueda de un nuevo modelo de juego que les permite ilusionarse con llegar a la primera división del FPC después de 9 años.
1: Casi una década fuera de la primera división.
0: No sé.
1: Que de hecho, la última vez que estuvo en primera división, adivina quién era el técnico en las últimas fechas.
0: Luis Amaranto Pérez.
1: Eso es.
0: Entonces,
1: eso es. El futuro técnico del Medellín.
0: Entonces, el caso es que Leones poco a poco resurge en una identidad nueva. Yo, pues, dentro de lo personal, yo veo un Alejandro Arboleda que le quiere ofrecer a un equipo un modelo de juego vertical, pero que también priorice la zona defensiva, que ese es el talón de Aquiles del equipo felino.
1: O sea, Leones, y que yo me acuerdo mucho que era una tendencia cuando en su momento hacía notas del equipo, era un equipo que atacaba con mucha claridad, tenía las ocasiones más claras de los partidos por lo general, pero luego en la retaguardia habían errores de concepto defensivo. Exacto. que había un momento que eran marcadores tipo 5-2, 3-4, me acuerdo, en su momento.
0: Es un desorden defensivo, pero que tiene extremos y delanteros que te liquidan en cualquier momento.
1: Sí.
0: Aunque lastimosamente uno de sus jugadores insignia de este semestre que pasó ya es nuevo jugador de la Alianza Valledupar FC, que
1: bueno, es
0: Leiner Palacios. Leiner Palacios, uno de los extremos izquierdos que te jugaba muy vertical, que era muy rápido, te comunicaba con el 9.
1: Era así esa fuera chispa de descaro.
0: Claro, así, o sea, que te comunicaba con el 9 así fuera Juan José Castaño o Dayan Moreno. Entonces, Leones tiene también esa proyección, pero poco a poco, ojalá, y que con la ayuda de Dios, encuentre ese modelo de juego que le permita nuevamente pelear por un ascenso. Porque Leones lo merece, Itagüí también.
1: Y hagamos el inciso.
0: Y Antioquia
1: el
0: también.
1: El inciso con esa palabra que tener, que pelee por ese ascenso, porque incluso en las veces, en las que, algunas veces en las que ha clasificado al cuadrangular semifinal, prácticamente se ha ido a pasear.
0: Exacto.
1: Un punto, 4 puntos.
0: No, ya
1: esas matemáticas no dan para un ascenso.
0: No, ya es de proyección.
1: Menos para una final.
0: Ya es de darle proyección. Se vio pues en un comunicado que el equipo estaba en reestructuración, pero tiene que volver a ofrecer el juego que tal vez vimos en 2017 y en algunos momentos en 2018, teniendo jugadores como por ejemplo Sebastián Gómez, Felipe Aguirre, Daniel Mantilla.
1: O sea, talento sí produce.
0: Claro.
1: El tema es la base sobre la que rodeas ese talento.
0: Exactamente. Pero ahora bueno, confiamos en Alejandro Arboleda para que ese proceso suceda de la mejor manera.
1: Ahora, pasemos a un tridente de noticias rápidas.
0: En un flash.
1: Porque, eso sonó como a la publicidad de Ibu Flash.
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1: La primera es que se cumple un año de la muerte de Diogo Jota, el que fue delantero de Liverpool, de los Wolves, del Porto, y 32 del fin del crimen a Andrés Escobar.
0: Bueno, encomendemos a Dios el descanso eterno de estas dos figuras que nos alegraron con su fútbol. Tal vez no habíamos nacido en la época de Andrés Escobar, pero en los videos que pudimos ver fue uno de los mejores defensas centrales
1: de la historia
0: que tuvo Colombia en toda su historia.
1: Yo creo que es perfectamente el segundo o el tercero mejor de la historia.
0: Así es. Y de Diogo Jota, que a nosotros el año pasado,
1: no, ese es que nos pasado, tomó por sorpresa
0: ese,
1: a todos.
0: Ese viernes que pasó hace un año, uno se levantó y lo primero que hizo cuando cuando abrió esa noticia, si fuera en Instagram,
1: uno quería creer que era mentira.
0: Claro, no, yo vi eso y yo como así, murió Diogo Jota. ¿Qué
1: y
0: pasó?
1: Y lo más triste es que hace justo antes era recién casado.
0: Sí, se casó 2 semanas antes por la Iglesia Católica, uh-huh, con la que es la madre de sus 3 hijos, Ruth Cardoso.
1: Sí.
0: Y realmente
1: uno... Ahora hay una fundación, si mal no recuerdo el nombre de él, ¿no?
0: Claro, pero es que uno se levanta y parece, fuiste campeón de la Premier hace 3 semanas.
1: De la Champions, ¿no?
0: No, de la Premier
1: de hace la Premier, 3 semanas. Sí.
0: La semana pasada fuiste campeón de la Nations League.
1: De la Nations League con Portugal.
0: Con Portugal ante España en Múnich.
1: En Múnich, sí.
0: Y vos despertarte con esa noticia es como estás en shock.
1: Y que la vida es un pétalo.
0: La vida es un...
1: Es un pétalo, es un prácticamente. Pétalo.
0: En cualquier momento se consuma.
1: Luego tenemos el retiro de Chris Froome.
0: Una de las mayores leyendas.
1: Que hablamos de él la semana pasada. Hablamos casualmente del biotipo de ciclistas todoterreno. Y se puede decir que con Chris Froome empezó precisamente esta revolución del perfil del ciclista todoterreno. En el que ya simplemente se pasa de que hay ciclistas exclusivamente para, qué sé yo, para la montaña o solamente para el contrarreloj o solamente para el sprint. Y se puede decir que Chris Froome fue una suerte de adelantado a su época, porque incluso ya en ese momento que estaban un peso pesado como Nairo Quintana o un corredor más clásico como lo era Alberto Contador, cogió tomó lo mejor de los dos estilos del escalador y de este perfil de ciclista que sabe atacar desde largas del distancias sprinter. Y también del sprinter fue lo que hacía ahora es una revolución en el ciclismo. Con él, el hecho de que ya ahora existan ciclistas como Daniel Felipe Martínez y otros que podríamos mencionar en este momento que ya sean fuertes en más de una rama, en más de un tipo de carrera, sean carreras de 3 semanas, de 1 semana, de un día, pero que se nota esa evolución.
0: Sobre todo porque Chris Froome viene siendo el pionero de esa nueva camada de ciclistas que adquieren poco a poco diferentes rasgos en potencialidades bajo el caballito de acero.
1: Me atrevo a decir pero, que con él...
0: Pero, hay... un ciclista que tiene las mismas cualidades de Chris Froome, que es Tadej Pogacar.
1: Pero mira que Tadej Pogacar llega en un momento particular del ciclismo donde Chris Froome ya va un poco capa caída.
0: Claro.
1: O sea, por eso hago énfasis.
0: Pero recupera las cualidades de Chris Froome.
1: Sí, sí, sí, sí, sí. Es que es más, me atrevo a decir que con Chris Froome fue que empezó todo este tema, al menos entre los fanáticos del ciclismo, a hablar de los... Del potenciómetro, de las marcas que arroja el potenciómetro, la cadencia como técnica pura para, en fin, para encarar la alta montaña cuando antes la imagen habitual era los ciclistas parados en pedales.
0: Claro.
1: Y ese tipo de detalles que han ido marcando el ciclismo actual.
0: Bueno, ya en algo más rápido, el Mundial Femenino de 2027 y 2031 será transmitido por Netflix para Estados Unidos y Puerto Rico.
1: Hay un truco que para quien lo quiera seguir, válido. Pasa que yo no sé quién si vos conoces los servicios de VPN tipo Surfshark.
0: Surfshark, sí.
1: Entonces, este tipo de VPNs lo que hacen es que te desbloquean contenidos de galerías que en otros países, por el geobloqueo geográfico y demás, no podrías acceder.
0: Exacto.
1: Entonces, ojo, que si bien sobre el papel son en esos países, no es tan descabellado para cómo ha avanzado la tecnología de las plataformas de
0: streaming. ¿Y cómo el streaming está poniéndose ya por encima de la televisión normal?
1: Eso da para un debate, largo, tendido, porque sobre todo, si antes era YouTube o televisión, ahora es YouTube, televisión y streaming.
0: Exactamente. Ojo. Pero bueno, vamos a hablar de una noticia que nos compartió nuestro compañero Vladimir Zapata de Enclave F, y es cómo Dios y la fe se hacen presente en esta Copa Mundial de la FIFA. El titular dice así: Dios en el campo, la fe se hace presente en la Copa Mundial. Por Diego López Colín, publicado el pasado 30 de junio del 2026 para el portal de Así Prensa. La Copa Mundial de la FIFA 2026 no solo ha sido una fiesta del fútbol, en los campos, las concentraciones de las selecciones y entre aficionados han surgido numerosas muestras de fe. México, Estados Unidos y Canadá son sede del torneo que comenzó el pasado 11 de junio y que por primera vez en la historia ha reunido 48 selecciones nacionales en un total de 104 partidos. En medio de la emoción mundialista, jugadores, entrenadores y aficionados han dejado claro que para muchos de ellos la fe también forma parte del juego. Por ejemplo, la Virgen de Luján y la selección argentina. Argentina, vigente campeona del mundo, busca repetir la hazaña lograda en Qatar en 2022. La protección de la Virgen de Luján durante esa Copa del Mundo, un video compartido por el arquero Emiliano Dibu Martínez, permitió ver una imagen de la patrona argentina en una de las áreas de convivencia de la concentración albiceleste. Además, los botines que utiliza Lionel Messi, capitán y máxima estrella de la selección argentina, fueron bendecidos en la Basílica de Nuestra Señora de Luján por el padre Lucas García, rector del santuario.
1: Y ahora máximo goleador en la historia de las Copas del Mundo.
0: En un video compartido en redes sociales se observa al sacerdote rociando con agua bendita el calzado al tiempo que pide que el Mundial sea un tiempo de unidad para todos los argentinos.
1: Luego tenemos lo de Croacia y su fe. Croacia, una de las selecciones protagonistas de los últimos mundiales, también ha dado constantemente testimonios de fe, porque previo al mundial, futbolistas y cuerpo técnico dejaron un momento el sitio donde estaban entrenando para unirse a una misa de solemnidad de la Santísima Trinidad. Otro momento significativo también ocurrió antes del primer partido contra Inglaterra, cuando EWTN le preguntó a los futbolistas Jakic e Igor Matanovic qué significa el catolicismo para el equipo y si la oración y la fe son importantes para ellos. La respuesta de Matanovic fue: creo que la fe es muy importante en mi vida. Cuando rezas a Dios, sientes que alguien te escucha y eso me da mucha fortaleza. La respuesta de Jakic fue: somos un país católico donde la fe es el camino de nuestras vidas. Creo que la fe representa a toda la selección nacional. La fe lo es todo.
0: San Miguel Arcángel con Escocia. Escocia regresó a la Copa del Mundo después de 28 años de ausencia, con una generación de estrellas consolidadas y el talento de jóvenes promesas como Ben Gannock-Doak, de 20 años, atacante del Bournemouth de la Premier League inglesa. En entrevista con la BBC, el futbolista contó cómo la fe católica ha cobrado un papel central en su vida. Lleva consigo una medalla de San Miguel Arcángel y antes de cada partido reza y lee la Biblia. Tras el triunfo de Escocia sobre Haití en su debut mundialista, las cámaras captaron a Doak arrodillado sobre el césped mientras daba gracias a Dios en oración en nuestras vidas.
1: Ojo que también México se suma a esta nota a los pies de la Virgen de Guadalupe, porque en el estadio Ciudad de México, sede del que fue el partido inaugural entre México y Sudáfrica, existe una pequeña capilla de acceso restringido, eso sí, por donde pasan los jugadores y cuerpo técnico antes de salir al campo de juego. Se trata de la Morenita del Tepeyac, la Virgen de Guadalupe,
0: la patrona de México,
1: que fue bendecida por el Papa Juan Pablo II en el Encuentro de Generaciones de 1999. Eso fue en la cuarta visita del Santo Padre polaco. Un video difundido durante el torneo mostró el seleccionador mexicano Javier Aguirre y algunos de los integrantes del Tri, como se conoce a la selección mexicana, deteniéndose por unos instantes para orar antes de disputar su encuentro contra República Checa el pasado 24 de junio. Ese partido que lo ganaron 3-0 y que luego pues renunció Patrick Schickel, ya lo hablamos anteriormente. Claro. La fe también se hace presente en la Catedral Metropolitana de la Ciudad de México, donde varios aficionados pueden encomendar a la selección mexicana ante la imagen del niño Jesús vestido con el uniforme oficial de la Triqueta. Ya esto es surrealismo.
0: En clave católicamente deportiva, eso es lo más surrealista que se ha visto.
1: Que no busca pedir victorias, sino poner en manos de Cristo las alegrías.
0: Exactamente.
1: A unos pasos de la catedral, en el Zócalo de la Ciudad de México, se instaló de hecho una fanfest, donde los aficionados se reúnen para ver los partidos de la Copa del Mundo. Ahí se pueden encontrar a dos religiosas de las
0: adoratrices
1: perpetuas. Uf, Dios mío, primera vez que me entero de...
0: Qué nombre tan duro. Del Santísimo Sacramento.
1: Recorriendo la plaza, ofreciendo abrazos gratis a los aficionados. Aquí yo quiero hacer un paréntesis respecto a eso último.
0: ¡Abrazo!
1: Yo iba a hacer un paréntesis aquí porque es ver, incluso desde la psicología ya han hablado incluso del poder que tiene un abrazo de... Dicen que lo importante que es un abrazo, y sobre todo cuando el corazón es en el gesto, pues en el abrazo como tal, conecta corazón con corazón.
0: Exactamente.
1: Eso es lo que dice la psicología en varios estudios de psicología.
0: Y el corazón es el órgano no solamente que transporta sangre a nuestro cuerpo, sino que también siente y que nos hace ser un poquito más humanos.
1: Tenemos también algo de Estados Unidos.
0: El 12 de junio Estados Unidos comenzó su andadura en el Mundial con un buen pie al vencer a Paraguay por 4-1. Tras el partido, el defensa Mark McKenzie dirigió al equipo en un momento de oración sobre el terreno de juego. Antes del torneo, varios jugadores estadounidenses hablaron abiertamente de su fe. El destacado extremo Christian Pulisic,
1: el heredero de Landon Donovan como el llamado Capitán América de Estados Unidos,
0: es conocido por dirigir a varios de sus compañeros en un estudio bíblico que él llama Tiempo de la Biblia, y ha añadido sobre el importante papel que la lectura de las escrituras desempeña en su vida diaria, también teniendo una pequeña ñapita de que hay Show Speed, el famoso influencer,
1: streamer, youtuber y de hecho músico.
0: Sí, predica el evangelio.
1: Predicó el evangelio en plena fase de 16avos de final en el partido de Noruega.
0: Pero bueno, casi lo confundíamos con Oscar Bob.
1: Sí. Es que uno ve el video y ve la foto de Oscar Bob, y por lo menos yo caí por un segundo en el que yo dije, no, será Oscar Bob. Y no era Oscar Bob. I show speed puede ser el doble de riesgo de Oscar Bob.
0: El caso es que aquí la fe también se hace presente. Y algo que yo decía cuando empezaron los programas en vivo, pues nuestros especiales de los mundiales, pero también haciendo énfasis con estas noticias que son muy afuera del análisis, pero muy centradas en nuestra fe, Dios no se aleja nunca, antes se une a nuestras pasiones y sobre todo nos lo hace ver con estos gestos.
1: Y lo importante que es que ya figuras reconocidas en el mundo del fútbol hablen de su fe abiertamente, la reconozcan, y que incluso hablamos sobre todo el perfil de entrenadores, de futbolistas.
0: El evangelio del pasado domingo, del 21 de junio, hablaba algo muy fundamental, que era: el que se declare por mí ante los hombres, yo me declararé por él ante mi Padre.
1: Imagínate.
0: Entonces, aquí se ven muchas manifestaciones
1: que si
0: Aguirre, de fe
1: que
0: con
1: si
0: Javier Aguirre, con Félix en Mecha,
1: Pulisic,
0: los jugadores de Croacia que
1: sí, en el hotel de concentración que fueron los
0: y que
1: hablaron,
0: en el hotel
1: pero...
0: de concentración también recibían la misa.
1: Sí.
0: A mí me dolió por eso la eliminación de Croacia. Sobre todo
1: bueno,
0: porque ellos expresan abiertamente su fe y es algo que se valora mucho últimamente, y eso fue algo muy fundamental que nos dijo el evangelio del pasado.
1: Y sobre todo, mira que ahorita cuando hablábamos de México, hablábamos de la morenita del Tepeyac en el Estadio Azteca, hablábamos de la Basílica.
0: De la Basílica.
1: El Zócalo.
0: En los estadios de México que también hay capillas de adoración.
1: Sí.
0: Entonces, la fe se sigue siendo presente. Aunque muchos digamos, no, es que el fútbol es una cosa y la fe es otra. No. La fe también se transversaliza con esto.
1: O sea,
0: y por eso creamos católicamente deportivos.
1: Y es personal, claro, la experiencia de cada uno es personal. pero ahora imagínate cuando es algo compartido en grupo y en equipo, que eso ya es otro nivel.
0: Otro nivel que sobre todo demuestra que el amor de Dios irradia sobre todos nosotros.
1: Eso es, eso es.
0: Entonces, irradia sobre todos nosotros y eso es una muestra de fe muy grande. Dios siempre se queda con nosotros, abrazándonos todo el tiempo. Y con estas muestras de fe decimos, la fe y el deporte también tienen algo que ver. Sí. Y es lo realmente importante.
1: Bueno, vamos a pasar a la sección de Evangelio.
0: Vamos a ir con la sección de Evangelio y deporte por cuestiones de tiempo. Pero sí, entonces
1: el reloj empieza a hacer tic-tac.
0: Ahí. Exacto, tic-tac, tic-tac, al estilo chiringuito.
1: Algo así.
0: Pero vamos a hablar de este 14º domingo del tiempo ordinario, donde seguimos pues con el Evangelio de San Mateo, que está dividido bajo dos partes. Una que son discursos de Jesús y otras cosas que son acciones de Jesús. Si aún no han ido a la Eucaristía, ese es el Evangelio que van a escuchar. O ahorita en esto, a las 7 de la noche, aquí por esta emisora, también tendremos la Eucaristía para los que no puedan asistir presencialmente a sus parroquias. Lectura del Santo Evangelio según San Mateo, bajo la antífona de Soy manso y humilde de corazón. En aquel tiempo, tomó la palabra Jesús y dijo, Te doy gracias, Padre, Señor del cielo y de la tierra, porque has escondido estas cosas a los sabios y entendidos, y se las has revelado a los pequeños. Sí, Padre, así te ha parecido bien. Todo me ha sido entregado por mi Padre, y nadie conoce al Hijo más que el Padre, y nadie conoce al Padre sino al Hijo, y aquel a quien el Hijo se lo quiera revelar. Vengan a mí todos los que están cansados y agobiados, y yo los aliviaré. Tomen mi yugo sobre ustedes y aprendan de mí, que yo soy manso y humilde de corazón, y encontrarán descanso para sus almas, porque mi yugo es llevadero y mi carga ligera. Palabra del Señor, gloria a ti, Señor Jesús. Bueno, este evangelio es muy sencillo de entender, pero que me encanta porque aplica en muchas situaciones para el ámbito deportivo.
1: Creo que podemos partir de la base de que cada uno tiene su propio polo a tierra cuando en los éxitos y en los fracasos, pero al fin y al cabo un polo a tierra.
0: Exacto. Y sobre todo también porque muchas veces, y nosotros a veces, y cuando fuimos niños, no lo dimensionábamos, pero cuando nosotros ya dimensionamos que el deportista es humano,
1: sí,
0: también tiene sus propias cargas, sus propias luchas. Y cuando está cansado, incluso Jeremy Doku fue muy radical con esto. O sea, yo tengo un buen equipo de fútbol, yo tengo lujos, yo tengo una familia, una esposa que me quiere, pero algo me faltaba. Y si estamos lejos del amor de Dios, ¿cómo vamos a llegar al final de nuestras vidas?
1: Ahí está.
0: Si estamos lejos del amor de Dios, podemos tenerlo todo, pero nuestra alma se va a seguir sintiendo cansada porque no va a encontrar ese yugo que Jesús está ofreciendo. Entonces, el yugo que Jesús ofrece, esa cruz que Jesús ofrece, es para que la carguemos con amor y sobre todo para poder seguirlo a Él. Y otra cosa que también quiero ser muy preciso es que jamás dejemos de ser humildes.
1: Lo difícil que es encontrar ese valor en los tiempos actuales.
0: Y ni siquiera en el ámbito deportivo, en el ámbito de la vida como tal.
1: Lo digo en general en la vida. En lo difícil que es encontrar humildad, que no se puede entender por pobreza u obediencia sin cuestionar. No se puede entender por eso, sino humildad en la práctica que termina siendo, bueno, no soy perfecto.
0: No soy perfecto, pero ofrezco lo mejor de mí.
1: Eso es.
0: Y eso es lo que hay que hacer.
1: Trabaja sobre tus virtudes y sobre tus defectos, pero siempre vas a dar lo mejor. Eso es la humildad.
0: Entonces, claro, y sobre todo porque
1: hay que partir de esa base.
0: Como decimos en la oración, Jesús, manso y humilde de corazón, haz mi corazón semejante al vuestro. aprender de esto realmente es la importancia por la cual debemos llevar una vida cristiana, para transmitirla en el deporte, para transmitirla en la familia, para transmitirla con los compañeros, para transmitirla con nuestras parejas sentimentales, para transmitirla en nuestras parroquias, con nuestros amigos sacerdotes. Entonces es algo muy fundamental, porque esto nos hace personas y Jesús nos acompaña en nuestras cargas, nos alienta y nos da más amor de lo que nosotros merecemos, y también nos regala la virtud de la humildad si la sabemos perfeccionar.
1: Y lo y sobre todo que ahí es donde brilla más los talentos que puede tener una persona.
0: Exacto.
1: Perfectamente.
0: Exacto. Porque y eso es lo que lo potencializa en esa parte.
1: Sí. Entonces, y mire que lo mejor no lo podemos decir, no es solamente algo que queda en el deporte, sino en la vida. Porque es que al fin y al cabo termina el partido. Termina la cobertura de medios de comunicación y
0: sigue siendo persona.
1: La vida
0: sigue siendo persona. Mañana hay que ir a trabajar, mañana hay que ir a estudiar. El caso es de que hay que seguir siendo personas, y este evangelio ha sido muy fundamental para poder entenderlo y en una breve catequesis explicarlo con amor y de la mejor manera.
1: Así es.
0: Bueno, vamos con unos avisitos parroquiales. Recuerden que seguimos con los especiales en vivo para que nos sintonicen a través de esta su emisora, los 1230M, o en el Facebook Live de la emisora Minuto de Dios, donde ahí ya nos mostramos en persona. Ya pues Juanma dijo que, o sea, a veces se hacían imágenes sonoras, pero al parecer tiene muy buen apogeo dentro de esa parte.
1: ¿Sí?
0: Tiene muy buen.
1: ¿Cómo es esto? Me acabo de enterar. ¿Cómo?
0: Tiene muy buen apogeo. Dicen que no, que se ve bien. Se ve bien. Es facherito. Es facherito.
1: Apenas me estoy enterando de estas cosas.
0: Y el caso es de que hay que seguir. Hay que seguir mostrando bajo este especial mundial que reúne las mejores selecciones del mundo, cómo podemos transmitir los valores del evangelio en un evento tan importante como este, y tal como lo acabamos de decir en la noticia pasada. No se olviden de que si Colombia sigue clasificando, van a haber especiales en vivo los días que juegue Colombia, o si ya resulta eliminado, buscaremos hacer especiales en vivo el primer día. Ah, bueno, sí, mejor cuando termine cada fase. Cuando termine cada fase, para poder hacer un análisis más amplio de todos los partidos como tal, y también de la final que se disputará este próximo 19 de julio, que cae domingo, claro está.
1: Cae domingo, sí.
0: Oíste, Juanma, ¿a vos no se te antoja como que ir a una peregrinación, que nos vayamos para Boyacá, Bogotá, Zipaquirá?
1: Yo soy muy malo para el frío.
0: Pero sí. ¿No te imaginas ir a la Basílica de Nuestra Señora de Chiquinquirá?
1: Pero de esto de que voy directamente allá y ya me regreso para mi tierrita. Es que de verdad llevo tan mal el frío. No, pero es porque yo soy rinítico, entonces...
0: Claro. Pero pues,
1: ahí me desembaría.
0: Pero hablando de los lugares, son muy bonitos para ir.
1: Ah, no, es que yo no lo digo porque no, es que son muy bonitos, no te voy a decir que no.
0: La Catedral de Sal, Ráquira, la Basílica de nuestra patrona de Colombia, Nuestra Señora de Chiquinquirá.
1: O sea, sí, eso lo entiendo, y que yo no voy a negarlo.
0: Claro.
1: Yo no voy a negarlo, que son muy bonitos, que aguantaría ir. Simplemente llevo muy mal el tema del frío.
0: Pero entonces.
1: Y me costó, y por ejemplo, a mí me costó en el viaje que tuve en estos días, me costó durísimo.
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1: Ah, bueno, y que también seguimos recibiendo alimentos, herramientas, colchonetas, kits.
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1: Eso es.
0: Pero, o sea, a mí me dio mucha gracia escuchar esa campaña, pues, de nuestra corporación con ¡oh, me falta el aire! Y el corazón tucun, tucun, tucun.
1: Así es. No lo había escuchado. Tengo que escucharlo ahora fuera del aire.
0: 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Así cerramos Católicamente Deportivos, su cancha de fe y deporte. Pero el partido no termina aquí. Oramos juntos en equipo y seguimos en comunión. Nos escucharemos el próximo domingo en esta su emisora, los 1230M de Minuto de Dios Radio Medellín, con más evangelio, lo mejor del deporte regional, nacional e internacional. Gracias, Juanma. Dios los bendiga.
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0: En el nombre del Padre, y del Hijo, y del Espíritu Santo. Amén. Señor de la vida, tú nos creaste por amor y nos llamaste a vivir en plenitud. Cada persona es un don sagrado que refleja tu rostro desde el primer instante de su existencia hasta el último respiro de su camino en la tierra. Hoy te pedimos la gracia de reconocer y custodiar el valor único e irrepetible de cada ser humano. Que aprendamos a acoger la vida sin condiciones, a sostener con ternura la fragilidad, a acompañar con respeto cada etapa y a defender con valentía a quienes no tienen voz. Perdónanos, Señor, cuando caemos en la indiferencia o en la cultura del descarte, cuando dejamos de ver en el otro a un ser digno de amor. Danos un corazón nuevo, capaz de elegir siempre la vida, y manos generosas que la protejan con gestos concretos. Haz de tu iglesia un testimonio vivo del Evangelio de la vida, un lugar abierto donde toda existencia sea celebrada, donde nadie se sienta sobrante y donde la dignidad sea respetada y cuidada siempre. Señor Jesús, que amemos la vida como tú la amas, con ternura, fidelidad y entrega, y sepamos proclamar con palabras y gestos que cada vida humana vale el don total de sí mismo. Amén.
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0: Ha sido una bella tradición de la Iglesia saludar a la Virgen María con el Ángelus o anuncio del ángel todos los días, a mediodía y al caer de la tarde. Por eso oremos todos hoy. El ángel del Señor anunció a María.
1: Y ella concibió por obra y gracia del Espíritu Santo.
0: Dios te salve María, llena eres de gracia. El Señor es contigo, bendita tú eres entre todas las mujeres. Bendito es el fruto de tu vientre, Jesús.
2: Santa María, Madre de Dios, ruega por nosotros, pecadores, ahora y en la hora de nuestra muerte. Amén.
0: He aquí la esclava del Señor.
1: Hágase en mí según tu palabra.
0: Dios te salve, María, llena eres de gracia. El Señor es contigo, bendita tú eres entre todas las mujeres. Bendito es el fruto de tu vientre, Jesús.
2: Santa María, Madre de Dios, ruega por nosotros, pecadores, ahora y en la hora de nuestra muerte. Amén.
0: El Verbo se hizo carne
1: y habitó entre nosotros.
0: Dios te salve, María, llena eres de gracia. El Señor es contigo, bendita tú eres entre todas las mujeres. Bendito es el fruto de tu vientre, Jesús.
2: Santa María, Madre de Dios, ruega por nosotros, pecadores, ahora y en la hora de nuestra muerte. Amén.
0: Ruega por nosotros, Santa Madre de Dios,
1: para que seamos dignos de las promesas de Cristo.
0: Oremos, Señor, derrama tu gracia en nuestros corazones, para que habiendo conocido por la voz del ángel el misterio de la encarnación de tu Hijo, podamos llegar por los méritos de tu cruz y pasión a la gloria de la resurrección. Por el mismo Cristo nuestro Señor.
2: Amén.

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0: perdón de nuestras culpas. Señor mío Jesucristo, Dios y hombre verdadero, Creador, Padre y Redentor mío, por ser quien eres y porque te amo sobre todas las cosas, me pesa de todo corazón haberte ofendido. Propongo firmemente nunca más pecar, apartarme de todas las ocasiones de ofenderte, confesarme y cumplir la penitencia que me sea impuesta. Ofrezco, Señor, mi vida, obras y trabajos en satisfacción de todos mis pecados. Y así como te lo suplico, así confío en tu bondad y misericordia infinitas, que los perdonarás por los méritos de tu preciosa sangre, pasión y muerte, y me darás gracia para enmendarme y perseverar en tu santo amor y servicio hasta el fin de mi vida. Amén.
1: Primer misterio glorioso, la resurrección de Jesucristo de entre los muertos. Al atardecer de aquel día, el primero de la semana, se presentó Jesús y les dijo: «La paz con vosotros». Dicho esto, les mostró las manos y el costado. Los discípulos se alegraron de ver al Señor. Juan 20:19-20.
0: María, queremos alegrarnos contigo. Tu Hijo ha vencido la muerte y reina para siempre. Él lo había prometido y lo cumplió, porque es testigo fiel y veraz. Porque Él es el Amén, en quien se cumplen todas las promesas de Dios a los hombres. Él está vivo, no es un fantasma. Existe para comunicarnos la paz, la presencia de su Espíritu entre nosotros, el perdón de los pecados, para enviarnos a predicar en su nombre y a formar discípulos, para confiar sus corderos y sus ovejas al apóstol que lo ama, para demostrar que será feliz quien crea, aunque no haya visto con los ojos del cuerpo, sino con la fe que ilumina la vida interior. Padre nuestro que estás en el cielo, santificado sea tu nombre. Venga a nosotros tu reino. Hágase tu voluntad en la tierra como en el cielo.
2: Danos hoy nuestro pan de cada día. Perdona nuestras ofensas, como también nosotros perdonamos a los que nos ofenden. No nos dejes caer en la tentación y líbranos del mal. Amén.
0: Dios te salve María, llena eres de gracia. El Señor es contigo, bendita tú eres entre todas las mujeres, y bendito es el fruto de tu vientre, Jesús.
2: Santa María, Madre de Dios, ruega por nosotros pecadores, ahora y en la hora de nuestra muerte. Amén.
0: Dios te salve María, llena eres de gracia, el Señor es contigo, bendita tú eres entre todas las mujeres, y bendito es el fruto de tu vientre, Jesús.
2: Santa María, Madre de Dios, ruega por nosotros pecadores, ahora y en la hora de nuestra muerte. Amén.
0: Dios te salve María, llena eres de gracia, el Señor es contigo, bendita tú eres entre todas las mujeres, y bendito es el fruto de tu vientre, Jesús.
2: Santa María, Madre de Dios, ruega por nosotros pecadores, ahora y en la hora de nuestra muerte. Amén.
0: Dios te salve María, llena eres de gracia, el Señor es contigo, bendita tú eres entre todas las mujeres, y bendito es el fruto de tu vientre, Jesús.
2: Santa María, Madre de Dios, ruega por nosotros pecadores, ahora y en la hora de nuestra muerte. Amén.
0: Dios te salve María, llena eres de gracia, el Señor es contigo, bendita tú eres entre todas las mujeres, y bendito es el fruto de tu vientre, Jesús.
2: Santa María, Madre de Dios, ruega por nosotros pecadores, ahora y en la hora de nuestra muerte. Amén.
0: Dios te salve María, llena eres de gracia, el Señor es contigo, bendita tú eres entre todas las mujeres, y bendito es el fruto de tu vientre, Jesús.
2: Santa María, Madre de Dios, ruega por nosotros pecadores, ahora y en la hora de nuestra muerte. Amén.
0: Dios te salve María, llena eres de gracia, el Señor es contigo, bendita tú eres entre todas las mujeres, y bendito es el fruto de tu vientre, Jesús.
2: Santa María, Madre de Dios, ruega por nosotros pecadores, ahora y en la hora de nuestra muerte. Amén.
0: Dios te salve María, llena eres de gracia, el Señor es contigo, bendita tú eres entre todas las mujeres, y bendito es el fruto de tu vientre, Jesús.
2: Santa María, Madre de Dios, ruega por nosotros pecadores, ahora y en la hora de nuestra muerte. Amén.
0: Dios te salve María, llena eres de gracia, el Señor es contigo, bendita tú eres entre todas las mujeres,

0: y bendito es el fruto de tu vientre, Jesús.
1: Santa María, Madre de Dios, ruega por nosotros pecadores, ahora y en la hora de nuestra muerte. Amén.
0: Dios te salve María, llena eres de gracia, el Señor es contigo. Bendita tú eres entre todas las mujeres, y bendito es el fruto de tu vientre, Jesús.
1: Santa María, Madre de Dios, ruega por nosotros pecadores, ahora y en la hora de nuestra muerte. Amén.
0: Gloria al Padre, y al Hijo, y al Espíritu Santo.
1: Como era en el principio, ahora y siempre, y por los siglos de los siglos. Amén.
2: Segundo misterio glorioso, la ascensión de Jesucristo al cielo. Jesús, alzando las manos, los bendijo. Y sucedió que mientras los bendecía, se separó de ellos y fue llevado al cielo. Lucas 24:50.
0: María, queremos gozar con la exaltación de tu Hijo al cielo, a la derecha del Padre. Es una fiesta gozosa que nos causa profundo regocijo. Una fiesta gloriosa que manifiesta el poder de Dios. Es una fiesta admirable que nos llena de estupor y nos hace prorrumpir en alabanzas. Pensamos en Jesús victorioso, que asciende entre aclamaciones y es reconocido como Cristo y Señor, ante quien toda rodilla se dobla, mientras toda lengua reconoce su señorío universal. Él es nuestra cabeza, a la que nos sentimos unidos y con la que debemos vivir para siempre. A Él lo esperamos cuando venga glorioso sobre las nubes, y mientras llega, queremos trabajar en el mundo, construir la civilización del amor, y extender por doquiera las fronteras de su reino.
1: Padre nuestro que estás en el cielo, santificado sea tu nombre. Venga a nosotros tu reino. Hágase tu voluntad en la tierra como en el cielo.
0: Danos hoy nuestro pan de cada día. Perdona nuestras ofensas, como también nosotros perdonamos a los que nos ofenden. No nos dejes caer en tentación y líbranos del mal. Amén.
1: Dios te salve María, llena eres de gracia, el Señor es contigo, bendita tú eres entre todas las mujeres, y bendito es el fruto de tu vientre, Jesús.
0: Santa María, Madre de Dios, ruega por nosotros, pecadores, ahora y en la hora de nuestra muerte. Amén.
1: Dios te salve María, llena eres de gracia, el Señor es contigo, bendita tú eres entre todas las mujeres, y bendito es el fruto de tu vientre, Jesús.
0: Santa María, Madre de Dios, ruega por nosotros, pecadores, ahora y en la hora de nuestra muerte. Amén.
1: Dios te salve María, llena eres de gracia, el Señor es contigo, bendita tú eres entre todas las mujeres, y bendito es el fruto de tu vientre, Jesús.
0: Santa María, Madre de Dios, ruega por nosotros, pecadores, ahora y en la hora de nuestra muerte. Amén.
1: Dios te salve María, llena eres de gracia, el Señor es contigo, bendita tú eres entre todas las mujeres, y bendito es el fruto de tu vientre, Jesús.
0: Santa María, Madre de Dios, ruega por nosotros, pecadores, ahora y en la hora de nuestra muerte. Amén.
1: Dios te salve María, llena eres de gracia, el Señor es contigo, bendita tú eres entre todas las mujeres, y bendito es el fruto de tu vientre, Jesús.
0: Santa María, Madre de Dios, ruega por nosotros, pecadores, ahora y en la hora de nuestra muerte. Amén.
1: Dios te salve María, llena eres de gracia, el Señor es contigo, bendita tú eres entre todas las mujeres, y bendito es el fruto de tu vientre, Jesús.
0: Santa María, Madre de Dios, ruega por nosotros, pecadores, ahora y en la hora de nuestra muerte. Amén.
1: Dios te salve María, llena eres de gracia, el Señor es contigo, bendita tú eres entre todas las mujeres, y bendito es el fruto de tu vientre, Jesús.
0: Santa María, Madre de Dios, ruega por nosotros, pecadores, ahora y en la hora de nuestra muerte. Amén.
1: Dios te salve María, llena eres de gracia, el Señor es contigo, bendita tú eres entre todas las mujeres, y bendito es el fruto de tu vientre, Jesús.
0: Santa María, Madre de Dios, ruega por nosotros, pecadores, ahora y en la hora de nuestra muerte. Amén.
1: Dios te salve María, llena eres de gracia, el Señor es contigo, bendita tú eres entre todas las mujeres, y bendito es el fruto de tu vientre, Jesús.
0: Santa María, Madre de Dios, ruega por nosotros, pecadores, ahora y en la hora de nuestra muerte. Amén.
1: Dios te salve María, llena eres de gracia, el Señor es contigo, bendita tú eres entre todas las mujeres, y bendito es el fruto de tu vientre, Jesús.
0: Santa María, Madre de Dios, ruega por nosotros, pecadores, ahora y en la hora de nuestra muerte. Amén.
1: Gloria al Padre, y al Hijo, y al Espíritu Santo.
0: Como era en el principio, ahora y siempre, por los siglos de los siglos. Amén.
2: Tercer misterio glorioso, la venida del Espíritu Santo sobre los apóstoles en Pentecostés. Vino del cielo un ruido como el de una ráfaga de viento impetuoso, que llenó la casa donde se encontraban, y quedaron todos llenos del Espíritu Santo. Hechos 2:4.
0: María, tú estabas con los 120 discípulos, núcleo de la iglesia primera, e implorabas la presencia del Espíritu Santo. Tú eras conocedora, experimentada de cómo actúa ese Espíritu de Dios. Él te había hecho la madre de Jesús. Él había guiado tu alabanza en casa de Isabel. Él había hecho profetizar al anciano que te recibió en el templo cuando fuiste a presentar a Jesús. Él te recordaba lo que decía Jesús y te ayudaba a conservarlo en tu corazón. Él es el vino que necesita tu pueblo y que Él mismo da cuando tú intercedes. Ahora, María, queremos suplicarte, consigas para nosotros y para la iglesia un Pentecostés permanente. Que el Espíritu venga y nos bautice, nos cubra con su sombra, nos llene de poder, nos unja con su óleo bendito, se derrame en nosotros como si fuera un diluvio que nos posibilite comportarnos como hijos del Padre y anunciar la resurrección del Señor y convertirnos en servidores de la iglesia. Padre nuestro que estás en el cielo, santificado sea tu nombre. Venga a nosotros tu reino. Hágase tu voluntad en la tierra como en el cielo.
1: Danos hoy nuestro pan de cada día. Perdona nuestras ofensas, como también nosotros perdonamos a los que nos ofenden. No nos dejes caer en la tentación y líbranos del mal. Amén.
0: Dios te salve María, llena eres de gracia. El Señor es contigo. Bendita tú eres entre todas las mujeres, y bendito es el fruto de tu vientre, Jesús.
1: Santa María, Madre de Dios, ruega por nosotros pecadores, ahora y en la hora de nuestra muerte. Amén.
0: Dios te salve María, llena eres de gracia, el Señor es contigo. Bendita tú eres entre todas las mujeres, y bendito es el fruto de tu vientre, Jesús.
1: Santa María, Madre de Dios, ruega por nosotros pecadores, ahora y en la hora de nuestra muerte. Amén.
0: Dios te salve María, llena eres de gracia, el Señor es contigo. Bendita tú eres entre todas las mujeres, y bendito es el fruto de tu vientre, Jesús.
1: Santa María, Madre de Dios, ruega por nosotros pecadores, ahora y en la hora de nuestra muerte. Amén.
0: Dios te salve María, llena eres de gracia, el Señor es contigo. Bendita tú eres entre todas las mujeres, y bendito es el fruto de tu vientre, Jesús.
1: Santa María, Madre de Dios, ruega por nosotros pecadores, ahora y en la hora de nuestra muerte. Amén.
0: Dios te salve María, llena eres de gracia, el Señor es contigo. Bendita tú eres entre todas las mujeres, y bendito es el fruto de tu vientre, Jesús.
1: Santa María, Madre de Dios, ruega por nosotros pecadores, ahora y en la hora de nuestra muerte. Amén.
0: Dios te salve María, llena eres de gracia, el Señor es contigo. Bendita tú eres entre todas las mujeres, y bendito es el fruto de tu vientre, Jesús.
1: Santa María, Madre de Dios, ruega por nosotros pecadores, ahora y en la hora de nuestra muerte. Amén.
0: Dios te salve María, llena eres de gracia, el Señor es contigo. Bendita tú eres entre todas las mujeres, y bendito es el fruto de tu vientre, Jesús.
1: Santa María, Madre de Dios, ruega por nosotros pecadores, ahora y en la hora de nuestra muerte. Amén.
0: Dios te salve María, llena eres de gracia, el Señor es contigo. Bendita tú eres entre todas las mujeres, y bendito es el fruto de tu vientre, Jesús.
1: Santa María, Madre de Dios, ruega por nosotros pecadores, ahora y en la hora de nuestra muerte. Amén.
0: Dios te salve María, llena eres de gracia, el Señor es contigo. Bendita tú eres entre todas las mujeres, y bendito es el fruto de tu vientre, Jesús.
1: Santa María, Madre de Dios, ruega por nosotros pecadores, ahora y en la hora de nuestra muerte. Amén.
0: Dios te salve María, llena eres de gracia, el Señor es contigo. Bendita tú eres entre todas las mujeres, y bendito es el fruto de tu vientre, Jesús.
1: Santa María, Madre de Dios, ruega por nosotros pecadores, ahora y en la hora de nuestra muerte. Amén.
0: Gloria al Padre, y al Hijo, y al Espíritu Santo.
1: Como era en el principio, ahora y siempre, y por los siglos de los siglos. Amén.
2: Cuarto misterio glorioso, la asunción de la Virgen María al cielo. Es necesario que este ser corruptible se revista de incorruptibilidad y que este ser mortal se revista de inmortalidad. Primera de Corintios 15:53.
0: En este momento, Virgen María, queremos alegrarnos contigo porque esta es tu Pascua. Nosotros creemos que tú estás para siempre con tu Hijo en la gloria. No sabemos si moriste o si fuiste llevada al cielo sin morir, pero sí creemos que Jesús te honró como un hijo puede honrar a la mujer que le dio la existencia en el mundo. Tu Pascua, Virgen María, es un eco de la que vivió Jesús. Es un don del Espíritu, que es Señor y Dador de vida. Esa Pascua tuya es un nuevo signo, si necesitáramos todavía uno más, de nuestro tránsito definitivo hacia la gloria. Un día estaremos contigo en la gloria. Será un momento de alegría inmensa contemplar tu rostro y aclamarte bienaventurada por siempre.
1: Padre nuestro que estás en el cielo, santificado sea tu nombre. Venga a nosotros tu reino. Hágase tu voluntad en la tierra como en el cielo.
0: Danos hoy nuestro pan de cada día. Perdona nuestras ofensas, como también nosotros perdonamos a los que nos ofenden. No nos dejes caer en tentación y líbranos del mal. Amén.
1: Dios te salve María, llena eres de gracia, el Señor es contigo. Bendita tú eres entre todas las mujeres y bendito es el fruto de tu vientre, Jesús.
0: Santa María, Madre de Dios, ruega por nosotros, pecadores, ahora y en la hora de nuestra muerte. Amén.
1: Dios te salve María, llena eres de gracia, el Señor es contigo. Bendita tú eres entre todas las mujeres, y bendito es el fruto de tu vientre, Jesús.
0: Santa María, Madre de Dios, ruega por nosotros, pecadores, ahora y en la hora de nuestra muerte. Amén.
1: Dios te salve María, llena eres de gracia, el Señor es contigo. Bendita tú eres entre todas las mujeres, y bendito es el fruto de tu vientre, Jesús.
0: Santa María, Madre de Dios, ruega por nosotros, pecadores, ahora y en la hora de nuestra muerte. Amén.
1: Dios te salve María, llena eres de gracia, el Señor es contigo. Bendita tú eres entre todas las mujeres, y bendito es el fruto de tu vientre, Jesús.
0: Santa María, Madre de Dios, ruega por nosotros, pecadores, ahora y en la hora de nuestra muerte. Amén.
1: Dios te salve María, llena eres de gracia, el Señor es contigo. Bendita tú eres entre todas las mujeres, y bendito es el fruto de tu vientre, Jesús.
0: Santa María, Madre de Dios, ruega por nosotros, pecadores, ahora y en la hora de nuestra muerte. Amén.
1: Dios te salve María, llena eres de gracia, el Señor es contigo. Bendita tú eres entre todas las mujeres, y bendito es el fruto de tu vientre, Jesús.
0: Santa María, Madre de Dios, ruega por nosotros, pecadores, ahora y en la hora de nuestra muerte. Amén.
1: Dios te salve María, llena eres de gracia, el Señor es contigo. Bendita tú eres entre todas las mujeres, y bendito es el fruto de tu vientre, Jesús.
0: Santa María, Madre de Dios, ruega por nosotros, pecadores, ahora y en la hora de nuestra muerte. Amén.
1: Dios te salve María, llena eres de gracia, el Señor es contigo, bendita tú eres entre todas las mujeres, y bendito es el fruto de tu vientre, Jesús.
0: Santa María, Madre de Dios, ruega por nosotros, pecadores, ahora y en la hora de nuestra muerte. Amén.
1: Dios te salve María, llena eres de gracia, el Señor es contigo, bendita tú eres entre todas las mujeres, y bendito es el fruto de tu vientre, Jesús.
0: Santa María, Madre de Dios, ruega por nosotros, pecadores, ahora y en la hora de nuestra muerte. Amén.
1: Dios te salve María, llena eres de gracia, el Señor es contigo, bendita tú eres entre todas las mujeres, y bendito es el fruto de tu vientre, Jesús.
0: Santa María, Madre de Dios, ruega por nosotros, pecadores, ahora y en la hora de nuestra muerte. Amén.
1: Gloria al Padre, y al Hijo, y al Espíritu Santo,
0: como era en el principio, ahora y siempre, por los siglos de los siglos. Amén.
2: Quinto misterio glorioso, la coronación de María como reina y señora de todo lo creado. Una gran señal apareció en el cielo, una mujer vestida de sol, con la luna bajo sus pies y una corona de 12 estrellas sobre su cabeza. Apocalipsis 12:1.
0: Virgen María, te celebramos como la mujer coronada de estrellas y vestida de sol, como la triunfadora de la serpiente, como la imagen de la Iglesia, en quien se cumplen en plenitud las promesas hechas por Dios. María, te contemplamos bendecida por Dios. Tú, la auxiliadora, el perpetuo socorro, la misericordiosa, la reina, la señora, la virgen. Todos los títulos que te damos son pálidos cuando quieren expresar tu gracia y tu poder. Recíbelos como humildes alabanzas en tu honor. Pero sobre todo, recibe el título de la ternura, del cariño filial y del amor. El título que te lleva nuestros besos y nuestras lágrimas. Tú eres nuestra madre y tu corazón es el mar del amor hermoso en que un día esperamos naufragar. Padre nuestro que estás en el cielo, santificado sea tu nombre. Venga a nosotros tu reino. Hágase tu voluntad en la tierra como en el cielo.
1: Danos hoy nuestro pan de cada día. Perdona nuestras ofensas, como también nosotros perdonamos a los que nos ofenden. No nos dejes caer en la tentación y líbranos del mal. Amén.
0: Dios te salve María, llena eres de gracia. El Señor es contigo. Bendita tú eres entre todas las mujeres y bendito es el fruto de tu vientre, Jesús.
1: Santa María, Madre de Dios, ruega por nosotros pecadores, ahora y en la hora de nuestra muerte. Amén.
0: Dios te salve María, llena eres de gracia, el Señor es contigo, bendita tú eres entre todas las mujeres, y bendito es el fruto de tu vientre, Jesús.
1: Santa María, Madre de Dios, ruega por nosotros pecadores, ahora y en la hora de nuestra muerte. Amén.
0: Dios te salve María, llena eres de gracia, el Señor es contigo, bendita tú eres entre todas las mujeres, y bendito es el fruto de tu vientre, Jesús.
1: Santa María, Madre de Dios, ruega por nosotros pecadores, ahora y en la hora de nuestra muerte. Amén.
0: Dios te salve María, llena eres de gracia, el Señor es contigo, bendita tú eres entre todas las mujeres, y bendito es el fruto de tu vientre, Jesús.
1: Santa María, Madre de Dios, ruega por nosotros pecadores, ahora y en la hora de nuestra muerte. Amén.
0: Dios te salve María, llena eres de gracia, el Señor es contigo, bendita tú eres entre todas las mujeres, y bendito es el fruto de tu vientre, Jesús.
1: Santa María, Madre de Dios, ruega por nosotros pecadores, ahora y en la hora de nuestra muerte. Amén.
0: Dios te salve María, llena eres de gracia, el Señor es contigo, bendita tú eres entre todas las mujeres, y bendito es el fruto de tu vientre, Jesús.
1: Santa María, Madre de Dios, ruega por nosotros pecadores, ahora y en la hora de nuestra muerte. Amén.
0: Dios te salve María, llena eres de gracia, el Señor es contigo, bendita tú eres entre todas las mujeres, y bendito es el fruto de tu vientre, Jesús.
1: Santa María, Madre de Dios, ruega por nosotros pecadores, ahora y en la hora de nuestra muerte.
3: Amén.
0: Dios te salve María, llena eres de gracia, el Señor es contigo. Bendita tú eres entre todas las mujeres, y bendito es el fruto de tu vientre, Jesús.
1: Santa María, Madre de Dios, ruega por nosotros pecadores, ahora y en la hora de nuestra muerte. Amén.
0: Dios te salve María, llena eres de gracia, el Señor es contigo. Bendita tú eres entre todas las mujeres, y bendito es el fruto de tu vientre, Jesús.
1: Santa María, Madre de Dios, ruega por nosotros pecadores, ahora y en la hora de nuestra muerte. Amén.
0: Dios te salve María, llena eres de gracia, el Señor es contigo. Bendita tú eres entre todas las mujeres, y bendito es el fruto de tu vientre, Jesús.
1: Santa María, Madre de Dios, ruega por nosotros pecadores, ahora y en la hora de nuestra muerte. Amén.
0: Gloria al Padre, y al Hijo, y al Espíritu Santo.
1: Como era en el principio, ahora y siempre, y por los siglos de los siglos. Amén.
0: Señor,
1: ten piedad de nosotros.
0: Cristo,
1: ten piedad de nosotros.
0: Señor,
1: ten piedad de nosotros.
0: Cristo,
1: óyenos.
0: Cristo,
1: escúchanos.
0: Dios Padre Celestial,
1: ten piedad de nosotros.
0: Dios Hijo Redentor del mundo,
1: ten piedad de nosotros.
0: Dios Espíritu Santo,
1: ten piedad de nosotros.
0: Santa Trinidad, un solo Dios,
1: ten piedad de nosotros.
0: Santa María,
1: ruega por nosotros.
0: Santa Madre de Dios,
1: ruega por nosotros.
0: Santa Virgen de las Vírgenes,
1: ruega por nosotros.
0: Madre de Cristo,
1: ruega por nosotros.
0: Madre de la Iglesia,
1: ruega por nosotros.
0: Madre de la Divina Gracia,
1: ruega por nosotros.
0: Madre Purísima,
1: ruega por nosotros.
0: Madre Castísima,
1: ruega por nosotros.
0: Madre y Virgen,
1: ruega por nosotros.
0: Madre sin mancha,
1: ruega por nosotros.
0: Madre Inmaculada,
1: ruega por nosotros.
0: Madre Amable,
1: ruega por nosotros.
0: Madre Admirable,
1: ruega por nosotros.
0: Madre del Buen Consejo,
1: ruega por nosotros.
0: Madre del Creador,
1: ruega por nosotros.
0: Madre del Salvador,
1: ruega por nosotros.
0: Virgen Prudentísima,
1: ruega por nosotros.
0: Virgen Venerada,
1: ruega por nosotros.
0: Virgen Laudable,
1: ruega por nosotros.
0: Virgen Poderosa,
1: ruega por nosotros.
0: Virgen Clemente,
1: ruega por nosotros.
0: Virgen Fiel,
1: ruega por nosotros.
0: Espejo de Justicia,
1: ruega por nosotros.
0: Sede de Sabiduría,
1: ruega por nosotros.
0: Causa de nuestra alegría,
1: ruega por nosotros.
0: Vaso Espiritual,
1: ruega por nosotros.
0: Vaso Honorable,
1: ruega por nosotros.
0: Vaso Insigne de Devoción,
1: ruega por nosotros.
0: Rosa Mística,
1: ruega por nosotros.
0: Torre de David,
1: ruega por nosotros.
0: Torre de Marfil,
1: ruega por nosotros.
0: Casa de Oro,
1: ruega por nosotros.
0: Arca de la Alianza,
1: ruega por nosotros.
0: Puerta del Cielo,
1: ruega por nosotros.
0: Estrella de la Mañana,
1: ruega por nosotros.
0: Salud de los Enfermos,
1: ruega por nosotros.
0: Refugio de los Pecadores,
1: ruega por nosotros.
0: Consuelo de los Afligidos,
1: ruega por nosotros.
0: Auxilio de los Cristianos,
1: ruega por nosotros.
0: Reina de los Ángeles,
1: ruega por nosotros.
0: Reina de los Patriarcas,
1: ruega por nosotros.
0: Reina de los Profetas,
1: ruega por nosotros.
0: Reina de los Apóstoles,
1: ruega por nosotros.
0: Reina de los Mártires,
1: ruega por nosotros.
0: Reina de los Confesores,
1: ruega por nosotros.
0: Reina de las Vírgenes,
1: ruega por nosotros.
0: Reina de todos los santos,
1: ruega por nosotros.
0: Reina concebida sin pecado original,
1: ruega por nosotros.
0: Reina llevada al cielo,
1: ruega por nosotros.
0: Reina del Santísimo Rosario,
1: ruega por nosotros.
0: Reina de la Paz,
1: ruega por nosotros.
0: Cordero de Dios, que quitas el pecado del mundo,
1: perdónanos, Señor.
0: Cordero de Dios, que quitas el pecado del mundo,
1: escúchanos, Señor.
0: Cordero de Dios, que quitas el pecado del mundo,
1: ten piedad de nosotros.
0: En el nombre del Padre, y del Hijo, y del Espíritu Santo. Amén.
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En aquel tiempo tomó la palabra Jesús y dijo: «Vengan a mí todos los que están cansados y agobiados, y yo los aliviaré. Tomen mi yugo sobre ustedes y aprendan de mí, que soy manso y humilde de corazón, y encontrarán descanso para sus almas, porque mi yugo es llevadero y mi carga ligera». Palabra del Señor. Gloria a ti, Señor Jesús.

Vengan a mí todos los que están cansados y agobiados, y yo los aliviaré. Lo primero que Jesús declara en este capítulo 11, versículo 27 del Evangelio de Mateo, es que el Dios que se revela a los pequeños, a los que tienen actitud de infantes, es el Dios a quien Jesús revela en calidad de maestro, manso y humilde de corazón, o sea, como uno que le ha entregado todo a Dios. El Evangelio de hoy continúa el de ayer. Veíamos que Jesús ofreció una enseñanza sapiencial y que al final esto que se revela a los pequeños se convierte en una escuela de vida. Y por eso el vengan, la invitación a la escuela de la sabiduría. Y Jesús es un maestro manso y humilde de corazón. Este es el misterio, el secreto, la sabiduría oculta que habita en el Padre y que Jesús revela con su mansedumbre y su humildad. Quiere decir que Dios se sustrae de quienes confían en sus propias fuerzas, de quienes confían solamente en su inteligencia, en sus talentos y habilidades. Y en cambio, se manifiesta y se vuelve un apoyo seguro para los que son humildes, los que no tienen pretensiones, o sea, los pequeños. Luego vemos cómo los versículos 28 y 29 bosquejan un itinerario de discipulado, una ruta para el seguimiento. En primer lugar, después de la llamada, vengan a mí, está necesaria este venir a Jesús que implica una renuncia a la propia voluntad para obedecer a la voluntad del Señor. Todo esto se realiza con un carguen mi yugo. Vemos aquí un movimiento entre el venir, que implica un dejar, y luego un ir con Jesús, que es llevar sobre los hombros lo que Él lleva. En este venir donde Jesús, que implica la necesaria renuncia a la propia voluntad, hay que entender bien esto. Por voluntad propia, no se entiende aquí en general la libre determinación del hombre, sino particularmente sus deseos egocéntricos, su voluntad carnal. Por lo tanto, lo que Jesús pide es una nueva actitud en el discípulo, la obediencia del discípulo a su maestro y señor. Por eso, aprendan de mí. Y esta renuncia a la propia voluntad para obedecer la voluntad del Señor te da descanso, te da la plenitud de vida que solo se halla en el Señor. Por eso encontrarán descanso para sus vidas. Aprendan de mí y hallarán descanso para sus vidas. Ir a Jesús, aprender de Él y seguirlo, significa, en primer lugar, aprender el arte de la mansedumbre, que es el arte de la superación de la violencia y de la agresión, sustituyéndola con la palabra del diálogo, una palabra de diálogo y de comprensión. ¿Se acuerdan ustedes que la mansedumbre es una de las bienaventuranzas que Jesús proclamó al principio de la formación del discípulo, en el capítulo 5, versículo 5 de este mismo Evangelio de Mateo? Y podríamos decir que la bienaventuranza de la mansedumbre es la de todo aquel que acepta someterse al esfuerzo del diálogo y que prefiere conversar a atacar, que prefiere el diálogo al atacarse mutuamente y al destruirse unos a otros.
En el Evangelio de Mateo, en el capítulo 5, versículo 5, la proclamación de la bienaventuranza de la mansedumbre tiene una base que podríamos llamar cristológica. Cuando digo cristológica, quiere decir que Jesús no está hablando de una virtud en general. Él está hablando de una característica de Él. Jesús es el manso por excelencia. Y por eso aquí ahora dice a los discípulos: aprendan de mí que soy manso y humilde de corazón. Jesús es la mansedumbre hecha persona. Y la mansedumbre hecha persona en Cristo es como una palabra hecha carne. Una palabra que Dios nos propone y que se interpone entre Él y nosotros. No como una imposición, sino como una mano extendida, como una invitación para suscitar un intercambio, mejor dicho, para entrar libremente en relación con Él. Aceptar la revelación de Jesús manso y humilde de corazón es entrar en el diálogo al que Dios nos invita como una forma de relación auténtica. No toda relación es sana, ni es constructiva. Jesús nos propone aquí una manera de tratarnos entre nosotros, limpia, no tóxica, sino al contrario, purificada, constructiva, hermosa, que nos hace a todos aspirar en el pulmón hasta el fondo y meter dentro de nuestra vida la belleza de la existencia. Es a esto a lo que Jesús apunta, a relaciones auténticas, libres y constructivas. Auténtica, con auténtico queremos decir no violenta, no manipuladora, no relaciones impositivas de uno que le pone el pie al otro, o que se burla del otro, o que traiciona al otro, o que agrede al otro. Es una relación donde se dejan de lado los prejuicios, los temores y se genera confianza. La mansedumbre es la bienaventuranza más importante de la convivencia humana. Por eso Jesús había dicho ya en Mateo 5:5 que los mansos heredarán la tierra. Son estos los que pueden construir una humanidad diferente, no agresiva, no hacia la guerra, no hacia las armas, no hacia ricos y pobres, no hacia los que tienen, los que pueden más y los que aguantan. No. Mansedumbre indica esta capacidad de diálogo, de entendimiento, a través de una relación generada por la confianza. ¿Sabían ustedes que hace algunos años, poco después del Concilio Vaticano II, el Papa Pablo VI, ya San Pablo VI, había hecho una explicación muy interesante de la mansedumbre? Había explicado qué era esto de Jesucristo manso y humilde de corazón. Está en la encíclica Ecclesiam Suam, en el número 83. Permítame compartírselo. El Papa San Pablo VI había entendido que la mansedumbre era intrínseca al diálogo. Y entonces la explicó como si fuera un personaje que se puede caracterizar. Dijo así: la mansedumbre, lo que Cristo nos propuso aprender de Él mismo, aprendan de mí que soy manso y humilde de corazón, tiene que ver con el diálogo. El diálogo no es orgulloso, no mete pullas, no es ofensivo. Su autoridad es intrínseca a la verdad que expone, a la caridad que difunde, al ejemplo que propone. No es una imposición, más bien es pacífica. Evita formas violentas. Es paciente, es generosa. La confianza
tanto en virtud de la palabra dada como en la actitud de acogida por parte del interlocutor, promueve la amistad. Entrelaza los espíritus en una adhesión mutua hacia un bien que excluye cualquier propósito egoísta. Creo que las palabras de San Pablo VI explicando esta línea del Evangelio no pueden ser más hermosas y más profundas y pertinentes, además, muy útiles. Ahora Jesús pide una renuncia a la propia voluntad egoísta, egocéntrica, para aceptar su propia voluntad, y nos la entrega en esta actitud de mansedumbre. ¿Y cómo nos la entrega? Otra imagen, la imagen del yugo. Y carguen con mi yugo, que es ligero de cargar. Mi yugo sobre ustedes, y aprendan de mí, que soy manso y humilde de corazón, y encontrarán descanso para sus almas, porque mi yugo es llevadero y mi carga ligera. El yugo al que Jesús se refiere no designa tanto los dictados o mandatos religiosos que tendría que ejecutar un creyente. Se refiere, otra vez, en la línea de lo que venimos aquí explicando, a una relación, un vínculo, honrando así la etimología de la palabra yugo, que significa reunir. Indica la acción de reunir, de juntar a dos, para caminar al mismo paso y llevando la misma carga. El yugo de Jesús es leve y dulce, porque está en continuidad con el mandato bíblico de amar y con la idea de que todo aquel que ama hace con alegría la voluntad del ser querido, del ser amado. Y Jesús hace una promesa. Promete descanso a todo aquel que se eche al hombro su yugo. Una existencia creyente que está continuamente estresada por las tareas y toma la forma de una actividad frenética que no conoce descanso, parece olvidarse de esta confianza en Jesucristo, que es una fuente de descanso en la fatiga y de consuelo en las contradicciones. Un creyente, un discípulo de Jesús, no es una especie de gerente hiperactivo, siempre nervioso, en la casa, en la calle, en el transporte público o en el trabajo o con el vecindario. No, es una persona serena, una persona de autocontrol, una persona que genera paz donde quiera que está. Es una persona que se parece a Jesús, apacible y humilde, paciente y bueno, mejor dicho, manso y humilde de corazón, porque hay reposo interior, porque hay vida interior y orden interior, entonces se genera sosiego y paz en el entorno, en el entorno. Qué lindo esto si lo viviéramos más en la casa. De todas maneras, un yugo sigue siendo un yugo. O sea, tiene que ver con el mundo del trabajo. Y nada quita el esfuerzo de llevarlo. Amar es un trabajo exigente. Claro, requiere esfuerzo, sin duda. Y el seguimiento de Jesucristo implica también, siempre, esfuerzo. Frente a la tentación, a veces generalizada, en esta sociedad del bienestar que se nos ha impuesto, de eliminar de la vida todo lo que es esfuerzo, todo lo que es agotador y lo que implica sufrimiento, en nombre de una especie de idolatría de todo ya y sin esfuerzo, hay que recordar, querido amigo, querida amiga, que los grandes logros humanos y espirituales no se dan sin esfuerzo, sin dedicación
y sin sacrificio. Mejor dicho, hay que trabajar, claro que sí, hay que hacer el esfuerzo. Pero tampoco podemos olvidar que el yugo de la obediencia que Jesús cargó personalmente a lo largo de su vida terrena se convirtió al final en una cruz. El yugo al final fue esa cruz, pero no cualquier cruz, una cruz que fue resucitada. Y este es el yugo que Jesús coloca sobre mis hombros, no el yugo de un peso que me aplasta, sino de una cruz que resucita. Por eso el Evangelio de hoy hay que entenderlo así: dame tus cruces que te aplastan y toma la mía que resucita. Te regalo una Pascua. Te regalo la transformación y la superación de aquello que te hace sufrir para que vivas plenamente resucitado junto conmigo. Plenitud de vida es lo que Jesús nos da. Dame tu carga y yo te doy mi yugo. Un yugo que llevamos juntos, por eso yugo tiene que ver con caminar junto con. Caminemos juntos, nos dice Jesús, llevando juntos la cruz. Yo cargo ahora la tuya y tú la mía, y juntos vamos a hacer Pascua, vamos a resucitar. Que el Señor los bendiga, en el nombre del Padre, y del Hijo, y del Espíritu Santo. Amén.

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1: Son las 6:59.
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